0: Magneto y una temperatura que musicalmente hablando estaba bastante por encima de lo permitido, 40 grados. Nos devolvió a aquellos años en los que una canción pop podía venir acompañada de baile, peinados inolvidables y más de una carpeta escolar decorada con fotos del grupo. ¿Lo recuerdan, chicas?
1: Son las 19 horas con 6 minutos. 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

Hay amores que terminan, pero el corazón se demora en entenderlo. El cantautor ecuatoriano Alex Ponce une su voz a la de Kobe Cantillo en Imposible, una canción cargada de emoción que habla de esos sentimientos que sobreviven incluso cuando sabemos que una historia ya no puede continuar. Una mezcla de pop y sonidos urbanos para cantar, recordar y quizás

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2: Ray Live Win, Christopher Cross. Una decisión de producción terminó ayudando a definir el carácter de la canción. Alguien sugirió utilizar un patrón de batería con el bombo marcando los cuatro tiempos. Ese recurso hizo que la canción comenzara a moverse desde el primer instante. Christopher Cross originalmente quería que otro guitarrista hiciera el solo, pero el productor asistente insistió en que lo tocara él mismo. La letra cuenta la historia de un hombre perseguido que intenta escapar y llegar a México. Una narración con imágenes de carretera, velocidad y huida. Musicalmente ocurre algo fascinante. La voz suave de Cross contrasta con una historia bastante tensa. Es ese contraste entre elegancia y peligro lo que hace reconocible a Ride Like the Wind desde sus primeros segundos. Entre los músicos que participaron en la grabación aparece Michael McDonald, cuya voz puede escucharse en los coros. La combinación entre la voz característica de Cross, los teclados, el bajo y esa batería constante ayudó a construir el sonido sofisticado asociado al pop adulto de comienzos de los 80. Christopher Cross tomó esa historia de fuga y la convirtió en una pieza elegante, veloz y sorprendentemente sofisticada. Así que prepárate para viajar, porque esta canción no sabe lo que significa frenar.

Y ahora bajamos un poco la velocidad para escuchar una canción que ya es parte de la memoria pop de los 90. Take That, traen Back for Good en versión acústica. Menos producción, más cercanía y la misma historia de siempre. Alguien que quiere regresar.

0: 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El incendio forestal registrado en la Vicentina movilizó a varias instituciones municipales, pero una emergencia no termina cuando se controla el fuego. Quedan familias que necesitan acompañamiento, atención social y apoyo para recuperar la tranquilidad. Desde el domingo 13 de septiembre, el Patronato Municipal San José desplegó a 12 profesionales para atender a las personas afectadas, identificar sus necesidades y mantener el seguimiento en territorio. Para conocer cómo se realizó esta intervención y qué encontraron los equipos en las familias afectadas, conversamos con Carlos Villavicencio, jefe del Servicio de Protección a Habitantes de Calle y Personas en Situación de Movilidad Humana. Carlos, buenas noches, bienvenido a la MQ Radio.
1: Juan Carlos, amigos, pues escuchas, muy buenas noches, gracias por la invitación.
0: ¿Cómo fue ese primer acercamiento del equipo del patronato con las familias de la Vicentina y cuáles fueron las principales necesidades que encontraron al llegar a las viviendas cercanas a la quebrada?
1: El trabajo que se desplegó fue un trabajo humanitario bajo perfil de emergencias, orientado al desarrollo de actividades de contención emocional y primeros auxilios psicológicos. Adicional a ello, se realizó el perfilamiento de 3 familias con alto perfil de vulnerabilidad que no cubren necesidades básicas y una de ellas tiene un problema de capacidad de desplazamiento por discapacidad de una de las personas. Se definió el tema de ayuda humanitaria con la entrega de canastas de alimentos no perecibles y perecibles también, con frutas, verduras y agua para estas familias. Por otra parte, las otras familias cercanas a la ladera son familias que forman parte de un conjunto habitacional, cuya atención y diálogo con el señor alcalde se orientaba al trabajo humanitario, al desarrollo de obras menores y al tema de trabajo con personas de habitantes de calle, para lo cual el equipo ya ha gestionado el acercamiento pertinente para realizar una asamblea comunitaria que le permita entender primero a la comunidad cómo funciona el trabajo de adherencia a los servicios con patronato y segundo, que permita generar un proceso, una hoja de ruta que determine las acciones que se van a ir realizando con y para la comunidad.
0: El humo fue una de las principales preocupaciones identificadas. ¿Qué importancia tuvo la entrega de mascarillas?
1: Las mascarillas fueron entregadas de manera emergente para prevenir riesgos asociados a salud. En coordinación con la Secretaría de Salud, la entrega de mascarillas se orienta principalmente a prevenir temas de irritación de vías respiratorias, también de prevenir cualquier inconveniente con personas que tengan enfermedades pulmonares, el tema de cuidado y interés superior de los guaguas, evitar cualquier problema con salud, tomando en cuenta que aunque el fenómeno sea controlado, la contaminación ambiental prevalece por varios días.
0: Durante el recorrido también se identificaron necesidades económicas básicas en algunos hogares. ¿Cómo determina el patronato qué tipo de ayuda necesita cada familia y cómo se gestiona ese apoyo?
1: Se realiza el análisis psicosocial de la familia y se determina el nivel de vulnerabilidad para estas entregas. La gestión no es un trámite que se realice ni con patronato ni a través de formularios. La entrega de estas ayudas es únicamente frente a este tipo de fenómenos o en campañas generadas desde alcaldía. En este caso, las canastas que están entregadas son para familias que han sido perfiladas como familias de alta vulnerabilidad por su situación económica, social y de salud.
0: ¿Qué necesidades permanecen pendientes y qué significa este acompañamiento después de que el incendio fue controlado?
1: Las necesidades que continúan pendientes son las relacionadas más a las condiciones de vida de las personas. Ahí es súper importante el trabajo que también el ente rector en temas de inclusión social debe realizar con las gentes de escasos recursos y que más necesidades tienen, no solo en el Distrito Metropolitano de Quito, sino en todas las ciudades del país. Adicionalmente, el acompañamiento versaba sobre la entrega justamente de estas canastas de alimentos y la posterior visita para el análisis de condiciones.
0: Finalmente, Carlos, ¿qué mensaje le daría a los habitantes de Quito sobre la prevención de incendios y sobre la importancia de reportar oportunamente cualquier emergencia?
1: A la ciudadanía es súper importante decirle que cualquier incendio o quema doméstica, por menor que parezca, debe ser asumido con responsabilidad. Prácticas como quema de podas o chacras o espacios agrícolas menores no son prácticas que están bajo el control de las personas. El fuego es un asunto muy, muy serio y puede generar graves daños humanos, materiales y, por supuesto, a la flora y fauna. La temporada de verano no debe ser entendida como un tema para generar quemas de ningún tipo, sino para estar en corresponsabilidad con la alcaldía y con los bomberos al cuidado de la ciudad, de sus espacios verdes, de sus pulmones, de sus animales silvestres.
0: Gracias por acompañarnos y por explicarnos cómo continúa el trabajo con las familias después de la emergencia.
1: Muchas gracias, Juan Carlos, por la invitación. Para nosotros siempre es un gusto participar en estos espacios de diálogo con la comunidad para que conozcan un poco más del trabajo que se desarrolla en Patronato.
0: Así hemos conversado con Carlos Villavicencio, jefe del Servicio de Protección a Habitantes de Calle y Personas en Situación de Movilidad Humana. Desde MQ Radio 102.9 FM, nuestro reconocimiento a quienes trabajan en territorio y especialmente a las familias que enfrentaron esta situación allá en la Vicentina. Sigamos compartiendo más de nuestra programación aquí en MQ Radio.

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Y de vuelta al ritmo, porque después de mirar un poquito hacia atrás, también nos corresponde recordar que la vida tiene sus momentos buenos. Y una banda sueca se encargó de ponerles ritmo en los 90. Ace of Base en la MQ suena fuerte con Beautiful Life.

La Agencia Metropolitana de Control inició un procedimiento sancionador contra una ciudadana por realizar una quema a cielo abierto el pasado 9 de septiembre en el barrio San Juan de Chuspillacu, en la parroquia de Tumbaco. La infracción podría representar una multa de $241, equivalente al 50% de un salario básico unificado. El municipio informó que entre el 1 de junio y el 7 de septiembre de 2026, la AMC sancionó a 191 personas por quemas a cielo abierto y presentó 7 denuncias ante la Fiscalía. Tumbaco concentra el mayor número de sanciones iniciadas, con 47 casos. Bomberos Quito recuerda que quemar basura, ramas o vegetación puede favorecer la propagación del fuego durante la temporada seca y recomienda reportar inmediatamente cualquier situación de riesgo al 911.

0: las 19 horas con 39 minutos. 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

EMAPS recomienda acciones sencillas para reducir el consumo y evitar el desperdicio de agua en Quito. La empresa pública metropolitana de agua potable y saneamiento EMAPS difundió recomendaciones para promover el uso responsable del agua en hogares, escuelas y oficinas, destacando que el cuidado del recurso requiere modificar hábitos cotidianos y prevenir pérdidas innecesarias. Entre las medidas planteadas están cerrar las llaves mientras no se utilicen, controlar el tiempo de las duchas, reparar fugas, evitar el desperdicio durante la limpieza y utilizar únicamente el agua necesaria para cada actividad. Además, la entidad plantea incorporar estas prácticas en espacios educativos y laborales para fortalecer una cultura de consumo responsable. El municipio de Quito recuerda que cuidar el agua mientras está disponible contribuye a proteger este recurso y a garantizar la disponibilidad para la ciudad. La

Esta es una canción que lleva el nombre de uno de los grandes protagonistas de la música romántica en español. Matiz convierte ese nombre en una historia propia, con nostalgia, ironía y mucho pop. Compartamos una vez más, Luis Miguel.

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2: Cabin House, Don't Dream It's Over. La historia de la canción empezó de una manera mucho más íntima. Finn contó que la escribió en el piano de su hermano en un día en el que se sentía poco sociable y no estaba pasando precisamente por un buen momento. En la casa estaba Paul Hester, baterista de Crowded House, junto con algunas visitas. De aquella situación aparentemente cotidiana, nació una de las frases centrales de la canción, la imagen de las personas intentando construir un muro entre nosotros. El título Don't Dream It's Over no significa literalmente no sueñes que terminó. En el contexto de la canción funciona como una invitación a no dar por perdida una relación o una situación difícil. Esa ambigüedad ayuda a que cada persona que la escucha pueda llevar esa historia a su propia vida.

Se nos fue la tarde, se nos fue la noche. Quito continúa en movimiento y nosotros nos quedamos con esas pequeñas historias que de una u otra manera terminan tocando nuestra propia memoria. Una canción puede nacer frente a un piano en un día complicado, convirtiéndose en un éxito después de provocar algunas risas, contar una persecución a toda velocidad o esconder una historia de amor detrás de una melodía aparentemente alegre. Entre todas esas emociones y sensaciones, hemos estado compartiendo buenas

0: Son las 20 horas con 8 minutos. 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

0: Son las 20 horas con 30 minutos. 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

0: las 21 horas con 5 minutos.
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4: Se abre la audiencia correspondiente al proceso de disolución del vínculo matrimonial entre las partes.

cometido un error y después ha tenido que cargar con la culpa, el artista ecuatoriano Fly convierte ese sentimiento en música con Culpable, un tema que mezcla el sabor de la cumbia moderna con la energía del reggaetón. Una canción fresca, urbana y emocional que habla de equivocarse, sentir y seguir adelante.

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1: A todo el público oyente, a ponerle ganas, energía, estamos a mitad de semana. El sol, cuídese mucho, porque realmente hay una radiación ultravioleta, una alerta muy importante para el día de hoy, así que protéjase y escuche las mañanas en el distrito.

0: va.
1: 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Yeah,
2: yeah. Qué buena canción la que se viene. Gracias, porque se viene desde España para el mundo entero. Así que dele play, despechá la Rosalía.

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1: Oiga, Millis, lo que ocurrió ayer, y realmente hay que resaltar siempre las buenas noticias, o quienes son parte también
2: de cotidianamente, actos solidarios, ¿no?
1: Sí, actos solidarios, actos que son a veces hasta impensables, o que en los actuales momentos también nos lleva a pensarlo dos veces, sobre todo por la inseguridad o por lo que pueda ocurrir. Pero el soldado azul del día de ayer, de Maceo me refiero, a este trabajador que fue parte de una intervención, pero muy fundamental, cuando hablamos de ser solidarios con una turista china que uh-huh. estaba recorriendo el centro histórico, que estaba recorriendo el Boulevard 24 de Mayo, y al evidenciar que dos personas, dos delincuentes, dos presuntos delincuentes, ¿no?, utilizando en este caso los términos que corresponden hasta que se determine por la justicia su grado de culpabilidad, prácticamente

0: gente nos deja realmente, primero sorprendidos, ¿no? Por la actitud, pero sobre todo siendo gratos con él, felicitar esa labor, esa actitud muy positiva, muy valiente, valerosa, que tuvo cuando se enfrentó a estas dos personas que con arma blanca estaban siendo parte de un asalto a esta turista china y que ya habían cortado parte, en este caso, de un bolso que llevaba.
1: Le cortaron el equipaje
0: y estaban siendo parte también de maniatarla y asfixiarla a la turista
1: uno
0: china.
1: Uno de ellos intentó asfixiarla.
0: Entonces imagínese él ingresar allí y ser parte de manera valerosa, enfrentarse a ellos y tratar de defender a la turista con sobre todo que recupere sus pertenencias y que se encuentre muy bien su vida. Él enfrentarse así, luego tratar de llegar hacia un punto en el cual, claro, se encuentra la unidad de policía comunitaria, en donde fue prácticamente esta persecución que se realizó por parte del soldado azul hacia este delincuente y poder capturarlo. Entonces, hay cosas que en la vida a veces nos ponen a pensar dos veces antes de realizarlas, pero él la realizó, él la hizo, ¿no? Y es por eso que realmente es un acto muy valiente. Exaltamos aquello y sería bonito, mi Gis, poder saber el nombre, ¿no?, de esta persona, siempre manteniendo confidencialidad, sobre todo, claro, por seguridad con los actuales momentos que se viven, ¿no? Pero un acto valeroso y que realmente con un reconocimiento por parte de nosotros con relación a tratar de ayudar a una persona que lo requiere. Puede ser una turista china, puede ser una turista de otro país, puede ser un ecuatoriano, una quiteña, pero hacer ese acto realmente merece también ese reconocimiento.
1: Y son segundos, ¿no?
0: Claro, te pones a pensar, ¿no?
1: Y además porque ellos estaban haciendo, es un obrero de maseo.
0: Exacto, haciendo la limpieza,
1: y hay que,
0: ¿no?,
1: mencionar que a ellos se les conoce como los solderitos azules. Entonces, era uno de ellos que estaba haciendo su barrido justamente en esa área, en el Boulevard de la 24 de Mayo, en toda esa área. Y cuando él vio eso, él dice, me gusta ayudar a la gente, fue doloroso ver lo que estaba pasando. Y en ese momento solo pensé en ayudar. Me llené de coraje y quise hacer el bien. Así lo dijo este soldadito azul, este trabajador de maseo. Así que bueno, ya luego, en esta persecución que tú dices, obviamente ya fueron luego abordados por la autoridad competente, que es la Policía Nacional, ahí en AUPC.
0: Qué maravilloso. Realmente, bueno, el abrazo gigantesco y esperemos poder entablar una comunicación directa
1: ojalá
0: con él.
1: Ojalá lo podamos entrevistar para...
0: Y realmente maravilloso. Realmente, cuando existe gente así solidaria, y eso se suma también, Millis, a la persona que el día de ayer en la noche también denunció a esta persona que estaba tratando de provocar un incendio forestal sobre la Simón Bolívar, ¿no? Eso nos llama también a siempre agradecer a las personas que están siendo parte de esa visión de la ciudad, que con sus ojos pueden denunciar o pueden también ser parte de tratar de cuidar el patrimonio, de cuidar la vida, de cuidar todo lo que nos pertenece. Y también exaltamos esa actitud, ¿no? Si es que usted evidencia que alguna persona quiere provocar un incendio forestal, que está realizando alguna quema de cielo abierto, denunciarlo inmediatamente al 911. Hay una normativa establecida, hay una ley establecida en la cual se establecen sanciones, porque no se puede jugar ni con la naturaleza. Cuando hablamos de que si se provoca un incendio forestal, se está atentando contra la fauna, se está atentando contra la flora, la vegetación propia de Quito, pero también de la vida de seres humanos. Si es que el incendio se descontrola o no se lo puede controlar de manera adecuada, podría presentarse aquello. Así que todos somos partes de la ciudad, Millis.
1: Oye, precisamente todos. Es el otro lado, por ejemplo, claro, el que como ciudadanos estemos pendiente y alertar también al 911, precisamente de este tipo de actos delictivos, que también son actos delictivos en que algunas personas obviamente sean estos pirómanos. Así que gracias precisamente a esa alerta ciudadana que fue difundida en redes sociales, ya se identificó a esa persona en actitud sospechosa en las inmediaciones del lugar donde ahí ya se inició el incendio. Cuando el equipo municipal realizaba también patrullaje y como medida de control y prevención, obviamente estaban realizando ese patrullaje y de inmediato se activaron los protocolos interinstitucionales y también la Policía Nacional ahí procedió con su detención. El ciudadano fue trasladado a la unidad de flagrancia y el equipo jurídico también del Cuerpo de Bomberos de Quito ya presentó la denuncia respectiva para que las autoridades competentes investiguen estos hechos y determinen también responsabilidades.
0: Así es, todos hacemos la ciudad y todos también tenemos que cuidarla porque realmente es única. 8:48, vamos con más alegría en esta mañana. Y usted también, síganos aquí en las mañanas en el Distrito.
1: Oye, y esta canción que se viene es con Piso 21, Besándote.
0: ¿Piso 17?
1: 21.
0: 17 me acuerdo yo.
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0: Y si no me acuerdo, no pasó. Oigan, ¿por qué están pidiendo esa canción? A ver, ¿por qué pidieron esa canción? ¿Qué hay detrás de esa canción? De esa petición musical. Así que bueno, saludamos a esa persona. ¿Será que digo el nombre? Sí, no. No voy a decir el apellido. Así que, Estelita, ahí está, pidió esa canción. Del sector que nos escribe no le voy a decir para no meterle en problemas. Pero lo que pasó, pasó. Muy bien, son las 8:56. Queremos informarles y también que por trabajos de repavimentación hay un cierre vial en Quito, en el sector norte, en la Alpayana, desde la Francisco Flor hacia la Diego de Almagro. Conduzca con precaución. Esta información está en la cuenta de X de la Agencia Metropolitana de Tránsito. Así que por trabajos de repavimentación, esto es sector norte, Alpayana, desde la Francisco Flor hacia la Diego de Almagro, se está realizando ahí este cierre vial. Así que, por favor, hay trabajos en la vía, conduzca con precaución. Como también más trabajos en la vía, Julián Estrella, desde la Manuela Cañizares hasta la S33G. El cierre, ambos sentidos, norte-sur y sur-norte. Este cierre estará hasta las 17 horas. Hay levantamiento de la capa asfáltica y repavimentación. Por favor, tome vías alternas, la Manuela Cañizares, la Ambrosio Acosta, la OE10F, y además es importante mencionar que hay personal operativo de la AMT que está gestionando la movilidad en ese sector. Hay que mencionarles que hay que conducir con precaución, planifique también su ruta, su viaje. Y además, por otro lado, otro sector de la ciudad, hace 29 minutos se retomó ya la circulación normal en el túnel Guayasamín. El contraflujo culminó ya hace 29 minutos. Son las 8:58. Ya regresamos aquí en Las Mañanas en el Distrito.
1: Son las 8:58. 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
1: Son las 9 de la mañana con 3 minutos, 9 con 3 minutos. Estamos con la doctora Carla Torres. Ella es jefa de Vigilancia y Gestión de Riesgos de la Secretaría Metropolitana de Salud. Así que con ella vamos a conversar sobre el cuidado que debe mantener o debemos mantener los ciudadanos el momento o el momento de un incendio forestal, de un incendio en realidad, en general, René.
2: Exactamente, la doctora Carla Torres nos acompaña. Ella es jefa de Vigilancia y Gestión de Riesgos de la Secretaría Metropolitana de Salud. Les vamos a invitar a ustedes, si tienen preguntas o inquietudes, comunicarse directamente al 2-510-510 o al WhatsApp de la MQ Radio 098-2101-638 para que directamente usted pueda hacer esas consultas o esas preguntas que están pendientes con relación a prevenir la salud en caso de incendios forestales.
1: ¿Cómo hacerlo, doctora? Buenos días, bienvenida.
2: ¿Cómo está mi doctora? Buenos días.
3: Buenos días, Gisela. Buenos días, René. Muchas gracias por la invitación.
1: A usted muy gentil. Doctora, durante estos días, y bueno, hemos lamentablemente tenido, y sobre todo este fin de semana, un fuerte incendio forestal sector Lichimbía Vicentina, ¿no es cierto? Entonces, ahí los ciudadanos que transitaban por la vía, los mismos vecinos, vecinas también de estos alrededores, y además cuando ya va, por ejemplo, los niveles de la calidad del aire, por ejemplo, van disminuyendo para las personas. ¿Qué hacer? ¿Qué hacer ahí, en este caso?
3: Bueno, ahí hay que tomar en cuenta varias cosas, ¿no? Lo primero que debe tomar en cuenta la población es alejarse, siempre alejarse del incendio, ¿sí? No buscar tomar fotografías o no buscar observar, sino más bien alejarse. En las casas, lo ideal es cerrar las puertas, cerrar las ventanas, siempre y cuando el lugar esté seguro y siempre y cuando no exista una orden de evacuación, uh-huh. ¿Sí? También es súper importante que ellos puedan estar siempre pendientes de personas vulnerables, por ejemplo, los niños, las niñas, los adultos mayores, personas que ya tienen enfermedades respiratorias o cardiovasculares previas. Sí, hay que estar pendientes de su medicación. Debemos tratar de mantener el aire de la casa lo más limpio posible. ¿Sí? Después de cerrar puertas y ventanas, tenemos que evitar contaminar el aire que está dentro. ¿Sí? Por ejemplo, evitar freír, evitar aspirar, evitar fumar, vapear, para que el aire de la casa se permanezca en lo posible lo menos contaminado. Otras cosas también es proteger, por ejemplo, a los animales también. Es súper importante también mantenerlos dentro de la casa, evitar que salgan. Tanto la gente como los animales, evitar salir de casa, evitar ejercicios al aire libre. Si tienen que salir obligatoriamente, pues utilicen mascarilla para que puedan estar protegidos.
1: Y aún dentro de la casa, estando dentro de la casa, tal vez con ventanas y puertas cerradas, ¿se puede utilizar o se debería utilizar mascarilla?
3: Debemos estar súper atentos, ¿no? Cuando ya comencemos a evidenciar humo, lo ideal es cerrar, es no esperar. Justo para eso, para evitar que el aire dentro de la casa se contamine, porque depende mucho de eso. Existen casas donde, claro, ya están con bastante humo dentro y ahí sí lo ideal sería ya utilizar mascarilla. Caso contrario, si tenemos controlada esta parte y si el aire de la casa no está contaminado, pues podrían tranquilamente permanecer sin mascarilla.
2: Okay. Oiga, doctora, cuando hablamos en este caso, sobre todo de las explicaciones que usted nos acaba de indicar, ¿qué se ve afectado directamente? Lo inmediatamente que recibimos en este caso, sobre todo de un incendio forestal, afección respiratoria, eso es lo primero que en este caso tenemos que cuidar, nuestros ojos también con relación tal vez al humo. ¿Qué sería lo importante en este caso cuidar o lo que prácticamente lo primero que se ve afectado nuestro organismo cuando hablamos de un incendio forestal?
3: Sí, bueno, ahí las principales afectaciones médicas son principalmente los ojitos. Ajá. Se suelen irritar, suele haber conjuntivitis, suele haber tos, ¿sí? Hay que tener cuidado con las personas que ya presentan, como les decía antes, enfermedades respiratorias o cardiovasculares, porque estas suelen empeorar, ¿sí? Entonces, eso es lo primero que se suele ver afectado.
1: Y ahí, por ejemplo, claro, el uso de la mascarilla es importante, pero para cuidar los ojos.
3: Sí, ahí lo ideal sería, claro, poder contar con una protección ocular.
2: Unas gafas, ¿no?
3: Exactamente, ajá, ponerse unas gafitas para protegerse. Pero como les digo, lo ideal es alejarse del incendio lo más que se pueda.
1: Y esto, por ejemplo, también, ¿y no sería mejor si es que no hay, por ejemplo, una orden de evacuación por parte de la autoridad competente? ¿Es mejor salir hasta que mejore tal vez la calidad del aire en ese sector? ¿Sería una sugerencia también, doctora?
3: Podría ser, si es posible y si cuentan con un lugar donde acudir, claro, sería lo ideal, siempre dejando cerrada su casita, sería lo ideal. Si no tienen dónde ir, que puede pasar, entonces, claro, pueden permanecer en su domicilio con las medidas que ya mencionamos y siempre estar atentos a fuentes oficiales. Uh-huh. Y tomar en cuenta siempre todas las indicaciones de las autoridades.
1: Ahí, doctora, por ejemplo, hidratación.
3: Súper importante, es súper importante estar hidratándonos, tomar bastante agüita. Y con los animalitos también es súper importante esa parte. Debemos asegurarnos de que no salgan y también mantenerlos hidratados en la casita. Asegurarnos de que ellos tomen agüita constantemente y que el agua esté fresca, ¿no? Y que sea la que nosotros les brindamos. Y evitar estar en contacto con ceniza.
1: Ahora, ¿qué es lo que ocurre, por ejemplo, si bien es cierto, afecciones respiratorias o conjuntivitis? Pero ahí inmediatamente ya acudir al médico, acudir obviamente a un hospital, si es que fuera como o se presentara ya otro tipo de síntomas por las afecciones directas del humo.
3: Sí, otra de las medidas que sí debemos tomar en cuenta, uh-huh, es justamente esto, ¿no? Estar atentos de los signos de alarma. ¿Sí? ¿Cuáles son estos signos de alarma? Por ejemplo, si comenzamos a presentar dificultad para respirar, comenzamos con dolor del pecho, confusión, si hay dolor de cabeza intenso o a lo mejor cansancio que sea extremo. Sobre todo también en las personas, como les decía antes, con enfermedades respiratorias, cardiovasculares, uh-huh, que se descompensen o que comiencen a sentir síntomas que no cedan a pesar de alejarse del humo, pues ahí sabemos que es una alerta y debemos acudir a los establecimientos de salud.
1: Inmediatamente. Oye, yo he visto a la doctora, dice, no, hay que alejarse, no se quede tomando fotografías, no se quede tomando, haciendo videos. Pero hay personas, incluso muy, muy arriesgadas, que hacen TikTok Live.
2: Era
1: están
2: terrible,
1: ¿no? Ahí cerquita de las llamas. Lamentablemente eso a mí me pareció que cuando eso ocurrió, no aquí en Quito, eso fue me parece que en Ambato, en un incendio bastante fuerte que sufrió Ambato también hace una semana y media. Igual, imagínate que la gente ahí ya con las llamas y abría su TikTok Live.
2: Realmente, ¿no? En este caso sí reprochable, pero claro, llamamos a la gente también a ser consciente porque muchos ciudadanos, o en este caso situaciones, que requieren que nosotros nos movilicemos del sitio, ¿no? Para que lleguen, en este caso, sobre todo aquellos vehículos o personal que tiene que, en este caso, atender estas emergencias. Así que llamamos a la conciencia de todos y también no llevarlo al morbo, ¿no? Porque muchas de las ocasiones lo que tratan es tal vez de tener más seguidores o estar exclusivamente para ellos haciendo esa transmisión, pero lo que están provocando realmente puede resultar desfavorable.
1: Sí. Nos están consultando, doctora, ¿qué tipo de mascarilla se debe usar?
3: Ya, lo ideal es utilizar el respirador N95 o alguno que esté avalado, ¿no? Porque tenemos que tomar en cuenta que la ceniza o el humo tiene unas partículas que son muy pequeñitas, miden como apenas 2.5 micras, entonces son las que mejor nos protegerían, ¿no?
1: Ahora, ahí también es importante, si bien es cierto que para sismos nos dicen que tenemos que tener una mochila de emergencia, ahora, ¿deberíamos igual esa misma mochila, podría también igual servirnos para este tipo de emergencias o solamente en caso de sismos?
3: Le cuento que sí, sí nos podría servir, porque recordemos que esos incendios ocurren de manera inesperada. Y hay ocasiones en las que nos toca evacuar a las personas de manera inmediata, especialmente cuando están muy cerca de los incendios. Entonces, esa mochilita de emergencia nos puede salvar también de esto, porque únicamente la cogeríamos y saldríamos de la casa. Y algo súper importante No nos olvidemos otra vez de nuestros animalitos. A veces tenemos lista la mochila para nosotros, pero no tenemos listo, por ejemplo, lo que necesitan ellos. No les recomendaría, por ejemplo, evacuar y dejarlos a ellos, sino también llevarlos con nosotros y tenerles listo también su mochilita de emergencia.
1: Y las personas con vulnerabilidad, por ejemplo, hay adultos mayores que requieren
3: su medicación.
1: Medicación claro. Diaria, ¿no?
2: Totalmente.
1: Medicación diaria. Y ahí también sí es importante, ¿no? Que en la medida de lo posible, yo he visto algunas personas adultas mayores que tienen ya su medicación por días en sus pastilleros. Esa es una manera mucho más fácil incluso de, obviamente, guardar. Tienes todas tus pastillas, lo que te tomas diariamente. Y así no ser una persona con vulnerabilidad. Habrá personas que toman sin ser de población vulnerable, pero que toman medicación. Y es importante en ese momento de emergencia tomar este pastillero que ya es un organizador precisamente y guardarlo en la mochila, ¿no?
3: Sí, súper importante lo que dices, Gisela, porque hay que considerar que ante una emergencia no todos sabemos cómo responder. Entonces, si ya tenemos listo antes de, va a ser más fácil que agarremos nuestra mochilita y salgamos, porque ese momento, como te digo, no sabemos cómo vamos a reaccionar, nos podemos poner nerviosos, puede haber alguna afectación emocional y nos podemos olvidar la medicación. No se sabe cuándo se va a regresar, entonces súper importante lo que dices.
2: Oiga, doctora, tal vez luego de los incendios forestales en los cuales ha estado presente, no solamente en Quito, en el país, ¿no? Uh-huh. ¿Se requiere algún tipo de chequeo luego? Es decir, no sé, tal vez por la cantidad de humo o me sigo sintiendo mal. ¿Qué tipo de examen o en este caso qué evaluación se hace o se realiza o podría realizarse estas personas que evidencian tal vez algún tipo de malestar?
3: Ya, sí, como te mencionaba antes, René, si estas molestias o estos síntomas no ceden, ¿sí? A pesar de que ya estás alejado del humo, a pesar de que ya no hay humo en la casa, ajá, hay que acudir inmediatamente al médico para que te pueda hacer una valoración. No quedarte con esa duda, uh-huh, sino más bien acudir y atenderte.
2: Okay.
1: Eso es importantísimo. Uh-huh. Doctora, muy gentil por estar aquí, muy amable.
3: Muchas gracias a ustedes por la invitación. Y bueno, a la población recordarles otra vez no acercarse a los incendios, ya que en esta durante esta emergencia, al menos en la primera parte, siempre es importante que estén los equipos de primera respuesta. Permitamos que ellos puedan trabajar, permitamos que ellos puedan responder de manera adecuada ante esta situación y que no tengan una preocupación extra con la comunidad. Okay. Yo sé que a veces la gente quiere ayudar muchísimo, pero siempre es con las indicaciones de las autoridades y mantengamos todas estas indicaciones o toda esta información que hoy conversamos.
1: La doctora Carla Torres, jefa de Vigilancia y Gestión de Riesgos de la Secretaría de Salud, nos ha acompañado aquí en las mañanas en el distrito.

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1: 9 de la mañana con 18 minutos, 9 de la mañana más 18 minutos. Seguimos aquí en las mañanas en el distrito y esperamos que usted esté disfrutando. Hay mucha expectativa con respecto al encuentro deportivo que en esta tarde se va a desarrollar. La señora Gis, ¿quién? Ya no cabe de la emoción. No, dice que va a estar presente allí porque quiere irlo a ver al muñeco Gallardo, que el muñeco llega hoy, cuando aquí tiene un muñeco que se puede usted, en este caso, sobre todo, disfrutar. Pero bueno, mire que ha causado mucha expectativa, ¿no? El encuentro deportivo del día de hoy entre Liga Deportiva Universitaria y Palmeiras. Hay un operativo especial también por parte de la MT. Se espera casa llena en la Casa Blanca. Y claro, todos apoyar, ¿no? Cuando es un equipo ecuatoriano, apoyarlos. Sea de la costa, sea de la sierra, porque está haciendo una representación a nivel internacional en una de las, sobre todo, competencias que suele tener, en este caso, un mayor renombre, ¿no? Cuando hablamos de la Copa Libertadores de América. Aunque Independiente perdió 2-0 y esperamos que el día de mañana veamos qué puede ocurrir, ¿no? En Brasil. Pero el día de hoy sí, Liga Deportiva Universitaria, esperamos que le vaya súper bien y que pueda obtener un triunfo que realmente pueda llevarnos sobre todo a alegría en esta tarde de 16 de septiembre. Y claro, se ha invitado a las 5 de la tarde. Se ha invitado al muñeco Gallardo, que ya oficialmente es el nuevo DT de la Selección Ecuatoriana de Fútbol, para que pueda, sobre todo, estar ya presente en el estadio. Y me imagino que esa también, como todo ecuatoriano, somos noveleros, ¿no? Somos, en este caso, buscamos siempre algo novedoso, algo nuevo. Y yo me imagino que con la presencia del muñeco Gallardo, todos también van a querer verlo, ¿no? El nuevo entrenador de la Selección Ecuatoriana de Fútbol.
2: Por eso es expectativa,
1: entonces. Esa es expectativa y por eso usted ya ha comprado también 2 entradas, ¿no?
2: Se va, sí, a ver. ¿Ya te compraste?
1: ¿Usted, digo?
2: No, yo no.
1: Liga de Quito versus Palmeiras.
2: Tengo a que cocinar. Hora,
1: 5 de la tarde, ¿no? 17 horas. Hay cierres viales, les vamos a recordar.
2: Eso es importantísimo.
1: Sí, les vamos a recordar.
2: Por favor.
1: Los cierres viales que están establecidos para que esta tarde usted pueda movilizarse. No dejar el vehículo en cualquier sitio, por Dios.
2: En los sitios no...
1: No, que no son autorizados, no pueden dejar vehículos, ¿ok? Liga Deportiva Universitaria y Palmeiras se enfrentan esta tarde a las 5 de la tarde.
2: Ya, ¿y cuáles son los cierres?
1: Ya, déjeme anunciar, pero dice, la gran cantidad de aficionados que se movilizarán hacia el escenario deportivo ha motivado que la Agencia Metropolitana de Tránsito anuncie un operativo especial con cierres de varias calles y avenidas de la zona. Entre las avenidas que podemos detallar, en este caso y que tiene establecido la MT, son en estos horarios. El operativo comienza, Millis, con los cierres viales me refiero, desde las 13 horas y se mantiene hasta las 21 horas. La MT informó que el objetivo es garantizar la seguridad de los asistentes y gestionar la circulación vehicular antes, durante y después del partido entre Liga de Quito y Palmeiras. Los cierres estarán divididos en 2 horarios, 13 y 16 horas. ¿Qué calles estarán cerradas desde las 13 horas?
2: ¿Cuáles?
1: Atentos. Cacique Quilago, desde la calle John F. Kennedy hasta la avenida Diego Vázquez de Cepeda. Hermes Vaz Ristín, desde La Esperanza hasta la calle Juana Terrazas. Y La Esperanza, entre la avenida John F. Kennedy y Hermes Vaz Rins. Estas restricciones estarán activas antes del inicio del partido para ordenar el ingreso de los aficionados al estadio. Me queda viendo raro, como que yo no hablo gringo. Yo también hablo gringo. La Casa Blanca, ¿qué piensa? ¿Que todo no tiene relación?
2: No,
1: si es la bien. Casa Blanca es porque tiene que estar siempre circundante con calles de nombres también extranjeros.
3: ¿Entendiste?
1: A ver, ¿qué intersecciones estarán cerradas desde las 16 horas? Vamos a darles a conocer.
2: Ya nos
1: al
2: dijiste de
1: oyente.
2: Las 13, ahora de las,
1: desde las
2: 13.
1: Ahora desde las 16. Son varias, ¿no? Los puntos contemplados tienen que ver con varias intersecciones en los alrededores del Estadio Rodrigo Paz Delgado. John F. Kennedy y Ramón Chiriboga y Cacique Quilago. Todos son John F. Kennedy, ¿no? Y Gustavo Lemus y La Esperanza y Pablo Picasso y Leonardo da Vinci. La Avenida de la Prensa y Gustavo Lemus. Avenida de la Prensa y Pablo Picasso, la Gustavo Lemus y David Ledesma. La Esperanza y Camilo Guachamín, La Esperanza y Hermes Vans Rins, Hermes Vans Rins y Vicente Guijarro y Vicente Van Gogh, Juana Terrazas y Tomás Amideros. ¿Qué me ve así, señora Gis? Estoy dándole a conocer las calles. Juana Terrazas y Vicente Van Gogh y Avenida Diego de Vázquez de Cepeda y Cacique Aquilar.
2: Así que hay que estar, por favor, pendientes también de si usted circula por este sector. Y si va también al partido, ¿no?
1: Vea, pues y le doy de una vez el dato completo.
2: Mejor, ¿sabes
1: qué? La ruta es alterna, mejor, señora Gis,
2: pero
1: por
2: también
1: Dios.
2: Vaya mejor en metro, pues. Yo, mejor vaya en metro y métese todo.
1: ¿Cuáles son las rutas alternas por los cierres? Es que se prevé una casa llena,
2: claro,
1: pues, totalmente
2: sí.
1: Llena. A ver, avenidas, o en este caso, rutas alternas. Avenida de la Prensa, Avenida Diego de Vázquez de Cepeda, calle Ramón Chiriboga, calle Pablo Picasso, calle Gustavo Lemus, calle Tomás Amideros, Avenida Mariscal Sucre y la calle Camilo Guachamín. ¿Cuáles son las recomendaciones que realiza la MT? Planificar los desplazamientos con anticipación, especialmente durante las horas previas al partido, cuando se espera una mayor concentración de vehículos y aficionados. ¿Ok? ¿Cuántos agentes se desplegarán? La MT desplegará 75 agentes civiles de tránsito para controlar la circulación alrededor del Estadio Rodrigo Paz Delgado. Ellos se van a encargar del antes, durante y después, ¿no? Por eso se termina cerca de las 9 de la noche el operativo y se pide a los conductores respetar las indicaciones de los agentes, señalización y los cierres establecidos. Además, se recomienda evitar estacionar en lugares no autorizados para no generar mayores inconvenientes en la circulación.
2: Y sabe que también,
1: ajá,
2: no voy a dejar el carro donde quiera.
1: Claro.
2: Por favor, no haga que su carrito luego cuando salga, usted ya lo encuentre, quién sabe ya.
1: ¿Dónde?
2: Sin el cerebro del auto.
1: Dios
2: mejor
1: mío,
2: ¿no? No, déjelo en casa, déjelo en un parqueadero y vaya en metro.
3: Claro.
2: Vaya en metro, así se evita un montón de dolores de cabeza.
1: Exactamente.
2: 9:26. Oigan, hay un comunicado hace de 19 minutos. La Agencia Metropolitana de Tránsito en su cuenta de X también ha puesto un comunicado importante para la ciudadanía. Atención.
1: ¿Qué dice?
2: Menciona, la Agencia Metropolitana de Tránsito informa a la ciudadanía que desde las 8 de la mañana de este miércoles 16 de septiembre de 2026, el Sistema Único Integrado de Tránsito, SUIT, de la Agencia Nacional de Tránsito, ANT, se encuentra temporalmente fuera de servicio, o sea, de la Agencia Nacional de Tránsito. Y debido a este inconveniente técnico, la Agencia Metropolitana de Tránsito no puede atender temporalmente los procesos relacionados con la matriculación vehicular. La AMT solicita a la ciudadanía mantenerse informada a través de sus canales oficiales de comunicación, donde se dará a conocer oportunamente cualquier novedad sobre el restablecimiento del servicio, que es el Sistema Único Integrado de Tránsito, el SUIT, de la Agencia Nacional de Tránsito. Esta se encuentra temporalmente fuera de servicio, por lo que impide que la AMT realice estos procesos relacionados con la matriculación vehicular. Hay que estar atentos. 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
1: 9:26. Antes de irnos ya con este tema musical, saludamos a la línea 1747. Buenos días, señorita Giselle. Por favor, ¿podría ponerme una canción? Con todos los saludos, dice, pedí, pero no me la pusieron, dice,
2: no,
1: muchas gracias.
2: ¿Cuándo? No
1: y
2: puede ser.
1: Así dice. Y doña Moniquita, en cambio, nos dice, les saludo con mucho cariño, nosotros también nos salvaron los soldados azules. Llovía mucho cuando nuestro carro se resbaló y se fue contra una rampa. Ellos se bajaron de su carro y nos ayudaron. Hasta el señor chofer, para mí son ángeles. Mi esposo, dije, tomen para las colas y no le querían... tomar en este caso, para no utilizar este otro término que me pone, si no hubiese sido por ellos, hubiera venido otro carro encima nuestro, si Dios le pague por todo, dice, ¿no? Bueno, traté de, en este caso, cambiar un poquito
2: claro,
1: los términos.
2: Claro, y
1: ¿no?
2: Esos son los que,
1: es la idea.
2: Actos solidarios también, claro, de la cotidianidad, pero que claro, se quedan así como en el anonimato, ¿no?
1: Exactamente.
2: Y solamente lo haces A veces hay personas que también ya hice el acto solidario del día, por ejemplo.
1: Oye, me trajo a mí, por ejemplo.
2: Sí.
1: El acto solidario del día.
2: Hoy le subí.
1: Yo le ayudé a subir la llanta, ya me subí
2: jalo
1: en el
2: dedo.
1: Carro para atrás.
2: Le vi en esquina, abajo del Mejía, jalando dedo. Pobre Nadie sí. le paraba a volar.
1: Pobre hombre.
2: Pobre hombre. 9:29. Oigan, pero la canción ha pedido el sábado, dice. Yo pensé que le había pedido con nosotros.
1: Debe haber escuchado su voz el sábado, pues, en algún promo.
2: Capaz. Pero ya claro. Aquí en las mañanas en el distrito, ya le vamos a poner. Muy
1: Ahora
2: bien.
1: Seguimos.
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0: Son las 9 de la mañana, con 33 minutos. 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
12: Aquí vamos a complacer, ahí está, a nuestra oyente que pide esta canción de Rod Stewart.

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1: 9:39. Oiga, Milly, ¿sí sabe quién juega el día de hoy? ¿Sí sabe quién juega el día
2: Oye,
1: de hoy?
2: Oye, lo que sí sé es que la gente ha estado preguntando.
1: ¿Qué?
2: Si es que este 26 de septiembre habrá feriado.
1: Es que es sábado, pues, ¿cómo va a ser feriado? Pues.
2: Sí,
1: o sea, claro, el 26
2: gente.
1: De septiembre es el juramento a la bandera.
2: Sí, señor.
1: Y es el día de la bandera nacional. Por eso antes, en la batalla de Tarqui, en nuestras generaciones, mi querida Gis, hablamos de los años 80 o 90, jurábamos la bandera en febrero, ¿no? Pero ahora
2: en
1: no.
2: En febrero.
1: Ahora se jura
2: el día
1: que corresponde.
2: Bandera nacional.
1: ¿Cómo sería la Gis jurando la bandera, no?
2: ¿Por qué?
1: Así, caminando, pues ya me hago la idea.
2: ¿Y cómo?
1: De, en el colegio. Que usted iba caminando, en este caso con esta marcha, que es la clásica, ¿no? La marcha clásica. ¿Qué dice? Vea, señora Jess, entonces usted iba caminando, en este caso, ¿se acuerda de las horas que pasábamos practicando?
2: En los solazos.
1: En los solazos. No había nada que nos cubra.
2: No.
1: Y eran unas 3 o 4 horas. Practique, practique, practique.
2: Todos los días.
1: Todos los días. Claro, y quienes además juraban la bandera, los en este caso los de sexto curso, en nuestro tiempo, ahora ya es primero de bachillerato o tercero de bachillerato, dependiendo en este caso el colegio. Pero, Millis, imagínese que era todo el colegio que practicaba. O sea, no era solamente los jóvenes o los chicos.
2: Y más cuando.
1: Que juraban la bandera.
2: Cuando en algunos colegios, por Ajá. ejemplo, los estudiantes que no juraban la bandera podían hacer hasta formas, por ejemplo, con telas o con cartulinas Ajá. de colores, cuando daban la vuelta y formaban, alzaban arriba, abajo, y uno se iba haciendo todo un show
1: claro.
2: para el juramento a la bandera.
1: Sí, era bello, ¿no?
2: Hermoso.
1: O sea, el evento era realmente con el civismo, ¿no? Llevábamos ese civismo de amor a nuestra patria y jurábamos la bandera. Y siendo parte también de uno de los eventos también que es principales que tienen los colegios del país, ¿no? Cuando hablamos del juramento a la bandera.
2: ¿Pero habrá o no habrá feriado?
1: No hay feriado, pues, mi gente,
2: no
1: es que es sábado. Es
2: no
1: sábado
2: habrá
1: 26.
2: Habrá feriado en el Ecuador, es que las personas están consultando. Esta celebración conserva un valor cívico y conmemorativo,
1: Ajá.
2: aunque no modifique el calendario laboral ni educativo del país. Por consiguiente, la conmemoración no genera un día adicional de descanso ni altera las actividades cotidianas de los ecuatorianos en ninguna provincia.
1: Lunes vacación, eso va a ser lo clásico los sábados. Porque hay estudiantes o colegios que van a hacer el juramento a la bandera el día viernes 25 y otros en cambio lo van a realizar la fecha que corresponde, el sábado 26, ¿no? Pero claro, será el clásico, ¿no? En este caso que gritarán, ¿no? Lunes vacación, ¿usted también quiere vacación el lunes, Gis?
2: No.
1: ¿No? ¿Por si acaso? Para pedir.
2: Yo ya vine de vacaciones.
1: Ah, mejor. Oiga, le cuento este datito curioso antes de pasar con una mención muy importante. Por primera vez en Japón, el número de personas de 100 años o más ya superó la barrera de 100.000, según datos publicados el martes por el gobierno japonés. Imagínese 100.000 personas en Japón que ya superaron los 100 años. ¿Se da cuenta la magnitud en este caso? La cantidad de longevidad que existe en ese país con relación sobre todo a esta cifra centenaria, mi querida Gis.
2: Porque
1: o sea,
2: ellos
1: tremendo,
2: sí comen
1: ¿no?
2: saludable.
1: Sí comen saludable y nosotros no comeremos
2: ellos
1: saludable.
2: No comen tanto arroz.
1: Ellos comen arroz, señora
2: frío.
1: Gis.
2: Pero no tantos, no he hecho chimborazo.
1: No, yo sé, pero
2: vez, ¿no?
1: O sea, ¿en qué se diferencia que ellos hayan llegado tal vez a 100 años del mundo occidental? O sea, ¿cuál será la diferencia?
2: Mucha velula.
1: La tranquilidad, no sé, tal vez el hecho de... No tengo idea, ¿no? Porque no sé la cultura realmente, qué es lo que se alimenten. Pero sí sería importante establecer una investigación de por qué se llega a esta edad. No sé si tal vez tenga que ver mucho también la medicina.

0: En el mundo occidental tiene mucho que ver aquello. Ahora hay medicina para el corazón, para la presión, que permite mejorar la calidad de vida y extender los años con relación a tratamientos, o en este caso con enfermedades que ya son prácticamente, que son ya una similitud general, ¿no? Hablamos de obesidad, de problemas del corazón, de hipertensión, de diabetes, y que esto permite alargar también la vida de los seres humanos.
1: Por eso dice, comen muchas verduras.
0: Verduras.
1: A ver el arroz es el alimento básico. Exacto. Pero ellos no comen hecho chimborazo, como dije, o hecho cotopaxi.
0: Ya.
1: Ellos en realidad comen poquito.
0: Ya.
1: En esos pocillitos chiquititos. Y comen
0: ellos arroz, comen poco.
1: Frío. Ellos no comen el arroz caliente.
0: Frío lo comen.
1: Se usa en salsas, por ejemplo, hablando de la soya.
0: Salsa.
1: Ellos comen soya. Ellos comen jengibre.
0: Jengibre.
1: Ajo. Curry.
0: Curry.
1: Uh-huh. Así que ellos comen eso, por ejemplo, pescado. Claro,
0: acá sushi. También comemos pescado.
1: Sushi.
0: Ajá.
1: Ellos comen el kimchi coreano.
0: ¿Qué es
1: por
0: eso?
1: Por ejemplo, alguna...
0: Acá el kimchi yo conozco es la iglesia. Kimchi coreano.
1: En Tailandia y en Vietnam, por ejemplo, mezcla sabores dulces, ácidos, salados y picantes con hierbas frescas. Y también ellos comen muchas salsas de pescado.
0: Ya.
1: Al sur de Asia, por ejemplo, en la India, predominan los curries complejos, el uso de legumbres y una gran variedad de especias como el cardamomo y la cúrcuma. Mm. En Asia Occidental, Turquía e Irán, por ejemplo, ahí ellos consumen más pan, pancitos, carne a la parrilla, yogur y frutos secos. Pero decías tú en Asia, ¿no es cierto? Al este claro. De Asia, en China, Japón y Corea. Ahí ellos, las técnicas del wok.
0: ¿Técnicas de qué?
1: ¿Y qué será eso?
0: ¿Del qué?
1: ¡Saque rápido, señor!
0: ¿Técnicas de qué?
1: Técnicas de wok. Creo que son estos como sartenes, ¿no?
0: Ya. Yeah.
1: Y que hacen solo así como salteadito nomás. Las verduras.
0: Ah.
1: Las verduras.
0: O sea, más ensalada, más verduras,
1: oye, entonces,
0: más legumbres.
1: Comer sushi, pues.
0: ¿Y sushi?
1: Para la longevidad. Aquí ya hay mucho sushi.
0: No, sí, pero o sea, sería importante establecer, ¿no? Qué tipo de alimentación, porque esto también tiene que ver mucho. La actividad física, la salud mental, el estrés, todo eso es lo que también se controla, ¿no?
1: Sí, y además, eso, ellos sí son maestros para eso.
0: Me imagino, ¿no? Que realmente tienen mayor poder, en este caso, dentro de lo mental, ¿no? Que tratan también de mantenerse totalmente sanos.
1: Y de lo físico también, otra vez.
0: A ver, otra vez. No, y se vean los niños, ¿no? En estas escuelas de Japón, que ya practican desde muy chiquitos los aeróbicos o este tipo de artes que realmente mantienen al cuerpo activo y sano.
1: A ellos, por ejemplo, en el trabajo, les ponen camitas para que puedan dormir, mesas de ping-pong para que puedan distraerse.
0: ¿En serio?
1: Y un poco romper todo ese estrés que les genera.
0: Pero en vez aquí de mesas de ping-pong, pongamos una mesa de billar.
1: Pero, bueno, ya, las culturas somos tan distintas, porque aquí capaz...
0: Pero camas no puede poner aquí, mi Gis.
1: Regresamos a trabajar.
0: No, claro, camas no puede poner, porque si no la gente se va a ir a dormir.
1: Claro.
0: O sea, a veces las culturas
1: es que
0: son tan distintas.
1: 15 minutitos.
0: Claro, tienes
1: bien
0: otro
1: dormidos,
0: tipo de cultura.
1: Ellos ya se levantan.
0: Aquí sería muy renovados. Distinto, ¿no? A veces la gente se podría... Quedar una hora o dos horas, ¿no? Tranquilamente. 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
1: 8 de la mañana, no, 9 de la mañana con 40. Estaba pensando en qué.
0: Estaba pensando qué en la cultura japonesa.
1: ¿Qué diría mi jefe si 8. Le digo, una camita para descansar. Ya mismo me escribe.
0: Ya, escribe a ver qué opina.
1: Ya mismo me escribe. 9:50. Vean, nos vamos con presuntos implicados. Ay, cómo hemos cambiado. ¿Qué estamos pidiendo?
0: Sí, ya ahorita ya qué podemos hacer.

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1: Con la notita de la longevidad de los japoneses, la IA, la inteligencia artificial, dice que ellos tienen una dieta basada en pescado, verduras y arroz. Consumen pocos alimentos ultraprocesados y grasas saturadas. Ahí está.
2: Ahí está el secreto.
1: Una de las claves.
2: Claro.
1: Ellos también promueven el harahachibu. ¿Qué es eso?
2: El haraharaje.
1: Harahachibu. Es la costumbre.
2: El acereje.
1: Es la costumbre de comer solo hasta estar al 80% lleno para evitar excesos. Ah. No hasta que nos brille el pupo. Por si acaso.
2: El jara.
1: Oigan, y esto también es interesante. Ellos consumen té verde porque aporta antioxidantes que ayudan a combatir el envejecimiento celular. Ajá. Ellos siempre están en movimiento constante. Ellos también tienen vínculos comunitarios. Dice que ellos mantienen fuertes lazos sociales y respeto profundo por los mayores a lo largo de su vida.
2: Vean, qué cambio, ¿no? O sea, es otro tipo de cultura, ¿no? Otro tipo de cultura totalmente. Vea, tan solo
1: estoy yo. ¿Y sabes qué también? Sí. El ikigai, tener un sentido de propósito o razón para levantarse cada mañana.
2: De vida, sí, eso tienen realmente muy establecido.
1: Eso es emocional.
2: Por eso digo, la salud mental es muy importante para ellos también. Un mensajito final, dice Renecito Giselita, buen día.
1: Buenos días.
2: Doña Carmita dice, por favor, si pueden hacer una campaña de esterilización de animalitos. Con la situación económica se ve más animales abandonados. Por favor, si nos pueden ayudar con aquello. Vamos a trasladar en este caso a la unidad de bienestar animal para referir a aquello. Hay dos emprendimientos de Cotocollao. Con todo
1: mañana,
2: gusto,
1: ¿no?
2: El día de mañana lo hacemos público y que realmente la gente también pueda acceder o comprar a quienes realizan también actividad económica en la ciudad. ¡Nos vamos, Michis!
1: ¡Nos despedimos! ¡No se olvide! Harahachibu. Nos vamos a despedir con Kenny Loggins. Ajá. Aquí está Footloose. Hasta mañana.
2: Sí, nos vamos con eso. Ok, nos vemos. ¡Chao!

0: Son las 23 horas con 58 minutos. 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
1: Buenos días, buenas tardes, buenas noches. Todo va a depender del lugar de la galaxia, a ver quién esté escuchando. Nosotros estamos contentos de estar una vez más contigo. Ayer hubo una amenaza de lluvia. Nosotros dijimos, seguro que cae ahora sí alguna cosita. Yo estaba saltando en una pata haciendo la danza de la lluvia así. Bum, bum, bum, bum, bum, bum, bum, bum, bum. Exacto, exacto. Entonces dije, vamos a ver qué pasa. Pero después salgo de nuevo al patio y veo un solazo clásico de esta ciudad. Entonces digo, qué mismo, qué mismo. No ha servido mi queja al señor alcalde y a los señores concejales, no ha servido en absoluto mi queja al gobierno central diciendo a qué hora nos van a dar lluvia. Sí. Exacto, en otras cosas están enfocados. A ver, mi querida Dani Spin, buenos días.
2: Hola, Mati, querida, ¿cómo estás? ¿Cómo amaneciste hoy?
1: Bien, muchas gracias. ¿Cómo estás tú?
2: Sí.
1: ¿Sí? ¿Todo
2: sí,
1: bien?
2: Sí.
1: Muy bien, ¿estás con buen ánimo?
2: Estoy en esa etapa en la que digo pecho a las balas nomás.
1: Pecho a las balas, sí señor, sí señor. Hoy tuvimos la oportunidad de estar en el Parque Inglés muy por la mañanita. Eran 10 para las 6 de la mañana y pude ver a estos quiteños entrenando fuerte y duro a esa hora. No hay pues bailoterapias, no hay nada. A esa hora tenía gente corriendo y duro, trotando y corriendo duro. Me imagino que es gente que se entrena desde muy por la mañana y estaban terminando sus entrenamientos. ¡Qué locura! Entonces pienso que es gente que sale a las 5 de la mañana a estar haciendo sus entrenamientos. El pedido simplemente a la policía para que se pegue una vueltita por ahí, un UPC. ¿UPC se llama? Creo que se siguen llamando UPC. Bueno, ahí hay un centro de policía en el Parque Inglés. Entonces, a pegarse una vueltita porque muchos de los vecinos del sector se dan cita en el parque por la madrugada para hacer su ejercicio regular. Así que no está por demás, yo no sé a qué hora abren este UPC, pero no está por demás unas rondas de la policía porque sí nos da seguridad. Ustedes saben, a esa hora, mientras menos gente hay en un parque, pues más peligroso se vuelve. Independientemente que sea el Parque Inglés, el Parque Wichi Wichi, el Parque Eduardo Parra, no importa qué parque sea. Pero por lo general, mientras menos gente hay, más peligro tiene. Y claro, la gente que sale a esa hora a trotar, a caminar, no hay cómo decirle, pero salga más tarde. Porque posiblemente esa es la hora que tienen para hacerlo. Por eso digo, si es que las autoridades pueden pegarse por ahí un brinquito, pues muchísimas gracias. Y también hacer el llamado a las autoridades para que se peguen un brinquito por los exteriores del Colegio Mejía a la altura del Consejo Provincial. Salen de clases los muchachos y hay personas que les venden sustancias sujetas a fiscalización. Se puede oler a marihuana, se huele. O sea, no hay ahí que hacer la prueba y tal vez no era marihuana, tal vez no, se huele a marihuana, se huele a hierba. Entonces, siempre pasamos por ahí con Daniel Spin, siempre. Y de los 5 días de la semana, 3 tienen ese olor característico, ese olor fuerte. Hemos pedido a la policía una y otra vez que haga una ronda, porque ya sabemos al momento qué es. Y hemos visto que hacen la ronda, han ido 2 veces. La una vez les evacuaron a unos chicos y la otra vez estaban los motorizados molestando a las chicas del Colegio Mejía, ¿no? Entonces, esto es inaudito, pues. O sea, no sé con quién haya que hablar. Me encantaría hacer una entrevista a la persona responsable, al oficial responsable de estos operativos, para decirle cuál es el mecanismo. Tal vez estamos haciendo mal el mecanismo al quejarnos a través de la radio y al decir esto está pasando, pedimos la presencia policial. Tal vez el mecanismo sea, no sé, escribir un petitorio especial a la comandancia de policía. No sé realmente cuál sea la manera. Pero si la policía nos está escuchando y nos puede orientar, y nos puede decir, a ver, esto se hace de la siguiente manera. Se hace un escrito dirigido a... No debería ser así, ¿no? Porque sería engorroso para la ciudadanía. Cada vez que nosotros necesitamos de la policía, tener que hacer un oficio. Por favor, irme a dejar el oficio. Buenas tardes. O sea, bastaría con una llamada, ¿no? Yo creo que una llamada es suficiente. Pero tomando en cuenta que hemos hecho llamadas, hemos hecho estos pedidos por la radio y no se cumplen, pues realmente no sabría yo cuál es la forma, el formato. Terminar con el microtráfico es una responsabilidad que tenemos todos. Los ciudadanos, a través de quejarnos, a través de protestar, a través de pedir el apoyo de la policía, y también lo tienen evidentemente la policía y las autoridades al poder estar ahí y hacer que estas cosas no pasen, ¿no? Es triste que recurrentemente tengamos que hacer el llamado por la radio y que simplemente oigo del otro lado un grillo. Cri, cri, cri, cri. No pasa absolutamente nada. Repito, tal vez no sea el medio. Tal vez la policía no escucha esta radio. Tal vez escucha otra. Tal vez la policía está escuchando, no sé, pues de Radio Vigía, la voz de la Policía Nacional, Radio Marañón, la voz del soldado ecuatoriano. ¿Qué estará oyendo la policía? No lo sé, pero si es que por ahí hay alguien, algún miembro de inteligencia de cualquier rama de la policía y está escuchándonos, por favor, si nos pueden decir cuál es el mecanismo con el que los ciudadanos tenemos que pedir a la policía que nos dé una mano con el tema del microtráfico con nuestros jóvenes, porque es doloroso que justamente los muchachos del Colegio Mejía sean captados por estos infames que lo que hacen es robarles la juventud. Muchos de los guaguas que empiezan con el consumo de drogas ya no salen. No sé cuál sea el porcentaje, pero muchos ya no salen. Y nosotros, a vista y paciencia nuestra, está pasando, y nosotros nos hacemos literalmente los de la vista gorda, ¿no? Conmigo no es, mis hijos no son, allá. Entonces, perdón por tomarme este tiempo para este pedido una vez más. Y yo sé si está la policía o no, porque bajo todos los días por ahí, así que no me pueden decir sí fui, porque yo bajo por ahí y vuelo, pues, ¿no es cierto? Ahora la policía me va a decir, yo no puedo estar parado ahí desde que los guaguas salen del colegio. Sí, por hacer rondas regulares sí pueden, porque ahí es donde los guaguas tienen que irse a otro lado. Ahora, ¿será esto una solución? Tal vez no, pero para quienes pasamos por ahí, para las personas que trabajan en la prefectura y para nosotros que estamos en el Museo de Arte, en el Centro de Arte Contemporáneo, bajando por ahí, las personas, otros guaguas que son del Colegio Mejía, que bajan regularmente por ahí, sí es tremendo ver cómo el país parecería que se nos va de las manos, parecería que esto a nadie le importa. Y claro, cuando hay una autoridad de gobierno, por ejemplo, vemos un blindaje impresionante, ¿no? Yo recuerdo la entrevista a Lavinia Balbonesi,

0: parada fuera de la prefectura. Pido un motorizado que una vez a la semana pueda darse una vuelta y decirles a los muchachos que circulen, que vayan a sus casas. Eso es todo. Mi querida Dani Spin, ¿te parece si vamos con música?
1: Claro que sí.
0: ¿Con qué vamos entonces?
1: Vamos a escuchar a Eros Ramazzotti.
0: Vamos con Eros Ramazzotti.

0: qué cosa más interesante. En este momento acabamos de abrir el TikTok para empezar nuestro TikTok Live. Todavía no lo empezamos, pero ya mismo. Y estábamos escudriñando el TikTok. ¡Qué increíble! Estamos viendo ahí una escena de una película con un pulpo, ¿no?, extraterrestre. Uno dice, ¿qué cosas más locas? ¿Puedo recomendarte un libro? Te recomiendo el libro Ami, el niño de las estrellas. Te recomiendo. Muchos de nosotros pensamos que la vida extraterrestre es esto. Son unos pulpos que vienen a atacarnos. Y siempre pensamos que va a haber una invasión extraterrestre. Que van a llegar los extraterrestres y nos van a invadir. Oye, ¿por qué pensamos que nos van a invadir? ¿Sabes por qué? Porque culturalmente nosotros somos así. Nosotros invadimos. Nosotros colonizamos. Nosotros como especie. No nos preocupamos por el hermano. Si puedo pisarle a mi hermano para yo estar bien, lo hago sin ningún problema. Entonces juzgamos de acuerdo a nuestra condición. Así funciona esto. Mi querida Dani Spin, cuéntame qué tenemos para el programa de hoy.
1: Oye, antes de contarte qué tenemos para el programa de hoy, te quería contar una cosa que me pregunté hoy en la mañana y lo investigué.
0: A ver.
1: Tú sabes que en el conjunto hay como muchos arbolitos y ya te he hablado que siempre hay como muchos pajaritos y hay también abejas y así. Y me puse a pensar no solamente en esos árboles, ¿no?, sino en cuánta vida puede albergar un árbol.
0: Qué increíble, ¿no?
1: ¿Te imaginas?
0: Es un universo.
1: Sí, miles de seres vivos individuales y pertenecientes a cientos de especies diferentes dependiendo de su tamaño y edad se encuentran en el ecosistema. Dicen que es como un hotel para muchas plantitas más pequeñas, para aves, para insectos, para arañas, el tronco de hecho también para aves carpinteras, trepadoras, mamíferos pequeños, insectos de corteza, en las raíces, lombrices, una cosa loca.
0: Qué locura.
1: De hecho dice que encontraron en un solo árbol en la selva tropical de Perú 43 especies diferentes de hormiga viviendo en la misma
0: área.
1: ¿Te imaginas?
0: Qué loco.
1: Qué loco, ¿no?
0: Qué loco, qué loco y qué bonito. Qué bonito saber qué pasa aquí. Pero me has dejado loco con un dato, que tiene otras plantas más chiquitas.
1: Sí.
0: Entonces vos dices, ¿y esas plantas de qué se alimentan? Evidentemente se alimentan del árbol, pues. O sea, yo crezco en la raíz, perdón, en el tronco del árbol y necesito agua. Necesito agua para poder nutrirme. Entonces, ¿y dónde saco el agua? El mismo árbol.
1: Y mira, también hay un dato súper curioso que dice que hay árboles que como edad mínima tienen entre 50 y 100 años y los árboles más longevos pueden vivir hasta 1000 años.
0: ¡Qué locura!
1: ¡Qué loco, ¿no? Fácilmente 300 años y que existen olivos que han alcanzado más de 1000 años en
0: qué
1: plena
0: locura.
1: Capacidad.
0: ¡Qué locura!
1: Ahora
0: qué
1: sí
0: locura.
1: Te puedo contar lo que...
0: Oye, antes, no me cuentes lo que vamos a tener para el programa. Bueno, cuéntame y después me cuentas las noticias, ¿te parece?
1: Bueno.
0: De una vez, vamos.
1: Ok. Tenemos una alerta ciudadana que permitió detener a un hombre como presunto responsable de un incendio forestal registrado en la avenida Simón Bolívar en la altura de la Casa de la Selección. Además, el precio de varios pescados registra importantes incrementos en Quito. En el mercado América, la libra de corvina llega a venderse entre 9 y 10 dólares.
0: Wow.
1: Finalmente, Quito muestra internacionalmente su potencial para el turismo de aventura, promocionando sus senderos, naturaleza, ciclismo, observación de aves y parroquias rurales.
0: Uh-huh.
1: En profundamente, ¿puede existir espiritualidad sin Dios?
0: Ay, ay, ay, vamos a ver.
1: Salud mental en el distrito. Cuando la vida que soñamos no ocurrió.
0: Uh-huh.
1: Verdaderamente, el ser humano nunca dejó de necesitar rituales. Analíticamente, el celular, la adicción que llevamos en la mano.
0: Wow.
1: Y en completamente, redes sociales y recompensa inmediata.
0: Oye, tenemos un programa súper interesante y ahora nos vas a contar, de paso, estas tres noticias con la que nos informas. Antes decía con la que nos pones de buen genio, pero no siempre nos pones de buen genio, pero sí nos mantienes informados, que es lo importante. ¿Sí? A ver, adelante.
1: Atrás.
0: Adelante.
1: No comas esa frase de para atrás ni para
0: coger. Ni para coger viada.
1: No me acuerdo. Oye, detuvieron a un presunto responsable de provocar un incendio en la Simón Bolívar porque una alerta ciudadana permitió detener a un hombre como presunto responsable de un incendio forestal registrado la noche del martes 15 de septiembre en la avenida Simón Bolívar a la altura de la Casa de la Selección en Quito. Este incendio comenzó aproximadamente a las 19:05. Los bomberos de Quito acudieron al lugar y lograron controlar las llamas antes de que se propagaran. Según la información conocida hasta ahora durante los patrullajes preventivos, una persona persona alertó sobre un ciudadano que se encontraba cerca del lugar y llevaba un bidón de gasolina.
0: Wow,
1: la Policía Nacional realizó la detención y el hombre fue trasladado a la unidad de flagrancia. De hecho, el equipo jurídico de bomberos presentó la denuncia para que las autoridades investiguen y determinen responsabilidades. La participación ciudadana fue clave para esta intervención. Las autoridades recuerdan que cualquier incendio, columna de humo o comportamiento sospechoso puede reportarse inmediatamente al 911.
0: Por favor, hagámoslo. Esta es una responsabilidad de todos nosotros. La policía tiene la responsabilidad de capturar a estas personas, pero nosotros tenemos la responsabilidad de denunciarlos. Por favor.
1: El precio de varios pescados ha aumentado en Quito. Comerciantes del mercado América, ubicado en el centro norte de la ciudad, reportaron menor disponibilidad de especies como corvina, albacora, picudo y dorado. La corvina se vende actualmente entre 9 y 10 dólares la libra, cuando antes costaba alrededor de 6 dólares. El picudo pasó de aproximadamente 4 a 8 dólares. El camotillo de 3.50 a 5 dólares, mientras que el dorado llega a unos 5.50. Los comerciantes relacionados a esta situación con una combinación de factores, de hecho, el calentamiento del mar asociado al Niño, el incremento de los costos de combustible y la inseguridad que enfrentan los pescadores artesanales de la costa. Esta reducción de la oferta ya se nota en Quito, porque uno de los comerciantes consultados señaló que antes compraba unas 1,000 libras semanales de pescado y ahora adquiere alrededor de 300. Finalmente, cerramos con una noticia positiva. Quito participa en el Adventure Travel World. Uh-huh. Este es uno de los encuentros internacionales relacionados con la industria del turismo de aventura, y la información fue publicada hoy miércoles 16 de septiembre. La ciudad busca mostrar que qué oferta turística va más allá del centro histórico, promocionando experiencias relacionadas con naturaleza, senderismo, ciclismo, observación de aves y parroquias rurales del distrito metropolitano. Esta participación permite que Quito tenga contacto con operadores y profesionales internacionales especializados en este segmento y pueda mostrar la diversidad natural que existe a pocos kilómetros de la zona urbana.
0: Muchísimas gracias, mi querida Dani Spin. Nosotros continuamos con Parra Records, El Pulpo. Vamos ahí.

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2: Ok, nosotros empezamos aquí prácticamente con la temática central del programa. La vez pasada nosotros tuvimos un programa, la semana pasada un programa que hablaba de mentiras. Toda la semana nos pasamos hablando mentiras o de mentiras. No sé si nos pasamos hablando, de la temática de mentiras, ahí suena mejor. Porque hablando de mentiras, ¿cómo es hablar de mentiras? Entonces, la temática fue mentiras y esta semana hablamos de rituales, estos rituales que nosotros tenemos. Mi querida Dani Spin, adelante.
3: El día de hoy vamos a hablar acerca de si puede o no existir espiritualidad sin Dios.
2: Vamos a ver.
3: Durante mucho tiempo, espiritualidad y creencia en Dios parecieron palabras inseparables. Sin embargo, hoy muchas personas dicen no pertenecer a una religión e incluso dudan de la existencia de una divinidad. Pero continúan hablando de trascendencia, de conciencia, de propósito, compasión y conexión con algo mayor. Esto abre una pregunta fascinante. ¿Necesitamos creer en Dios para vivir espiritualmente? Quizá primero debamos reconocer que la espiritualidad puede significar cosas diferentes, como búsqueda de sentido, profundidad interior, conexión humana o experiencia de asombro ante la existencia.
2: Y yo aquí quiero encontrar y quiero diferenciar dos cosas importantes. Hay personas que no creen en nuestro Dios. Y cuando digo nuestro Dios, me estoy refiriendo al Dios que tú creas, al Dios en el que tú creas, ¿no es cierto? No importa de la religión que seas, pero me estoy poniendo en tu lado de la vereda y diciendo no creen en nuestro Dios por cualquier experiencia, porque les fue mal, porque tuvieron una muy mala experiencia, porque vieron horrores y barbaridades en iglesia, lo que sea. Y hay otras personas que no creen en Dios en general porque son ateos. Entonces, de estas personas, no importa si eres una persona que no ha tenido una experiencia cercana a Dios y se ha defraudado, ya sea de la iglesia o del mismo Dios, o simplemente que seas ateo, ahí están estos dos tipos de personas que ahora están utilizando esta lógica de la espiritualidad sin Dios, ¿no? Y es fácil engancharse a esta espiritualidad sin Dios, es realmente fácil hacerlo, porque la propuesta, la oferta es grande ahora. Hay una gran propuesta, tanto de grupos esotéricos como de grupos de motivación. Conozco a muchos grupos de motivación que en este momento están invitándote a cambiar tu vida desde esta práctica, de esta no creencia, si quieres, ¿no?
3: De hecho, una persona puede no creer en Dios, un Dios personal, y sin embargo experimentar reverencia frente a la naturaleza, la vida o el universo. Contemplar un cielo lleno de estrellas puede despertar una sensación difícil de expresar. Somos pequeños y al mismo tiempo pertenecemos a una inmensidad. Alan Watts exploró ampliamente esa percepción de no estar separados de la naturaleza. Desde esta mirada, lo espiritual no necesita comenzar necesariamente con una figura divina, sino con la experiencia de reconocer nuestra profunda relación con aquello que existe.
2: Hay personas que tienen una relación con Dios bastante particular. Es una relación que no viene con un Dios necesariamente al que le rezan, ni mucho menos, sino entienden este Dios como un todo. Es decir, si yo soy bueno con todo, si yo empiezo a comulgar con todo, pues empiezo a tener una buena relación con Dios. Y a esta relación con todo me refiero a los animales, a las plantas, a la naturaleza. Entonces, a través de esta pseudo religión, y voy a utilizar el término no como un peyorativo, sino como una religión, viene de la palabra religare, es de unir, volver a encontrar al hombre con Dios, religar. Entonces, tal vez esta mecánica que utilizan, esta mecánica de respeto profundo hacia toda la creación, es una forma bonita también de poder relacionarse con Dios.
3: Podemos también encontrar espiritualidad en la compasión. Ayudar a una persona vulnerable, acompañar a alguien que sufre o perdonar después de una herida puede convertirse en una experiencia profundamente transformadora sin necesidad de una explicación sobrenatural. Desde esta perspectiva, la espiritualidad no se demuestra solamente mediante aquello que creemos, sino también mediante la calidad de presencia que ofrecemos a quienes comparten nuestra vida.
2: Sí, señor. Yo veo, cuando la Dani habla de esto, yo veo a una, ¿cómo se llama? Veo a una, un capullo o una, ¿cómo se llama? Pues, antes de ser una mariposa, un gusano, una oruga. Una oruga que se convierte en mariposa. Al principio es el dolor el que nos aplasta. Por ejemplo, tras la pérdida de un ser querido, nos aplasta el dolor. Pero luego de esto, vamos empezando nuestro proceso de transformación. Y cuando encontramos el servicio, cuando encontramos que servir al resto es una cosa que nos permite volar, oye, es fantástico, porque ese dolor, toda la energía esa que causaba el dolor, empieza a canalizarse a través de otras personas y empiezas a entender la vida desde otro momento, desde otro punto espectacular.
3: Krishnamurti cuestionaba la idea de aceptar verdades espirituales únicamente porque una tradición o una autoridad las afirmara. Su propuesta invitaba a observar directamente nuestra mente, nuestros miedos y nuestros condicionamientos. Esta postura puede resultar cercana a quienes desean una vida espiritual sin dogmas. No creer automática no significa cerrarse al misterio. También puede significar investigar personalmente. De hecho, la duda, cuando no se convierte en cinismo, puede ser una herramienta profunda porque nos obliga a distinguir aquello que realmente experimentamos de aquello que simplemente repetimos.
2: Cuando nosotros tenemos este proceso de interiorización de las verdades, estas verdades eternas, es una cosa bonita porque podemos hacerlas desde dos puntos de vista. Desde creerle al otro, es decir, yo empiezo a vivir las experiencias de mi sacerdote, mi pastor, mi compañero que es más espiritual que yo, que lee más, lo que sea, o empezar a decidir vivirlas yo. Y tú puedes tomar esa decisión. Es una decisión que está en tus manos, que tú puedes tomar y vivir. Hay una frase que a mí particularmente me encanta y es, o un concepto que me encanta, y es que inevitablemente, hagas lo que hagas, te vas a topar con Dios. Inevitablemente. Si haces una cosa u otra, te vas a encontrar con Dios porque Dios está en todas partes. Entonces es bonito saber que uno, a través de la práctica de la bondad, de la práctica del bien, de la práctica de la compasión, de la práctica de la empatía, uno va a encontrarse tarde o temprano con Dios. Yo les había contado una frase de Mario Benedetti. Mario Benedetti, ateo. Y él dijo una frase que me llenó el corazón. Me dijo, cuando me encuentre con Dios, le voy a decir, mira que lo he intentado. Sí, no dependió de mí, mira que lo he intentado. Él no albergaba, él decía, tal vez haya la posibilidad de que exista. No se ha manifestado en mi vida, pero tal vez exista. Entonces, a un tipo tan claro y tan lúcido como Mario Benedetti, habría que decirle, no estás viendo donde debes ver. Cuando uno ve, por ejemplo, el verdor del campo, oye, solo hay que fijarle un poquito la vista. Ahí está Dios, en el trino de las aves, es una cosa impresionante, una cosa que nos cubre, el sol con el que estamos siendo cobijados ahora. Es una cosa impresionante, impresionante. Pero claro, como dice el dicho sufí, cuando el discípulo está listo, aparece el maestro. No antes, cuando el discípulo está listo, aparece el maestro.
3: Quedé pensando mucho. Oye, Carl Jung exploró durante su obra la importancia psicológica de las imágenes religiosas, los mitos y los símbolos. Independientemente de cómo interpretamos metafísicamente a Dios, estas imágenes han formado parte de la experiencia humana durante milenios. Hablan de muerte, renacimiento, sacrificio, sombra, transformación y totalidad. Por eso una persona no puede no aceptar literalmente una tradición religiosa y aún así encontrar profundidad en sus símbolos. Los relatos antiguos pueden funcionar como mapas interiores que expresan conflictos y procesos humanos difíciles de explicar mediante un lenguaje cotidiano. Para algunas personas, en cambio, Dios sigue siendo el centro absoluto de su espiritualidad. La oración, la confianza y la relación con la presencia divina ofrecen orientación y consuelo. Reconocer que puede existir espiritualidad fuera de una religión no obliga a disminuir el valor de esa experiencia. podemos aceptar que los seres humanos recorren caminos diferentes hacia preguntas semejantes, pero una convivencia espiritual madura debería permitir que creyentes, agnósticos y no creyentes conversen sobre sentido y trascendencia sin convertir cada encuentro en una batalla por demostrar quién tiene o no la verdad absoluta.
2: Además es un poco complejo, ¿sabes? Porque ¿cómo demuestro la existencia o la no existencia de Dios? Es sumamente complejo, claro. Me puedes dar tus criterios, muy respetables y muy aceptables, ¿no es cierto? El momento en el que tú te sientas y me digas, eso sí, lo único que te pediría yo es que me digas desde mi visión tal cosa. Y no me vengas a decir, esto es porque es. No, desde mi visión y desde mi entender y mi aprendizaje, las cosas son así. Eso es una cosa importantísima en cualquier discusión. Más aún sobre este tema que es difícil comprobar. Tú dices que no hay posibilidad de equivocarse. Dios es Dios y no hay... Y es que el que no cree es tonto. Y el ateo puede decir exactamente lo mismo de ti. No existe Dios, la evidencia está ahí. Hay que ser tonto para creer. ¿Me entiendes? Entonces, lo importante en una discusión como esta es empezar por desde mi formación, desde mi punto de vista, desde mi entendimiento del mundo, yo quiero decirte esto, sí, respeto profundamente. Y cuando el otro te salga con sí, pero es que las cosas no son así, son así para ti. No, no, son así para todo el mundo. No, y te estoy dando la muestra, para mí no son así. Entonces, son así para ti. Creo que es importante, es muy importante porque así nosotros podemos establecer una conversación. Ahora, si el propósito es evangelizarme, si el propósito es venir y decir, a ver, ¿quieres hablar de Dios? Ven a nuestra iglesia y me confrontas con 20 teólogos expertos ahí, seguramente mi posición seguirá siendo la misma. En mi caso, decir, mira, desde mi forma de ver, desde mi aprendizaje, desde mí, pero te voy a rogar que les respetes a los autores que te voy a mencionar, así como yo voy a respetar a los que tú me vas a mencionar. ¿Me entiendes? Tiene que haber mucha humildad en este proceso. Este proceso es un proceso de humildad. Cuando nosotros hablamos de algo tan grande y tan potente como hablar de Dios, no es hablar de fútbol, pues. Cuando hablamos de fútbol decimos, mi equipo es el mejor que el tuyo. ¿Cómo así? Porque tiene más goles, pero yo tengo el mejor jugador. Sí, pero yo tengo más presupuesto. Sí, pero mi uniforme es más bonito. Pues sí, pero, o sea, hay muchas cosas que podemos hablar infantilmente, ¿no es cierto? Tal vez de política nos pase una cosa parecida, porque los datos están ahí. Sí, porque yo te puedo demostrar que tu gobierno ha hecho tal cosa, o no ha hecho, a través de la data. Pero con Dios es un poco más complicado el tema. Entonces, acuérdate, cuando vayas a tener la conversación, hazla desde mi punto de vista, desde lo que yo entiendo, desde mi conocimiento sobre el mundo, pasa esto. Esa humildad es básica en este proceso. Vamos con Eduardo Parra y
3: Jarabe de Palo.
2: Vamos ahí. Ah, toca ahí.

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1: Nosotros estamos en el 102.9, estamos contentos recibiendo tus mensajes, conversando acerca de los temas que vamos tratando. Es bonito. ¿Quieres conversar con nosotros? Pues únete a la transmisión en TikTok Live. Únete a la cuenta arroba matiasdavila.es. Matías, M-A-T-I-A-S, no sin H, sin Y, sin apóstrofe, sin... Porque así firma el Eduardo, que es un chinchoso. Él firma Eduardo con H, Eduardos, dice. Le digo, perdóname, te llamas
2: Parras.
1: Eduardo. Parras, dice. No, Parra eres, perdóname. Le digo, te bajo de la nube, mil disculpas. Vamos a ir con Adani Spin con Salud Mental en el Distrito.
2: Cuando la vida que soñamos no ocurrió. Muchas personas guardan una imagen de cómo pensaban que sería su vida a determinada edad. Imaginaban una pareja, hijos, casa, estabilidad económica determinada, profesión o sueños que parecían seguros. Pero cuando llega ese momento y la realidad es diferente, puede aparecer un duelo difícil de explicar. No solamente sufrimos por aquello que perdimos, sino también podemos sufrir por aquello que nunca llegó a existir. Reconocer esa tristeza es importante porque despedir una vida imaginada también puede ser parte de nuestra salud emocional. El peligro aparece cuando nosotros utilizamos aquel antiguo proyecto como medida permanente de nuestro presente. Pensamos, a esta edad ya debería haber conseguido esto o mi vida tendría que ser diferente, pero nuestros planes fueron construidos por una versión anterior de nosotros que todavía desconocía muchas experiencias que llegarían después. Cambiar de rumbo no siempre significa haber fracasado. Algunas veces significa que la vida nos obligó a reorganizar prioridades, descubrir nuevas capacidades y construir posibilidades que nuestra versión más joven jamás habría podido imaginar. Aceptar que un sueño no ocurrió no significa renunciar a seguir soñando. Significa dejar de exigirle al presente que reproduzca exactamente el futuro que imaginamos años atrás. Podemos preguntarnos, ¿qué sigue siendo importante para nosotros y qué deseamos, o sea, qué deseamos que cambie en nuestra vida? Hay metas que pueden adaptarse, otras que pueden necesitar despedirse y otras completamente nuevas para todavía que pueden aparecer, aunque tú no lo creas.
1: Ahora yo digo una cosa, ¿será que esta meta que me puse a los 19 tiene que mantenerse vigente? No, verás. Y no pasa nada si no está vigente. La meta era, en mi caso, llegar en moto a Buenos Aires. Si no llego en moto porque ya la visión no me da para llegar en moto, no pasa nada. Podré ir en bus, ¿no es cierto? La idea es llegar, ¿no es cierto? Y tal vez lo que pueda hacer es con el amigo con el que iba a ir, decir, oye, nos vemos allá o vamos juntos, vos manejas, yo voy en tu moto atrás. ¿Sí? Y no sé, y comernos algo allá. Puede ser. Muchísimas gracias, mi querida Dani Spin. Vamos con Estefanía Paola Santillán y el Noti Express, así se llama este.
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2: Bienvenidos al microinformativo Noticias Express. De inmediato arrancamos con la información. Pasadas las 8 de la mañana de este miércoles se instaló la audiencia de apelación que presentó el alcalde de Guayaquil, Aquiles Álvarez, a la sentencia de primera instancia a 3 años de prisión que recibió dentro del caso denominado Grillete. Esta diligencia se desarrolla de manera virtual a través de la plataforma Zoom. El partido por los cuartos de final de la Copa Libertadores entre Liga Deportiva Universitaria de Quito y Palmeiras se va a disputar este miércoles en el Estadio Rodrigo Paz a las 17 horas. Para garantizar la seguridad de los asistentes al evento, la Agencia Metropolitana de Tránsito implementa un operativo de tránsito y contempla cierres viales desde las 13 horas y se mantendrá hasta las 21 horas. Desde las 13 horas, por ejemplo, hay cierres en Cacica, Quilago, desde la calle John F. Kennedy hasta la avenida Diego de Vázquez de Cepeda. Hermes Van Ritz Rimband, desde la Esperanza hasta la calle Juana Terrazas y la Esperanza entre la avenida John F. Kennedy y también la Van Ritz Rimband. Hasta aquí la información, retornamos en los próximos minutos.
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7: Se abre la audiencia correspondiente al proceso de disolución del vínculo matrimonial entre las partes presentes.

cometido un error y después ha tenido que cargar con la culpa, el artista ecuatoriano Fly convierte ese sentimiento en música con Culpable, un tema que mezcla el sabor de la cumbia moderna con la energía del reggaetón. Una canción fresca, urbana y emocional que habla de equivocarse, sentir y seguir adelante.

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1: Nada en la vida debe ser temido, solamente comprendido. Ahora es el momento de comprender más para temer menos. Lo dijo Marie Curie, la científica polaca Premio Nobel de Física y Química.
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2: Nosotros seguimos aquí en MQ Radio en la 102.9, transmitiendo para el territorio de Quito. Todo este territorio gigantesco, 64 kilómetros de ciudad, ahí estamos nosotros a través de la 102.9. También estamos en el mundo entero en Alexa. Si le dices Alexa MQ, la radio de Quito, pues ahí estamos. Y en el TikTok Live estamos también en la cuenta @matiasdavila.es. Mi querida Dani Spin, ¿con qué vamos?
3: Vamos a hablar acerca del ser humano que nunca dejó de necesitar rituales. Desde tiempos muy antiguos, el ser humano ha creado rituales para marcar aquello que considera importante. Nacimientos, uniones, despedidas, cosechas, cambios de etapa y muertes han estado acompañados por gestos simbólicos. Aunque hoy muchas personas se alejan de las religiones tradicionales, seguimos creando ceremonias alrededor de nuestra vida. Por ejemplo, cuando celebramos cumpleaños, brindamos, encendemos velas, guardamos fotografías y repetimos costumbres familiares. Quizá el ritual nunca desapareció porque responde a una necesidad profunda: transformar un momento común en un momento cargado de significado.
2: Las organizaciones que persisten en el tiempo, por ejemplo la iglesia, por ejemplo la milicia, están cargadas de rituales. Los rituales son importantes, la parte ritualística es muy importante. Cuando tú ves, por ejemplo, el ascenso de grado de un militar, encuentras que hay mucha ritualística en esto, ¿no es cierto? Lo mismo pasa en las órdenes discretas, ya no son secretas, son discretas. Antes, organizaciones como los martinistas, los templarios, los masones, los rosacruces, eran órdenes secretas. Hoy ya son discretas, es decir, ya las puedes ver, ya están completamente visibles, pero tienen evidentemente su ritualidad y no todo el mundo puede entrar, sino siendo parte de puedes entrar. Entonces, hoy se mantienen estas,

0: Estas ritualidades, pero en lo cotidiano también se mantienen. El momento en el que nosotros cantamos el cumpleaños feliz como lo cantamos. Sí, el happy birthday que nosotros tenemos. Oye, una persona está de cumpleaños y empezamos, ¿no? Con nuestra, ¿cómo se llama? Con nuestra ritualística. Es parte de nosotros, esta ritualística que nosotros tenemos. Entonces, es súper interesante ver cómo estas costumbres no desaparecen.
1: Un ritual no necesita ser espectacular. Preparar café lentamente cada mañana, caminar en el atardecer, escribir antes de dormir o sentarnos unos minutos en silencio pueden convertirse en rituales personales cuando los realizamos conscientemente. La diferencia entre rutina y ritual puede encontrarse precisamente en la intención. Una rutina se repite porque nosotros estamos acostumbrados y un ritual se repite porque queremos recordar algo.
0: Nosotros tenemos la rutina de levantarnos por la mañana. Muchos se lavan la boca ni bien amanecen, ¿no? Pan, se lavan la boca. Otros toman el desayuno y el mismo desayuno de siempre. Hacen café en la cafetera, van a revolver los huevitos, ponen huevitos en un sartén. Si tienen un quesito, le parten un pedazo de pan, ponen eso en la... parten una frutita, si tienen una frutita, y se dedican a desayunar. Eso no es un ritual, es una rutina. Un ritual es, ok, yo le voy a dar sentido a esto. Siempre que yo tomo, por ejemplo, crema de tomate, la crema de tomate en mi caso simboliza victoria. Entonces, cuando yo necesito sentir que estoy en victoria, tal vez cuando necesito, cuando estoy en derrota, cuando las cosas no me están saliendo bien, utilizo lo que el fútbol conoce como una cábala. Entonces yo tomo mi sopa de tomate y con esa sopa de tomate lo que hago es creerme yo mismo que estoy en victoria y empiezo a cambiar mi forma de pensar. Rituales, esta ritualística, hay muchas personas que tienen un oratorio en sus casas. Entonces, cuando se acercan a ese oratorio, van, se arrodillan, primero prenden una velita, no es una rutina, es un ritual. Prenden una velita y empieza la oración, la que sea. Eso es un ritual.
1: De hecho, los rituales también nos ayudan durante las transiciones. Cuando una etapa termina, necesitamos reconocer que algo cambió. Por eso existen graduaciones, despedidas, aniversarios y funerales. El acto simbólico no elimina el dolor ni detiene el tiempo, pero puede ayudarnos a organizar emocionalmente aquello que estamos viviendo. Hay experiencias que nuestra razón entiende rápidamente, mientras otra parte de nosotros necesita un gesto, una imagen o una ceremonia para comenzar verdaderamente a asimilar.
0: Sí señor, es así. Cuando nosotros, conozco en mi entorno a muchas personas de rituales, muchas personas que tienen sus procesos ritualísticos. Por ejemplo, en la lectura del tarot existe un ritual. No es que te exige que haya un ritual, salvo, bueno, hay diferentes tipos de lecturas. Hay personas que hacen estas lecturas con un paño de terciopelo, que cubren las cartas de una manera diferente, que tienen con ellos siempre una piedra, un cuarzo para limpiar la energía, etcétera. Para otros, en cambio, puede ser lo que sea, ¿no es cierto? Pero la lectura de cartas, por lo general, se da a través de un ritual. Se hace un ritual primero, un ritual de respeto, un ritual de empatía, para empezar una lectura. Entonces, todo gira desde esa lógica, ¿no?
1: Incluso hay quienes aseguran no tener rituales, probablemente realizan algunos sin llamarlos así. Mirar el teléfono apenas se despiertan, escuchar determinada música antes de trabajar, reunirse cada semana con amigos o preparar siempre de la misma manera una celebración son actos repetidos que estructuran la vida. Esto demuestra que el ritual no pertenece exclusivamente a la religión. La pregunta importante es si nuestros rituales actuales fueron elegidos conscientemente o aparecieron sin darnos cuenta, porque aquello que repetimos diariamente también termina moldeando nuestra manera de vivir.
0: No, los rituales no pertenecen necesariamente a la religión y lo estamos viendo. Hay gente que va al gimnasio y en el gimnasio pone determinada música. Esa música es muy importante para ellos porque esa música es la música con la que se inspiran. Esa música les da ñeque para seguir adelante. Entonces es su ritual personal. Hay personas que no pueden amanecer sin una tacita de café. Entonces se sientan en paz, no piensan absolutamente en nada, no toman su celular siquiera, nada, y se toman su primer sorbito de café viendo afuera y agradeciendo, tal vez agradeciendo no necesariamente a Dios, agradeciendo a la vida porque tienen ese día más de vida. Interesante. Entonces lo que está pasando ahí es un ritual. Es un ritual cuando hay personas que dicen, yo nunca pongo el pie izquierdo primero cuando me bajo de la cama. Siempre pongo el pie derecho, es mi ritual, es mi cábala, ¿no es cierto? Entonces hay personas que nos levantamos sin darnos cuenta. Yo por lo general me levanto y pongo el pie izquierdo primero porque duermo en el lado izquierdo de la cama, en el lado izquierdo de la cama. Entonces evidentemente me levanto y pongo el pie izquierdo primero y no me pasa nada bajo mi criterio, bajo mi concepción de la suerte, de las cábalas, etcétera, etcétera. Pero hay personas que se toman la molestia de, así duerman en ese lado, esconden el piecito izquierdo y ponen primero el derecho porque eso les da paz, eso les da un buen día. Y así mismo cualquier cosa. Conozco personas que en los bolsillos de sus camisas llevan una carta de tarot. Sacan una carta al azar y la llevan. Entonces muchos no leen las cartas siquiera, sino llegan y preguntan a ChatGPT, este día saqué una carta y es esto, ¿qué puede significar? Entonces empieza el proceso de significancia. Puede significar esto, que necesitas dar amor, que necesitas, y esas personas están enfocadas de esa manera. Hay libros que los puedes abrir en el lugar que sea. Abres los libros y tienen indicaciones para ti. Conozco un libro con 200 y pico de indicaciones. Abres y es un regalo para el alma. Empieza a decirte, tienes que hacer esto. Hoy es importante que mires hacia la creación, que entiendas los procesos, entiendas que tú eres importante para el resto y el resto es importante para ti y cualquier cosa, ¿no? Entonces, son rituales. Yo quiero saber qué me depara hoy la sabiduría, no la vida, no la suerte, la sabiduría, ¿qué me depara? Entonces empiezo a ver en estos procesos, por ejemplo, que te estoy contando, empiezo a ver un fuerte significado, ¿no?
1: Los rituales colectivos poseen otra fuerza, sincronizan a las personas. Por ejemplo, cantar juntos, guardar un minuto de silencio, compartir una comida o celebrar una fecha crea una experiencia común. Durante este momento todos conocen el significado del acto y participan de él. Las sociedades necesitan estos espacios porque la pertenencia no se construye solamente mediante ideas, también se construye haciendo cosas juntos. Por eso incluso comunidades completamente modernas inventan tradiciones propias. Allí donde aparece un grupo humano estable, tarde o temprano comienzan a aparecer rituales.
0: Por ejemplo, vamos al fútbol. Nosotros le conocemos a la señora mamá del árbitro, algún día le conocimos. Tal vez en el estadio existan unas 10 personas de las 45 mil almas que hay ahí. 10 le conocían a la señora, pero todos hacen un minuto de silencio. ¿Por qué? Porque esa es nuestra forma de mostrar respeto. Así es como nosotros fuimos educados, entonces hacemos un minuto de silencio. Cuando hay barras, por ejemplo, creo que eran los noruegos, los suecos, ¿sí? Que hacían estas barras en que ellos estaban remando como vikingos. Es parte de su ritual. Hay personas como los brasileros que también tienen sus rituales a través del baile, a través de la samba. Cada uno tiene su forma de ritual. Entonces, es súper interesante. Vamos haciéndolo porque necesitamos ser parte de, que es la forma que tenemos para unirnos, para encontrar similitudes. Sí, les repito, hay muchas organizaciones que utilizan ciertos rituales tomados de la milicia, tomados de la religión, que la adaptan a su forma de organización. Y esto es fascinante. En el grupo Despertar, por ejemplo, el grupo Despertar, que es el grupo que acompaña a las personas en procesos de duelo, un ritual es empezar con la oración de los viajeros. Entonces empieza la oración, siempre empieza la oración de los viajeros, que es una oración sincretista que es hecha para agradecer a las personas que están presentes y a los espíritus que no están encarnados pero están presentes también. Entonces es muy interesante, cada uno tiene su manera de hacer sus rituales y es muy respetable. No hay rituales más importantes que otros, no señor, hay. Me parece muy, muy, muy interesante como cada cual lo hace. Nosotros vamos con algo de música. Ya volvemos.

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1: No hay noche por larga que sea que no encuentre el día, lo dijo el poeta español Antonio Machado.
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2: Nosotros seguimos de aquí en la 102.9, haciendo radio para ti, explicándole a las personas que están del otro lado cómo es que hacemos nosotros los informes y cómo se realizan estas cosas. La diferencia entre la cosa pública y la privada es que nosotros podemos hacer aquello para lo que fuimos contratados, ¿no es cierto? No más. O sea, por ejemplo, tú ves un carro del Estado, ¿cierto? Ves un carro, una camioneta del Estado, y me ha pasado porque he estado en el Oriente, por ejemplo, y ves unos niños jalando dedo. Y vos dices, pobrecitos, ve, llevémosles, pobrecitos, están jalando dedo. No, porque esta camioneta no tiene este fin. Sí, pero somos seres humanos. Sí, pero no tiene ese fin. Si yo llego a accidentarme, por ejemplo, imagínate el problema que tengo, porque no tenía que llevar pasajeros, sino tenía que llevar carga, telecomunicaciones o lo que sea. ¿Me entiendes? Entonces, eso es el derecho público. El derecho privado, puedes hacer todo menos lo ilegal. Todo lo que vos quieras. Yo tengo una camioneta, si me da la gana con una camioneta, porque es privada, puedo llevar a los niños, puedo llevar, ayudarte a llevar el material para telecomunicaciones, lo que sea, mientras no sea ilegal. Esa es la diferencia que tenemos entre lo uno y lo otro. Entonces, es engorroso. Para muchas personas tal vez es muy engorroso. Y de hecho, algunos trámites se paran, ¿no? Porque se paran por estas cosas, porque vos dices, ¡ay, por Dios, no vamos rápido! ¡Qué fastidio! Sí, pero son necesarios justamente porque... porque es el dinero de ustedes, el dinero de los contribuyentes es el que está financiando este tipo de operaciones. Por eso es que tienen que estar transparentes. Esa es la razón por la que la Dani hace todos los días un informe.
3: Y tengo que sumar y restar.
2: Y está sumando y restando, y como para eso nunca fue buena. Imagínate. Por eso hace radio, exacto. A ver, mi Dani Spin, ¿con qué vamos?
3: Vamos a hablar acerca del celular, la adicción que llevamos en la mano. El celular comenzó como una herramienta para comunicarnos y terminó convirtiéndose en despertador, en cámara, en agenda, en entretenimiento, mapa, periódico y una puerta de entrada a nuestras relaciones. Por eso resulta tan difícil separarnos de él. Aunque hablar de adicción al celular no equivale automáticamente a un diagnóstico clínico, sí existen usos problemáticos y compulsivos que pueden interferir con el descanso, la atención, los vínculos. La pregunta importante aquí no es cuántas horas lo usamos, sino cuánto control conservamos sobre este uso. Nosotros pensemos en un gesto cotidiano. Sentimos una vibración y automáticamente llevamos la mano al bolsillo. A veces ni siquiera había una notificación. Entonces hemos repetido tantas veces este movimiento que puede aparecer casi sin pensarlo. Muchas aplicaciones están diseñadas para ofrecernos novedades frecuentes, mensajes, imágenes, noticias y reacciones. Cada revisión contiene una posibilidad de encontrar algo interesante. Esa incertidumbre ayuda a mantener a nuestra atención regresando una y otra vez hacia la pantalla, incluso cuando habíamos decidido concentrarnos en otra cosa.
2: Y cuando nosotros tenemos, por ejemplo, una aplicación nueva en el teléfono, esta aplicación nos pregunta, ¿quieres que te dé notificaciones? ¿Qué podría salir mal? Sí, gracias. Entonces uno pone sí y este momento te fregaste porque empiezan las notificaciones de todo. En el caso de Facebook, por ejemplo, empiezan las notificaciones. Tal persona te comentó. Bueno, si te comentó una cosa, chévere, para poder ver. En mi caso, por ejemplo, que subo material que no tiene que ver con mi vida personal, ni mucho menos. Bueno, es interesante porque vamos construyendo conversación. Pero imagínate si yo subo una foto, me voy a pegar las guatas ahí con Eduardo Parra, que es un fan de las guatas como yo. Solamente que a él le gusta sin granada, ¿no? Lo que llaman la granada, este huevo tibio.
4: Oh,
2: él come
4: sin granada y se le
2: coge el estómago. Entonces, nos pegamos las guatas, hago una foto, ya nos comenta la Dani la foto, ya nos comenta por ahí los compañeros de NotiExpress, la Estefanía Paola Santillán nos comenta la foto. Entonces, es un fastidio porque no me dejan trabajar, porque yo ya quiero seguir mi vida y estoy a cada rato, todas las personas que van comentándome la foto. Y además de eso, hay otras notificaciones que no me interesan absolutamente nada. Y es que el tío del Eduardo, un señor que ni conozco, que una vez nos saludamos ahí, le puse una solicitud de amistad, él me puso y le acepté, ha subido nuevo material. Y está él con la sobrina del Eduardo en los 15 años. ¿Y a mí qué me importa? No le conozco al caballero. Llame, dice Facebook, es que el señor está de, la chica está de cumpleaños, ve 15 años.
4: Ahí está.
2: En la vida de otras personas de estar hurgando ahí. Y claro, esto a la postre lo que significa es que me va quitando tiempo de calidad. Me va quitando el tiempo importante para poder producir, para poder dedicarlo a mi familia y empiezo a procrastinar.
3: El celular también ha ocupado espacios que antes pertenecían al silencio. Esperamos un ascensor mirando la pantalla. Hacemos fila mirando la pantalla. Nos sentamos solos durante 2 minutos y buscamos algo que mirar. Poco a poco podemos perder tolerancia hacia esos pequeños espacios vacíos. Sin embargo, muchas ideas, recuerdos y preguntas interiores aparecen precisamente cuando no estamos recibiendo estímulos constantemente. El aburrimiento no siempre es un enemigo. Algunas veces es la antesala de la imaginación y la conversación con nosotros mismos.
2: El aburrimiento no es malo. Del aburrimiento salen las creaciones. Queremos crear algo, salen del aburrimiento. Pero tenemos esta mala costumbre. Entramos al baño y entramos con el celular al baño. Antes había, me acuerdo, los canastitos de estos con la revista Selecciones ahí. Entonces uno entraba al baño y estaba leyendo. Entonces, claro, las esposas principalmente decían, ¿qué tanto se demora ahí? ¡Ya sal! ¡Ya sal! Entonces uno era ahí leyendo la revista Selecciones. Ahora es leyendo el celular, viendo el celular. Y creo que nos pasa a muchísimos. Y vale la pena este programa para decir, oye, tengo que pararle. ¿Qué pasa si tengo un momento de celular? ¿Qué momento es? Ya, voy a dedicarle desde las 4:30 hasta las 5. Punto. Y vos dices, media hora, un montón. Anda a ver cuánto estás dedicándole ahora. Si ahora te pones a sumar, porque además hay en algunos teléfonos, puedes saber cuántas horas te dedicaste a las aplicaciones y a qué aplicaciones, te vas a dar cuenta que te dedicaste mucho más de media hora. Entonces, hoy me voy a dedicar desde las 5 hasta las 5:30 al celular. Sí, y no me molesten porque estoy dedicado al celular. Quiero ver qué hay, novedades, etcétera. Pero de ahí en adelante voy a ser un ser humano. ¿Y qué hacen los seres humanos? Conversan con otros seres humanos o se aburren. Y este aburrimiento es importante porque aparecen las ideas. Si hay un sobreestímulo en la cabeza, no aparecen las ideas.
3: El uso problemático también aparece durante las conversaciones. Podemos estar físicamente frente a alguien mientras nuestra atención permanece pendiente de una pantalla. De hecho, un mensaje interrumpe una historia, una notificación corta, una mirada y una fotografía puede desplazar el momento que estábamos compartiendo. Escuchar profundamente es una forma de cuidado. Cuando dejamos el celular a un lado durante una conversación importante, estamos comunicando silenciosamente algo poderoso. Durante estos minutos, tú eres más importante que cualquier notificación.
2: Qué importante es, yo les digo frecuentemente a los jóvenes, y les digo a personas que ya no son muy jóvenes también, oye, ¿podrías dejar el celular de un ladito? Porque siento que no me estás escuchando, siento que me estás faltando al respeto. Muchos quieren ponerme el membrete de viejo. Es que vos eres viejo. Los jóvenes somos, no, los seres humanos somos así. Los seres humanos mostramos respeto a través de la atención. Pero si no te interesa lo que te estoy diciendo, no tiene por qué interesarte tampoco. Está bien, pero no compartamos el tiempo juntos. Si nos sentamos a comernos un pan con una cola, si nos sentamos a ver el atardecer y estás en el celular, más bien yo me voy, sigue en el celular, tranquilo, yo me voy a otro lado para disfrutar porque veo que no te importa ni lo uno ni lo otro. Entonces yo más bien me levanto y me voy. Sí, en nuestra casa nosotros tenemos esa regla, por favor, cero teléfonos. Y a veces que van las niñas, especialmente las grandes ya, las grandes son de teléfono, de estar en el teléfono ahí. Y yo les tengo que decir, por favor, hija, no teléfonos en la mesa. No hay teléfonos en la mesa. Y claro, yo quedo como el malo de la película, pero es importante. No se tienen teléfonos en esta mesa, no, no se utilizan. Por favor, que así estamos en paz, así estamos todos en paz, comiendo y hasta aburriéndonos y hasta disfrutando. No hay teléfonos en la mesa, salvo que alguien quiera decir, oigan, ¿vieron el último video de tal cosa? Les enseño y comparte a todos. Ah, bueno, interesante. O vieron el chiste de, o voy a poner música desde, perfecto. Pero no lo hago individualmente porque le estoy faltando el respeto a las demás personas.
3: De hecho, la noche presenta otro desafío. El teléfono suele acompañarnos hasta la cama y muchas personas continúan revisándolo cuando ya han decidido dormir. Un contenido conduce hacia otro y otros minutos en convertirse fácilmente en mucho más tiempo. Además de la estimulación mental, la luz y el uso prolongado pueden dificultar hábitos saludables de descanso. Crear distancia física ayuda. Cargar el dispositivo lejos de la cama o establecer una hora para dejarlo puede convertir el descanso en una decisión consciente y no simplemente en aquello que ocurre cuando finalmente nos vence el cansancio.
2: Muchas de las personas que en este momento están escuchando esta transmisión, lo que hacen es revisar el teléfono hasta que se te cierran los ojos. Y lo que estás haciendo es sobreestimulando el cerebro. No estás diseñado para eso. Deja el teléfono, déjale 30 minutos antes de acostarte, déjale que no haya actividad de ese tipo, déjale y te duermes. Eso es sano para tu cabeza. No le estás sobreestimulando a la cabeza, déjale. La cama es para dormir. Sí, entonces déjale, por favor. O sea, es un sano consejo porque lo que estás haciendo es, hay algunas computadoras, has visto que nunca se apagan, que siempre están ahí, las personas les dejan en pausa. Oye, esas computadoras tienen una vida útil mucho menor a la computadora que una vez que la utilizaste, la apagas. La apagas, la dejas descansar, ok, y el siguiente día vuelves y vuelves a prenderla. Hay personas que simplemente le dejan en... Se van, le dejan ahí prendida, entonces la computadora entra en reposo. ¿Para qué? Para evitarse el tiempo. ¿Qué cuánto tiempo se demora una computadora en prenderse? 3-4 minutos. Para evitarse ese tiempo cuando vienen. Entonces solo mueven el mouse, hacen clic, prenden la pantalla y está operativa la computadora en el programa que dejaste. Hay personas que están trabajando proyectos grandes en inteligencia artificial, por ejemplo, que no pueden apagar las computadoras porque están procesando información. Perfecto. Pero tal vez ese no es tu caso, que estás utilizando Word, estás utilizando Excel. No sé, tal vez estás haciendo la lista de compras de la casa, alguna cosa así. No es tu caso. ¿Me entiendes? Muchas gracias por haber sido parte de este tema. No lo escuchaste por casualidad, sino por causalidad. Hay un propósito aquí. Vamos con música con Eduardo Parra.

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1: Nosotros seguimos aquí en Claramente en Radio, ya terminando nuestra emisión radial. Dani Spin, ¿con qué quieres terminar?
2: Vamos a terminar con redes sociales y recompensa. Atrapados esperando el próximo estímulo. Abrimos una red social para mirar algo durante un minuto y cuando levantamos la vista ya ha pasado como 2 horas. No siempre ocurre por falta de voluntad. Estas plataformas ofrecen una sucesión prácticamente interminable de novedades. Una fotografía, un mensaje, una noticia, un video, una reacción. Nunca sabemos exactamente qué aparecerá después. Esa expectativa puede mantenernos deslizando la pantalla. No significa que toda persona sea adicta, pero sí podemos desarrollar hábitos problemáticos donde buscar el próximo estímulo se vuelve cada vez más automático.
1: Qué locura, ¿no? El otro día le escuchaba al director de Netflix y él decía que el principal competidor suyo es el sueño. O sea, él no tenía competidores naturales, sino el principal es el sueño y había que lograr vencerlo. Entonces es una locura, no le importaba mucho el ser humano, el descanso, no, le importaba el consumo, el dinero, qué loco.
2: A ver, qué loco, borré el contenido.
1: Borraste el contenido, no te preocupes. Hay estas plataformas, hay en redes sociales estas historias. Hay una película en Netflix, quisiera acordarme el nombre, el título de la película, que habla justamente de cómo nos enganchan las redes sociales, ¿no? Cómo nos engancha, por ejemplo, Facebook, cómo nos engancha TikTok, cómo nos enganchan estas y cómo nosotros somos presas de estos enganches. Es una cosa de locos porque vos dices, no, yo lo hago voluntariamente. Yo, ¿en serio? ¿Crees que lo haces voluntariamente? No necesariamente. Y ahí está el secreto de todas estas plataformas. Yo quiero agradecerle profundamente a todo el equipo de MQ Radio. Hemos llegado a ustedes gracias a MQ Radio, que ha estado transmitiendo para el mundo entero a través, por ejemplo, de la 102.9 para el territorio de Quito, a través de Alexa. Cuando le dices Alexa, MQ, la radio de Quito ha transmitido. Y nosotros hemos hecho nuestro aporte con el TikTok Live en la cuenta @matiasdavila.se. Muchísimas gracias por seguir nuestro contenido. Gracias a todos por escucharnos. Mi querida Dani Spin, muchas gracias a ti.
2: Matías, Alberto, para mí siempre es un gusto y un placer compartir el micro contigo. Gracias a todos ustedes que nos escuchan a través de la frecuencia de la 102.9 FM, la radio de Quito. Que tengan feliz resto de miércoles.
1: Sí, señor, sí, señor. Que todos disfruten y coman rico. Un abrazo fuerte.
2: Adiós.
1: Chao.

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Son las 3 de la madrugada, con 55 minutos. 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

está? Bienvenidos y bienvenidas a este su programa Mujeres al Aire en la 102.9 MQ Radio, la radio de nuestra ciudad. ¿Desde dónde nos están escuchando? Nos encantaría saber si están ahora mismo trabajando o están camino a casa. Si puedes contactarnos al 098-2101-638. Hoy te proponemos un miércoles mitad de semana con algunas entrevistas interesantes y notitas que hablan del bienestar emocional que necesitamos. Les cuento que hay un poquito de tráfico en algunos lugares de nuestra ciudad. La 10 de agosto tiene un poquito de tráfico y verifiquemos siempre cuáles son las vías que están en rehabilitación para que tomemos vías alternas. Eso siempre, hay que ser precavidos y salir con nuestro mapa para saber por dónde podemos movernos sin ningún inconveniente. Quiero recordarles nuestras redes sociales, @MQRadio, @MQDigitalPlus, y también descárgate nuestra aplicación para que así vayamos a todas partes contigo. Yo soy Ibis Vega y estoy feliz de acompañarles todas las tardes. Hasta las 5 en punto de la tarde nos quedamos con buena compañía y la música que a ustedes tanto les gusta.

¿Qué tal arrancar con Bacilos Caraluna en esta tarde que está un poquito así como que ya bajó el sol, como que tenemos ganas de salir porque en la mañana sí tuvimos un solcito intenso? Ahora mismo puedes comunicarte con nosotros al 098-2101-638 mientras yo te cuento qué es lo que vamos a tener en el programa. Hablaremos de las próximas actividades que se van a realizar en el teatro y también de las habilidades que tienen los jóvenes según el horóscopo chino. Ustedes saben que es distinto al horóscopo que muchos conocemos. Este es uno especial porque tiene algunos animalitos que conforman el horóscopo chino. ¿Cuáles son las habilidades que tienen los jóvenes para escoger una carrera? Te lo contamos aquí con Facia, que es nuestra especialista en Feng Shui. Además, quiero que me cuentes de qué forma controlas el estrés o el enojo. ¿Qué es lo que te sirve a ti cuando estás enojado, cuando estás estresado, cuando estás cansado? ¿De qué forma controlas ese malestar? Puede ser comiendo algo dulce, puede ser un chocolate, un helado, puede ser también escuchando una canción. ¿Sales a correr? ¿Sales a caminar? ¿Te encierras solo en tu cuarto? ¿Qué es lo que haces cuando estás enojado, cuando estás cansado o cuando sientes que estás muy, muy estresado? Quiero que ahora nos dejes tus comentarios en nuestras redes sociales, @MQDigitalPlus, y también a nuestro número de WhatsApp. Nos quedamos hasta las 5 en punto de la tarde con buena música, notas, entrevistas, y ya nos preparamos para recibir a Facia Ulloa, y ustedes pueden también hacer sus preguntas porque el horóscopo chino funciona con la fecha de nacimiento, el día, el mes y el año para determinar a cuál de los animales pertenecen. Y según esto, les vamos a decir cuáles son esas características. Les cuento también que se va a realizar un concierto de música nacional, de música nuestra, y les vamos a decir también dónde y cuándo se hará él y ellas homenaje a la música nacional. Una entrevista que nos invita a recorrer los teatros, a visitar también nuestra ciudad y a conocer qué es lo que se está haciendo en cada rincón. Ustedes son expertos, así que si nos quieren dejar recomendaciones también de algún lugar donde probaron algo rico, estos helados salados, helado de aguacate, escuché el otro día que había, yo no lo he probado, no sé si tú lo has probado. Helado de aguacate, yo soy muy tradicional en eso. Me cuesta mucho probar algo que no sé a qué sabe, y por eso cuando me dicen, uy, hay también un helado de caquita de perro, digo, no sé, quizás un helado de maní, un helado de algo que yo identifique el sabor, no me costaría tanto, pero si es algo extremo, ahí sí me cuesta. Podría servirnos también, dicen que el chocolate nos ayuda cuando estamos estresados, o también escuchar música o salir a caminar. Respirar profundo es una técnica que funciona, y hoy les voy a contar cuáles son las técnicas sencillas que pueden ponerlas en práctica a la hora de controlar el estrés. La práctica me salió como la práctica en lugar de la plática. Estoy como puertorriqueña, creo yo. Algo así como entre cubana, puertorriqueña y algo más. ¿Qué quieren escuchar el día de hoy, miércoles, mitad de semana? Al 098-2101-638. Tenemos visita aquí en los estudios de MQ Radio. Sarita Salomé, la famosa Sarita Salomé, la hija de George, está aquí y está haciendo revolución. ¿Está tranquila? ¿Está relajada? Ella es una niña educada. Escuchemos esta canción mientras preparamos ya nuestra primera entrevista en Mujeres al Aire.

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1: De regreso ya y listos para darle la bienvenida a Facia Ulloa, que como todos los miércoles nos acompaña para decirnos cómo podemos mover esa energía que a veces nos causa estrés, que a veces nos causa ansiedad. ¿Cómo podemos hacer? Ya te lo contamos. Le mando un saludito a Franklin, que está ahora mismo en sintonía y nos dice: niña Ibis, buenas tardes. Con estrés el mejor remedio es caminar por una quebrada, salir y respirar aire puro, especialmente por donde ya nos apoyaron a realizar la limpieza gracias a la radio, que siempre encontramos el apoyo que necesitamos. A ti, Franklin, te mando un abrazo. Y por acá ya tenemos mensajito para Facia. Dice: buenas tardes, doctora Facia. A Ibis también. ¿Qué recomendaciones me podrían dar para Anthony, 30 de enero del 2010? ¿Le interesa astrofísica o tal vez otra profesión? ¿Sería la más indicada? Hoy vamos a hablar de las habilidades de los jóvenes. ¿Cómo estás, Facia?
2: Ibis, muy bien. Excelente. Un día agitado, pero muy bien. Día de la serpiente, en el mes del gallo, en el año del caballo. Ya saben, todo un zoológico, pero debemos saber cómo manejar esa energía.
1: Hay que saber manejar la energía y hoy le queremos dedicar tiempo a los jóvenes, Facia. Tú hablabas de ese asesoramiento que haces con los chicos que han terminado el colegio y que quieren buscar la universidad. ¿Cómo entender la personalidad o las habilidades de cada uno de estos chicos?
2: Lo interesante, pienso yo, es no es un estigma tener una rama terrenal, es decir, no es un estigma ser buey, rata, caballo, no, al contrario. Yo pienso que actualmente las instituciones educativas deben percatarse si en realidad están educando a niños para el futuro o niños para retroceder. Entonces, desde el Feng Shui, en cambio, partimos desde la particularidad del ser humano, ¿no es cierto? Entonces, entendemos su característica. Sí es muy importante saber, por ejemplo, el elemento que le domina en el mes de nacimiento, el elemento que domina en su día de nacimiento y el elemento que domina en su año de nacimiento. Uh-huh. Entonces, no es un estudio a grosso modo, es decir, no, aquí vienes tú y todos son iguales, no es así. Tenemos que entender la idiosincrasia, el elemento que domina a cada animal. Por ejemplo, a la rata le domina el agua. Ya es todas las ratas tienen una composición de agua. El agua es un elemento de movimiento, uh-huh, de estrategia, de intelecto. Entonces, con la nueva tendencia, y aquí sí hablamos de entender cómo romper ese establishment, uh-huh, dentro de las carreras, ¿no es cierto? Porque ya hay carreras establecidas. Nuestros padres sugerían: uh-huh, mi hija, estudia medicina, te va a ir muy bien. No, mijo, estudia abogacía, los, uh-huh, abogados ganan mucho dinero. Muy difícil que nos hayan dicho estudia periodismo. Yo,
1: no estaba entre las carreras.
2: No estaba entre las carreras que ganaban dinero. Pero en cambio, en este momento, todos los padres debemos ser muy conscientes del avance tecnológico, uh-huh, el avance de la inteligencia artificial.

0: No es que vaya a descartarnos, no, más bien tenemos que ir descubriendo las habilidades de estas criaturas. Por ejemplo, digo, una rata, están estudiando este momento los niños. Mira, uh-huh. Los niños de la pandemia del año 2020 ya se potencializan a ser profesionales después de la inteligencia artificial. Uh-huh. Entonces se descubre muchas habilidades. Primero, los niños ratas del año 2020 son despiertos, vivaces, inteligentes. Bueno, la rata en sí es así. Ajá. Uh-huh. Pero esa rata de metal son seres que te cautivan, tienen unos ojos impresionantes y una capacidad deductiva desde pequeños. Entonces, ya tienes que ir descubriendo, ir desarrollando en esas criaturas las habilidades, por ejemplo, para el arte, el deporte. Los niños tienen una estrategia con el balón. Van a ser los futuros futbolistas, por ejemplo, ¿no? Ya.
1: Hablamos más o menos de esta generación del 2007, que estarían 2007, correcto, 2008,
0: exacto,
1: que han terminado el colegio y que están buscando ahora una carrera, porque, correcto, hablamos de las profesiones que podrían seguir. Y aquí nos daban este mensajito fácil donde nos decían 30 de enero del 2010. Es un niño, ya, es un joven.
0: Entonces, él tiene la característica de la constancia, la estructura, la paciencia, la construcción, por ejemplo. Ir y dar un paso más hacia la inteligencia artificial, robótica industrial, ingeniería de procesos, arquitectura sostenible. Uh-huh. Tomarás en cuenta que son nuevas carreras, ajá, con una nueva visión en relación a la inteligencia artificial. Entonces, la robótica, la automatización de gestión de sistemas,
1: claro,
0: de sistemas tecnológicos, la capacitación, por ejemplo, como son seres muy estructurados los bueyes, porque él es un buey, uh-huh, no se vaya a confundir porque le puede salir como que él es un conejo, le va a salir como que es conejo, no es conejo porque es nacido en enero. Tomemos en cuenta siempre,
1: sí,
0: si naces en el mes de enero o febrero, los primeros días, hay que ser cuidadosos en saber en qué año mismo naces, si es el que, actual o el anterior.
1: Ya, él es del 30 de enero, entonces él sería
0: el del año 2010, ¿no es cierto? Entonces, se supone que él debería ser un tigre.
1: ¿Ya? Ya,
0: no, retrocédele un año. Él nace en el año 2009. Entonces, en el año 2009 nacen los bueyes. Ya, y nace un buey de tierra número 9. Entonces, viene con la estrella del desarrollo de capacidad intuitivo.
1: Perfecto.
0: Es
1: tienes
0: impresionante.
1: Toda la razón. Claro. Este chico está entre los 16 años por cumplir 17 en enero y por lo tanto ahí vamos mirando el perfil. A ver, dice: hola, buenas tardes. Un joven del 15 de junio del 2006. ¿Qué carrera sería ideal? ¿Qué habilidades tiene?
0: Primero, si él es un perro, ya, él es un perro de fuego, número 3, uh-huh, ya, porque es varón. Entonces, los perros tienen la posibilidad de la protección, de la organización, de la reestructuración. O sea, el perro es un ser que reestructura, ¿no es cierto? Es un ser que en este año él siente el desafío de su independencia. Por ejemplo, yo veo perritos que dicen, ya no quiero estar ladrando en esta casa, quiero ir a ladrar por otro lado. Por favor, déjenlo ir, o sea. Los niños, por ejemplo, ese tipo de jóvenes, son seres recursivos en relación a la asociación con gente. Uh-huh. Les encanta, son hermosos, solidarios, quieren ayudar al uno, quieren ayudar al otro. Por ejemplo, excelente, por ejemplo, este tipo de personas para trabajar en fundaciones o en ONGs, uh-huh, o sacar fondos en ONGs para proyectos, proyectos de deporte, proyectos de educación. Es interesante, ¿no? Entonces, estos perritos, este rato, a lo mejor ciertos padres se asusten porque hasta fin de año es como que están siguiendo una carrera y llega, por decirte, el 7 de noviembre, dice, pa, quiero hablar contigo.
1: No quiero, mijito, hablar contigo.
0: Entonces dice, pa, estoy estudiando esta carrera, pero no me llena, yo quiero ver otra posibilidad. Por favor, permitamos que los hijos se equivoquen y démosle la oportunidad de rectificar de acuerdo a su necesidad, uh-huh, y a lo que ellos han descubierto ya por sí solos.
1: Tenemos otro mensaje por acá, dice, para mellizos del 19 de junio del 2008.
0: Mira, ellos son ratas, uh-huh, ya. Qué impresionante, ¿no es cierto? Porque yo digo, los papás piensan, no, mijo, tienen que seguir una carrera igualitos. No, ¿por qué?
1: Bien, ese es un buen
0: cuidado,
1: punto.
0: Porque no son iguales, pues. No, por más de mellizos, gemelos, no, son iguales. Siempre el uno tiene mayor dominio del yang y el otro el energía yin. Entonces, el uno, por ejemplo, el que nació primero es un gran ingeniero industrial, uh-huh. un gran asesor de marketing digital, por ejemplo. Uh-huh. Ya. El otro, negocios, business. Ya, o sea, negocios, negocios digitales. Toma en cuenta que la parte digital
1: está, creciendo,
0: está
1: muchísimo.
0: Creciendo muchísimo. Entonces, los dos trabajar juntos no pueden.
1: Ah.
0: Porque son dos ratas de tierra número uno. Como hermanos está bien, pero a nivel de decir los padres, no, es que yo quiero que los dos formen una empresa.
1: Trabajen
0: perdóname,
1: juntos.
0: Perdóname, no puedes porque destruyes
1: Perfecto.
0: La hermandad.
1: Ah, y eso
0: cada
1: hay que
0: uno
1: tomarlo en cuenta.
0: Te debes tomar muy en cuenta. Entonces, cada uno debe aprender a tomar sus decisiones en base a lo que quiere. Ahora, muchos jóvenes veo que se rebelan ante la opción de los papá y mamá. Mijito, es que tienes que estudiar. No quiero eso, mamá, no quiero. ¿Por qué tienes que exigirme? Correcto. Porque ellos ya saben y descubren cuál es su habilidad.
1: Y ojo que estamos hablando también de la madurez que tenemos como papás para aceptar las decisiones
0: correcto,
1: de nuestros hijos.
0: Correcto.
1: Y esa es una educación que antes no la recibíamos. Antes se hacía por imposición. Los padres elegían un poco la carrera de los hijos porque veían las mejores alternativas en cuanto a recibir ingresos económicos. Con el pasar del tiempo vemos que ahora los chicos también quieren hacer prevalecer sus decisiones y lo que les gusta. Entonces, hay que estar abiertos a todas las posibilidades. 098-2101-638, nuestro número de teléfono. Sigan escribiendo si tienen consultas con relación al año en el que nacieron sus hijos y las habilidades que podemos potenciar para que escojan la carrera correcta. Volvemos.

0: Son las 15 horas con 29 minutos. 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

0: De regreso y seguimos conversando con Facio Ulloa. Ustedes saben que es nuestra especialista en Feng Shui. Conoce mucho acerca de cómo podemos manejar nuestra energía y cuáles son nuestras características. Hay algunos componentes que determinan cuáles son nuestras habilidades y a veces hay que seguirle a nuestra intuición también. Hoy nos escriben un montón de personas, Facia, y por acá tengo algunos mensajitos. Y ahí va, espérame. Buenas tardes, maravilloso y motivador programa. Por favor, mi hermana Mayra es del 20 de marzo del 92. Todo este tiempo no ha podido estudiar la universidad. Ahora, ¿qué carrera le recomiendan, por favor? Porque a veces se anima a estudiar y a veces dice que ya está viejita. Tiene 34 años. Muchas gracias.
1: Primero yo digo, no hay edad para aprender, ¿no es cierto? No hay edad. O sea, no nos limitemos porque ya estamos con los 40. Perdónenme si ustedes están motivados. Y ella es un mono de agua. El agua, no te olvides que el elemento dominante del mono es el metal. Ella tiene ingenio, ella le gusta experimentar la rapidez mental. Entonces, la inteligencia artificial al mono le ayuda mucho a la programación, a la programación de proyectos, ¿sí? Le puede ayudar en la ingeniería artificial de juegos.
0: También.
1: Puede ayudarle mucho en ser una guionista. Trabajar guiones. En el arte. Muy bien, para el mono es espectacular. Y ella debería comenzar a entender. Se frenó a lo mejor por A o B circunstancias, a lo mejor se unió a alguien, tuvo un hijo antes de hora. No importa, o sea, no hay excusa para aprender. Ahora hay muchos medios
0: para poder estudiar.
1: O sea, el que este rato quiere ignorar o quiere ser, digo, es por decisión propia.
0: Sí.
1: Porque este momento las alternativas virtuales,
0: las herramientas están ahí.
1: Están ahí. O sea, nadie puede ignorar este momento.
0: Nos dicen por acá, de los mellizos del 19 de junio del 2008, el primero es varón y la segunda es mujer.
1: ¿Ves? Correcto. Entonces, por ejemplo, si él es varón, él va al marketing digital, ¿no es cierto? Él va a todo lo que es estructura de diseño. En cambio, la niña, ella va al análisis de los seres humanos, la neurociencia, ahora la nueva tecnología, la nueva tecnología le va a ir muy bien. Se aplica mucho con la psicología, porque las ratas mujeres se acoplan mucho al entender al ser humano. Les gusta mucho involucrarse en problemas ajenos, solucionar los problemas de los otros, aunque ellos no solucionan, pero son muy eficientes en realidad en la comunicación con la gente.
0: Acá tenemos otra, dice, buenas tardes, señorita Ibis, Facia, buenas tardes. Yo voy a volver a estudiar, tengo dos carreras en mente. Quiero poner un negocio, ¿ustedes qué me recomiendan? Soy del 31 de octubre del 70, de 1970, mujer.
1: Qué bello, ¿te das cuenta? Mira esa capacidad, quiere volver a estudiar. Y este es el año en que soltó ella. Está soltando lo que ya tuvo que dejar.
0: No le sirve.
1: Para ella, el tener una opción nueva de estudio es fantástico. Ella es un perro de metal número 3, ¿ya? Entonces,
0: ¿ella es?
1: Perro de metal número 3. Entonces, ponte a pensar lo que decíamos. El perro es protector, la responsabilidad de llevar a los otros. Depende el tipo de negocio que quiera tener ahora. Este sí sería un análisis muy más detenido,
0: más detallado,
1: ¿no es cierto?
0: A
1: través de su mapa para saber las zonas de orientación. Pero ella está en opciones de estudiar, por ejemplo, la psicología industrial, estar dentro de la parte industrial, los recursos humanos. O sea, excelente.
0: Recursos humanos, qué lindo.
1: Sí.
0: Es una bella carrera. Acá dice, estimada Facia Ibis, por favor, para un adolescente muy querido. Él es del 16 de mayo del 2009. Desde niño su pasión es la música. Es autodidacta, escribe la letra de sus canciones, las compone y las interpreta. Cuenta con sus seguidores en redes sociales. Para el próximo año su mayor deseo es ir a vivir en Colombia y quedarse ahí y difundir su carrera como cantante. Asegura que ahí tiene mucha acogida de parte de sus seguidores mediante las redes sociales. 16 de mayo del 2009.
1: Es una criatura hermosa y dentro de él está el arte. Pero entre fuera micrófonos hablábamos, no puedes quemarte antes de hora. Este muchacho aspira a algo muy grande. O sea, mi consejo como consultora de Feng Shui le diría, detente, no hagas movimientos ni el año del caballo, peor el año de la cabra, que es el antagónico. Termina bien tu secundaria, termina bien, con bases firmes de a la orientación, a dónde te va a llevar la música, uh-huh. ¿no es cierto? Y yo le diría, proyéctate mucho más allá. O sea, él debería seguir, por ejemplo, ingeniería de música.
0: Ingeniería en sonido. En producción musical.
1: Le iría espectacular. Y si él quiere irse a Colombia, yo le diría, espérate un momento, pero te irías del año 2028.
0: ¡Ay, no!
1: No puede él moverse el año 2029 ni este año.
0: ¿El 2027? ¿Podría ser el 2028?
1: El 28, sí.
0: ¡Ah, perfecto! Acá nos estaban hablando de Mayra, del 20 de marzo del 92. Nos dice que su hermana es soltera, no tuvo hijos. Uh-huh. No estudió porque estuvo en el proceso para entrar a la policía y no pasó las últimas pruebas y se siente frustrada por eso.
1: Ah. ¿Por qué no lo intenta? O sea, ¿por qué no volver a intentar?
0: ¿Otra vez?
1: Lógico, o sea, y si quiere estudiar eso, yo le diría, estudié una ingeniería civil, por ejemplo, ajá. le va a ir muy bien. Y lastimosamente, el mono de agua, cómo se queda encerrado mucho en sus miedos, en sus inseguridades, en sus resentimientos y en sus enojos. Y eso es lo que no le va a permitir moverse. Tiene que aprender a soltarte. Estamos en el periodo 9. Si no sueltas, te quedas atrapada 20 años después. Este momento ella, su gran inteligencia, ella es muy capaz, ella es un mono de agua. El agua es el intelecto, el recurso de la inteligencia, de la deducción. No pierde el tiempo. O sea, yo considero que, hey, échale a andar. Yo sí le sugiero, para el año de la cabra, posiciónese bien a nivel de estudio.
0: Qué importante lo que acabas de decir, Fascia, porque no es solamente el mes, sino también es el componente, la tierra, el fuego, el aire, ¿no?
1: El agua, la madera, ¿no es cierto? Ajá. Esos componentes definen mucho tu personalidad y tu manera de ser. Si ella es agua, claro, solo ponte a pensar, el agua se enfrenta a un bloqueo. ¿Qué hace? El agua se retira, ¿ya? Y claro, se retira y el enojo y la frustración dice, no vas a poder. O sea, quiere intentar y dice, no, ¿para qué lo vas a hacer si no vas a poder? Bueno, ya te venciste antes de seguir intentando.
0: Hay que seguir intentando. Hemos hablado del mono, hemos hablado de
1: del buey, de la rata.
0: Del perro, de la rata. Exacto. El caballo, por ejemplo.
1: El caballo es precioso. Los niños, fíjate, los niños que están cumpliendo 12 años. Caballos de madera. Solo ponte a pensar el elemento. O sea, el crecer. Hermosos deportistas, las mujeres bailarinas, están dentro del arte. El caballo es un ser que se caracteriza por el movimiento, la rapidez, el cambio. O sea, no son seres estáticos, ¿ya? Pero viene un elemento muy importante que es el fuego. Ellos tienen fuego. Deben bajar un poquito la velocidad y ser muy cautos y proyectarse ya. A este tipo de criaturas, por ejemplo, debemos tener en una educación donde no haya muchos compañeros, o sea, no sobrepasen los 20.
0: Ah, perfecto, porque grupos pequeños,
1: porque limitan mucho su desarrollo. El caballo se quiere sentir libre, por él recibiría una educación individual, sería fantástico. La tecnología de movimiento, la realidad virtual, por ejemplo, carreras nuevas, por ejemplo, la comunicación digital dentro del turismo.
0: ¡Ay, qué lindo! ¡Qué lindas carreras, además!
1: Lindas carreras. La creación de audiovisuales y experiencias inmersas dentro del desarrollo humano.
0: Por acá tenemos otro mensajito que nos llegan y es que todos tienen curiosidad por saber qué es lo que podemos ver en nuestros hijos con sus habilidades. Una niña del 9 de abril del 2016, le gusta mucho el dibujo.
1: Precioso. O sea, porque esa niña es súper despierta. Tú le ves, parece tímida, muy tímida, retraída. Es un gallo de tierra número 5-8, ella tiene demasiada tierra, ¿ya? Entonces, no es poco sociable, pero de un intelecto. Ella se puede aprender las marcas de los carros, o sea, olvídate. Es una niña que le hablas de las pirámides de Egipto y dice, ah, claro, y mira cómo es eso, o sea, te quedas mucha asombrada, capacidad. Mucha capacidad. No pueden desperdiciar. El gallo, la contextura del gallo es el metal. El metal es el elemento del cambio, de la innovación, del liderazgo, de la estructura. Eso es bello, entender la esencia. Pero la niña es tierra. No va a ser una arquitecta, por ejemplo, porque se va a cansar. O sea, cuidado cuando excedes también en el elemento.
0: Me gusta eso. Después del caballo, ¿quién más tenemos ahí, Fascia?
1: Tenemos al tigre. Uh-huh. El tigre primero tiene la iniciativa, el liderazgo, la expansión, la innovación. Pero, por ejemplo, para un tigre moderno del año 2010, ¿ya? Son seres muy inteligentes, están entendiendo que la educación para ellos va a ser muy importante en su futuro. Hacen muchas cosas al mismo tiempo. Son buenos deportistas, son buenos estudiantes y son, por ejemplo, excelentes pianistas, ¿no? El tigre ya tiene que aprender a ir enfocándose, va sobre todo a emprendimientos, a tecnologías de innovación, a exploración espacial, por ejemplo, el liderazgo de proyectos, la biotecnología, la tecnología de deportes. Esa también es un punto muy fuerte también para los perros, todo lo que es tecnología de deportes.
0: Muy bien, esas son algunas de las carreras e ideas que nosotros les damos. Vamos a hacer la última pausa y volvemos con los que nos faltan, porque sé que todos están pendientes. Gracias por escribirnos al 098-2101-638. Aquí tengo un par de mensajes más, pero me gustaría terminar con los animalitos que nos quedan, Fascia. Sí. Así que bueno, ya volvemos. Solamente un corte chiquito y volvemos.

0: de regreso, ahora sí, para decirles los animalitos que nos faltan. Facia, ¿quiénes están ahí?
1: El conejo. El conejo tiene la sensibilidad, la comunicación, la estética. Las profesiones más adecuadas, conejo, estamos hablando del año 2011, ¿no es cierto? Niñas y jóvenes que se proyectan en base a estas características. Ellos son conejos de metal, los varones son con tierra, de la estrella 8, y las mujercitas son metal-metal. Perdón, al revés. Los hombres metal-metal son, por ejemplo, y están en el desarrollo, miran, niños que allá se están enamorando, niños que están conociendo otras cosas, y hay que cuidarles mucho, porque sobre todo el conejo de metal es un niño que no quiere entender razones.
0: Uf.
1: Entonces serían los muchachos que más deben trabajar con psicólogos para que les orienten adecuadamente. Papá y mamá no cuentan ahí.
0: Perfecto. Ay, me gusta cuando dice eso, Facia, porque eso es lo que a veces nos cuesta, entender la verdad, porque nosotros como padres, y ahora yo veo muchísimo padres que se leen 5 libros de autoayuda, que van y visitan 4 charlas y luego quieren coachar a sus hijos. Así que no, dejen que alguien lo haga, que les guíe, porque siempre vamos a tener ese sesgo de padres.
1: Correcto.
0: Nos vamos con el siguiente, Facia.
1: El dragón tiene en cambio la visión, la magnitud, la dirección y la transformación. No, tomemos en cuenta que la característica de un dragón es tener el don de mando, don de mando, la autoridad, le encanta. Entonces, dirección de innovación de proyectos, de estrategias tecnológicas, vienen las ciudades inteligentes, el diseño de ciudades inteligentes, que me parece genial, ingeniería de sistemas complejos y transformaciones comerciales. En esas ramas se enfoca el dragón. Vamos con la serpiente. La serpiente es observadora, estratégica, como digamos así, tiene una percepción muy especial. Para ellos, por ejemplo, la inteligencia artificial en análisis estratégicos comerciales les iría muy bien, en análisis científicos. Hay una nueva carrera que se llama ciberinteligencia. Deberían ingresar a ver qué es eso, que me parece tan bello. Y las serpientes estarían aptas para ese tipo de profesiones. Vamos con el gallo. Okay. El gallo tiene precisión, orden. Por lo general, los gallos mujeres, ves muchas gallas mujeres abogadas.
0: Ajá.
1: Ya. Y muchos gallos varones abogados. Entonces, dices sí, porque como son precisos, analíticos, perfeccionistas, aunque ellos no sean, pero exigen hacia el
0: exigen
1: otro.
0: Exigen perfección.
1: Correcto.
0: Ajá.
1: La ciberseguridad, ciencia de datos, control de calidad, tecnología.
0: Me gusta.
1: Criptomonedas, manejar la criptomoneda,
0: estudiar. Acerca de cómo debería ser la inversión en criptomonedas.
1: Pero la criptomoneda acompañado de la criptoortografía.
0: ¡Ay, mira tú!
1: Mira, es una nueva carrera,
0: es
1: nuevísima. Y la ingeniería de precisión de sistemas.
0: Perfecto.
1: Entonces, son carreras que van a lograr innovar a las personas y tomar a los nuevos jóvenes. Y en esto creo que el papel de los colegios es fundamental, que eduquen para proyectar a jóvenes con profesiones que a donde vayan tengan trabajo.
0: Ay, eso es bueno. ¿Quién nos falta?
1: El cerdo.
0: Nos falta el cerdito.
1: El cerdo. Profundidad, sensibilidad, autoconocimiento. El cerdo es un estratega dentro de la parte virtual. Le encanta, por ejemplo, lo que es el cine, la televisión, son grandes guionistas. Steve Spielberg, ¿no?
0: Ahí está cerdo, el cerdito.
1: De tierra, cerdo de fuego, ¿no es cierto? Él es un cerdo de fuego. Entonces, están dentro de la parte en, no química, sino más social. Son grandes escritores, son gente que de mucha inteligencia. Lo que ellos es cuando, creo que cuando tienen demasiada inteligencia, se desbocan, se destruyen.
0: Hay que saber controlar también todo el conocimiento y las habilidades que tienen.
1: Correcto.
0: Para que no se desborde, como dice Facia.
1: Así es. Estarían dentro de la investigación científica, de la tecnología científica, del análisis estructural de escritos, de texto. Son lingüistas también, son traductores. Todas esas carreras que se acompañan al
0: cerdo. Para el cerdito. ¿Nos faltó alguno, Facia?
1: Ninguno.
0: Entonces nos quedan unos minutitos para responder. Dice, buenas tardes, Ibis. Gracias por este espacio con Facia. Deseo que me ayuden con una pregunta. Quiero obtener una nueva carrera o complementarla a la auditoría. Mujer del 27 de febrero del 81.
1: Qué bella. Ella es un gallo. Ella, por ejemplo, fíjate, ella es un gallo de metal 5-8. yo le diría, entra coach. Porque tiene una labia impresionante.
0: Yo, si no, podría ser abogada también. Nos decían que los gallitos son perfectos para esa profesión. Sí, es. A ver, acá que nos dicen, un varón de octubre del 2000 en la parte laboral.
1: Wow. Estudiar marketing digital, pero independiente. Uh-huh. Tomemos en cuenta que es un dragón de metal número 9. El dragón no se rige a reglas, pero por favor, o sea, no pueden escoger una carrera que diga voy a trabajar para alguien. No, porque pierden. En este caso, un dragón de metal tiene que objetivizar sus recursos intelectuales a generar una carrera que le dé un beneficio propio, con la inteligencia artificial excelente.
0: Facia, aquellas personas, aquellos padres que están buscando asesoría para sus hijos, conocer más sus habilidades y sus características, ¿cómo pueden hacer para sacar una cita contigo?
1: Claro que sí, ustedes pueden comunicarse al 099-571-2096. Ahí se les explica, o sea, se le hace un análisis muy, como te digo, muy profundo, desde que la criatura nace, en qué edad está y cómo se proyecta. Pienso que el Feng Shui es una herramienta para lograr estabilizarte como ser humano, equivocarte menos en el escoger una carrera adecuada de acuerdo a tus características y el sentirte bien contigo mismo. Yo tengo un joven, este rato trabaja en la NASA, ¿no? Que después de cambiar su rumbo, que se iba a un lado y le dije, no, tienes que irte para el otro, pero qué satisfacción, después de muchos años de estudio, él está trabajando en la NASA.
0: ¡Qué maravilla! Y eso es la inteligencia también que desarrollamos los padres para poder entender mejor que el mundo va cambiando fácil.
1: Correcto.
0: Porque no es estático, todo lo que está pasando en nuestro entorno influye también en estas nuevas carreras. No nos cerremos, abramos siempre las perspectivas para poder apoyarlos, desde el amor, también desde los límites, pero siempre con conocimiento. Así que Facia, me encantó, porque así damos unos pasitos en cuanto a la orientación. Exacto. Porque ya si necesitan profundizar lo tienen que hacer contigo.
1: Así es, para mí es un gusto, y si ustedes quieren contactarse y escuchar mensajes, pues hablemos de Feng Shui, hay mensajes permanentemente. Soy Feng Shui, somos Feng Shui y estamos en Telegram. Para mí es un gusto y quiero hacerles una invitación.
0: Claro,
1: por
0: que
1: favor.
0: Sí, Facia.
1: Vamos a dar una conferencia en la Universidad de Israel. Un tema muy importante, ¿no? Cómo tu imagen refleja lo que quieres vender dentro del Feng Shui.
0: ¿Cómo pueden hacer para asistir, Facia?
1: Tienen que inscribirse. Ya están saliendo en las páginas dónde y cómo tienen que inscribirse. Es entrada gratuita, no cuesta. Estamos auspiciados por la Universidad de Israel. Entonces, para nosotros es un gusto.
0: Busquen más información y si quieren asistir, ya saben que es gratuita. Y también cuéntenles que escuchan siempre los miércoles a Facia. Las preguntas no nos faltan y la próxima semana nos volvemos a encontrar. Facia, que tengas un lindo resto de semana.
1: Para ti también. Bendiciones para todos.
0: Volvemos.

0: Son las 16 horas con 2 minutos. 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
1: En el auditorio de la Casa de la Selección, la Federación Ecuatoriana de Fútbol presentará oficialmente este jueves 17 de septiembre al técnico argentino Marcelo Gallardo como nuevo seleccionador de la Tri. La rueda de prensa, liderada por el presidente de la FE, Francisco Egas, marcará el inicio formal de una nueva etapa para el combinado nacional tras la salida de Sebastián Becachese. La Agencia Metropolitana de Tránsito informó la mañana de este miércoles que el Sistema Único Integrado de Tránsito, SUIT, de la Agencia Nacional de Tránsito, se encuentra fuera de servicio desde las 8 de la mañana. Debido a esa falla, la EMT señaló que temporalmente no puede atender los procesos relacionados con la matriculación vehicular en Quito. La entidad municipal pidió a los usuarios mantenerse informados a través de sus canales oficiales mientras se restablezca el sistema. Hasta aquí Noticias Express.
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0: Estamos de regreso y yo, antes de arrancar esta entrevista que vamos a tener hoy, le decía a nuestra invitada que admiro mucho el trabajo que hacen en el teatro y más cuando hay presentaciones como estas. Hoy nos acompaña Carla Torres, ella es bailaora, es coreógrafa, directora artística y tiene una trayectoria que se remonta a 1990. Eso habla de disciplina, de constancia y de amor por el arte. ¿Cómo estás, Carla? Qué gusto tenerte en este espacio.
1: Hola, Ibis, muchísimas gracias por tenerme aquí, encantada de estar en este lugar.
0: Hay flamenco en el teatro, es una de las presentaciones más bonitas, yo creo que no nos podemos perder. ¿Y cómo nace esta propuesta, Carla?
1: Bueno, esta propuesta es ya de una investigación de hace 5 años, hemos hecho durante 5 años varias obras con un poco más o menos la misma temática, ¿no? Entonces hemos venido investigando con el colectivo que tenemos acerca de la influencia entre la música ecuatoriana y el flamenco, ¿no? Entonces aquí vas a poder evidenciar esa influencia entre las dos culturas.
0: Y esa conexión también, porque yo digo, el arte, la cultura, las expresiones artísticas como tal, lejos de separarnos, yo creo que nos unen, porque nos dan esa posibilidad de mirar lo que se hacía y con este estudio complementarlo, como tú bien dices. Entonces, no es algo que solo ves a través del baile, sino también de un trabajo de investigación.
1: Claro, se ve musicalmente, se ve culturalmente, históricamente, entonces uno puede entender, ¿no? De dónde venimos también.
0: ¡Qué lindo! ¿Cómo ha sido la preparación para este espectáculo que será el próximo 3 de octubre?
1: Bueno, para este espectáculo, como te digo, llevamos ya algún tiempo con esta investigación, con esta preparación, y este año tenemos una gran sorpresa, porque José Méndez estará acompañándonos en el espectáculo.
0: Wow.
1: José Méndez, que es el sobrino directo de la Paquera de Jerez, uno de los exponentes más grandes del cante flamenco, y por primera vez en Ecuador, él va a estar con nosotros. Entonces, trabajamos también el flamenco tradicional desde sus raíces, ¿no?
0: ¿Cuántas personas participan de este espectáculo, de esta presentación? ¿Están en los ensayos? Porque yo creo que es muy exigente también.
1: Sí, bueno, es muy multidisciplinario, ¿no? Uh-huh. Tenemos violines, piano, vientos andinos, guitarra clásica, guitarra flamenca, coro de niños, ¿qué más? El cantaor José Méndez, que viene, una cantante lírica de aquí, de Ecuador, cuerpo de baile, contrabajo, guitarra flamenca, así que somos un equipo de 22 o 23 personas en escena.
0: ¿De dónde nace tu amor por el flamenco, Carla?
1: Ay, la verdad es que no sé. Yo tocaba el piano cuando era niña, pero algo había que como que no me lograba llenar, ¿no? Y de repente vi el baile flamenco y dije, esto es lo que quiero. Esto es lo que quiero. Yo no me acuerdo haberles dicho esto a mis papás, pero me dijeron que yo he pedido que por favor quiero bailar, y me metieron a la escuela de Luisa Cecilia González. Ajá. Que era la única escuela de danza española en ese entonces. Y desde ahí, y poco a poco, claro, eso era danzas españolas, y desde ahí poco a poco fui indagando un poco más hasta llegar al flamenco. Tuve la oportunidad de vivir en Sevilla, de tomar cursos. Wow. Con grandes maestros, de vivir ahí la cultura en vivo, ¿no? Entonces, sí, la verdad, maravilloso.
0: Además, yo disfruto mucho del flamenco porque creo que es una composición completa. Viene desde la expresión en el rostro, la preparación con el vestuario, y luego ya se complementa con lo que es el baile como tal. Entonces, es un baile completo.
1: Sí, es una comunicación, ¿no? Uh-huh. Es un lenguaje, ¿no? Entonces, el flamenco viene del cante, la guitarra acompaña al cante, el baile baila al cante, entonces es una comunicación. Hay códigos, que llaman códigos de tablao, donde tú dices, ¿cómo? ¿Qué preparado está? Pero no, es muy, es muy de ese momento, de ser muy claro en lo que yo quiero. Bueno, pues yo quiero cerrar la letra y pum, pam, cierro. No, pues yo quiero dejar aquí un poquito abierta a que la guitarra me haga una falsetita y yo poder bailarla muy suavemente. Bueno, pues aquí voy a meter pies y así, pero es una comunicación de ese momento.
0: Ay, yo solamente la escucho y ya quiero que llegue el 3 de octubre para estar en el Teatro Nacional Sucre. Este escenario que además nos permite disfrutar de principio a fin todo lo que haya. Y más cuando apoyamos estos proyectos que no solamente hablan de un espectáculo, hablan de una investigación, hablan de un proceso, hablan de conocer más para poder entenderlo. Y esa es la invitación. Ustedes forman parte también de Portal Flamenco y este portal es una obra escénica transdisciplinaria que plantea un encuentro justamente entre los Andes y Andalucía. Es una combinación de estos dos puntos.
1: Sí, se puede evidenciar musicalmente en el escenario la influencia que hay entre los dos mundos, ¿no?
0: ¿Qué es lo que va a poder apreciar la gente, Carla?
1: Ay, la gente va a poder apreciar, uf, es que es toda una totalidad, porque hay puesta en escena, tú vas a poder oler la música.
0: ¡Oh, qué lindo!
1: Va a haber baile, va a haber cante, va a haber instrumentos maravillosos, ¿no? Como te digo, vientos andinos con el violín, el piano, el zapateo, el cante de José Méndez.
0: ¡Uy! Entonces, es una oportunidad. Vamos a hacer una pausa y luego, para quienes están atentos, pueden escribirnos al 098-2101-638 para decirles dónde pueden adquirir la entrada, qué es lo que se requiere, porque de lo contrario, si ustedes no están pilas, se pueden quedar fuera. Así que hay que aprovechar. ¿Cuántas presentaciones? Ya les cuento también, porque siempre viene la curiosidad si es una sola presentación o hay varias presentaciones. Y si es una, con más razón, hay que correr para conseguir esta entrada. Volvemos.

0: Estabas pendiente de que te demos la información para esta presentación, para el flamenco en el Teatro Nacional Sucre. Y ojo, porque les vamos a dar un dato adicional, porque va a haber un taller, Carla. Tú me contabas que el maestro va a dar un taller.
1: El maestro José Méndez va a dar un taller de cante y un conversatorio, porque como él viene de una familia flamenca, de una de las más grandes familias flamencas que existe, entonces, nada, va a contar sobre su historia, sobre lo que es el flamenco, sobre su vivencia personal, y también va a dar un taller de cómo colocar la voz para la bulería, ¿no? Cómo hacer esos quejíos flamencos, así que no es solo para cantadores flamencos o alguien que esté interesado en el flamenco, sino para todos los músicos.
0: ¿Y cómo pueden hacer para estar en este taller específico, Carla?
1: Este taller será el viernes 2 de octubre a las 18:30 en el Patio del Arupo, Veracruz y Avenida América. Pueden comunicarse al 099-402-5536 para cualquier información o por medio de Instagram. Flamenco Carla Torres, ahí también está la información.
0: Ahí pueden encontrar la información, y para quienes quieran adquirir las entradas, ¿lo pueden hacer con la página del Teatro Nacional Sucre, Carla?
1: Para el espectáculo, sí.
0: Para el espectáculo, para el ya.
1: Sí, además, les cuento algo, todos los asistentes que vayan al taller de José Méndez tienen el 20% de descuento en su entrada para el teatro.
0: Y las personas que quieran ir y ver el espectáculo como tal, tienen que adquirir las entradas con tiempo. ¿Hay varias presentaciones? ¿Es una sola, Carla?
1: Es una sola presentación, sábado 3 de octubre a las 19:00 en el Teatro Nacional Sucre. No se lo pueden perder, va a estar genial, una noche inolvidable.
0: Tú estás a cargo de la dirección de este espectáculo, Carla. Yo te preguntaba si también vas a estar dando una demostración de lo que sabes hacer, que es el baile. Y me decía, sí, y es que las mujeres tenemos esa capacidad para hacer varias cosas a la vez. Yo me siento orgullosa cuando vienen muchas mujeres a este programa.
1: Muchas gracias. Sí, voy a tener la suerte de poder bailar a la voz de José Méndez.
0: Uy, no nos podemos perder. ¿Qué es lo que más te apasiona del baile, Carla?
1: Bueno, el cante cuando tienes un gran cantador, como en este caso José Méndez, bailar, o sea, te desgarras en el escenario, dejas todo ahí.
0: ¿Cómo terminas después de un show como esos y con la gente vibrando también? Porque es inevitable dejarse contagiar de esa energía que hay en el escenario y con la gente que lo está disfrutando.
1: Sí, la verdad es que terminas súper cansada, pero también muy, muy contenta, o sea, muy conectada con la vida.
0: Y ojo, que es lo que siempre les repetimos aquí en el programa, y es que cada vez que se activan estos espectáculos,

0: mucha gente trabajando detrás, porque es todo lo que conlleva hacer un montaje en el Teatro Nacional Sucre, el tema de sonido, el tema de luces, el tema de vestuario, todos estos elementos para que uno pueda disfrutar de esto que pasa en la ciudad y que a veces nos lo perdemos. Ahora, te preguntaba si también das clases de baile, Carla, ¿lo haces?
1: Doy clases de baile, tengo un estudio, el estudio se llama Flamenco Carla Torres y está en La Floresta, en La Madrid e Isabela Católica.
0: ¿Hay una edad para empezar a bailar flamenco?
1: No hay una edad. Mientras más pronto, mejor. Yo solo pido que sepan ir al baño las niñas solas, punto.
0: ¡Ay!
1: Listo, que vayan. Y tampoco hay edad, o sea, mientras más joven, mientras más viejos somos, da igual.
0: Ah,
1: da igual.
0: De tu experiencia, ¿qué es lo que más aprende la gente cuando decide tomar unas clases de baile?
1: La concentración, creo yo, porque el flamenco no es estar pensando en que, ay, ¿qué voy a comer ahora? Nada, tienes que estar tan presente, porque el flamenco, primero que tienes que escuchar la letra, escuchar el compás, coordinar el tiempo, por eso es que se llama cantaor, bailaor, ¿no? Porque no estamos solo haciendo pasos, estamos dentro de un compás, escuchando lo que la letra nos dice, te metes, o sea, tienes que estar muy, muy presente en ese momento, entonces... Eso también a la gente le gusta porque te olvidas de todo y estás ahí al 100%.
0: ¿Cuánto tiempo te ha tomado perfeccionar lo que sabes ahora?
1: Uy, todavía estoy en camino. Yo bailo desde que tengo 6 años y tengo ahora 42 y todavía estoy en camino. Mientras más aprendo, más grande veo el camino de todo lo que me queda por aprender todavía y me encanta.
0: ¿Cuál ha sido la satisfacción más grande de estar en este camino del baile y sobre todo del flamenco?
1: Ay, me ha conectado con gente tan maravillosa, incluso este equipo, van a poder apreciar eso también porque es gente, no solo excelentes músicos y profesionales, sino como personas, todo el equipo es grandioso, desde producción hasta las luces, hasta el sonidista, todo, todo, todo es maravilloso. Entonces eso también es gracias al arte, ¿no? Que te conecta con personas muy lindas. El mismo hecho de que venga José Méndez es maravilloso. Entonces yo creo que eso me llevo muy en el corazón del flamenco.
0: Y eso habla también de todo el trabajo que se ha hecho aquí en Ecuador, especialmente en Quito. Yo creo que tenemos esas profundas ganas de vivir espectáculos que están al nivel de cualquier lugar del mundo, Carla, porque ahora tenemos la calidad y tenemos los músicos como para poder hacerlo. Tú me decías que vas a contar con músicos ecuatorianos y que van a hacer de este show algo especial.
1: Sí, sí, sí. Tengo la suerte de estar acompañada de grandes profesionales. Excelentes.
0: Recuerden entonces que este show se va a desarrollar el 3 de octubre. Ustedes pueden adquirir sus entradas, sus pases en el Teatro Nacional Sucre. Tienen la web y también se pueden acercar. También van a tener la oportunidad de conocer de cerca todo el trabajo que se hace en cuanto a flamenco. Y por supuesto, si es que se quieren inscribir al taller, vamos a recordarles nuevamente el número y la página.
1: La página en Instagram, @Flamenco Carla Torres, y el teléfono 099-402-5536.
0: Perfecto, a las 7 en punto de la noche arranca el espectáculo, hay que estar siempre antes para que no se pierdan uno solo de los instantes, y la página para quienes me estaban solicitando es www.teatrosucre.com. Van justamente al portal donde está eventos y ahí van a encontrar portal flamenco, que es como se llama el show, el espectáculo, y ustedes pueden hacer la compra en línea. Y si buscan más información acerca de la escuela donde está Carla, lo pueden hacer en Instagram, en Facebook, @flamencocarlatorres, para que vean un poquito del trabajo que hace Carla y luego de la gran presentación que se va a realizar el 3 de octubre. Gracias, Carla, por habernos acompañado y contarnos lo que haces y de este nuevo espectáculo que podremos disfrutar en el Teatro Nacional Sucre.
1: Muchísimas gracias a ti y los esperamos a todos el 3 de octubre. No se lo pueden perder.
0: Están ya en los ensayos, están en los preparativos finales y ustedes también pueden ser parte de las cosas que pasan en Quito. Hay mucho para aprender, hay cosas que no se repiten y este es uno de esos shows que ahora mismo deberíamos estar en el portal del teatro para poder adquirir las entradas. Sigan las cuentas oficiales también, porque todos los miércoles nosotros tenemos algo que pasa en los teatros, los espectáculos en los distintos rincones de la ciudad, no solamente en el Teatro Nacional Sucre, sino también en el Variedades o en el Teatro México. Y después de esta recomendación, nosotros nos separamos, pero quédate porque hasta las 5 nosotros estamos aquí, Mujeres al Aire.

0: Son las 16 horas con 28 minutos. 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

0: de regreso, primero para darte una buena recomendación, porque tú sabes que nos movemos diferente en nuestra ciudad. 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Estamos listos ya para recibir a nuestro invitado, que nos va a hacer una invitación súper especial, porque la música nacional ecuatoriana se prepara para vivir una noche espectacular. El cantante Carlos Grijalva está aquí con nosotros y además nos va a decir cómo es eso de él y ellas. ¿Cómo estás, Carlos? Qué gusto tenerte aquí en nuestro programa.
1: Muchísimas gracias. Feliz de venir a contarles y a volverles cómplices de esta maravilla de espectáculo que vamos a presentar este día domingo, en un homenaje a esto que admiro yo tanto, que es las voces femeninas de nuestro país, con tanta personalidad, tanto cariño y sobre todo tanto espíritu ecuatoriano, que a mí me conmueve. Así que la invitación, vengo a hacerla y a contarles todos los detalles.
0: Esta es una propuesta distinta. Él y ellas, ¿cómo funciona? O sea, esto es Carlos y ¿cuántas voces más?
1: Imagínate, bueno, les cuento que vamos a estar en el Teatro San Gabriel este domingo 20 de septiembre, ya este domingo, ya quedan pocas horas, estaremos presentando un espectáculo junto a este amigo suyo, Carlos Grijalva, y tendremos unas invitadas increíbles. Está Pepita Naranjo Vargas, una voz ecuatorianísima, más no poder. Está María Esther Bowen, una reina del bolero, que nos ha representado no solamente a nivel nacional, sino internacional de una manera increíble. Está Normita Navarro, dueña también de una voz y de un amor y pasión por lo ecuatoriano y por nuestras músicas. Está Iraíz Oviedo, una joven nueva compositora también, intérprete maravillosa y gran amiga, obviamente también estará ahí. Digo yo, siempre tiene que haber alguna cosa de Loja el rato que se va a hacer música, algo tiene que haber de Loja y va a estar con nosotros Viviana González.
0: ¡Uf! ¡Qué voces!
1: Una voz maravillosa y mi querida amiga también, Carla Canora, que hará justamente un espacio de encuentro con esto que propongo yo. Yo que trabajo alrededor de las músicas ecuatorianas, para mí es un orgullo y un placer el compartir, por ejemplo, con ella algo de música esmeraldeña. Vamos a cantar.
0: Con una voz tan privilegiada la que tiene Carlita.
1: Y vamos a encontrarnos con ellas en espacios que son además tan representativos para este país, en los pasillos, en el Albazo, en un San Juan. Vamos realmente a pasar una tarde para el recuerdo. A mí me emociona pensar en que vamos a presentar además cosas fundamentales para nuestra Latinoamérica y nuestro Ecuador. Van a haber tanguitos, va a haber por ahí unos boleros, por ahí unos valses. La verdad es que va a ser una noche muy, muy, muy movida.
0: Esperen sorpresas porque les hablamos de música nacional, pero indudablemente va a tener un toque especial. El encuentro será a las 6 en punto de la tarde en el Teatro San Gabriel. ¿Qué hay que hacer para estar en este show? Yo creo que no sé si es mi impresión, Carlos, pero creo que hay un auge de la música nacional.
1: Totalmente.
0: Como que queremos nuevamente encontrar nuestras raíces y tener el talento de estas seis mujeres, de Carlos Grijalva, en este teatro. Creo que nos da la oportunidad también de encontrarnos con ese pasado y con la música que nos alegra también.
1: Y con ese presente. Sí. Yo más bien me sumo a tus palabras. Yo creo que es muy importante lo que está viviendo la música ecuatoriana. Un momento muy dulce en donde las nuevas generaciones, justamente a partir de lo avasallante que termina siendo el globalismo, uh-huh, pues todos regresamos a ver, pero ¿dónde sí queda mi casita? ¿Qué es lo que me gusta en la comida, en el espacio, en el clima? Y parte de eso es obviamente fundamental la música. La música es un espejo de los pueblos, de las sociedades. Uh-huh. Y la música ecuatoriana nos cuenta absolutamente de todos, de ti, de mí, de todos los que nos están escuchando.
0: Y son recuerdos, Carlos, porque en algún momento, o con nuestra abuela o con nuestro papá, escuchamos un pasillo, escuchamos un albazo, un San Juanito, y eso nos une, nos crea vínculo.
1: Totalmente.
0: Y es inevitable. Escuchaste esa canción y dices,
1: claro,
0: ¿a dónde me lleva? ¿Dónde estoy?
1: Y la responsabilidad de hacer lo mismo con nuestros hijos. Uh-huh. Porque la música, yo siempre digo que la música, en este caso la música ecuatoriana, que es donde yo trabajo, donde yo nado, es de nuestros hijos.
0: Así.
1: Es de nuestros hijos. Ahora, no les podemos pedir otra cosa que vivirla con ellos. Imagínate, a mí algún rato llegaba alguien a clases y me decía, mira, Carlitos, yo creo que me enseñes a cantar pasillos. A mí no me gusta, me dice, pero a mi papá le encanta.
0: Sí. Oh.
1: Así que, y era una persona ya grande, ¿no? Entonces, la reflexión de que es la relación con nuestros seres queridos,
0: sí,
1: con nuestro espacio. El que ahorita nos está escuchando y dice, no, yo no oigo música ecuatoriana, le tengo una noticia, usted la oye, quiera o no, porque está en las calles, está en su vecino,
0: sí,
1: está en la radio, está en las fiestas de nuestras ciudades, etcétera, etcétera. La vivimos y cada vez nos llega, digamos, creo que con más conciencia, y eso es interesante.
0: Me gusta esto de que sea más consciente. Yo estuve el otro día en un concierto de música nacional y le decía a mi esposo, yo soy bien ecuatoriana, le decía, me encanta, estoy cantando todas estas canciones.
1: Claro.
0: Y estoy recordando momentos. Entonces, yo creo que es eso, el recordar, el vivir. Y ahora, a propósito de lo que tú decías, mi hijo me dijo un día, yo quiero tocar un bolero. Y yo le decía, ¿por qué?
1: Tú.
0: Para darle una serenata a mi abuela.
1: Ahí entonces, se fue, acaba eso, todo.
0: Ahí
1: porque ahí,
0: como,
1: ahí no fue a su abuela, fue a ti, porque con
0: sí
1: eso te dejó ya marcada,
0: conquistó,
1: ya listo, vendido todo, ¿a dónde vamos?
0: Sí, ¿dónde te compro la guitarra?
1: Claro, claro. Y entonces esa es la oportunidad,
0: sí,
1: justamente. Y es por eso, además, que también le hemos hecho esto de hacer en domingo,
0: uf,
1: a las
0: familiar
1: 6 de la tarde, para que puedan ir todos. Yo siempre digo, la invitación para que vayan con los niños. Dicen, no, es que me van a meter relajo, no se saben comportar. No hay otra manera de aprender que haciéndolo. Llévelo al teatro.
0: Oh.
1: Lo queremos ahí. Lo queremos para que comparta eso con usted. Y por el otro lado, yo hasta los adolescentes dicen, no quieren ni saber de los papás. Bueno, ese es el espacio. Ya salió a farrear el viernes, el sábado.
0: El domingo.
1: Domingo de familia. Se va con la familia y obviamente a llevar la jorga de amigos, que creo que yo también que es algo importantísimo que tenemos que recuperar y reivindicar. Así que la invitación para que vayamos en grupo grande a pasar hermoso en el Teatro San Gabriel.
0: Y con este talentazo, porque yo digo, no sé si hemos tenido la oportunidad de encontrarnos con tantas mujeres talentosas. Iraís ha venido a nuestro programa.
1: Muchas
0: admiro
1: gracias
0: mucho la voz que tiene.
1: Claro que sí.
0: Carlita Canora, María Esther Bowen, Normita Navarro, está Pepita Naranjo, y ella que habla de la historia de la música, está Viviana González, y por supuesto está Carlitos Grijalva. Así que ustedes no se pueden perder este show el domingo. Vayan al Teatro San Gabriel, disfruten de la música y tienen tiempo de adquirir entrada, porque ahora es mucho más fácil.
1: Por supuesto,
0: Carlitos,
1: pueden adquirirla. Obviamente hay gente que le gusta ir a la boletería del teatro y está muy bien, es un edificio maravilloso y gente preciosa a la que le mandamos un abrazo siempre. Mm. Pero también la pueden comprar a través de sus dispositivos. Pueden encontrarlo en www.teatrosangabriel.com. www.teatrosangabriel.com y ahí es muy fácil, entran al evento él y ellas y adquieren su entrada muy fácil. Si es que hay cualquier problema, igual, y si no lo hay también, comuníquese con nosotros a través de nuestras redes sociales. Estamos como Carlos Grijalva Músico en todas ellas, en Facebook, en Instagram, en TikTok, vaya a escucharnos en YouTube, en Spotify, pero sobre todo escríbanos, cuéntenos, hágase amigo para que se entere de estas novedades maravillosas.
0: El chisme no podría faltar. Carlitos, ¿cómo fue trabajar con estas 6 mujeres? ¿Se te hizo difícil o fue fácil?
1: Lo hablábamos fuera de micrófono. Tengo experiencia, amplia experiencia en la casa de mi madre. Mi mamá tiene 9 hermanos. Wow. Con ella son 10. Y de ellos son apenas 3 varones. Entonces, tías a millares surgieron.
0: Entonces, ahí está la experiencia.
1: En mi casa tengo 2 hermanas, obviamente mi mamá, así que igual las votaciones estaban inclinadas. Y ahora tengo 2 hijas.
0: ¡Uy!
1: Así que he aprendido y disfruto justamente de encontrar lo maravilloso de ese lado femenino que nos plantea una visión del mundo única, uh-huh, que no es la misma del resto de la población masculina. Y yo he sido siempre fanático. Yo arranqué a cantar justamente por escuchar voces femeninas, uh-huh, cantando. Así que esto es un momento también para mí muy especial.
0: Y además es un homenaje, como les decía, un homenaje a la música nacional. Cuando hablamos de nuestra identidad, hablamos de la música. Cuando compartimos un bolero, cuando compartimos un San Juanito, cuando nos vamos a esas fiestas de pueblo, cuando vemos a uno de nuestros artistas que tienen éxito en el exterior, también deberíamos vivirlo aquí. No solamente cuando nos vamos, no solamente cuando extrañamos, sino debería ser permanente. Así que esto es el inicio. Ustedes no se pueden perder este domingo. Volvamos a repetirles en dónde, a qué hora, Carlitos, para que la gente no se pierda.
1: Imperdible este domingo 20 de septiembre a las 18 horas en el Teatro San Gabriel, en la avenida Mariana de Jesús, uh-huh, y América. Una invitación irrepetible. Esto es Él y Ellas. Este amigo suyo, Carlos Grijalva, junto a Pepita Naranjo Vargas, María Esther Bowen, Normita Navarro, Iraíz Oviedo, Vivi González y Carla Canora. Estaremos, uh-huh, cantando música ecuatoriana, latinoamericana, uy, del mundo y compartiendo con ustedes este cariño por el encuentro. Porque además de eso también, importante el encontrarnos, el estar físicamente juntos, no se iguala a nada, no se iguala a ninguna pantalla, a ningún disco, por más costoso que sea, no hay nada como sentir el abrazo de un amigo, el calor del público cuando solloza o cuando se pega una carcajada o cuando terminan bailando, porque además vayan cómodos porque van a pasar también por todos esos lados.
0: Me gusta, Carlitos. Muchas gracias por habernos acompañado. Gracias por contarnos de este homenaje y, por supuesto, ustedes que aman la música nacional, vayan al teatro, disfruten y luego nos mandan foto. Yo siempre les doy tarea. Me mandan al menos un videito de lo que hayan disfrutado en el teatro o nos encontramos ahí y nos abrazamos. Eso. Porque esto presencial, tan bonito, tan cercano, y esa es la característica del Teatro San Gabriel, que es pequeño, que es acogedor, que es como para mirarnos y reconocernos. Así que, Carlitos, gracias.
1: Muchísimas gracias a ti, te espero el domingo.
0: Nos vamos de fiesta, nos vamos a vivir la música nacional como debe ser, y ustedes, si tienen curiosidades, a través de la página del Teatro San Gabriel, lo pueden hacer ahora mismo para que el domingo disfruten en familia. Nos vamos a la pausa y volvemos.

bonito suena eso, qué linda canción, Carla Canora con Solo Tú. Esta canción a mí me gusta mucho. Recuerden que también formó parte de una telenovela brasilera, donde para la promoción que se hacía aquí en Ecuador utilizaron la canción de Carlita Canora. Así que esta es una de las grandes artistas que tenemos en el país. El lanzamiento fue en el 2011, hace mucho tiempo. Y bueno, Carla Canora es esmeraldeña, tiene su toque y es fabulosa. Espero que ustedes puedan disfrutar de su hermosa voz este domingo si se animan a ir al Teatro San Gabriel. Volvemos a hacerles la recomendación. 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Momento ya para irnos al cierre de nuestro programa, qué rápido se nos pasó el tiempo. Y es que entre todas las cosas que les hablamos, siempre nos queda así como cortito, acompañarles hasta las 5. No me quiero ir sin antes decirles acerca de esto que está pasando en la ciudad y que nos compromete a todos, porque cuidar el agua va más allá de tomar acción en nuestra casa para cuidar cada gotita de agua. Hoy quiero hablarte también y hacerte una pregunta. ¿Alguna vez te has planteado de dónde viene el agua que llega hasta nuestra casa? ¿Sabes de dónde viene? Antes de abrir la llave, el agua ha recorrido un camino que muchas veces empieza en los páramos, en los pajonales, en los bosques, en la vegetación que cubre nuestras montañas. Y esa vegetación no está solamente adornando el paisaje, está ayudando a proteger el agua. Los pajonales y las plantas de los páramos funcionan como una especie de esponja natural. Ayudan a captar y retener el agua de la lluvia, permiten que se infiltre poco a poco en el suelo y contribuye a mantener los caudales de ríos, quebradas y fuentes que abastecen a la población. Por eso, cuando hablamos de cuidar el agua, no se trata únicamente de cerrar la llave mientras nos cepillamos los dientes. También significa proteger los lugares donde el agua se almacena, se filtra y comienza su recorrido. Y justamente esta semana en Quito, Quito se convierte en un punto de encuentro para hablar de este tema. Por primera vez en Latinoamérica, nuestra ciudad es sede de la Conferencia Global 2026 de Waterkeeper. Es un encuentro que reúne hasta el 19 de septiembre alrededor de 150 representantes de distintos países para compartir experiencias y estrategias para defender las fuentes de agua y los ecosistemas que tienen justamente el inicio del agua. Uno de los espacios previstos será el río San Pedro, donde se realizará una jornada de trabajo comunitario y una ceremonia tradicional. También se hablará sobre uno de los grandes problemas que enfrentan nuestros ríos, la contaminación por sustancias tóxicas. Y mientras especialistas y defensores del agua intercambian experiencias, nosotros podemos quedarnos con una idea que para mí creo que es muy importante. El agua que consumimos comienza mucho antes de llegar a nuestra casa. El páramo, la quebrada, el río, la vegetación que rodean
Estos lugares son los que nos permiten cuidar el agua y protegerlo para futuras generaciones. Hagamos nuestro trabajo recogiendo la basura y siendo conscientes de que todo el ecosistema nos permite tener el agua que llega a nuestra casa. Y con esta recomendación nos vamos. Tan tan, se acabó por el día de hoy. Soy Ibis Vega y qué lindo es que nos acompañemos mutuamente. Les espero mañana jueves, antesala del fin de semana, para seguir con estos chismecitos, notas curiosas, entrevistas y, por supuesto, lo mejor de la música. Te recomiendo que en la noche sintonices la 102.9. Tienen un playlist que te quedas enganchado. No te quieres bajar del auto precisamente para seguir escuchando todas las canciones. Es el chismecito para cerrar el programa. Chao, chao. Nos vemos mañana.

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0: Son las 6 de la mañana. 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
1: Seis en punto de la mañana. Muy buenos días. Y llegó el niño, el ¿cómo se llama? Bienvenido sea Cristian Adorado. Bienvenido sea. Llegó. Por el que lloraban.
2: Así es. Ya está entre nosotros Correa.
1: Y vea. Ahí está.
2: El señor Cristian Correa, y le saludamos, ¿no? Le damos la bienvenida, ¿no?
1: Equipo completo.
2: Equipo completo.
1: Dígalo.
2: Eso, estamos equipo completo, siendo las 6 de la mañana y arrancando pues esta nueva hora de Buenos Días, Quito. Saludamos a Edu Parra y Santi Naranjo también. Yo les saludo, ¿no? También, bueno, obviamente a Cristian, que ya les saludamos. Para desearles que tengan un excelente día, 17 de septiembre, jueves.
1: Cálidas playas de San Roque, dice él.
2: Así
1: Cristian querido, qué bueno que ya estés con nosotros, con la bendición. Soy de nuestro papito Dios, Edu Parra, Carlitos Andrés Núñez. Ahí me decía mi hija, ¿por qué dices la hora y solo Carlitos? Y solo Carlitos. ¿Por qué le trato así? Pues le digo, hijita. Carlitos Andrés Núñez, 6:37 exactamente. Señora linda, le saludamos a usted, muchísimas gracias por escucharnos. A usted también, caballero, muy pero muy amable. Nos escuchan en sus casas, algunos nos escuchan en su transporte, ya muy amable. A los señores que gentilmente están conduciendo, los profesionales del volante, y nos sintonizan a nosotros, los señores de transporte, en los taxis también, que hacen el transporte privado, digámoslo. Y que nos sintonizan. Muchísimas gracias a todos ustedes. Estamos en la 102.9 en la MQ Radio y también en 720 amplitud modulada Calitos.
2: Así es, y les recordamos que pueden estar conectados siempre, ¿no?, a las novedades e información interesante, ¿no?, que siempre se publica en las redes sociales de la MQ Radio, ¿no?
1: Síganos.
2: 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No me voy a trabar porque ayer me estaba que me
1: sí,
2: trababa.
1: bastante, sí, me dicen, sí. El Carlitos de Andrés está más cartoso que el naranjo. No.
2: Arroba,
1: eso no, eso imposible.
2: 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Y listo.
1: Y ya está.
2: Ya está.
1: Nos sí. Sigue a nosotros. Bueno, contarle que lamentablemente novedades, obvio, no sé, nuevamente el incendio en la Vicentina, y vamos a estar con nuestra compañera Estefanía Santillán. Cuando ella ya lo requiera, se comunicará con nosotros para informarnos si es que, sobre todo, la avenida Oriental, que popularmente la llamamos así, la Velasco Ibarra, ¿no? ¿Está abierta o no está abierta? ¿A qué hora se va a abrir? Porque es una cantidad de tráfico por esa vía increíble.
2: Claro.
1: Miren lo que provocan por un incendio. Miren lo que provocamos por un incendio. ¿Por qué digo provocamos? En el sentido de que no estamos atentos todos los quiteños y quiteñas. Si ya nos pasó ahí la Vicentina, ahí estaban los condominios. Estemos atentos, por favor, denunciemos. Ahí parece, ¿no? Alguien que le encontraron con unos cerillos, con unos fósforos, una cosa así. Hay otro que le encontraron con gasolina en la Simón Bolívar. ¿Qué está pasando ya, pues? O sea, ya, por favor. 6:03 de la mañana.
2: Así es, y yo solo quiero hacer un paréntesis para entregar y compartir unas palabras de aliento.
1: Por favor.
2: Unas palabras.
1: Son necesarias.
2: Que espero nos puedan motivar y nos puedan inspirar, ¿no? A todos. Yo leo, ¿no? Yo leo la Biblia, ¿no? Entonces, se va encontrando unas cositas bien interesantes, ¿no? Cuando uno va leyendo, ¿no? Como en muchos textos, ¿no? A este libro que es escrito, dicen, ¿no? Por el rey Salomón, uno de los más sabios de toda la historia. Eso, mira, con esa musiquita.
1: Muy bien.
2: Sacra, ¿no?
1: Dele.
2: Llegué a la conclusión de que no hay nada mejor que disfrutar de la comida y la bebida y encontrar satisfacción en el trabajo, ¿sí? Luego me di cuenta que eso proviene de Dios, ¿no? No se distraiga. Las cosas sencillas de la vida son las que se disfrutan. El fruto del trabajo, dice, ¿no? Del trabajo honesto. Eso es lo mejor que hay se puede hacer. Disfrutar de eso, del trabajo, del esfuerzo, con la familia, una comidita, un platito de comida, ¿no es cierto? No estar yendo por ahí pensando en un montón de cosas. Disfrute de las cosas sencillas de la vida porque eso trae satisfacción. Haga la prueba, haga la prueba.
1: Muy bien, muchas gracias. Buenas esas palabras, ¿no? Sí, por favor, ya son las 6:05. Vámonos rapidito porque ya mismo Estefanía, no, es importante además porque saber, ¿no? Dice que hay un cierre parcial. Estamos viendo en la página de la Agencia Metropolitana de Tránsito un cierre parcial en el oriental, pero Estefanía está ahí en el punto. Vámonos con el Quito Brillante, Lucito, gracias.
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2: 6:05, casi 6:06 ya, y les vamos a presentar un reporte, ¿no? Ya periodístico, porque ya toda la provincia de Pichincha y las autoridades, ¿no?, se mantienen en sesión permanente frente a la alerta roja que el gobierno nacional emitió por el tema del fenómeno del Niño.
1: Muy bien.
2: Entonces ya se está, bueno, ya están activados obviamente, pero ahora ya cada vez toman más acción, digamos, ¿no? Ya frente, para poder tener una respuesta eficiente a esto, ¿no? Estaba leyendo el artículo de un conocido, ¿no?, que tiene un blog básicamente, y decía hay cosas que no se pueden evitar, ¿no? Por ejemplo, la guerra allá en Medio Oriente, esas cosas no se puede evitar, pero lo que sí podemos hacer es estar preparados frente a lo que puede pasar con eso. Entonces es lo mismo acá, ¿no?, en el fenómeno del Niño. Ya sabemos que está el fenómeno del Niño viniéndose con fuerza. Ya sabemos que está, que tenemos que enfrentar esto. Entonces, lo mejor es estar preparados de la mejor manera, lo mejor posible, preparados para enfrentar y no nos coja desprevenidos.
1: 6:07 de la mañana. Entonces, ya tenemos nuestro primer reporte de nuestra compañera Estefanía Santillán, que se encuentra ahí justamente en la Vicentina, donde nuevamente se reactivó un incendio, no el día de ayer. Estefanía, querida, muy buenos días. Te escuchamos con mucha atención. Todos los capitalinos, por favor, a través de la MQ Radio.
3: Hola, Santi, buenos días a todos nuestros amigos oyentes que están en sintonía de la MQ Radio. Y como tú lo mencionas, estamos en el sector de la Vicentina y vamos a conversar con David Argüello. Él es director de operaciones de la Agencia Metropolitana de Tránsito, para actualizar un poco el tema de cómo está la movilidad a esta hora de la mañana. David, muchísimas gracias por atender esta entrevista. Coméntenos cuáles son las novedades que se registran a esta hora de la mañana en cuanto a tema de materia de movilidad para quienes están transitando ya por las diferentes vías de la ciudad puedan hacerlo en este momento. Bienvenido.
4: Sí, muy buenos días a toda la ciudadanía. Efectivamente, la Agencia
1: Metropolitana. Tuvimos algún problema en la conexión. Son las 6:08 de la mañana. Por favor, Estefanía, si es que nos escuchas, ten la bondad revisar la conexión ahí. Estamos en vivo y en directo, estamos Carlitos Andrés, ahí en la Vicentina.
2: Parece que algún asunto pasó con el micrófono que tienen ahí, ¿no?, para emitir la señal. Parece que se bloqueó.
1: Ya, y porque es importante saber, como digo, hay gran cantidad vehicular, gran cantidad de vehículos que se vienen desde el sur, sobre todo del sur de la ciudad, y que pasan justamente por ahí, por el incendio, pues no.
2: Así es.
1: ¿No es cierto? Que ya vamos a escuchar a Estefanía. El cuerpo de bomberos nos dice que siguen actuando. Esa es la última novedad que nosotros tenemos. Sin embargo, vamos a saber de nuestra querida Estefanía Santillán cómo está la situación.
2: Claro, y mientras ya retomamos la conexión, ¿no?, acá justamente en la MT Quito, hace pocos minutos de ellos han informado sobre esto, ¿no?, que sigue cerrado parcialmente lo
1: perfecto,
2: que mencionaba.
1: Perfecto, pero en este momento está Estefanía. Estefanía, te escuchamos otra vez.
3: Ahí estamos, compañeros. Tuvimos un problema en el tema de conexión, pero como les comentábamos, estamos con David Argüello y es importante que la ciudadanía conozca un poco cuáles son estas rutas alternas que podrían tomar. Comentarles, como nos decían, están habilitados estos puntos, pero hay una vía específica que está cerrada, un carril. David, coméntele a la ciudadanía cómo está el tema de la movilidad.
4: Claro, efectivamente, al momento en la Velasco Ibarra, en sentido sur-norte, se encuentra habilitado dos carriles de circulación. El carril derecho se encuentra cerrado por

0: de la conducción.
1: Además, también cuánto personal de la Agencia Metropolitana de Tránsito está trabajando al momento y durante las horas de la madrugada que continúan estos trabajos por parte del Cuerpo de Bomberos.
0: Sí, efectivamente, ya se está realizando el relevo en cada uno de los puntos de servicio. Estamos con aproximadamente 19 agentes civiles de tránsito en la zona de los incendios y en la zona aledaña congestión de tránsito aproximadamente con 27 agentes, tanto en el playón de la Marín, en el sector de la Pichincha, Gran Colombia y en el sector del Trébol.
1: Dependiendo de los trabajos que se realicen en este punto, ¿se podrían ya más adelante cerrar estas vías o todo va a continuar con normalidad como hasta el momento?
0: Hasta el momento todo va a continuar habilitado dos carriles sur norte. En caso de requerirse alguna acción particular, les recomendamos a toda la ciudadanía mantenerse informado a través de las cuentas oficiales de la Corporación Municipal para que se mantengan informados en tiempo real.
1: Muchísimas gracias, David, por esta información. Estos son los datos que tenemos hasta el momento, Santi, y es importante que la ciudadanía tome en cuenta estas recomendaciones. Como ya lo mencionó el director de operaciones de la Agencia Metropolitana de Tránsito, todavía continúan las labores. Nosotros también ya vamos a hacer ya un recorrido de cómo está ya el trabajo por parte del Cuerpo de Bomberos para controlar este incendio. Como ustedes saben, desde la tarde de ayer, alrededor de las 17 horas con 40 minutos se registró este nuevo incendio en el sector de la Vicentina y desde la Corporación Municipal se activaron todas ya las empresas municipales para poder realizar el trabajo en este punto y evitar que este incendio se extienda. Hay que recordar que hasta el momento hay dos personas que han sido detenidas por generar estos incendios forestales. Más adelante ya retomamos con más información con ustedes. Que tengan un excelente inicio de jueves.
2: A ti, querida Estefanía, un excelente día y a todo nuestro equipo, ¿no? Que están allá, tanto nuestro conductor, todo el equipo que se encuentra ahí, ¿no es cierto? Muchísimas gracias, Carlos Andrés. Seguimos más bien con la información para poder comentar esto. O sea, a ver, pedirle por favor a la gente que sale del sur de Quito, tenga la bondad, ya salga. Entonces, si usted solía salir a las 6:30, si usted solía salir a las 6:40, por ejemplo, se me ocurre, desde Solanda, desde la Villaflora, tiene que salir más antes, porque hay un carril, justamente si usted toma la Velasco Ibarra, hay un carril, el derecho, el que está más hacia la quebrada, donde está el incendio de la Vicentina. Le rogamos, por favor, salga más temprano. Y si puede tomar vías alternas, o sea, la Simón Bolívar, por ejemplo, claro, o ir por los túneles, mejor.
3: No, y recordar que, evidentemente, ya en la hora pico, ¿no es cierto?, en este tiempo, también, o sea, en las otras partes, sí, en la Simón Bolívar quizás camina un poquito más, ¿no? En los túneles se suele congestionar, entonces, o sea, tome en cuenta
2: pero
3: eso. Pero si salgo más temprano voy a evitar eso, entonces, no queda más, pues, ¿no? Ahorita, mientras hay esta situación que a la final es una urgencia que ha tenido que atender las autoridades del Cuerpo de Bomberos y las entidades municipales frente a estos incendios, pues, ¿no? Y lamentablemente provocados, Santi, o sea, que es lo que se dice, ¿no? Al menos en una primera información de las autoridades. Bueno.
2: La verdad descafeinada, ¿le parece?
3: Vamos.
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3: 6:14, el COE provincial de Pichincha se declaró en sesión permanente mientras dure la alerta roja emitida por el gobierno nacional frente a las posibles consecuencias por el fenómeno de El Niño. La prefectura, en coordinación con municipios e instituciones técnicas, definió medidas de prevención, mitigación y respuesta ante eventuales emergencias en la provincia y sus cantones. La información la tenemos con Betty Ontaneda.
5: Las acciones buscan fortalecer la capacidad de respuesta ante posibles afectaciones por lluvias, deslizamientos, inundaciones y otros eventos derivados de las condiciones climáticas. Entre las principales decisiones están el solicitar reportes técnicos al INAMI, recibir planes de acción de los municipios y reforzar la preparación de albergues temporales y mantener activa la coordinación con cantones y comunidades. La prefecta de Pichincha, Paola Pavón, mencionó que hay un presupuesto de $15 millones para estas acciones, pero exhortó al gobierno nacional a cumplir con las asignaciones pendientes para enfrentar las emergencias por el fenómeno del Niño.
6: Como representantes del Ejecutivo desconcentrado, tenemos que aunar esfuerzos para enfrentar esta emergencia. ¿Qué características tiene la provincia de Pichincha? Eso es muy importante comprender. A finales del mes de septiembre, entre mediados y finales del mes de septiembre, empiezan a presentarse lluvias en la zona.

0: zona del noroccidente, y lastimosamente también señaló que no se enfrentarían lluvias en la zona central y en la zona nororiental de la provincia. Así que preveemos que el estiaje y los focos de calor y la sequía en la zona, sobre todo de Cayambe, Pedro Moncayo y Mejía, va a continuar. Por eso, algunas resoluciones del COE provincial.
1: La vicealcaldesa de Rumiñahui, Verónica Garrido, destacó la coordinación de esfuerzos entre los GATS. Dijo que en su cantón existe la prevención con la limpieza de cauces y evitar emergencias por las lluvias.
2: Hace aproximadamente unos 5 meses ya, con la previsión justamente de lo que iba a pasar por el fenómeno del Niño, se han realizado distintas actividades. Entre ellas está la limpieza principal de todos los ríos, quebradas, lahares, para de esta manera no solo evitar que suceda cualquier tipo de inundación, sino también colaborar con la limpieza para que todo el sector productivo, sobre todo considerando que Rumiñahui se debe mucho al turismo, los pequeños productores que se encuentran enlazados en esta actividad no se vean perjudicados de mayor manera.
1: Mientras que el técnico del INAMI, Javier Macas, dijo que los picos de precipitaciones serán en octubre y diciembre, especialmente en el noroccidente de Pichincha.
3: Acumulados de precipitación importante en la zona noroccidental de Pichincha. Los eventos de precipitación empezarían a darse en horas de la tarde y extenderse hasta horas de la madrugada. Y si vemos el gráfico inferior de la derecha, donde se presentan esas tonalidades rojas, lo que hay que denotar aquí es que si bien yo voy a tener eventos de precipitación, estos tienden a ser fuertes o resaltados.
1: Entre otras resoluciones del COE provincial están disponer a los GATS, identificar, calificar y actualizar la infraestructura de albergues, además de remitir mensualmente reportes del estado de los comités comunitarios de gestión de riesgos. Betty Ontaneda para MQ Noticias.
4: ¡Buenos días, Quito!
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6: 6:17 en la mañana, 6:17 en la mañana, y abrimos nuestras líneas, obviamente, el 2-510-510, 2-510-511, nuestras líneas para ustedes, por favor, y el 098-210-1638. Muchas gracias, sus llamadas, Carlitos Andrés.
7: Buenos días, Quito, tenemos una comunicación. Buenos días. Buenos días, qué gusto saludarle. ¿Con quién tenemos el gusto? Buenos días. Perdón, ¿Gabriela? Núñez. Ah, Gabriela Núñez. Ah, qué gusto.
6: Vea, tocaya suya, tocaya suya. Sí, sí. Gabriela, muy buenos días. Tenga la bondad, ¿desde dónde nos llama? Ah, qué lindo, vea la parroquia, bueno, la parroquia de Pipo, una de las 33 parroquias nuestras. Gabriela, le escuchamos, por favor, cuéntenos el motivo de su llamada. Tenga la bondad.

0: Gabriela, por favor, disculpe, primero nuestra solidaridad como MQ Radio, nuestra solidaridad como Buenos Días Quito. Por favor, Gabriela, ¿cómo podemos colaborar? Cuéntenos. Claro. A ver, ¿cómo podemos, a ver, cómo tiene alguna cuenta, algún teléfono, Gabriela, por favor? A nombre tuyo, ¿no? A ver, el teléfono voy a decirlo yo despacito y me corriges, Gabriela, si está bien. Por favor, comunicarse a toda la gente de PIFO, ¿no? Nosotros tenemos grandes amigos ahí, nos escuchan bastante en nuestras parroquias queridas de Tababela, de Puembo, de PIFO, del Quinchi, inclusive. Por favor, a ver, a Gabriela, por favor, 098-78-34-805, ¿está bien? Perfecto, hay una cuenta de ahorros también del Banco del Pichincha a nombre de Gabriela Núñez, pero por favor comuníquese, tenga la bondad. Nosotros, Gabriela, por favor, si tú nos mandas a nuestro WhatsApp, ¿sí? El 098, no sé si lo tienes, 098-210-1638, 098-210-1638, envíanos la información, envíanos esos pollitos, por ejemplo, ¿no? Para un fin de semana, Carlitos Andrés, que la gente lo quiera, pero ese pollito va a saber más rico, ¿saben por qué? Porque va a saber a solidaridad. Qué lindo, estamos ayudando a una familia, estamos ayudando a la familia Núñez, estamos diciendo que primero con la bendición de Dios, su mamita Mónica sea curada, porque nosotros creemos en eso, Gabriela, ¿no? Que el primero que hay que pedirle es a nuestro Señor Jesucristo, el cirujano de la vida, el médico de la vida, ¿no es cierto? Y después que ponga esa sabiduría en las manos de los especialistas. Gabriela, querida, te dejamos porque estamos con esta situación de la Vicentina y tenemos que comunicarnos nuevamente con Estefanía. Mándanos la información, ten la bondad, al WhatsApp para nosotros publicar en nuestras redes sociales. Fue la comunicación de Gabriela Núñez que nos hace un pedido solidario desde la parroquia de PIFO.
1: Gracias a esta comunicación. Y bueno, continuamos entonces nosotros con estos enlaces. Ya estamos con Estefanía Santillán desde el sector de la Vicentina con las novedades y actualizando la información sobre este incendio que ha sucedido el día de ayer, ¿no? Estefi, buenos días. Continuamos contigo, por favor.
2: Así es, Andrés, buenos días. Como ya estábamos desde la primera salida comentándoles que estamos desde el sector de la Vicentina, y es que aquí hay varias autoridades, como les dijimos, el contingente municipal desde la tarde de ayer está trabajando en este punto de la Vicentina y hace pocos minutos logramos conversar con el comandante del Cuerpo de Bomberos de Quito, Esteban Cárdenas, quien ha mencionado que ya por más de 12 horas están trabajando aquí y le vamos a molestar. Comandante, por favor, buenos días. ¿Cuáles son las actualizaciones que tenemos en cuanto al tema de incendios forestales? Estamos en vivo para MQ Radio. Buenos días.
3: Buenos días. Bueno, hasta este momento tenemos 200 incendios forestales en lo que va de la temporada, desde el 1 de julio hasta el día de hoy. Se han contaminado casi 1.200 hectáreas en todo el distrito metropolitano, hablando solo de incendios, sin considerar las más de 1.000 quemas de desechos que se han producido. Pero claro, este es un incendio en una zona totalmente interfaz, es decir, donde convive la vegetación, la naturaleza con la ciudadanía. Estamos en pleno centro de la ciudad, es una vía de alto tráfico, lo que genera crisis. Entonces, por eso es un despliegue tan grande. Alrededor de 200 personas, incluida la Corporación Municipal ayer, 60 vehículos, hicieron que nosotros podamos tener un despliegue mucho más contundente y evitar que se produzca cualquier tipo de problemas, especialmente con las viviendas.
2: ¿Qué son las novedades que tenemos en este punto al momento, comandante?
3: Al momento no tenemos líneas activas, no tengo llama visible, no tengo fuego en propagación. No vamos a determinar todavía que el incendio está controlado. porque tenemos brasas de alrededor de 80 a 100 grados centígrados y hay un riesgo muy alto de reignición. Vamos a hacer todo lo posible para eso, para que eso no se dé, por eso vamos a permanecer prácticamente durante todo el día de hoy aquí también.
2: Esto es importante, las próximas horas son decisivas, tomando en cuenta que continuamos con la presencia de sol y esto también depende mucho del trabajo que ustedes realizan.
3: Sí, hay una proyección de alta radiación todavía de hoy, y son las predicciones que ha dado el INAMI. Esta es una zona montañosa que genera vientos muy fuertes y ráfagas intempestivas de una manera muy, muy fuerte, que hace que nos obliga a nosotros a movernos rápido. Habrá columnas de humo que aparecen de una manera repentina que tendremos que irlas liquidando progresivamente. Y aquí juega un rol fundamental nuestros medios aéreos. Los drones nos dan la temperatura de los sitios que nosotros queremos saber y allá se moverá el personal. Esperamos y confiamos que esto, que no tengamos novedades, pero insisto, siempre habrá una posibilidad.
2: Recomendaciones también a la ciudadanía, comandante, tomando en cuenta que ya hay dos personas que han sido retenidas por este tema de incendios forestales.
3: Lo primero, agradecer a la ciudadanía que nos ha reportado a estas personas que están realizando este tipo de quemas, porque gracias a la ciudadanía hemos podido llevar ante la justicia, por ejemplo, a la persona que generó el incendio en la avenida Simón Bolívar, quien ya está con prisión preventiva. Ha sido sentenciado 6 meses de prisión la persona que ocasionó el incendio en la zona de Monjas, por ejemplo, y la persona que está al momento en fragrancia. Yo creo que el compromiso ciudadano es fundamental, reportando, por un lado, llamando al 911 a denunciar cualquier tipo de quema, y segundo, queremos pedirle a la ciudadanía que se mantenga informada por canales oficiales, porque a veces la desinformación genera mucha más crisis que los eventos en sí. Así que me parece que esas dos recomendaciones muy puntuales yo haría a la ciudadanía. Y si es que existe nuevamente un incendio en alguna zona, precautelar personas adultas mayores, niños, usar mascarilla en caso de que exista un incendio donde ellos están.
2: Muchísimas gracias, comandante. Nosotros vamos a continuar, Santiago, y es importante también comentarles que desde la Secretaría de Salud también está personal aquí. Vamos a conversar con Alejandro Vargas, que es parte también de la Secretaría de Salud. Alejandro, bienvenido, buenos días, estamos en vivo para MQ Radio. ¿Cuáles son las acciones que se están realizando desde la Secretaría de Salud en este punto?
4: Muy buenos días, vecinos y vecinas, querida ciudadanía, muy buenos días. El día de ayer, en efecto, en la tarde, noche de ayer, toda la corporación municipal, liderada por el señor alcalde, nos hemos desplegado al territorio. Especialmente desde la Secretaría de Salud movilizamos varios recursos. Estuvo nuestra unidad móvil de atención médica y equipos de salud comunitaria conformados por médicos, enfermeras, profesionales de salud mental, y también la unidad de bienestar animal movilizó también médicos veterinarios para poder atender a los animales de compañía. En este contexto, para todos los vecinos y vecinas que el día de ayer fueron afectados por el fuego y particularmente, especialmente por el humo producto de este incendio, se realizaron varias decenas de atenciones. Además, entregamos más de 300 mascarillas a todos los vecinos que se encontraban el día de ayer en la zona, en las zonas más aledañas, para poder hacer la protección necesaria del humo. Y también atendimos a cerca de 50 personas en contenciones de salud mental, en contenciones emocionales en el área de la salud mental. Y también se atendieron a animales de compañía, a gatos, a perros, que son animales de compañía de nuestros vecinos y vecinas, también recibieron atención el día de ayer.
2: Específicamente en este día, ¿cuál será el trabajo que se haga desde la Secretaría de Salud?
4: Estamos activados 24/7, de toda la corporación municipal. Nosotros como salud estamos también activados 24/7 y estamos listos y prestos para poder movilizarnos a territorio nuevamente. No hemos todavía recibido hasta este momento la indicación por parte del COE, liderado por el alcalde, de poder o tener que desplegarnos nuevamente al territorio. Sin embargo, estamos listos, inmediatamente se nos comunique, equipos de salud comunitaria, médicos, enfermeras, psicólogos y también veterinarios para poder atender a nuestros y nuestras vecinas en los espacios que lo necesiten. Las unidades móviles también están activas en esta mañana para poder llegar hacia los espacios que lo requieran. Las 3 unidades metropolitanas de salud que están ubicadas en La Ofelia, en El Camal y en el cerca del Mercado de San Roque también están totalmente equipadas y listas para poder atender a los usuarios que así lo necesiten. Y finalmente también la unidad de bienestar animal está lista para poder atenderlo. Entonces apenas se nos requiera nos desplegaremos de territorio. Nuestros equipos de salud comunitaria recorren todos los días los sectores y el día de hoy el equipo de salud comunitaria asignado a este barrio va a hacer su presencia también para poder controlar y sobre todo hacer los seguimientos que quedaron pendientes el día de ayer.
2: Sobre todo en el tema de incendios, ¿cuáles serían las recomendaciones para la ciudadanía en cuanto a materia de salud?
4: Lo más importante, primero, Si es que es usted es testigo o observa que hay un inicio de incendio, hay que notificar al ECU 911. En segundo lugar, por favor, vecinos, vecinas, no se queden cerca de las llamas, no contemplen el incendio. El día de ayer en la noche, varios vecinos estuvieron muy cerca de los espacios en donde se estaba produciendo el incendio. El solo exponerse al calor que se desprende de las llamas puede ya generar afectaciones y quemadura de las vías aéreas, quemaduras en la piel. Entonces, no se quede contemplando o cerca de las llamas. Y para aquellos que están más aledaños a los sitios en donde todavía hay presencia de humo, por favor, utilice mascarilla de manera permanente. Sobre todo y especialmente para nuestros niños y niñas, nuestras embarazadas, adultos mayores y personas que tengan afectaciones de las vías aéreas previamente, tienen que usar mascarilla. No deje a los animales de compañía atados, amarrados, encadenados dentro del domicilio. Es importante, llévelos con usted. Generalmente los animales cuando salimos en este tipo de emergencias suelen quedar olvidados dentro de los domicilios, por ello no los deje encadenados, tiene que llevarlos con usted. Y además de esto, por favor, además de proteger las vías aéreas, de mantenerse hidratado, es fundamental. Quédese dentro de casa con las ventanas cerradas, con paños y toallas humedecidas en los rendijas o en bordes de las ventanas y las puertas, y protéjase. La primera indicación es protegerse a uno mismo y a nuestros familiares, especialmente a los grupos que hemos dicho.
2: Muchísimas gracias, Alejandro. Esta es la información, Santi y Andrés, que tenemos desde el sector de la Vicentina. Como ya ustedes han escuchado, a las autoridades continúan los trabajos y nosotros podemos observar que, claro, ya se, de cierta manera, el trabajo del cuerpo de bomberos ha ayudado a permitir que ya las llamas no se puedan observar como ocurrió en la tarde y noche del día de ayer. Ya lo ha mencionado el comandante del cuerpo de bomberos de Quito, Esteban Cárdenas, que van a continuar durante las próximas horas, y nosotros también estaremos en las próximas emisiones dándoles a conocer la información actualizada de este trabajo que realiza la Corporación Municipal. Regresamos con ustedes, Santi y Andrés, buen día.
1: Gracias, Steffi, gracias por todo ese completo, ¿no?, reporte desde el sector de la Vicentina, justamente actualizando la información, y como lo menciona, ¿no?, Steffi, en los próximos programas, en las noticias.
0: No, en los próximos, ahorita. Con Betty Sánchez a las 7 punto claro, de la mañana. Claro, ya. Sí, enseguida tendremos más información. En las otras. Sí, entonces, en los tiempos de antes.
1: En el noticiero, en las noticias. Sí, sí.
0: Claro que
1: ahí
0: sí.
1: Ahí nos
0: claro
1: va a seguir actualizando, sí, ¿no? Porque, bueno, sí, es necesario, pues, sobre todo por el tema del tránsito, ¿no?
0: Claro que, por sí, favor, sí. Entonces, recordemos, ten la bondad, recordemos que en la avenida Velasco Ibarra, la oriental que nosotros la conocemos popularmente, el carril derecho, sur, norte, no está habilitado. Salga con tiempo, por amor de Dios, eso le pedimos. Si puede utilizar vías alternas como la Simón Bolívar, ¿no es cierto?, toma el trébol, si puede hasta el trébol, tomar la Simón Bolívar para el norte. O directamente, si está en Solanda, si está en Quitumbe, si está en la Atahualpa,
1: vaya
0: toma,
1: para allá.
0: Por los túneles. Por los túneles, pero claro, más tempranito. Por sí, favor, sí, le sí rogamos. Escuchemos más bien qué te parece al COE en este momento para ver cómo se encuentran las otras vías. Recíbale, tenga la bondad, a nuestra querida compañera del COE metropolitano, Karen Lord. Karen estará Lord vacilando, ahora es casada, verá, le ruego.
1: No. Vamos a recibirle a Karen Lohor, entonces, del COE Metropolitano, para que nos informe, ¿no?, sobre las novedades también en todo el Distrito Metropolitano de Quito. Karen, bienvenida, buenos días.
5: Buenos días, compañeros. Reciban un cordial saludo desde el Centro de Operaciones de Emergencia Metropolitano. Compartimos con ustedes la información de los eventos atendidos por los equipos de respuesta del municipio de Quito. La Agencia Metropolitana de Tránsito informó que entre las 5 de la tarde de ayer y las 5 de la mañana de hoy, jueves 17 de septiembre, se registraron 5 siniestros de tránsito que dejaron 4 personas heridas y daños materiales. Entre otros eventos, les comentamos que el día de ayer se registró un incendio forestal en el sector de La Vicentina y Chimbía, por lo que el Cuerpo de Bomberos de Quito acudió al lugar para realizar labores de control y liquidación. Durante la emergencia fue necesaria la evacuación preventiva a 30 familias en un total de 90 personas con el fin de precautelar su seguridad. Personal de la Secretaría de Salud y otras instituciones brindaron apoyo y atención a la ciudadanía afectada. Asimismo, personal de la Unidad de Bienestar Animal, atendió a 9 canes de compañía, quienes fueron valorados clínicamente y se encuentran en condiciones estables. El cuerpo de bomberos mantiene las labores de control en el sitio mientras continúa el seguimiento y la coordinación institucional. Al momento se registra la habilitación parcial de la avenida Velasco Ibarra bajo la siguiente modalidad. La avenida General Rumiñahui y Velasco Ibarra se mantiene habilitado el carril izquierdo en sentido norte-sur. En la avenida Velasco Ibarra y Solano se mantiene habilitado el carril derecho en sentido norte-sur y se mantiene el contraflujo en el carril izquierdo hasta el puente peatonal de la calle Solano. Y en la avenida Velasco Ibarra, en el sentido sur-norte, se mantiene habilitado el carril izquierdo, mientras que el carril central y el derecho se mantienen ocupados por la logística de cuerpo de bomberos. Seguimos invitando a la ciudadanía a ser partícipe de la campaña Juntos contra el Fuego. Una llamada oportuna puede evitar que el fuego se propague, prevenir incendios de gran magnitud y proteger nuestros bosques y áreas naturales. Si observa una columna de humo o indicios de un incendio, comuníquese de inmediato al 911. En cuanto al pronóstico del tiempo, el INAMI prevé para hoy un cielo parcial nublado con periodos de sol durante la mañana. Y para la tarde y noche existen probabilidad de lluvias y chubascos dispersos con posible presencia de neblina en algunos sectores. Las temperaturas oscilarán entre los 9 y 20 grados centígrados. Asimismo, les recordamos que la medida de pico y placa rige hasta las 9:30 para vehículos cuyas placas terminan en 7 y 8. Reportó para MQ Radio, Karen Lord. Les deseamos un excelente jueves.
0: Karen, una cosita, por favor, te ruego. 6:36 minutos en la mañana. Favorablemente, entonces, no hay otro, digamos, obstrucciones en nuestras vías, ¿no? Simón Bolívar, la parte de los túneles, ¿no es cierto? Está habilitado. Habrá tráfico, pero está habilitado.
5: Exactamente. Al momento, la actualización del cierre vial es el que le acabamos de comentar. De igual manera, les recomendamos seguir la página oficial de la MT para estar pendientes de la habilitación o cierres viales. Al momento, solamente los cierres que les comentamos, no se registran otros cierres viales en ninguna de las otras vías principales del DMQ.
0: 6:36 minutos, Karen Lor, muchísimas gracias siempre al COE Metropolitano por estarnos avisando cómo se encuentra la ciudad. Carlitos Andrés.
1: Muy bien, muchas gracias. Entonces, mientras tanto, les comentamos y les decimos que sácale provecho a tu cuenta ciudad. ¿Sabías que moverte por Quito ahora es más fácil y totalmente sin costo? 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
0: 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Nos vamos a una pequeña pausa porque ya está con nosotros, ¿no es cierto?, María Fernanda Argotti, directora de la Fundación Cultural Armonía. ¿Qué nos viene a contar? Ya venimos.
6: Son las 6 de la mañana con 38 minutos. 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
0: Ahora ya son las 6:39 minutos en la mañana. Por favor, le recordamos otra vez, tengan la bondad, hay trabajos que se están haciendo por nuevamente el incendio en la Vicentina, de los bomberos, de la Secretaría de Seguridad, la Secretaría de Salud, se encuentran presentes ahí en la avenida Velasco Ibarra. Entonces, desde el sur a norte, desde que viene mucha carga vehicular, Carlitos Andrés, sí, de sur a norte está un carril suspendido, el derecho. Por favor, tome vías alternas, y si es que usted solía salir a las 7 de la mañana, le recomendamos, por favor, salga ya. Si usted nos está escuchando en sus vehículos en el sur de la ciudad, por favor, y si tiene la posibilidad de tomar rutas alternas, hágalo, tenga la bondad.
1: Así es. Bueno, y les vamos a seguir informando, ¿no?, sobre estos temas relacionados a su movilidad para que pueda llegar de mejor manera a su destino. Y ahora damos la bienvenida a María Fernanda Argotti, directora de la Fundación Cultural Armonía, con quien vamos a conversar sobre un interesante evento musical, un concierto, ¿no?, que tiene que ver con el tango y el bolero.
0: Qué lindo el tango y el bolero. Bienvenida, María Fernanda.
11: Muy buenos días a toda la audiencia, muchas gracias por ayudarnos con este espacio. Soy directora de Fundación Cultural Armonía, con quienes estamos celebrando 16 años de trayectoria ininterrumpida. Somos una escuela de música que quienes con este concierto de tango y bolero vamos a invitar a toda la audiencia a que disfrute de este maravilloso concierto en Casa de la Música el día 27 de septiembre a las 5 de la tarde. Con su entrada no solamente van a disfrutar de un concierto, sino van a apoyarnos a la Fundación, porque todo lo que recaudemos de la taquilla en este concierto nos ayudará a seguir financiando las becas de nuestros cantantes, de nuestros estudiantes de música.
0: La Fundación Armonía, ¿no? Fundación Cultural Armonía, 16 años. ¿Cómo inició? Cuéntanos un poquito.
11: Bueno, nosotros iniciamos justamente aquí en el barrio de San Juan.
0: ¡Qué lindo! Empezamos, ¡qué bonito!
11: Las clases con los niños del alrededor. Alrededor de este barrio hay muchísimas imprentas. Lo que hicimos primeramente es acercarnos a cada una de estas imprentas y buscar a los niños que estaban ahí sentaditos con este ruido de las máquinas constante. Justamente estábamos nosotros ubicados en la Río de Janeiro y Canadá, y en la parte de abajo teníamos una imprenta que día y noche estaba con el sonido tan, tan, claro, todo el momento. Y tenía unos niñitos que pasaban ahí con ese sonido todo el día. Como que hicimos una convocatoria a estos niños de las imprentas. Nos acercamos a las escuelas aledañas, a la Escuela Febres Cordero, a la Escuela San José de la Providencia, y formamos un primer coro. Este coro no tenía ningún costo. Tuvimos alrededor de 20 niños con los cuales trabajamos por 3 meses, y fuimos primero a un festival de coros justamente en algunos centros comerciales, y nos fue bastante bien. Empezamos con esto, luego comenzamos a impartir clases de piano, clases de canto, clases de guitarra, de violín, para todas las edades. Y así empezamos en un lugar que tendría 2 habitaciones, por así decirlo, como aulas pequeñas, y ahora pues nos encontramos en Miraflores. Tuvimos que cambiarnos de sede. Mantenemos este mismo sector para que nuestros alumnos, que ya hemos tenido por más de 16 años, muchos de ellos se han dedicado a la música, se han ido a estudiar al exterior, y pues nos hemos ayudado siempre con estas becas, con el apoyo de toda la gente que ha asistido a nuestros eventos, porque esta ha sido la forma que hemos encontrado para autofinanciarnos.
1: Y ahora con este evento, María Fernanda, de tangos y boleros, bueno, entendemos que lo que se busca es justamente este autofinanciamiento para seguir promoviendo, ¿no?, la música, pero ¿por qué elegir este? Estamos hablando de niños, ¿no es cierto?, jóvenes que se capacitan con ustedes. Pero el tango y el bolero ya son géneros, digamos, más antiguos, ¿no? Antiguos, ya anteriores, ¿no? Entonces, ¿cómo ustedes han logrado hacer esa conexión? ¿Cuál es el objetivo? ¿Por qué no eligieron, no sé, digo, no?
0: No, reggaetón. No, ¿usted reggaetón? ¿Quiere reggaetón? Reggaetón. Lindo, los tangos y los boleros.
1: Claro, claro, pero ¿cómo han logrado generar ese interés también en los chicos, no?
11: Como ustedes saben, el tango y el bolero es un género que yo pienso que sigue vigente, que recorre
0: diferente, nunca morirá,
11: que está en todos los tiempos, nos habla de la música, del recuerdo, de varios sentimientos, y queremos que toda la familia venga a apoyarnos. Nuestros primeros invitados son los familiares de todos los niños y jóvenes que están siendo parte de la Fundación Armonía, pero queremos invitar a toda la audiencia a que venga a disfrutar de este show, en el cual no solamente van a escuchar cantantes, van a ver un cuerpo de baile.
0: O sea, son los de la propia fundación los que se presentan el 27. ¿Quiénes son? Avísanos, cuéntanos.
11: Pues vamos a tener a varios amigos de la fundación que han sido colaboradores por diferentes años, como es Alexandra Cabanilla, una voz maravillosa.
0: Claro que sí.
11: Vamos a tener al maestro Navigio Ceballos, experto en los boleros. Tenemos a Ángela Mosa, en cambio, experto en los tangos. Tenemos a María Fernanda Rivera, que nos visita desde Cuenca. Tenemos a Ana Belén Carrera. Y vamos a estar con un cuerpo de baile encabezado por el maestro Rubén Arrieta y Florencia Rodríguez.
0: Espectáculo de primera. Así es. Un espectáculo de primera, déjame decirte, María Fernanda, ¿eh? Y aparte de eso, solidario. Qué bonito, nos encanta.
11: Así es, con la calidad que siempre tiene Casa de la Música. Claro, y vamos a tener a músicos en vivo. Tenemos un elenco de músicos, tenemos piano, dos trompetas para el formato de los boleros. Vamos a tener un bandoneón a cargo de Andrew Obando para los tangos. Así que es un show no solamente para escuchar, sino también para ver, para toda la familia. Lo que sí voy a contarles es que en este día vamos a escuchar a Juan David Lucero. Es uno de nuestros becarios que acaba de cumplir 18 años, el cual ha tenido toda esta trayectoria de estudiar canto aquí en la Fundación, y pues ahora tiene la oportunidad de participar con uno de los temas junto a estos grandes para que sepa
0: junto
11: cuál es
0: a
11: la experiencia.
0: Monstruos. Así es. Juan David, qué lindo, ¿no? Debe tal vez estarnos escuchando. Entonces, qué hermoso debutar con grandes, ¿no? Claro, con grandes, sí, ya, del arte musical.
1: Y yo quería consultarte algo, María Fernanda, respecto, claro, de estas capacitaciones. Por ejemplo, si hay más chicos que sean interesados, ¿no? Ayer, por ejemplo, tuvimos un chico en otro ámbito, ¿no? Que es ajedrecista, ¿no? Pero entonces, a lo mejor algún otro niño, alguien... Y dice, ah, qué bueno, yo estoy buscando una opción donde estudiar, o el papá dice, no, para que pueda prepararse en la música. ¿Cómo hacer?
11: Por supuesto, puede venir a Fundación Cultural Armonía, puede encontrarnos en la página web www.armoniacultural.org o visitarnos aquí si está muy cerca del barrio San Juan. Estamos ahora en Miraflores, en la calle Armero y El Oro. Los días sábados ensayamos con el coro infantil de niños y de jóvenes. No tiene costo, tiene que traerlo, y lo único que sí pedimos es que se deben comprometer a asistir a los ensayos.
0: Claro.
11: Porque disciplina. Todos son importantes en el ensayo para el día del concierto. Y esto es lo que nosotros debemos llegar a un acuerdo, que los padres de familia son los que se deben comprometer a traer a los niños, claro, y a los jóvenes para que puedan ser parte de nuestro coro.
0: Eso es parte del coro, pero si yo quiero aprender piano, si quiero, ¿qué nomás la fundación tiene, por favor?
11: Así es, tenemos clases de piano, de canto, de violín, de guitarra. No tenemos edad. Si usted tiene ganas de estudiar cualquiera de estos instrumentos y no ha tenido antes la oportunidad por el tiempo y ahora ya está jubilado quizá y tiene la oportunidad de venir a cantar con nosotros, pues venga a Fundación Cultural Armonía, que le recibimos con los brazos abiertos y vamos a trabajar el repertorio que usted guste y le vamos a enseñar la técnica para que pueda desarrollar su instrumento.
0: Qué lindo, ahí está, vea, porque muchos papás siempre nos dicen, ¿qué hago? ¿Qué hago para que mi hijo, Carlitos Andrés Núñez, no esté solo en el celular, no esté solo en la pantalla? Llévele al coro primero, o sea, vaya, que el guagua tenga esta otra oportunidad. Supóngase que nos sale un Pavarotti por ahí, claro, ahí, por favor, ¿no es cierto? ¿Por qué no? ¿Por qué no?
11: Nos ha pasado en Fundación Armonía, que nosotros somos una escuela de educación no formal, sin embargo, han venido jóvenes talentos que se han ganado becas en el extranjero para hacer su licenciatura, su maestría, y muchos de ellos también ya han terminado sus carreras, han terminado el doctorado, y ahora nos ayudan a tener nexos con universidades en Estados Unidos, como tenemos con la Universidad de Wichita, con la Universidad de Kansas, que nos envían a maestros que vienen de manera gratuita, claro, a impartirnos las clases o los cursos de canto, sobre todo los de canto lírico.
0: Perfecto.
1: Entonces, qué bonito, ¿no? Y entonces, retomando lo del evento, ¿no? Este es un evento de primer nivel.
0: De primer nivel, sí. Aparte de eso, obviamente, en Casa de la Música, que es, claro, uno de los sitios que se hizo para eso, los recitales musicales. Perfecto.
1: Y entonces van a poder apreciar, ¿no? Aparte de la música, el canto, el baile, ¿no es cierto? Un cuerpo de danza ahí. ¿Qué tiene que hacer la gente, las personas que nos están escuchando, para poder
0: adquirir sus entradas y poder estar ahí?
11: Pues las entradas están ya a la venta en Casa de la Música, ya sea en la boletería física o en la plataforma de la Casa de la Música. En este momento estamos en una preventa, cuesta $25. Van a disfrutar de un maravilloso show, y no solamente con esto van a apoyarnos, sino van a hacer que los chicos que quieren seguir teniendo sus clases de música pues tengan este apoyo, así que con su entrada nos van a ayudar muchísimo. Es un show que durará al menos de una hora y media,
0: de canto. Vas a ver María Fernanda, ¿no? Con todos los artistas que hay, claro, no mucho más, pero qué lindo. Entonces, como le dice María Fernanda, esa entrada es solidaria porque sigue aportando a que los chicos y las chicas, niños, niñas, jóvenes y todos, ¿no?, puedan seguir con este arte. La fecha, por favor, la hora.
11: Pues desde este día, domingo 27, de septiembre, a las 17 horas, para que vengan con toda su familia.
0: Con toda la familia.
11: A disfrutar de tangos y boleros en Casa de la Música.
1: Un horario familiar, ¿no? Un bonito evento para disfrutar de esta música que no se ha perdido. Se mantiene, ¿no es cierto?
0: ¡Ojalá! A él le gusta el reggaetón, eso es lo que pasa a María Fernanda. No. ¿Sí o no? Que siempre le están pidiendo la música a don Eduardo para reggaetón y don Eduardo se niega. Aquí, buenos días, Quito, no se pone el reggaetón. No, entonces, qué bueno, María Fernanda, te agradecemos muchísimo el que nos hayas visitado acá en vivo y en directo en la MQ Radio. Te escuchan, gracias, también a través de 720 Amplitud Modulada. María Fernanda Argoti, directora de la Fundación Cultural Armonía, ya lo sabe, por favor, el día. Vamos con la familia el domingo, tenga la bondad, va a pasar muy bien en Casa de la Música, es el próximo domingo, 27. Así que lo vamos a estar anunciando esta semana que viene. ¿Ya? María Fernanda, muchas bendiciones y que sigan, por favor, con la cultura, con el arte, con la música. Muchísimas gracias.
11: Muchas gracias también.
0: Nos vamos con la mejor música siempre del señor Eduardo Campos.

0: son las 6:54 minutos en la mañana, 6:54 minutos en la mañana.
1: Dale, campeón.
0: ¿Qué pasa? ¿Qué pasa? Dale, ¿qué? A ver, ¿qué pasa? Usted primero, usted. Y yo quiero, don Edu.
2: Que muerga. Cállese, no me interrumpa.
0: Ha venido con traje de Florindo y me vacila a mí. ¿Por qué ha venido con traje de Florindo?
1: Pero yo pregunto primero, ¿cómo es el traje de Florindo?
0: Traje me acabo... color de Florindo ha venido entonces. Ah. Con color de Florindo.
1: No, puede ser una camisita nomás, lila.
0: Oiga, no sea así, no. 6:54 minutos, cambiemos de tema, ve, hablemos de algo.
1: No, pero amerita.
0: ¿Qué amerita?
1: Para ir cerrando el programa. Un saludo, ¿no?, a toda la gente de Liga de Quito. Hicieron el esfuerzo, está bien. Así mismo pasa. O sea, hicieron el... Yo digo, mi criterio es este. Ya hicieron la hazaña, pues. O sea, no la hazaña, no, la hazaña.
0: No, mejor más bien vendamos las hazañas ahí ya. Y ya conversamos, ya no más.
1: Porque en los descuentos, empatar con dos goles es cosa... O sea, no es fácil, ¿no? El jugador Estrada fue, ¿no?
0: Así es.
1: Estradita. Ya, pues, se lució. O sea, estaba pidiendo selección.
0: Está pidiendo.
1: Sí, sí. Pero en los penales ya hubieran completado la
0: hazaña. Y eso me imagino
1: hazaña.
0: Que practicaron, ¿ah? ¿Eh? Porque obviamente si no practicaron, el director Álvarez no sé qué hace ahí. Sin embargo, claro. Yo como hincha, mi consejo es que ya vamos con ese proceso, no estemos cambiando a cada rato de técnico, o sea, claro. Ya termine el proceso, ya más allá no se va a ganar nada, porque ya lo único que le queda a la liga, honestamente, es la Copa Ecuador, porque la Liga Pro ya tiene su campeón, que es Independiente, y bien ganado, Independiente del Valle a nivel nacional, es... Por hoy, el mejor equipo que hay.
1: Así es.
0: Y ya.
1: Sin embargo, no logró tampoco superar pues a Flamengo, ¿no?
0: No. Y muy difícil, ahora juega, ¿no?
1: Ahora juega
0: en Brasil, entonces es bastante... Pero bueno, la esperanza está. Y entonces, saludos a todos los rayados del Valle, a todos los que son... Cada día va teniendo más hinchada el Independiente del Valle por sus resultados, digamos, a nivel nacional, y que está bien. Como digo, sacarle ventaja al inmediato seguidor, más de 10 puntos, más de 12 puntos. Por eso el hexagonal es un chiste. Ya denle la copa,
1: de una
0: señor
1: vez.
0: Flor, denle la copa al Independiente. ¿Para qué la gente sigue yendo a esos 6 partidos? ¿Para qué?
1: ¿Para qué tanto trámite?
0: Claro, o sea, no, es que sí le vamos a quitar los puntos de eso. No, caso que Independiente, o sea, que el Independiente va a jugar con de futbolín, como juegan los azulgrana. No, son equipos duros. Entonces, ya.
1: Bueno, yo digo que por lo menos, no sé si ahora logre, ¿no?, a Independiente... darle la vuelta al partido con Flamengo. Medio difícil, ¿no? Pero por lo pronto...
0: La esperanza, Independiente juega bien, ¿no es cierto? No lo sé.
1: Parece que ayer Liga estuvo hizo un
0: buen
1: papel.
0: Ya deje de hablar de la Liga. Ya deje de hablar de la Liga, señor. Eso ya. ¿Cómo es capa caída? No, ¿cómo es? Hoja pasada.
1: Oh, ya, sí, sí. Yo por eso digo.
0: Ya se acabó.
1: Así es, ya.
0: Vea, yo aprendí eso de un gran amigo de Belkis Sánchez. No va a decir eso. Los éxitos y las derrotas duran exactamente 2 horas, no más.
1: Ya.
0: Se acabó.
1: Bueno.
0: Ya, ahí está, me golpeé debajo de la mesa.
1: Yo solo iba a decir,
0: ¿por qué vino con camisa de Florindo? Acláreme eso.
1: Pare de sufrir.
0: Nos dieron. ¿Qué tal, Dios mío? Ya. 6:58 minutos en la mañana. Sácale tu provecho a tu tarjeta Ciudad.
1: Sí. 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Así es, tu cuenta Ciudad te da acceso directo a Quito Bici. Imagina tener 25 estaciones y 250 bicicletas a tu disposición para conectar tus viajes y llegar a tu destino sin gastar ni un centavo más. ¿Cómo empezar a pedalear sin costo? Solo sigue estos sencillos pasos.
0: Por favor, regístrate e ingresa a mi Quito App. No, esto de la Quito App, usted decía, ¿no? Se baja ahí la aplicación, como
1: claro,
0: es, Carlitos.
1: Hay que descargarse la aplicación y uno ir ingresando, ¿no? Ahí uno tiene la opción justamente, ¿no? De Quito Bici, en la parte de movilidad, ¿no?
0: Muy entonces, bien.
1: Quito Bici,
0: se baja ahí,
1: sí.
0: Ya.
1: Sí.
0: Das tu correo electrónico, llena todos tus datos, sigue las instrucciones. retira tu tarjeta, acércate, recuerda por favor. La otra vez un señor, un caballero, no, medio naranjo, medio neurótico, me dijo, no me dan mi tarjeta, yo ya tenía, pero no ha llevado la cédula. No, tenía, pues, tenía un carnet de incapacidad y es, no, hay que llevar la cédula, por claro. favor. Porque la tarjeta ciudad es un documento.
1: Sí, sí,
0: es un documento
1: claro.
0: que te permite algunas cosas, ¿no es
1: claro,
0: cierto?
1: Acceder, sí.
0: Entonces,
1: sí.
0: por favor, metro, acércate etcétera, sí. con tu cédula, retira en El Labrador, Río Coca. Si estás en el centro, en Marín Central, para León de la Marín. Si estás en el sur, Recreo, Morán, Valverde, Quitumbe y Capulí. Activa, viaja, construcción, Quito Bici. Listo, ah, tu tarjeta ciudad. Tiene, averigua eso sí, por favor, dónde hay bicicletas.
1: Claro,
0: acuérdate que son 60 minutos, ¿no?
1: Así es, se puede usar 60 minutos la bicicleta y tiene uno que dejar en cualquiera de las estaciones de bicicletas y puede tomar otra si necesita, ¿no? Desbloqueando con un código QR cada bicicleta. Bueno, autorización número 216 CNE, elecciones seccionales y CPCCS 2027. Nos estamos despidiendo.
0: 7 en punto de la mañana. Recuerde, por favor, la avenida Velasco Ibarra, o sea, la oriental, tiene ahí unos inconvenientes. Así que, por favor, si puede tomar ruta alterna, tenga la bondad. Don Eduardo Parra, no le hemos dado ya le dijimos a Cristian.
1: Ya le cantamos también.
0: Bienvenido sea, niño cristianito. Bienvenido sea. Ahí está. Don Carlitos, muchísimas gracias. Siempre un gusto con ustedes. El día de mañana, viernes.
1: Eso, viernes.
0: Se acabó la semana. ¿A qué hora vamos a estar?
1: 6 de la mañana.
0: ¿Y qué vamos a decir?
1: Buenos días, Quito.

0: Son las 7 de la mañana. En punto.
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0: 17 de septiembre de 2026. Amigos, son las 7 de la mañana con 5 minutos. Un muy buen día para todos ustedes. Sean bienvenidos a la primera emisión de MQ Noticias. Ustedes nos escuchan por la 102.9 FM, MQ Radio, la radio de Quito. Y también nos siguen en nuestra transmisión en vivo vía streaming a través de nuestras diferentes plataformas. Recuerden que estamos transmitiendo por Facebook, por nuestra cuenta en la red social X y también por el YouTube. Ahí nos encuentran como MQ Digital Plus. La invitación, como cada mañana, para que nos sigan, para que se suscriban a nuestro canal y también activen las notificaciones. A través de este espacio informativo y a lo largo de la programación de la MQ Radio, damos cuenta a ustedes de esta emergencia que enfrenta la capital respecto de los incendios forestales. Habíamos pasado esta semana, inicios de semana, justamente por un incendio registrado en la zona de el Ichimbía y de la Vicentina. Ese incendio fue controlado y ayer en horas de la tarde hubo una nueva alerta. Desde la tarde, el Cuerpo de Bomberos de Quito, en conjunto con las diferentes dependencias del municipio de la capital, se activaron para atender este nuevo evento hasta altas horas de la noche, la madrugada. Entendemos que a esta hora, en algunas zonas de ese punto, en la Vicentina, sobre la avenida Velasco Ibarra, también conocida como la avenida Oriental, ya se han realizado, se encuentran realizando tareas de enfriamiento en alguno de los puntos. Sin embargo, todo el contingente municipal se encuentra todavía activado precisamente para atender esta emergencia. Vamos a estar dando detalles de todo lo que se informó hasta ayer en horas de la noche y de la información actualizada, por supuesto, hasta esta hora de la mañana. Yo soy Belky Sánchez, en la conducción de este servicio informativo, mi compañero Eduardo Parra en controles, Cristian Correa, nuestro compañero Cristian Correa, quien ya se reincorpora a sus labores este día después de un periodo de vacaciones. Él nos acompaña con la transmisión vía streaming, Daniela Ruiz con las redes sociales, así como también Cristina Yumikinga, muy atenta con el desarrollo de la información para la publicación en nuestras cuentas, y Karina Villalta con la coordinación de nuestra agenda de invitados. Bienvenidos nuevamente, revisamos titulares de hoy.
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0: Lo dicho, nuevo incendio en la zona de la Vicentina, aquí en la capital. Autoridades anuncian que detienen a presunto causante. El niño pone en alerta la salud, las vías y la producción de alimentos. COE Provincial de Pichincha activa medidas ante alerta roja por el fenómeno del niño. La Comisión de Garantías Constitucionales de la Asamblea Nacional pide la comparecencia de la presidenta del Consejo de la Judicatura. Organizaciones de Azuay exigen retirar concesiones mineras de zonas de recarga hídrica de Cuenca.
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0: Reporte en Exteriores.
1: Y tal y como lo habíamos mencionado, bueno, son las 7 de la mañana con 9 minutos. A esta hora vamos a hacer un enlace con nuestra compañera Estefanía Santillán. Ella, con nuestro compañero Juan Carlos Encalada, se encuentran desplegados precisamente en la zona de La Vicentina, recogiendo información de qué ha ocurrido en las últimas horas luego de que las autoridades, Cuerpo de Bomberos de Quito, se activó para atender la emergencia por este nuevo incendio forestal registrado. Estefanía, te escuchamos. Bienvenida. Muy buenos días.
2: Activó para atender la emergencia. ¿Qué tal, Belkis? Buenos días para ti, para todos nuestros amigos oyentes.
1: Estefanía, te escuchamos. Bienvenida. Muy buenos días.
2: En este momento estamos ubicados en el sector de La Vicentina y todos nuestros más de 12 horas. El personal del Cuerpo de Bomberos de Quito permanece en este sector atendiendo este incendio forestal. Belkis, buenos días para ti, para todos nuestros amigos oyentes que están en sintonía de MQ Radio. En este momento estamos ubicados en el sector de La Vicentina y es que por más de 12 horas, personal del Cuerpo de Bomberos de Quito permanece en este sector atendiendo este incendio forestal que se registró la tarde de ayer alrededor de las 17 horas con 40 minutos. Vamos a hacer una actualización de estos trabajos que se han venido realizando durante la madrugada de este día jueves para que ustedes puedan tener conocimiento también. Vamos a conversar en este momento con el personal del Cuerpo de Bomberos. Buenos días, bienvenidos. Estamos

0: realizando enfriamiento con herramienta manual, realizando raspados, pues para poder llegar hacia los puntos más calientes y poder bajar la temperatura en el lugar.
1: Capitán, un poco el trabajo en las próximas horas, ¿cuál será? Tomando en cuenta que estamos en esta época seca, el sol ya empieza a salir a esta hora de la mañana y esto también, no sé, un poco complica el trabajo que se ha venido realizando por parte del Cuerpo de Bomberos.
0: Sí, la situación climática pues es bastante compleja, la dirección del viento, la velocidad del viento, la temperatura que va aumentando por la salida del sol durante el día, pues pero sin embargo nos ayudamos mucho con nuestras aeronaves no tripuladas, tanto para identificar puntos calientes con sus cámaras térmicas, pues y monitoreando también las condiciones climatológicas en el lugar para poder distribuir a nuestro personal de una mejor manera, pues y dirigirlos hacia los puntos calientes que encontremos en el lugar y poder bajar la temperatura en medida de lo que el día va transcurriendo.
1: A esta hora, ¿cuántos puntos calientes tenemos al momento?
0: Tenemos principalmente en la parte baja, en la parte de la cola del incendio, como nosotros lo conocemos, que es la línea en la parte baja del incendio, pues tenemos nuestro personal desplegado con mangueras trabajando allá. Estamos programando ya también los relevos del personal que ha trabajado durante toda la noche, pues y vamos a mantenernos todavía aquí en el lugar para poder bajar la temperatura y en cierto momento pues poder declararlo como controlado el incendio. Sin embargo, nos mantenemos en labores de combate y control.
1: Todavía no podemos decir que está controlado el incendio.
0: Aún no tenemos temperaturas un poco elevadas, entre 80 a 90 grados, pues y eso nos es un indicativo para nosotros de que el incendio podría decir que no está controlado y nos mantenemos en labores de combate y control en la parte baja, especialmente donde están las partes más calientes.
1: Le vamos a pedir a nuestro compañero Juan Carlos Encalada, que hoy está acompañándonos en esta transmisión. Por favor, Juanca, vamos a enfocar un poco el tema de cómo está en este momento la situación en la Vicentina. Y capitán, usted coméntenos un poco, ahorita podemos observar esto, la ciudadanía está viendo esta situación que se está viviendo, a quienes están también conectados a través de nuestras redes sociales, un poco para que la ciudadanía vea todo este trabajo se ha venido realizando durante la madrugada de este día jueves. Un poco, ¿cuál es la situación que podemos ver, por ejemplo?
0: Bueno, como pueden ver en las imágenes, es un terreno bastante complejo para poder ingresar. Tenemos árboles, tenemos vegetación que se encuentra aquí acumulada pues por varios años que he estado acá. Hay varias raíces que salen desde el piso, pues, y eso nos complica también el ingreso hacia el lugar y la topografía, la inclinación. De lo que se puede ver en este momento, sí es una topografía un poco plana aquí en la parte superior, pero de ahí para abajo tenemos inclinaciones aproximadas de 70-75 grados. Y eso hace pues que se nos complique ahora con la luz del día, tal vez un poco más fácil poder bajar, pero claro, durante la noche se nos complicaba un poco por la oscuridad. Sin embargo, pues nos mantuvimos en el lugar, pues y aquí nos vamos a seguir pues trabajando con estas
1: Capitán,
0: actividades.
1: y claro, nosotros podemos ver solo la parte de arriba, más abajo está personal todavía trabajando.
0: Sí, desde donde nos encontramos nosotros, tenemos alrededor de más o menos 400, 500 metros hacia adentro personal que se encuentra realizando las labores que mencionábamos de combate, enfriamiento y raspado en esta área.
1: Ahora, es importante que la ciudadanía sepa los trabajos que se van a venir en las próximas horas. ¿Ustedes van a continuar más o menos cuántas horas tomaría seguir en este punto?
0: No podemos dar un tiempo aproximado o estimado, ya que el trabajo en el terreno es bastante complejo. Nosotros mantendremos acá el tiempo necesario. No podemos dar un estimado, porque como le menciono, la topografía es bastante compleja para poder trabajar, pero nos mantendremos aquí hasta poder aplacar completamente el flagelo.
1: Recomendaciones para la ciudadanía. Todavía, según alertas del INAMI, vamos a tener la presencia del sol en las próximas semanas. Y esto también complica un poco el tema de que se produzcan estos incendios forestales. ¿Cuáles son las recomendaciones?
0: Bueno, principalmente, por favor, tener mucho cuidado a las personas que fumen, botar estas colillas de cigarrillo cerca a lugares que tengamos vegetación o basura, pues porque se provocan los incendios. Si realizan excursiones o prenden fogatas, tener la precaución de apagarlas bien o en su defecto, pues mejor no prenderlas. Y si es que como comunidad verificamos o vemos personas malintencionadas que quieren realizar algún tipo de quema, notificar inmediatamente al 911 para poder coordinar las acciones con las entidades competentes. Recordemos que en el Distrito Metropolitano tenemos una ordenanza que nos prohíbe realizar quemas a cielo abierto y ellas tienen multas aproximadas desde un salario mínimo hasta 36 mil dólares, dependiendo de la afectación que produzca la quema que estas personas las realizan.
1: Muchísimas gracias por esta información. Y nada más, Belkis, para poder hablar sobre el tema de salud y cómo están trabajando aquí también en materia del cuidado, porque como les habíamos mencionado, toda la corporación municipal está activada y salud también lo hace. Por favor, brevemente, Alejandro, bienvenido a este espacio. Él es Alejandro Vargas, parte de la Secretaría de Salud. Con

0: Vamos a hacer una actualización del trabajo en materia de seguridad de salud que se ha hecho en este punto. Buenos días.
1: Muy buenos días, muchísimas gracias. Sí, el día de ayer, la tarde de ayer, la noche de ayer y el día de hoy, toda la corporación municipal movilizada al servicio de nuestras y nuestras vecinas de la ciudad de Quito. Desde la Secretaría de Salud hemos desplegado en el territorio el contingente necesario con profesionales de salud de nuestros equipos de salud comunitaria, médicos, enfermeras, psicólogos y también de la unidad de bienestar animal, así como parte de nuestras unidades móviles que están en el territorio también, listas para poder atender a la ciudadanía que así lo requiera.
0: Y específicamente en este día, Alejandro, ¿cuál es el trabajo que se va a realizar?
1: El día de ayer, después de las atenciones que se realizaron, varios de los vecinos y las vecinas necesitaron seguimientos y controles. Esos seguimientos y controles se los van a realizar ahí, o el día de hoy, por parte de nuestros equipos de salud comunitaria. Además, estaremos atendiendo a todos los vecinos y vecinas que así lo requieran en este sector, en la parte alta de la Vicentina, en la parte baja de Lichimbía. Llegaremos con nuestros equipos de salud comunitaria para poder atender.
0: Muchísimas gracias. Belkis, esta es la información que tenemos. Y en materia de movilidad, no ha habido ningún cambio hasta esta hora de la mañana. Como ustedes pueden observar, vamos a hacer un pequeño paneo para que ustedes puedan observar. Ya están circulando tanto en sentido norte-sur y sur-norte. Las personas que están circulando por esta vía solamente en sentido sur-norte está un carril no está habilitado, pero el resto de carriles están funcionando con normalidad. Con esto regresamos contigo a Estudios Centrales.
2: Gracias a nuestra compañera Estefanía Santillán, a Juan Carlos Encalada también, que como decíamos, ambos están desplegados en este punto de la capital para reportar lo que sucede a esta hora luego de que han avanzado estas tareas para poder controlar este nuevo incendio forestal registrado en la Vicentina aquí en Quito. Decíamos que las tareas se extendieron durante toda la noche y la madrugada. En este sentido, informar a ustedes que hubo un pronunciamiento por parte de la primera autoridad de la ciudad. Él señaló que existen indicios de incendios provocados y reportó cerca de 200 incendios forestales y unas 1.200 hectáreas afectadas. En este incendio de la Vicentina se activó toda la corporación municipal con el trabajo de aproximadamente 200 personas, 60 vehículos, 40 equipos especializados y 13 tanqueros. La Secretaría de Salud entregó más de 400 mascarillas y atendió casos de contención emocional. El municipio de Quito pidió denunciar cualquier intento de provocar incendios al 911 y anunció mayor vigilancia en zonas sensibles. Compartimos con ustedes un reporte de nuestro compañero René Sánchez.
3: El incendio forestal en la Vicentina se originó a las 17:30 de este miércoles 16 de septiembre. La primera autoridad de la ciudad indicó que se prevé mantener restricciones en los carriles extremos de la avenida Velasco Ibarra mientras continúan las labores. El municipio espera habilitar dos carriles en ambos sentidos, aunque pidió utilizar vías alternas si es posible. Las autoridades pidieron reportar inmediatamente cualquier conducta sospechosa relacionada con incendios al ECU 911.
4: Combatido cerca de 190 incendios, porque a la mañana de ayer teníamos 188. Ya con este básicamente estamos llegando a las 200. Y se han afectado cerca de 1.200 hectáreas. ¿Se les debe dar una pena abreviada? ¿Es esta la sentencia? ¿Es esta la sentencia que debe ser la que puedan recibir? ¿O debería haber un juzgamiento más fuerte? Aquí, como bien decía el comandante del Cuerpo de Bomberos, no solamente se afecta a la naturaleza, se afecta una cosa que es fundamental, la estabilidad y la tranquilidad de la ciudad.
3: El comandante de bomberos, Esteban Cárdenas, informó que hay 4 personas vinculadas a distintos incendios forestales que han sido llevadas ante la justicia, incluyendo una con sentencia de 6 meses mediante procedimiento abreviado y otra con prisión preventiva.
5: Se da prisión preventiva para hasta cuando se dé el llamamiento a juicio, y hay una tercera que fue capturada por la Policía Nacional,
4: la de hoy,
5: que está en flagrancia, y hay una persona que también ha sido capturada por el sector de San Antonio, la Policía Nacional, pero eso fue un procedimiento eminentemente policial. Entonces, en términos generales, estamos hablando de tres, cuatro personas que han sido llevadas ante la justicia, más de 200 procesos sancionatorios y alrededor de 11 denuncias que han sido presentadas en la fiscalía.
3: La secretaria de Seguridad, Carolina Andrade, afirmó que se articuló la emergencia con Bomberos Quito, Patronato San José, Secretaría de Salud y otras entidades metropolitanas.
6: Le pedimos a la ciudadanía que cuando observe a cualquier persona que podría estar iniciando este tipo de incendios de manera provocada, pues se comunique inmediatamente al ECU 911, al 911, la única línea de emergencia para que inmediatamente pues el cuerpo de bomberos, la agencia de control, la Policía Nacional pueda dirigirse a la zona. El día de ayer se pudo hacer esta detención. En este momento también se tienen identificados posibles responsables y pues las pondremos, como fue la disposición, a órdenes de las autoridades competentes.
3: Con la activación del puesto de mando unificado en el punto del incendio del sector La Vicentina, la Secretaría de Salud desplegó médicos, psicólogos, enfermeras y, por parte de la Unidad de Bienestar Animal Quito, veterinarios para atender a los afectados. Así lo indicó su titular, Carlos Carvajal.
7: Bueno, nosotros tenemos desplegado una unidad móvil, tenemos desplegado dos equipos de salud comunitaria que están compuestos por dos médicos, dos psicólogos, dos enfermeras. También tenemos desplegado nuestro equipo de la Unidad de Bienestar Animal, porque también hemos tenido problemas de afectación también con nuestros animales de compañía. Están actualmente cuatro veterinarios.
3: Se recuerda a la ciudadanía que las quemas a cielo abierto y de desechos están prohibidas, pues pueden generar incendios forestales que ponen en riesgo el ambiente, la salud y la seguridad de la comunidad. Para MQ Radio, reportó René Sánchez. 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
2: 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Avanzamos con más información, amigos. Son las 7 de la mañana con 22 minutos. El fenómeno del Niño podría intensificarse en Ecuador desde octubre y generar mayores impactos durante los meses de lluvias. Especialistas advierten riesgos para la salud, la infraestructura vial y la producción agrícola. La preocupación aumenta porque parte de la infraestructura sanitaria y vial permanece expuesta, mientras miles de hectáreas de cultivos podrían resultar afectados. Tenemos un detalle con Luis Mora Cadena.
8: Las inundaciones y deslizamientos pueden además interrumpir vías, dificultar el acceso a centros médicos y afectar sistemas de agua potable, alcantarillado e infraestructura sanitaria. El oceanógrafo de la Escuela Politécnica del Litoral, Franklin Ormaza, resaltó que las secuelas por la presencia del Niño serán incalculables.
9: Usted se puede imaginar si tenemos 120 días de lluvia, si tenemos 150 días de lluvia, que sería el Niño moderado, y si tenemos 180 días de lluvia con un Niño fuerte. La gente no dimensiona el problema en que podríamos estar. O sea, podemos estar en un severo problema. Y estoy hablando de la costa. ¿Y qué ocurre en la Amazonía? En la Amazonía es al revés. Vamos a estar no solamente en estiaje, vamos a estar en sequía. Uh-huh. Y ya sabemos lo que implica la sequía en la región oriental o en la falda oriental de los Andes y la Amazonía. Entonces, el tema es serio.
8: Además, Ormaza mencionó que son diversas las afectaciones que se presentarán de forma directa ante la población, entre ellas en la salud.
9: Es un problema social. Que se nos muera alguien no es lo mismo que se caiga 10 puentes. No es lo mismo, ¿verdad? Entonces, ¿cómo es salud? Y salud estamos a foas.
8: En el sector agrícola, las lluvias y el exceso de agua amenazan los cultivos. Solo el sector arrocero reúne unas 40.000 hectáreas en Guayas, una superficie especialmente expuesta a inundaciones. El presidente de la Asociación de Exportadores de Banano del Ecuador, AEB, José Antonio Hidalgo, resaltó que se evaluó a cerca de 7.601 predios, los mismos que arrojaron un total de 7.826 hectáreas de cultivo que estarían en riesgo, y que se debe prestar atención, por lo que se ha tomado varias acciones de manera coordinada con las entidades públicas.
10: Los mayores desafíos que tenemos, que son logísticos y fitosanitarios. Y a nivel de la prefectura del Guayas, hemos tenido ya acercamientos con las autoridades competentes para poder identificar puntos estratégicos. Voy a poner un ejemplo, ¿no? La atención y limpieza del río Gala, los muros de contención, donde ahí tenemos varios pequeños productores. Apenas tuvimos este acercamiento, hubo una acción de poder inspeccionar las zonas y empezar a trabajar.
8: El impacto puede ir del campo a la mesa: menos producción, dificultades de transporte. Por eso los especialistas plantean fortalecer desde ahora la salud, las vías, los sistemas de riego y la protección de cultivos y animales. Para MQ Noticias, Luis Mora Cadena.
2: 7 de la mañana con 25 minutos. El COE provincial de Pichincha se declaró en sesión permanente mientras dure la alerta roja emitida por el gobierno nacional frente a las posibles consecuencias por el fenómeno del Niño. La prefectura, en coordinación con municipios e instituciones técnicas, definió medidas de prevención, mitigación y respuesta ante eventuales emergencias en la provincia y sus cantones. El reporte con Betty Ontaneda.
11: Las acciones buscan fortalecer la capacidad de respuesta ante posibles afectaciones por lluvias, deslizamientos, inundaciones y otros eventos derivados de las condiciones climáticas. Entre las principales decisiones están el solicitar reportes técnicos al INAMI, recibir planes de acción de los municipios y reforzar la preparación de albergues temporales y mantener activa la coordinación con cantones y comunidades. La prefecta de Pichincha, Paola Pavón, mencionó que hay un presupuesto de $15 millones para estas acciones, pero exhortó al gobierno nacional a cumplir con las asignaciones pendientes para enfrentar las emergencias por el fenómeno del Niño.
12: Como representantes del Ejecutivo desconcentrado, tenemos que aunar esfuerzos para enfrentar esta emergencia. ¿Qué características tiene la provincia de Pichincha? Eso es muy importante comprender. A finales del mes de septiembre, entre mediados y finales del mes de septiembre, empiezan a presentarse lluvias en la zona del noroccidente y lastimosamente también señaló que no se enfrentarían lluvias en la zona central y en la zona nororiental de la provincia. Así que preveemos que el estiaje y los focos de calor y la sequía en la zona, sobre todo de Cayambe, Pedro Moncayo y Mejía, va a continuar. Por eso, algunas resoluciones del COE provincial.
11: La vicealcaldesa de Rumiñahui, Verónica Garrido, destacó la coordinación de esfuerzos entre los GATS. Dijo que en su cantón existe la prevención con la limpieza de cauces y evitar emergencias por las lluvias.
13: Hace aproximadamente unos 5 meses ya, con la previsión justamente de lo que iba a pasar por el fenómeno del Niño, se han realizado distintas actividades. Entre ellas está la limpieza principal de todos los ríos, quebradas, lahares, para de esta manera no solo evitar que suceda cualquier tipo de inundación, sino también colaborar con la limpieza para que todo el sector productivo, sobre todo considerando que Rumiñahui se debe mucho al turismo, los pequeños productores que se encuentran enlazados en esta actividad no se vean perjudicados de mayor manera.
11: Mientras que el técnico del INAMI, Javier Macas, dijo que los picos de precipitaciones serán en octubre y diciembre, especialmente en el noroccidente de Pichincha.
14: Acumulados de precipitación importante en la zona noroccidental de Pichincha. Los eventos de precipitación empezarían a darse en horas de la tarde y extenderse hasta horas de la madrugada. Y si vemos el gráfico inferior de la derecha, donde se presentan esas tonalidades rojas, lo que hay que denotar aquí es que si bien yo voy a tener eventos de precipitación, estos tienden a ser fuertes o resaltados.
11: Entre otras resoluciones del COE provincial están disponer a los GATS, identificar, calificar y actualizar la infraestructura de albergues, además de remitir mensualmente reportes del estado de los comités comunitarios de gestión de riesgos. Betty Ontaneda para MQ Noticias.
2: Son las 7 de la mañana con 28 minutos, 7 de la mañana con 28 minutos y el nuevo toque de queda decretado por el gobierno nacional empezó la medianoche de este 17 de septiembre en 4 provincias del país. Esta medida, que impide la libre movilidad en las calles, recordemos, va desde las 0 horas hasta las 5 de la mañana y estará vigente hasta el próximo 30 de septiembre. Según recoge una nota que publica el portal Primicias, Guayas, Manabí, El Oro, Los Ríos son las provincias en donde rige esta medida desde este jueves y también en las zonas más afectadas por la violencia criminal asociada a las bandas del narcotráfico. A la par, el gobierno de Daniel Noboa emitió un nuevo estado de excepción para 8 provincias, como Pichincha, donde se encuentra la capital, Quito, aunque sin la restricción impuesta por el toque de queda. En Quito no rige el toque de queda. Para justificar ambas medidas de emergencia, el gobierno reporta una tendencia ascendente en las muertes violentas, registrándose un incremento del 11% a escala nacional entre finales de agosto y principios de septiembre de 2026. El año pasado, Ecuador registró 51 muertes por cada 100.000 habitantes, lo que equivale a un asesinato cada hora, según Insight Crime. ¿Qué pasa en este caso con los servicios básicos, aeropuertos, terminales y funcionamiento de otras entidades durante el toque de queda? Esto es lo que detalla precisamente esta nota periodística. Según consta en el decreto ejecutivo, se dispuso que no se emitirán salvoconductos para la circulación general durante el toque de queda, pero hay excepciones de movilidad para personal de salud, policías y miembros de Fuerzas Armadas. Por otra parte, los ciudadanos que requieran desplazarse por situaciones particulares de necesidad o emergencia médica podrán hacerlo, pero siempre con razones debidamente justificadas, señala el decreto. Porta tu identificación y documentación que respalde tu desplazamiento, expresa un aviso de la Fuerza de Tarea Conjunta que opera en Manabí, otra provincia donde rige el toque de queda de septiembre. Durante la vigencia del estado de excepción y el toque de queda, los servicios públicos y sectores estratégicos continuarán operando con normalidad. Además, se dispone a las Fuerzas Armadas, Policía Nacional y los agentes de tránsito la obligación de coordinar con las entidades correspondientes para garantizar la prestación ininterrumpida de los servicios, la administración de justicia y el funcionamiento de los sectores estratégicos. En cuanto a la operación de aeropuertos, en el caso de Guayaquil, donde rige el nuevo toque de queda, los pasajeros que tengan vuelos podrán movilizarse hacia Asia o desde el aeropuerto José Joaquín de Olmedo y acreditar el motivo de su desplazamiento con el pase de abordar.
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2: Y sobre este tema, sobre esta nueva medida adoptada por el gobierno nacional, el toque de queda en cuatro provincias, este estado de excepción que se extiende también a otros territorios, dialogamos esta mañana con Michelle Maffei, y ella es especialista en temas de seguridad. Michelle se conecta con nosotros vía telefónica. Muy buenos días.
16: Buenos días, Belkis. Espero que me puedan escuchar muy bien.
2: Ahí estamos, la escuchamos perfecto, Michelle. Gracias por acompañarnos esta mañana. Con usted y con otros tantos expertos en materia de seguridad, hemos venido hablando a lo largo de este último tiempo, de los últimos meses, respecto de este tema. Y claro, la pregunta principal que todos se hacen es ¿cuáles son los resultados de la aplicación de estos estados de excepción y de estos toques de queda en diferentes puntos del país para que se siga echando mano, digamos así, de estas medidas?
16: A ver, los resultados de los toques de queda han sido muy limitantes y siguen siendo limitantes, lamentablemente. Al revés, si nos damos cuenta, después de los dos toques de queda que hubo en este 2026, en junio, del primero al 12 de junio, se disparó un poco la tasa de homicidios o el promedio de homicidios. Porque normalmente en el Ecuador, mensualmente, hay entre 650 y 700 homicidios a nivel nacional, y eso se elevó de una manera significante, justo por los dos toques de queda. Por otro lado, el 70% de los asesinatos, homicidios, que al fin y al cabo suceden a nivel nacional, se desplazan de horario, que significa que se ajustan a las horas de libre movilidad. Entonces, ¿qué tan efectivos han sido los toques de queda? Muy pocos. Lo interesante es que en El Oro, específicamente en Chala, detuvieron a supuestamente 14 individuos vinculados a el GDO Sao Box, y conjuntamente con los policías fueron 15 fiscales en los operativos. Sin embargo, yo genuinamente siento que los resultados de los toques de queda son muy limitantes. Los toques de queda como ciertas iniciativas por parte del gobierno son disuasivas cuando se trata de delincuencia común, más no de crimen organizado.
2: Es decir, en esos casos no sería pues la medida más óptima, ¿eso es lo que queremos decir de alguna manera, Michelle?
16: Totalmente, no es para nada la medida más óptima. Es un dolor a las muelas para las personas en Guayaquil. Justo el día de ayer salí y a la medianoche no había ya un alma en Guayaquil. Uh-huh.
2: Lo que afecta el comercio, lo que afecta el tema productivo.
16: Exacto. Ajá. Exacto. Y lamentablemente el crimen organizado simplemente empieza a ejecutar sus acciones a plena luz del día o no les interesa que haya un toque de queda.
2: ¿Cuál debería entonces ser la alternativa, sí, en términos de efectividad justamente, para hacer frente o para seguir en esta lucha? Y lo pregunto porque claro, de parte del gobierno nacional se presentan estas cifras de la captura de líderes, de cabecillas, pero muchos nos seguimos preguntando, más allá de esas capturas puntuales, ¿qué sigue pasando con las estructuras como tal? Porque el hecho de capturar a un cabecilla de un grupo delictivo organizado, de un GDO, digamos así, eso no quiere decir que este GDO se extermina por completo. ¿Qué sigue pasando con las estructuras? Nada.
16: Un gran ejemplo, hablemos del caso Blanqueo Fito, que es un caso activo que en primicias hace par de días sacaron un artículo hablando de la familia de Fito. Les extinguieron el patrimonio, justo por ser un patrimonio ilícito, y la familia de Fito estaba reclamando dos propiedades que equivalían a $800,000. Yo no tengo dos propiedades que valgan $800,000, y la familia era yendo a fiscalía molestando a que les devuelva su patrimonio ilícito. Evidentemente, si no pasa absolutamente nada a la familia extendida de un líder de un GDO, ¿qué es lo que van a esperar con las estructuras delictivas? Evidentemente, absolutamente nada. Yo siento que la guerra activa debería ser contra el patrimonio ilícito y que las familias vinculadas a estas personas dentro de los GDOs tengan terror de inclusive ir a una fiscalía y decir devuélvanme mi patrimonio ilícito, pero aún así lo hacen. Uh-huh. ¿Y lo hacen por qué? Porque saben que pueden burlar el sistema de justicia, porque el sistema de justicia en el Ecuador es corrompible.
2: ¿Qué implica una guerra activa contra el patrimonio ilícito? ¿Cuáles son las acciones concretas para avanzar en ese sentido?
16: Uh-huh. A ver, las acciones concretas, evidentemente que no hay una impunidad del 95% en el patrimonio ilícito, pero más que eso, y lo voy a decir muy coloquialmente, es que dejes sin un dólar a las personas que son miembros de los GDOs y a su familia, no solamente inmediata, sino también a su familia extendida, incluyendo tíos, abuelos, por ejemplo. Lamentablemente el crimen organizado y específicamente el blanqueo de activos requiere de ayuda de personal dentro de tu familia como amigos cercanos para que tú puedas ejecutar no solamente ciertos crímenes, sino que tú puedas inclusive disfrutar los réditos ilícitos de tu trabajo.
2: Uh-huh. Michelle, en términos generales, como país, ¿cómo estamos en materia de seguridad? Y lo digo así porque...
16: Muy mal.
2: Ajá. Y lo digo así porque venimos operativo tras operativo, estado de excepción tras estado de excepción, anuncios, capturas. Pero ¿cuál es la realidad en sí?
16: La realidad es que evidentemente el gobierno de turno está gestionando estos operativos que cuestan dinero, que cuestan energía a Fuerzas Armadas como a Policía Nacional. Y en 2025 cerramos con el año más violento en la historia del Ecuador, con una tasa del 50.9 por cada 100.000 habitantes. Tuvimos un poco más de 9.000 homicidios a nivel nacional. Eso nos lanzó un promedio de 25 muertes por día a nivel nacional. Si vemos hasta el corte del 30 de julio, nosotros tuvimos a nivel nacional 4.882 homicidios a nivel nacional. Y eso lamentablemente nos da un promedio aproximado de 23 homicidios por día. Si solamente comparamos y contrastamos el 2025 con el 2026, con este año, hemos bajado 2 puntos. Es decir, el año anterior tuvimos por día 25 muertos y ahora estamos teniendo 23. Con todo el despliegue que estamos haciendo del lado militar y a eso sumar los operativos en alta mar de Estados Unidos, todo el esfuerzo que estamos haciendo, los resultados son muy pequeños. Deberíamos estar teniendo un promedio de homicidios por día mucho más, se podría decir, mucho más bajo. Deberíamos ya estar viendo tal vez un promedio alrededor de tal vez de 15 homicidios para decir, ok, está los operativos y esta estrategia militar está dando sus frutos, pero lamentablemente no lo está dando.
2: En ese sentido, entonces, Michelle, y para finalizar, ¿cuál es la exigencia en este caso a las autoridades y al propio gobierno?
16: No tengan miedo de que, evidentemente, si alguien tiene que ir a la cárcel, tiene que ir a la cárcel.
2: ¿Es miedo, Michelle, o es falta de voluntad política en ese sentido?
16: Seamos muy cuidadosos, pensemos lo mejor, que no haya un miedo de ejecutar una ley de extinción de dominio, y más que ejecutar la ley de extinción de dominio a miembros de los GDOs como a sus familias, yo creo que falta ir detrás de los intermediarios políticos y económicos. Personas dentro del sector político o personas que han estado dentro del sector político, que han sido los facilitadores del crimen organizado, o también dentro del sector económico, que muy interesantemente se queden con más dinero que muchísimas cabecillas dentro del mercado ilícito. Si tú eres un intermediario político, es decir, un alcalde, exalcalde, juez, fiscal, o eres un empresario que ayuda al mercado ilícito, tú te quedas con 30% de la paga, que es un porcentaje extremadamente alto.
2: Correcto. Michelle, quiero agradecer esta mañana por habernos acompañado con esta entrevista. Importante seguir en el análisis de qué está pasando en materia de seguridad en el país y cuáles son las implicaciones de estas medidas, su efectividad, que por muchos ya ha merecido, digamos, la crítica, el cuestionamiento, precisamente por esta falta de efectividad. Gracias, Michelle, por compartir con nosotros.
16: Gracias a ti, Belki. Un abrazo.
2: Lo propio. Michelle Maffei, especialista en temas de seguridad, hablando acerca de este toque de queda en 4 provincias del país. Siguiendo en este tema, precisamente, tras la declaratoria del estado de excepción en 8 provincias y 3 cantones, desde la Asamblea Nacional se han generado posiciones divididas. La asambleísta Patricia Núñez, de la Revolución Ciudadana, cuestionó la efectividad de estas medidas y pidió fortalecer aquellas instituciones de seguridad. Pablo Jurado consideró que el toque de queda puede facilitar operativos contra grupos delictivos, mientras Cristian Benavides, asambleísta independiente, respaldó la medida y señaló que deberá demostrar resultados concretos en seguridad. Tenemos un reporte con René Sánchez.
3: El presidente Daniel Noboa emitió el decreto ejecutivo 498, mediante el cual declaró por 60 días el estado de excepción por grave conmoción interna en 8 provincias: El Oro, Esmeraldas, Guayas, Los Ríos, Manabí, Pichincha, Santa Elena y Santo Domingo de los Áchilas. Además de 3 cantones, Camilo Ponce Enríquez en el Azuay, Las Naves en Bolívar y La Mana en Cotopaxi. Con relación a aquello, hay varias posturas. La coordinadora de Revolución Ciudadana, Patricia Núñez, cuestionó la efectividad de los estados de excepción y señaló que el gobierno debe priorizar políticas públicas y el fortalecimiento de las instituciones como la Policía Nacional, Fiscalía, EQ911 y organismos de control.
17: Sí, miren, decirles que el estado de excepción, estos estados de excepción, no sé cuántos vamos, creo que van como 12 estados de excepción y lamentablemente no han tenido ninguna respuesta. No hemos logrado encontrar una salida en cuanto se refiere al tema de seguridad. Eso es lo grave, porque si hubieran dado respuesta, diríamos, pero ya es utilizar esta figura sin sentido, porque sabemos claramente que la respuesta que tiene que darle el gobierno a la ciudadanía es con política pública, con fortalecer las instituciones. Miren lo que está pasando ahorita. Están desmantelando este Consejo de Transparencia, ¿es, no? ¿Ya? Anticorrupción. Están desmantelando, dejándoles a los jueces que pues vayan a hacer una actividad ordinaria que corre mucho riesgo para ellos, sin la protección correspondiente. Entonces, han desmantelado el sistema de justicia, han desmantelado las instituciones que controlan el tema de seguridad.
3: El asambleísta de Imbabura, Pablo Jurado, explicó que el toque de queda puede facilitar operaciones de seguridad, especialmente para sorprender a grupos delictivos y ejecutar allanamientos con menor presencia de personas en las calles.
18: Sorprender y el de atacar, en definitiva, porque entiendo ya la inteligencia tiene identificada plenamente dónde se ocultan, dónde están los centros de operación, dónde se concentran, y obvio, si es que se va a hacer uso progresivo de la fuerza, y no se y se tiene gente, tiene población en las calles o caminando libremente, puede haber efectos colaterales, que lo que busca es eso, este tipo de decisiones.
3: El asambleísta independiente Cristian Benavides respaldó que el gobierno utilice el estado de excepción si considera que es necesario para mejorar la seguridad.
19: Bueno, todo lo que toque hacer, ¿no? Yo, a diferencia de otros criterios que los tienen los asambleístas, todos queremos que haya seguridad. Si el Estado decide que este sea el mecanismo, pues ¿cómo oponernos? Sería inútil, absurdo decir no lo hagan y aparte de ello no tener una muestra de solución.
3: Se exceptúa de esta medida al personal de los establecimientos y servicios de salud que integran la Red Pública Integral de Salud y la Red Privada Complementaria. Para MQ Radio, reportó René Sánchez. 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
2: Siete de la mañana con 46 minutos, amigos. Seguimos en la primera emisión de MQ Noticias. Vamos con nuestro segmento de entrevistas a abordar temas locales, temas de interés de la ciudad. Hablamos acerca de la automatización de los productos registrales. Me acompaña esta mañana Lira Villalba. Ella es registradora de la propiedad. Bienvenida, Lira. Qué gusto que nos acompañe.
20: Muy buenos días, Belkis. Buenos días a todos los oyentes de MQ Radio. Gracias de nuevo por el espacio. Gracias a nombre de todo el equipo del Registro de la Propiedad, que está todos los días trabajando con mucha dedicación para poderles ofrecer mejores experiencias a nuestros usuarios.
2: Ya habíamos tenido la oportunidad de dialogar con usted tiempo atrás, precisamente aquí en este espacio, y hablábamos acerca de estas innovaciones, de estos cambios, de esta modernización en este 2026, que es importante poner en consideración de la ciudadanía, precisamente para facilitar aquellos trámites.
20: Bueno, lo primero decir que ha sido un camino largo, pero generoso a la vez. La siembra ha dado frutos y hemos ido paso a paso, primero con el cambio de manuales de procedimientos, el cambio de formatos, cambio de sistemas y, por supuesto, ya hemos ido poco a poco implementando algunas automatizaciones, dos de ellas que empezaron desde el mes de mayo, las automatizaciones tanto de las razones de inscripción como de las copias certificadas de las actas de inscripción, fueron nuestros primeros pasos en la automatización y de mayo acá ya llevamos más de 7,000 productos automatizados entregados a la ciudadanía. Acortamos tiempos de espera de 24 horas a segundos, a minutos, ¿no? El pago se hace automáticamente, se recibe, pero además abrimos la posibilidad para que la gente pueda solicitar su certificado inclusive el fin de semana, a medianoche, en el día, como fuera, y poder recibir de manera inmediata su producto registral.
2: Porque esta automatización lo que implica, por ejemplo, es este acceso a todos estos servicios y a estos documentos en línea, entendería. ¿O qué implica la automatización?
20: Bueno, lo primero decir que es la adaptación de nuestros sistemas para que puedan ser transaccionables la información, la disminución de pasos repetitivos frente al proceso que desarrollan nuestros servidores y, por supuesto, que implica el hecho de que el sistema cruce información y procese de manera más rápida y se obtenga la respuesta. Por supuesto, no toda la gestión puede ser automatizada, pero estamos avanzando hacia eso y nuestra meta es bastante ambiciosa. En el mes de diciembre pretendemos entregar precisamente pues otros productos registrales ya automatizados. Vamos a hacer 7 de los 8 productos registrales de certificaciones automáticos y culminaremos, por supuesto, con el objetivo cumbre, que es automatizar el certificado de gravamen, uno de los más demandados. Uh-huh. El registro de la propiedad tiene una demanda altísima, son más de 240,000 certificados, por ejemplo, que hemos tramitado desde inicios del año. De esos, más del 60% son precisamente certificados de gravamen y por ello, pues, el grueso de la experiencia positiva del usuario probablemente estará para cuando tengamos este proceso. Como le decía, Belkis, ¿qué es lo que implica? Implica, por supuesto, tener claros los procesos, tener organizada la información, tener a nuestros sistemas transaccionando de manera adecuada con todas las seguridades necesarias y poder darle una respuesta más rápida al ciudadano. El registro de la propiedad recibe todos sus trámites en línea, pero los responde aún de manera manual. Y pues el tema de certificación implica evidentemente la revisión de todos nuestros archivos, y esa revisión se puede hacer pues de manera automática cierta parte, y otra parte pues tendrá que agregarse por parte de los funcionarios, pero ya será con un mecanismo mucho más fácil. La demanda altísima hace también que pues demoremos más en la entrega de los productos y que podamos cometer muchos errores. Por eso la automatización es una respuesta de sintonizarnos a las necesidades de la gente, pero también a la modernidad, que ofrece varias soluciones para resolver las dificultades en el procesamiento.
2: Tengo información por acá. Usted decía hasta finales de este año se prevé incorporar progresivamente esta automatización de varios certificados, entre ellos el de gravamen, el más solicitado, claro que sí. El de propiedad del inmueble, tengo por aquí, de estatuto personal, de ventas del inmueble y también de bienes raíces.
20: Así es, esos son los certificados que se aspiran. Se quedará pendiente, no pendiente, sino no se puede automatizar el certificado de búsqueda por su naturaleza, así que...
2: De búsqueda de inscripción, así es, dice por aquí.
20: Iremos precisamente hacia el objetivo de lograr el total de la automatización. ¿Eso implica qué? Implica que, por ejemplo, en el certificado de gravamen tengamos una respuesta que ahora es de 5 días y se reduzca a 1. Entonces, esto es importantísimo porque entendemos lo que significan nuestros productos registrales para la dinamización de la economía de la ciudad. Detrás de eso hay proyectos de vida de la gente, hay inversiones, hay pues grandes clústeres, el clúster precisamente de la construcción que está girando alrededor de las respuestas eficientes que se den también desde el sector. Entonces, nos sintonizamos con eso, de entender la importancia que tiene, pero hacerlo no solamente bien, sino hacerlo más rápido. Así que estamos enfocados en eso, no solamente en la rapidez, sino también en la calidad. Y es ahí donde hay que enfatizar. El registro acaba de recibir hace poco tiempo la certificación ISO de calidad, una gestión que fue posible también gracias a la al rediseño de nuestros procesos, a la creación de un sistema de seguimiento en la producción y, por supuesto, a algunas iniciativas que se han ido realizando, entre esas, por ejemplo, la Escuela Registral. Escuela Registral, que es la primera en el país en estar con una propuesta de formación, no solamente para los funcionarios, para mejorar la calidad, sino también para los usuarios, para evitar los errores que se producen en el ingreso de trámites y por eso disminuir los reprocesos. La escuela está funcionando desde diciembre del año anterior y tenemos ya 5 generaciones de usuarios capacitados y hemos hecho también una generación de funcionarios capacitados hasta ahora y vamos avanzando hacia más retos. Hemos hecho cursos especializados, simposios y demás, y precisamente vamos hacia un objetivo mayor. El 16 de octubre lanzaremos la plataforma virtual de educación en línea, que será pues precisamente para formar a los usuarios en toda la gestión registral y con eso darle un impulso a la gestión inmobiliaria desde el punto de vista de los abogados, de los corredores de bienes raíces, los abogados de los bancos también, la banca, todo el sector que está pues enlazado y por supuesto los profesionales en el libre ejercicio que están enlazados pues a esta gestión del registro y que muchas veces por algún desconocimiento pueden generar reprocesos o demoras. Entonces entendemos claramente esto y también estamos próximos, y hago un anuncio particular si me permite,
2: claro,
20: Belkis,
2: sí.
20: Del 13 al 16 vamos a hacer una especie de congresillo, un encuentro académico para formar a los usuarios en gestión inmobiliaria. Tendremos 13, 14, 15 y 16, 4 días concentrados en
2: de
20: el
2: octubre.
20: MAPS de octubre en un proceso intensivo para la formación y pues estamos expectantes de que habrá una gran demanda. Ya nos han solicitado pues oportunidad para inscripción, así que les dejamos a los gremios pendientes, abogados y demás, para que se puedan inscribir en esta importante gestión que estamos desarrollando. Y todo
2: ¿abierto
20: tiene que ver?
2: ¿Abierto a todos? ¿Cuáles son los requisitos?
20: Necesitamos que al menos puedan referirse a los gremios a los que pertenecen inicialmente próximamente, porque la plataforma ya estará abierta para los usuarios, pero esta es dedicada y enfocada específicamente a quienes hacen gestión inmobiliaria. Llámese colegio de abogados, colegio en este caso de arquitectos, lo que es la CAMICOM, diferentes gremios. No está reducido, pero en lo posible que tengan una vinculación con algún gremio específico esta vez. Pero en la plataforma, le insisto, pues tendremos una posibilidad masiva de formar ciudadanos y estamos muy contentos de esta expectativa que se viene, ¿no? Por otro lado, el registro está trabajando y mire cómo se van conectando todas las cosas, porque la gestión no es solamente darle más rápido al ciudadano la respuesta, sino darle con una mejor calidad, y para la calidad es preciso gestionar este tipo de cosas, gestionar otros aspectos como por ejemplo los kioscos virtuales que hemos lanzado hace pocos días.
2: Las pantallas digitales
20: para la gestión. Los usuarios llegaban, hacían fila muchas veces para poder consultar el trámite, reportar alguna cuestión, y les hemos puesto pues unos tótems muy didácticos, muy fáciles de usar para que podamos gestionar de manera autónoma estos temas, y con eso pues disminuyamos el tiempo de espera también de la gente. Lo hicimos con desarrollo propio, hemos hecho un sistema de agendamiento de citas virtuales y presenciales para quienes tienen dificultades con trámites que a veces son difíciles de resolver porque hay temas que ir aclarando. Entonces, hemos hecho una gestión abundante, pero necesaria, gestión integral, y me parece que todo eso está desembocando precisamente en una percepción de mejora del servicio por parte de los usuarios, que esa es nuestra meta, ponernos en modo usuario, entender cuáles son las necesidades y responder de la manera más eficiente posible. Y pues no solamente en eso nos hemos quedado. Mire, Belkis, que lanzamos un proyecto que se llama el Tour Registral. Y a propósito del Tour Registral, este tour está dirigido a los estudiantes de secundaria. Ya llevamos igual 5 instituciones educativas que han hecho esta gestión, una experiencia que les permite conocer el registro desde dentro, tener iniciación respecto de la gestión de trámites para que sean facilitadores.
2: ¿Qué tipo de trámites existen? Conocerlos de cerca.
20: Exactamente. Y como adolescentes, muchas veces son los primeros a los que los adultos mayores o los papitos, muchas veces que no les gusta mucho la tecnología, acuden para asistencia. Entonces vimos como una oportunidad esto de vincularles. Aparte, hacen una gestión lindísima, conocen la institucionalidad, eso es muy favorable para la formación, hasta para la toma de decisión al final de qué carrera seguir, así que hemos tenido una experiencia muy linda con los estudiantes. Y este 23, si no me equivoco, 24, retomamos ya el tour registral, estábamos de vacaciones con los chicos y retomamos con la unidad educativa Quitumbe, así que estamos haciendo un montón de cosas. Veo un registro florecido, pero también con una siembra bastante importante para ofrecer un florecimiento constante de la gestión y, por supuesto, ganarnos lo que es más importante, la confianza de los ciudadanos, porque la institucionalidad pública se fortalece con la confianza de los ciudadanos y ciudadanas.
2: Para finalizar, Lira, y para conocimiento de la ciudadanía, quienes tengan todavía alguna duda respecto de los trámites, de los procedimientos a seguir, de cómo pueden acceder a los diferentes servicios. Entiendo yo también que pueden acceder a alguna página web para obtener más información. ¿Qué mensaje hay dejarle a la ciudadanía?
20: Sí, bueno, independientemente de que estamos trabajando en la automatización, no olvidamos a aquellos que están relegados ciertamente por alguna razón, a veces voluntaria, de la tecnología, y tenemos abiertos nuestros canales presenciales también. Nuestras ventanillas están permanentemente atendiendo de lunes a viernes de 8 de la mañana a 4:30 de la tarde, pero también tenemos el chatbot, tenemos el call center que está atendiendo, la página web que está habilitada 24/7 para poder absorber todas las inquietudes que tienen los ciudadanos. Ahí pueden encontrar tutoriales, pueden hacer el seguimiento de su trámite, entre otras cuestiones. Así que estamos avanzando muy bien en ese sentido. Decirles también, y algo que me olvidé pues hace un momento de mencionar, y es que también hemos automatizado los procesos de habilitación de trámites. ¿Qué es esto? Las proformas. Antes tenían que hacerlo uno a uno, 20 procesos de esos fueron automatizados y estamos avanzando para lograr el 100% de las habilitaciones automáticas, que este es una gestión que tiene que ver con los procesos de inscripción particularmente. Así que eso, Belkis, tanto es lo que tenemos que contar, tan escaso el tiempo, pero nuestro corazón y nuestro compromiso con la ciudad es inmenso. El registro de la propiedad está firme y convencido de que nuestra labor no es cualquier labor, es una labor determinante para aliviar a los ciudadanos, aliviar y apoyar en la gestión económica también de la ciudad.
2: Lira, muchísimas gracias por habernos acompañado hoy con esta información. Éxitos también en esta gestión que al final del día se traduce en estos beneficios directos para la ciudadanía. Gracias por compartir esto.
20: Gracias a ustedes. Un fuerte abrazo a todos los oyentes de MQ Radio y aprovecho un pequeño espacio para mandarle un saludo especial a mi hermana que está cumpliendo años del día de hoy.
2: Un feliz cumpleaños entonces también para ella. Un saludo cordial desde aquí, desde la MQ Radio. Gracias a Lira Villalba, registradora de la propiedad, hablando acerca de la automatización de los productos registrales y todo este proceso de modernización en el que ha entrado el registro de la propiedad. Son las 7 de la mañana, 8 de la mañana en punto. Vamos a robarnos unos minutitos de nuestro siguiente programa porque tenemos un nuevo enlace con nuestra compañera Estefanía Santillán desde el sector de La Vicentina con información actualizada. Adelante, Estefanía.
1: Belkis, nuevamente nos enlazamos desde el sector de La Vicentina para comentarles un poco de la actualización, sobre todo porque ya empieza a salir el sol, los vientos también están ya presentes en el Distrito Metropolitano de Quito, y vamos a conversar en este momento con uno de los representantes del Cuerpo de Bomberos de Quito también para que nos pueda actualizar la información, y sobre todo para quienes nos están escuchando en este momento, estamos listos ya para conversar en este momento con el capitán Miguel Yumiquinga del Cuerpo de Bomberos de Quito. Capitán, coméntenos un poco a esta hora de la mañana, ¿cuál es la situación que se vive en este sector?
21: Bueno, muy buenos días. Como lo mencionábamos, nosotros nos encontramos aquí en el lugar. Hemos trabajado durante toda la noche y madrugada. Nuestro personal se encuentra dispuesto a lo largo de todo el terreno, realizando labores de combate, enfriamiento, remoción, para poder bajar la temperatura, pues, y en algún momento dado ya declarar como área segura el lugar.
1: Capitán, un poco el trabajo que están realizando. Usted nos comentaba que, por ejemplo, hay puntos en donde se mantiene activos el fuego, no necesariamente llamas que se pueda ver, pero sí está un poco caliente y ustedes ahí están trabajando con el personal al momento.
21: Así es, hay que recalcar que presencia de llama no tenemos en el lugar, el fuego ha sido controlado. Sin embargo, hay varios puntos calientes que justamente con lo que mencionábamos, nuestro personal se encuentra realizando remoción con herramienta manual y con agua para complementar estos trabajos y para poder bajar la temperatura que tenemos aquí en el punto.
1: Es decir, no se puede hablar de un tiempo en el que puedan finalizar estos trabajos a lo largo de este día.
21: Justamente, como bien lo mencionas, no hay un tiempo determinado, aproximado para este tipo de actividades, ya que nos tendremos que mantener aquí el tiempo que sea necesario hasta poder determinar que el área sea segura.
1: ¿Ya se ha hecho el relevo de los bomberos que estuvieron también trabajando durante la madrugada?
21: Sí, en algunos casos ya ha ido llegando el relevo, estamos ya refrescando las líneas para que el personal se pueda mantener en el lugar activo, trabajando, y podamos pues tratar de hacer las labores lo más pronto posible, que como lo menciono, estamos en una topografía bastante compleja, tenemos varias acumulación de vegetación, arbolada, pendientes sobre 70, 75 grados, que es lo que nos complica un poco los trabajos, pero nos mantenemos aquí en el lugar realizando las labores de combate, enfriamiento y remoción.
1: Capitán, ya para finalizar, también continúan el trabajo con el helicóptero.
21: Así es, durante horas de la mañana se presentaron las condiciones para que el helicóptero nos pueda ayudar. Ha realizado ya algunas descargas, especialmente en la cola del incendio, en la parte baja, en donde tenemos un poco de complicación al ingreso, pero aún así nos mantenemos en nuestros puntos pues con nuestro personal desplegado para poder realizar estas actividades.
1: Muchísimas gracias por esta información. Y también vamos a hablar con una de las representantes del tema de la Secretaría de Ambiente. Buenos días, por favor, ayúdenos con su nombre y su apellido.
22: Rosa Fonseca, de la Secretaría de Ambiente.
1: Rosa, ¿cuál es la situación en cuanto al tema de la calidad del aire en este momento en La Vicentina?
22: En este momento la calidad de aire que estamos, bueno, monitoreando permanentemente es aceptable. Eso quiere decir que tenemos un valor de 10 microgramos por metro cúbico en lo que es material particulado.
1: Es decir, no hay ninguna complicación, no es necesario el uso de la mascarilla para las personas que viven por el sector.
22: Por el sector no, pero sí para personas o grupos sensibles, grupos vulnerables, niños, niñas, mujeres embarazadas, adultos mayores, personas con problemas respiratorios, ellos sí deben utilizar mascarilla, porque todavía, como se puede apreciar, tenemos humo residual.
1: Muchísimas gracias, Rosa. Esta es la información, Belkis, que tenemos desde el sector de la Vicentina. Recordarles también que este trabajo continúa por parte de las diferentes entidades municipales en este punto y también nosotros más adelante estaremos actualizando la información de este trabajo. Retornamos con ustedes, Estudios Centrales. Buenos días.
2: Gracias a nuestra compañera Estefanía Santillán por este reporte. Así es, la Corporación Municipal activada a propósito de estas emergencias. Veíamos, por ejemplo, el trabajo también que realiza Patronato San José, la Secretaría de Salud, brindando estos apoyos a la población en medio de este incendio forestal en la Vicentina, la Secretaría de Ambiente también monitoreando la calidad del aire debido a este incendio forestal que se ha registrado en estas últimas horas, y así cada una de las dependencias brindando todo su contingente en medio de esta emergencia. Como decimos, son las 8:05, amigos, así nos despedimos. Gracias a ustedes por su sintonía. Se viene Betty Ontaneda, con usted tiene la palabra.
0: Son las 8:05. 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

8:07, muy buenos días, bienvenidos, iniciamos, usted tiene la palabra a través de las radios metropolitanas de Quito. Estamos ya en día jueves 17 de septiembre de 2026, un sol radiante en la capital de los ecuatorianos, pero desde ayer esta preocupación que tenemos sin duda todos los habitantes del distrito, y es este nuevo incendio en el sector de la Vicentina, la Avenida Oriental, que pues ayer sí causó preocupación. La Corporación Municipal intervino de forma inmediata y se mantiene durante este operativo de mitigación y respuesta y también de control del incendio. Se mantiene las horas de la madrugada y también ahí, como le reportaba nuestra compañera Estefanía Santillán, en la zona. Preocupante, decía yo, porque lamentablemente estas acciones de malos ciudadanos continúan. El alcalde lo mencionó muy bien ayer, fue provocado e incluso hay una persona detenida. Mire que ahí deben efectuarse las respectivas investigaciones y sancionar, porque de acuerdo a la ordenanza metropolitana hay sanciones fuertes económicas y también cárcel para aquellos malos ciudadanos que causen incendios en la capital, y obviamente las consecuencias que trae para el medio ambiente, la calidad del aire e incluso la propia salud de las personas, porque los habitantes del barrio aledaño pues tienen ayer complicaciones. Ellos, pese a esta preocupación, también observábamos, y esto hay que mencionarlo, observábamos a vecinos de la zona contribuyendo, ayudando con los organismos de socorro, el cuerpo de bomberos, que estaban entregando esta respuesta para mitigar el incendio forestal que nuevamente se registró el día de ayer en el sector de la Vicentina, en la avenida conocida como Oriental. Recuerde, este espacio es pensado para ustedes.

cerrado este jueves 17 de septiembre como una medida preventiva y para precautelar la seguridad de los visitantes. El personal técnico especializado realiza las evaluaciones del ecosistema, la calidad del aire, la estabilidad del suelo y otros aspectos para verificar condiciones del parque y garantizar la reapertura. Así que hay que estar también pendientes de todos los canales oficiales con respecto a la reapertura del Parque Metropolitano y Chimbía, que es un lugar muy, muy cercano a la zona donde ayer se realizó este incendio en el sector de la Vicentina. Así que nosotros también, y usted, ¿qué opina? También llámenos, queremos escuchar estas voces ciudadanas con respecto a los incendios que se registran en el Distrito Metropolitano de Quito, porque siempre hablamos de esta corresponsabilidad de todos los habitantes. Hay que cuidar el hábitat donde todos estamos, en nuestro barrio, en nuestro sector, nuestros bosques, nuestras quebradas, porque lamentablemente esto ocasiona problemas al ecosistema, a la naturaleza, también en la salud de los propios habitantes. Y mire, los bomberos que trabajan 24/7 para mitigar estos incendios que también les causan afectaciones a su salud, y todos los funcionarios de la Corporación Municipal que se activan, que permanentemente están pendientes y alertas de lo que ocurra con respecto a emergencias en el Distrito Metropolitano de Quito. 2-510-510, 2-510-511, recuerden, habilitados. Queremos escuchar su voz, su opinión también. ¿Qué es lo que ocurre? ¿Qué se debe hacer quizá con estas personas que lamentablemente son pirómanos y disfrutan al causar estos incendios en los bosques de nuestra ciudad? 2-510-510, 2-510-511, habilitados, la línea del 098-2101-638, 098-2101-638. Queremos escuchar el reporte desde su barrio, desde su sector. Así que también queremos dar respuesta a una inquietud que tuvimos durante esta semana, que nos había mencionado un vecino desde el sector de la calle Manuel Alvarado y Cardenal de la Torre. Nuestra vecina estaba... la recolección de basura la hizo demasiado. El tema de la reposición de la rejilla está también pendiente. Otro pedido que también ya lo enviamos, y es fundamental que también pues conozca las respectivas respuestas. El tema de una denuncia que nos había mencionado un vecino, que se estaba destruyendo la acera, se estaba cortando árboles, y no existe la preocupación por parte del propietario, pues ya la MC se contactó y se le dio el seguimiento respectivo para la denuncia, porque esto no está permitido en la capital. Tenemos una comunicación. Adelante, muy buenos días, le escuchamos. Muy amable a nuestra vecina, y gracias. Este es el objetivo de este espacio,
comunitario. Ustedes se comunican, tienen algunas inquietudes, nosotros lo reportamos a las entidades del municipio que corresponde y ahí está la respuesta. Nosotros también seguimos pendientes de la reposición de una parte de esta rejilla del parque, porque obviamente si no hay la rejilla, los malos ciudadanos que botan basura pues ingresa y esto complica. Ya se efectuó la limpieza, como decía.

0: Nuestra vecina, y también mire, si usted ya ha tenido una respuesta favorable, pues comuníquese, que queremos conocer de parte suya si en efecto ya se cumplió con lo que se había reportado a la dependencia municipal y se tomen estas medidas. Gracias a nuestra vecina desde el sector sur de la ciudad. 8:35, 2:510, 2:510, 2:511, habilitados la línea del WhatsApp 098-2101-638. Así que si usted, por ejemplo, retomando el tema de preocupación en la capital que actualmente tenemos, si usted habita por la zona aledaña a este incendio, no se olvide, colóquese una mascarilla, porque obviamente la quema de lo que ocurrió el día de hoy en horas de la mañana aún se mantiene este olor fuerte y requerimos que se cuide muchísimo de su salud, por favor, y este llamado a usted también, que cuidemos los bosques. En su mayoría, todos los incendios son provocados, ya sea de forma intencional o cuando queman basura, queman desechos, quemas agrícolas que se efectúan, y esto ocasiona que con los fuertes vientos pueden ocasionar estos tipos de incendios que ya lamentablemente son dos. Mire, el fin de semana ocurrió en el sector de la avenida Velasco Ibarra, más conocida como Oriental, en la Vicentina, ocurrió un incendio también que causó graves problemas, y ayer en horas de la tarde y noche un nuevo incendio en la misma zona. Hay una persona detenida, esto lo informó ayer la autoridad de la ciudad, y se espera que obviamente la justicia actúe con lo que se requiere, y es sancionar. También ayer se mencionaba por parte de las autoridades municipales que una persona que fue detenida por un incendio en el sector de Monjas, la justicia le dio 6 meses de prisión, que obviamente por el daño que causa existía esta molestia por el corto tiempo que se le da a una persona que afecta a toda una ciudad causando un incendio. 2:510, 2:510, 2:511, habilitados la línea del WhatsApp 098-2101-638, 098-2101-638. Estamos esperando sus comunicaciones en Usted Tiene la Palabra. ¿Cómo nosotros los ciudadanos también debemos contribuir para prevenir y evitar incendios forestales? Pues queremos escuchar su opinión, porque siempre la corresponsabilidad es necesaria y fundamental. No solo depende de la propia autoridad. Existe año a año un operativo de control, prevención, respuesta y mitigación ante incendios forestales, y también por época invernal. Esto es por parte de la autoridad, pero ¿qué hacemos nosotros como habitantes de esta urbe a las que todos queremos? Pues también queremos escuchar su voz. 2:510, 2:510, 2:510, 5:511, habilitados. Estamos pendientes de sus comunicaciones. Usted tiene la palabra a través de las radios metropolitanas de Quito. Reiteramos a los usuarios del Parque Chimbía, este día está cerrado. Las autoridades realizan el monitoreo e informarán a través de los canales oficiales la reapertura de este importante espacio verde de la capital. Tenemos un contacto ciudadano. Adelante, muy buenos días.
1: Buenos días.
0: Muy buenos días.
1: Tengo la bondad.
0: Sí, le escuchamos, mi vecino, ¿desde qué sector se comunica?
1: Sí, bueno, del sector de Calderón.
0: De Calderón. Coméntenos cuál es su inquietud.
1: No sé, bueno, a los tipos les llamo, pero quería saber, yo hice un pedido al señor Boada sobre una calle que está cerrada en el sector de Morán por la antigua vía Pomasque. Hay una vía que sale al Bicentenario. Uh-huh. Entonces, pero ya va, eso ya vamos casi para el año, eso no lo arreglan. Se arreglaron antes, pero vuelve a hundirse en una calle. Está adoquinada. Uh-huh. Yo le mandé las fotos al señor Boada, pero Me dijo que iba a llamar a los técnicos a revisar, pero nunca me llamaron, nada. Entonces, es una vía que se sube para el sector norte a la vía, a la extensión de la Simón Bolívar. Entonces, nos taparon ahí, se dañó la calle y pusieron montones de tierra y eso está ahí. Pero necesitamos que nos habiliten esa vía, es un desfogue para irnos, tanto para subir a Calderón, igual para el norte, por la Simón Bolívar, a Pamasqui, todo el sector. Entonces, no sé qué pasó ese pedido que yo lo hice, pero... No, entonces no sé si usted sabe algo.
0: Ya. Mi vecino, nada más para confirmar, esta vía está cerrada, pero ¿es por un hundimiento? ¿Usted lo que observa?
1: Sí, es de la calle, sí, es de la alcantarilla. Como el sector era relleno antiguamente, le rellenaron, pero digo, se hundió una vez por cuando hubo el invierno y eso quedó ahí hundido. Han puesto montones de tierra, pero no nos permite circular por ahí. Entonces, es una vía de desfogue para el sector del Bicentenario. Entonces, no sé a quién hay que acudir para que nos atiendan. Pues, o sea, porque nosotros estamos pagando impuestos de todo eso, pero no somos atendidos. Entonces, también necesitamos que nos atiendan a esos sectores, no solamente, digamos, partes centrales, comerciales. Nosotros también estamos pagando impuestos. Entonces, pero que seamos atendidos, ya vamos para el año y eso está ahí. Es una vía de desfogue, o sea, por el sector de acá de donde estamos, es un desfogue por ahí. Entonces, yo no sé a quién hay que acudir, o qué hay que hacer. Ese era mi pedido.
0: Gracias, mi vecino. Nosotros también lo vamos a reportar, esta inquietud que nos menciona la calle que está cerrada en la antigua vía que va a Pomasqui, ya casi un año, un hundimiento, y obviamente hay que el municipio de Quito efectuar esta inspección técnica y se observará si este hundimiento... quizá no tiene complicaciones y no se puede rehabilitar en la vía, pero nosotros también vamos a conseguir y esta respuesta y darle a conocer a usted qué es lo que ocurre, sobre todo técnicamente, del por qué esta vía, que como lo menciona nuestro vecino de Calderón, sirve también como desfogue vehicular en la parroquia de Calderón. Así que nosotros también pendientes vamos a remitirlo a la administración zonal, que quizá tenga una respuesta, el conocimiento respectivo, o EMOP, que es la empresa del municipio de Quito encargada de la vialidad, de las grandes vías, obviamente, pero de estas avenidas que quizá son un poco pequeñas, son las administraciones zonales. Nosotros, nuestro vecino, vamos a investigar qué es lo que ocurre y el por qué está esta avenida cerrada en la parroquia de Calderón. 8:24, 2-510-510, 2-510-511, la línea del WhatsApp 098-2101-6308, 098-2101-6308. Queremos escuchar su voz, desde qué sector, desde qué barrio nos está sintonizando, y también queremos escuchar desde los ciudadanos qué es lo que ocurre, cómo debemos colaborar nosotros también para evitar lo que ayer ocurrió y está pasando durante los últimos días en varios sectores, que son estos incendios forestales que afectan muchísimo a la flora y fauna. De un primer reporte, son aproximadamente 12 hectáreas afectadas en el sector de la Vicentina, que ya lo había mencionado el cuerpo de bomberos, está investigando incluso las causas y ya con la detención de esta persona, obviamente la justicia se hará cargo de la investigación. Y nosotros como ciudadanos, lo que siempre han mencionado las autoridades, si vemos a una persona sospechosa, comuniquémonos de inmediato a la línea única 911, para que se permita, se prevenga y se evite un futuro incendio forestal, porque hay que mencionarlo, existen personas denominadas pirómanas que disfrutan causando este tipo de inconvenientes incendios en el Distrito Metropolitano de Quito, que obviamente se ve complicado por la época seca. Todos los bosques, los pastizales están secos y esto ocasiona que una sola chispa de fuego puede hacer que en pocos minutos se propague un incendio. Así que 2-510-510, 2-510-511, habilitados. Usted tiene la palabra. Este es el espacio pensado en la comunidad. Nosotros receptamos sus dudas, inquietudes, lo reportamos de inmediato al municipio de Quito. Mire que el tema de una atención a una determinada emergencia, primero es la respuesta para el sofocar, mitigar y controlar un incendio, pero a la zona se desplaza toda la corporación municipal con las distintas dependencias, ya sea el patronato, la Secretaría de Salud por posibles afecciones a los moradores que habitan las zonas afectadas por incendios, también la UVA, porque los animalitos de compañía requieren de atenciones y evitar que tengan complicaciones también con su salud. Pero las recomendaciones es, si usted está cerca de un incendio, pues colóquese una mascarilla, porque el incendio genera incluso esta combustión un poco fuerte y puede ocasionar su salud complicaciones. Puede también ubicarse unas gafas para proteger los ojos cuando se registre un incendio cercano a su domicilio o al sector donde se encuentre. 2-510-510, 2-510-511, 8:28, la línea del WhatsApp 098-2101-638. También indicarles que estas comunicaciones nosotros también ya las vamos a remitir a la autoridad del municipio. El tema de nuestra vecina del sur, a EMAPS, ya nos escribieron de esta dependencia, de inmediato les pasamos su contacto y se dé una respuesta y también lo que requiere la comunidad, que son soluciones. En algunos casos, y eso hay que mencionarle, las respuestas pueden ser inmediatas, pero en otros casos, por la magnitud del pedido, primero se requiere de inspecciones técnicas y luego la entidad municipal determina la factibilidad de que el pedido ciudadano se lo realice. Pero, sin embargo, siempre están pendientes y lo colocan en sus planificaciones anuales si es que el pedido es quizá un proyecto que requiera una mayor inversión, un mayor plazo, un mayor tiempo. Así que nosotros estamos también pendientes de las respuestas y de las solicitudes ciudadanas y también sus llamadas cuando ya se ha efectuado el pedido, como hoy lo realizó nuestra vecina desde el sector de Solanda. 8:29, estamos casi ya llegando a la parte final de Usted Tiene la Palabra en este jueves, ya 17 de septiembre de 2026, el penúltimo día de esta semana laboral, y esperemos que ya el tipo de emergencias que se están reportando en los últimos días con respecto a incendios forestales ya no se los registre, porque sin lugar a dudas causa preocupación, en primer lugar por el tema del ambiente, los ecosistemas, la flora, la fauna, también por el tema de la salud de los barrios que habitan las zonas donde se registran los incendios, y esto causa preocupación, inconvenientes y el despliegue de todos los recursos del municipio de Quito. Tenemos la última llamada telefónica, estamos pendientes de sus comunicaciones, así que usted tiene la palabra a través de las radios metropolitanas de Quito. Ayer incluso estuvimos presentes en una reunión del COE provincial en donde ya se alistan todas las medidas preventivas de respuesta, de mitigación ante la presencia, en cambio, del fenómeno del Niño. Estamos en alerta roja a nivel país y desde los gobiernos locales, gobiernos provinciales, ya existe esta preparación y prevenir futuras emergencias. Una comunicación adelante. Muy buenos días.
2: Buenos días. Gracias por la oportunidad. Quería hacer dos intervenciones muy puntuales y claras. La primera, evidentemente, que no suena a coincidencia el hecho de que cuando se suscitan estos incendios forestales que pretenden deteriorar la imagen de la gestión municipal, sea en procesos de campaña. Uh-huh. Entonces, la ciudadanía debemos estar muy atentos al hecho de que el trabajo que se está realizando, la alcaldía, los resultados, las obras y todo lo que se ve, no pueden opacarse por estos incendios y estas acciones delictivas que perturban la paz ciudadana. Eso debemos estar muy alertas, atentos y denunciar ese tipo de acciones delictivas que van asociadas a un proceso de desprestigio de la gestión del municipio y que opacan todo lo que se hace y lo que se sigue haciendo como obras. Quisiera ponerles a reflexionar que ya ha pasado en anteriores ocasiones donde alcaldes prominentes han hecho y han gestionado obras con muy buenos resultados de servicio y de beneficio al ciudadano, y la campaña mentirosa y la manipulación que a veces existe ha opacado y se ha votado por canguiles, se ha votado por locutores y ha empezado la destrucción de la ciudad. Ahora tenemos un nuevo Quito que hay que rescatarlo. Eso era mi reflexión y le agradezco mucho por el espacio.
0: Muy amable, muchas gracias a usted también por su opinión, que todas son bienvenidas desde la ciudadanía y sobre todo esta preocupación y también la colaboración que como buenos ciudadanos debemos dar y evitar este tipo de emergencias en todo el distrito. Así que con esta última comunicación nosotros nos despedimos, el día de mañana retornamos 8 en punto hasta las 8:30. Agradecemos a Eduardo Parra, Karina Villalta también en la coordinación de este espacio. Nos despedimos, que tengan un excelente jueves.

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Buenos días, soy Gis Cueva y estaré con ustedes hasta las 10 de la mañana. Feliz, feliz jueves para todos ustedes. Vamos a arrancar con el español Miguel Bosé, Como un lobo. Aquí está esta canción, trabajo musical del 2007.

0: 8:43, Steffi Santillán está informando desde muy temprano y se encuentra en la zona de este lamentable incendio que ocurrió ayer a las 17:40 cuando se inició precisamente en este mismo sector, cuando diéramos cuenta de lo mismo el domingo, el fin de semana. Steffi, estamos contigo. Buenos días.
1: Hola, ¿qué tal, Gis? Un excelente día para ti y para todos quienes nos están escuchando a través de la señal de la 102.9 FM. Como tú lo mencionas, desde tempranas horas de la mañana estamos ubicados en el sector de la Vicentina, en donde en horas de la tarde de ayer, alrededor de las 17:40, se registró un nuevo incendio forestal. Ya ha actuado de inmediato el Cuerpo de Bomberos de Quito y las diferentes entidades del municipio de la capital con la finalidad de poder contener y que no se pueda propagar más este incendio forestal. Al momento ya las autoridades del Cuerpo de Bomberos de Quito han mencionado que se trabaja en evitar que se vuelva a propagar, tomando en cuenta que el clima, los vientos y el sol también no permiten que se pueda apagar de manera definitiva. Ustedes saben que hay estos términos que utilizan los expertos, y es que cuando dicen que ya se ha controlado el incendio forestal es cuando ya se mantiene todo listo, ya no habrían focos de calor, pero al momento todavía hay estos focos de calor, sobre todo en la parte baja en donde se ha registrado este incendio forestal, y por eso es que permanecerá el Cuerpo de Bomberos de Quito a lo largo de este día. Y más adelante también ya nos actualizarán la información, pero contarles también que en tema del tránsito a esta hora de la mañana está todo normal por este sector, sobre todo para las personas que están transitando por aquí. La avenida Velasco Ibarra tiene el cierre del carril derecho en sentido sur-norte, y eso se lo ha mantenido desde tempranas horas de la mañana, pero aquí está también personal de la Agencia Metropolitana de Tránsito coordinando para que la movilidad pueda fluir y no se ha visto mayor complicación, Gis, tomando en cuenta que este carril está cerrado porque está ahí también vehículos del Cuerpo de Bomberos, está vehículos también del EMAPS que están ayudando para sofocar ya este incendio que se ha registrado. Estas son las novedades y la actualización que tenemos a este momento. Quienes estén circulando por este sector, no hay mayores complicaciones. Está el Cuerpo de Agentes Metropolitanos de Tránsito también ayudando a gestionar la movilidad a esta hora de la mañana. Gis, esta es la información que tenemos para ustedes. Retornamos contigo. Muy buenos días.
0: Buenos días, Steffi. Muchas gracias por el reporte para las mañanas en el distrito. Muy gentil desde el punto, precisamente desde el sector de la Vicentina. Es importante también informarles que con corte de las 6:20 de la mañana se informaba que el municipio de Quito, por el incendio forestal en el sector de Lichimbía, se encuentra también, bueno, obviamente controlado, pero la Secretaría de Ambiente ahí monitorea permanentemente la calidad del aire a través de la Red Metropolitana de Monitoreo de la Calidad del Aire, y no se identifican zonas priorizadas por posible presencia de humo. Sin embargo, puede percibirse olor residual a humo en algunos sectores. Y claro, lo importante es ahí las recomendaciones de la Secretaría de Salud, que es utilizar mascarilla, mantener puertas y ventanas cerradas ante presencia de humo, olor a quemado o la ceniza. Reducir actividades al aire libre, evitar los ejercicios en exteriores, proteger especialmente a niñas, niños, adultos mayores y personas con enfermedades respiratorias. Mantenga a los animales de compañía en interiores y además protéjalos del humo y ceniza con agua, y también mantenga agua y su alimento. Es importante mencionarles que en GIRCP y en MAPS están han estado con respuesta municipal, con 9 tanqueros, abastecimiento a bomberos, revisión de hidrantes. El Patronato San José, en cambio, brindó atención primaria a la población del sector y entregó mascarillas como medida preventiva. Así que el municipio de Quito recomienda circular con precaución por la Velasco Ibarra, por favor. Y además, importante, que las quemas a cielo abierto están prohibidas. Estas acciones del municipio buscan precautelar la salud, la seguridad y el bienestar de las familias quiteñas. 8:47. Ya también vamos a darles las recomendaciones para los animales de compañía. ¿Qué es lo que dice la UBA? Ya les vamos también a compartir esta información. Oigan, a los tiempos de este tema, gracias. Desde Pintac nos escriben y solicitan a Ricky Martin. Aquí está María.

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1: El ritmo, el color y la energía la ponen ustedes, que son obviamente nuestra audiencia. Permítanme saludar a don Alfredito. Don Alfredito, sé que nos está escuchando. Le mando un abrazo, gracias por el saludo también. Y como le decía, ¡ay, qué bonito! ¡Qué buena vibra y energía se le siente! Y la recibimos con muchísimo cariño. Así que tenga un excelente jueves. Continúe en nuestra sintonía, por favor. Así que muchas gracias. Oigan, por otro lado, también quiero comentarles que ante estos incendios forestales registrados en los distintos sectores de Quito, la UBA, de la Unidad de Bienestar Animal, sin lugar a duda, tiene ya estas recomendaciones para proteger a nuestros animalitos de compañía durante este tipo de emergencias. ¿Qué hacer? ¿Cuáles son estas recomendaciones para proteger a nuestros animalitos? Por favor, manténganlos dentro de casa y alejados del humo. Cierra puertas, ventanas para reducir la entrada del humo y ceniza. Y si el humo ingresa al lugar, traslada a los animales a un espacio interior con mejor ventilación y menor exposición. No los dejen, por favor, abandonados en la terraza o en el patio. Por favor. Evite también los paseos y la actividad física mientras exista humo en el ambiente. Correr o hacer ejercicio aumenta la cantidad de aire que inhalan y por tanto su exposición a las partículas presentes en el humo. Y si vives en una zona de riesgo, evacúa con tus animales de compañía. No hay que esperar a que el fuego se encuentre cerca. Y ahí es importante mencionar que hay que tener preparada una transportadora, collar, correa, la placa de identificación y una pequeña provisión también de agua, alimento y los medicamentos si es que utiliza su animal de compañía. Nunca hay que dejarlos solos durante una evacuación. Los animales pueden asustarse, pueden desorientarse y escapar ante el ruido, obviamente, y ante el humo o las llamas. Hay que mantener las puertas y ventanas y accesos seguros porque el miedo y la desorientación pueden provocar que intenten escapar, así que hay que verificar que cuenten con identificación y que permanezcan bajo su supervisión, bajo la supervisión de un tutor. Evite también que tenga contacto con cenizas, restos del incendio o superficies calientes. Las cenizas pueden irritar sus ojitos, su piel y también vías respiratorias, mientras que determinados residuos pueden, sin lugar a duda, provocar lesiones si son ingeridos. Así que es importante también, si es que estuvieron expuestos al humo, hay que observar durante las siguientes horas. Y hay que tomar especial atención a cambios en su respiración, cambios también en su comportamiento, en el apetito o el nivel de actividad. Y si es que su animal de compañía, después de la exposición al humo o al fuego, presta signos como, por ejemplo, tos, arcadas o dificultad para respirar, o respiración rápida, respiración ruidosa o con esfuerzo, ojos enrojecidos, ojos irritados o con lagrimeo excesivo, si presentan secreción nasal, si tienen debilidad, fatiga o desorientación, vómito o pérdida del apetito, por favor, sin lugar a duda, hay que buscar atención veterinaria de emergencia. La Unidad de Bienestar Animal también ha estado con respuesta definitivamente rápida en esta zona. Así que es importante también que usted observe a su animalito de compañía si presenta estos signos, que son signos de alerta. Pero estas recomendaciones que nos da la UBA para proteger a los animales de compañía son importantes al momento que haya un incendio forestal, que esperamos que ya no haya más incendios en el Distrito Metropolitano. Muy bien, 9:00. Vamos a la pausa y también es importante recordarles que a partir de este momento, hasta las 9:30, estamos con la Chauchita Quiteña.
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Son las 9:02, 098-2101-638 para que usted nos deje su anuncio. Y aquí le leemos, y si es primera vez, la cuñita. Mientras tanto, continuamos con musiquita.

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1: 9:04, ya me puse los lentes para leerles bien, por si acaso, porque desde esta semana ando ya con lentes, solo de lectura, por si acaso. Así que para leerles mejor, ya estoy puesta los lentecitos, así que 098-2101-638, escríbanos, y ahora ya no es necesario hacerle más grande la pantalla. También nos pueden llamar en vivo al 2-510-511, que son los números convencionales de la MQ Radio y para este segmento también de la Chauchita Quiteña. Pero si usted no quiere que le escuchen su voz, si a usted le da vergüenza y dice, no, yo no quiero, bueno, no importa. Nos puede enviar su audio, nos puede enviar o nos puede escribir a nuestro WhatsApp. 098-2101-638. Mientras usted está en el trole, que a propósito saludamos a quien nos sintoniza o a quienes nos sintonizan en el trolebús, también en la Ecovía, que están dirigiéndose al trabajo, a hacer algún trámite. Bueno, les mandamos un abrazo, muchas gracias. Hay que cuidar las unidades también, por favor, no rayar en las unidades, no raye los asientos, por favor, salga siempre por la puerta derecha. Ingrese y salga por la puerta derecha. Eso es importante para no obstaculizar también el ingreso y la salida, obviamente, entre los usuarios del trolebús o de la Ecovía. Así que buen viaje para todos ustedes. También saludamos a quienes nos sintonizan en el reprise de las mañanas en el distrito. Son todos los días a las 22 horas. Todos los días a las 22 horas el reprise de las mañanas en el distrito. Así que también a ustedes que nos sintonizan en la noche, buenas noches, muchas gracias. Luchito Andrade es quien nos sintoniza también en la noche. Luchito, ya nos dejaste saber eso, así que te mandamos también un abracito. Calu, yo sé que nos estás escuchando también. Te mando un abrazo para ti. 9:08 y saludamos ahora con Alexis Cobos. Hola Alexis, ya le trajimos definitivamente. Le vamos a dejar aquí ya en la radio a nuestro locutor estrella, a la voz oficial.
2: Hola. ¿Cómo está, Gis? Amigos, amigas, sean todos bienvenidos. ¿Cómo estás tú? Todo bien, súper positivo, alegre, contento, pues ya para seguir compartiendo y seguir laborando lo que nos apasiona, nos encanta, que es el mundo de la radio, de la comunicación, la producción también. Así que ahí estamos al 100%, ¿no? Así al 100% en estas actividades ya de día jueves. Vea, dice jueves, ya viernes chiquito se le conoce.
1: Sí, señor. Este
2: jueves, antesala ya el fin de semana. Bueno, estamos contentos y pues...
1: Y ya listo para la Chauchita Quiteña, entonces.
2: Por supuesto.
1: Entonces, por favor, señor, arranque trabajando y así como locutor, por favor, como lo haces para la Chauchita Quiteña, necesitamos que digas a la audiencia los números de la MQ Radio, por favor, donde la gente nos puede escribir, número de WhatsApp y convencionales, pero como locutor, por favor.
2: Muy bien, a través del WhatsApp 098-210-1638. O a los convencionales, 2-510-510, 2-510-511.
1: ¡Eso! ¡Muy bien! Y ya luego les vamos a invitar a ver un contenido muy bonito que tiene la MQ Digital Plus. Ya les voy a contar de qué, ya les voy a compartir también información importante. Así que vamos ahora con el anuncio que ya nos están escribiendo también. Muchas gracias, 098-2101-638. Ese lo vamos a leer así nomás, señor Alexis.
2: Okay. Muy bien, perfecto, perfecto. La
1: ¿A cuál?
2: La mención que me acaba de dar Cari.
1: Ok, muy bien. 9:08. Gracias a don Juan Guarnizo también que nos está escribiendo a esta hora de la mañana.
2: De El Rincón Mágico Duendes.
1: A ver.
2: Vamos a ver.
1: Sí, señor.
2: Vamos entonces con...
1: Ah, pero espere, lo que hay que darle, ¿no?, tiempo al Eduardito para la cortinita, pues. Para la cortinita también. Entonces, locutamos la cuña en este momento. 9:09. 9:09. 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Don Juan Guarnizo también nos escribe y él realiza publicidad en redes sociales para sus empresas o emprendimientos. Pueden ustedes contactarse al WhatsApp o pedir información al 09-80-25-923. 9:10. Así nos pueden escribir si usted quiere comprar, vender, arrendar. También tiene un auto que lo quiere vender. Nos deja el anuncio y nosotros con mucho gusto le leemos. Está tal vez buscando empleo y tiene también, obviamente, usted algún terreno que esté en venta o busca arrendar una casa. Este es el espacio aquí en la Chauchita Quiteña los martes y los jueves. Nos vamos con la cuñita entonces. Tres, dale, ahí mismo.

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1: Ay, ay, ay. Muy bien, muchas gracias al Rincón Mágico que nos escribe. 9 con 11 minutos, 098-2101-638. También nos pueden llamar al 2510-511, otro de los convencionales, el 2510-510. Nos vamos con musiquita, 9 con 12, 9 con 13 minutos ya.

Son las 9:17 a.m. 9:17 a.m. Hay la publicación, si ustedes van al Instagram de la MQ Digital Plus, publicación anclada, incendio forestal cerca, esto debes hacer. Información importante porque hay que protegerse del humo, cierra bien las puertas y ventanas, cubre rendijas,

0: Con tela, evita salir al aire libre mientras haya humo. Si necesitas salir, usa mascarilla, la N95, que reduce la inhalación de partículas. Además, ten preparada una mochila con agua, medicamentos y mascarillas. Acuerden previamente como familia un punto de encuentro seguro y de fácil acceso. Estas y otras recomendaciones la tienes anclada en nuestro Instagram de MQ Digital Plus. Así que aquí está, está. Te invitamos a que tú nos sigas, por supuesto, y tienes toda esta información. 9 de la mañana con 17 minutos. Tenemos cuñita por la venta de un automóvil y queremos saludar a don Hermes Vargas, que nos escribió. Don Hermes, ¿desde dónde nos está sintonizando, por favor? No me diga que está viajando en el trole. Le mandamos un saludo, muchas gracias. Señor locutor, por favor, haga lo suyo en 3, 2, 1.
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0: ¡Dios mío! Es la venta de un auto, por si acaso. 16.500 negociables. Le está vendiendo don Hermes Vargas, que nos ha dejado el anuncio en nuestro WhatsApp. Y dice, dice desde Quito. ¿De qué parte de Quito nos sintoniza don Hermes Vargas, que está dejando el anuncio de la venta de su automóvil? 16.500 negociable. Nos escribió al 098-2101-638. 098-2101-638. Ah, desde Ñaquito. Un abrazo a la gente del norte de la ciudad que también nos está sintonizando. Ahí está, le hicimos hasta la cuñita. Don Hermes, quedó linda, vea, con esa contratación de la voz oficial. Nosotros cubrimos los costos. Muchísimas gracias. Excelente servicio, dice. Eso es para el señor locutor. Muy bien, 9:18. Ya regresamos porque se viene Cristina. Pero esa es la canción de Sebastián Yatra.

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1: De la mañana con 22 minutos. Está vendiendo soporte de rótula Everlast, dice, ideal para aliviar molestias, mejorar la estabilidad y brindar soporte durante entrenamientos y partidos intensos. Pueden ustedes contactarse solo al WhatsApp 098-3439-120. Esta solamente la estamos diciendo porque la vez anterior ya le hicimos la cuñita, entonces ahora solamente le vamos a leer. Envíos, o más bien dicho, para también que usted tenga mayor información, al 098-3439-120. Se está vendiendo un soporte de rótula. Soporte de rótula. Ya mismo nos va a tocar usar eso. En unos 20 años más. No, mentira. 9 con 22 minutos. 9 de la mañana con 22 minutos. Ustedes pueden contactarse con nosotros al 2-510-511, pero también al 2-510-510. Nos quedan solo 6 minutitos. 6 minutitos y la chauchita quiteña ya se acaba. La chauchita quiteña ya se termina a las 9 con 30 minutos. Solamente tienen este tiempito, para dejarnos su anuncio. Si usted está vendiendo también un terreno, usted tiene su emprendimiento, tiene su restaurante, está haciendo o tiene también un negocio, déjenos su anuncio que nosotros le hacemos la cuñita en vivo y también promocionamos su emprendimiento. El próximo martes vamos a tener la entrevista a un emprendedor de unos pasteles muy distintos, deliciosos, riquísimos, y vamos a sortear también un pastelito totalmente sano. Ese pastel no tiene azúcar, pero ya ustedes lo van a escuchar a nuestro emprendedor la próxima semana, que es el próximo martes. Así que usted no se puede perder a las 9:30 minutos esa entrevista. Nos vamos con cuñita ahora mismo, 9:25 minutos. Y la cuñita, sí. ¿Y la cuñita de qué, señor locutor, por favor, para anticipar a nuestra audiencia? A
2: ver, no sé si estará correcta la pronunciación.
1: A ver.
2: Rafa Spa.
1: ¿Cómo
2: bueno,
1: es?
2: A ver, es
1: Rafa.
2: Rafa Spa.
1: Ya te leí, el anuncio es Rafa.
2: Sí, porque está Rafa.
1: No, Rafa.
2: Rafa Spa.
1: ¿Cómo? Eso es. ¿Sí? Rafa Spa.
2: Rafa Spa.
1: Ahí estamos. Ay, bien. 9:25, así lo va a leer, por favor. Y si se equivoca el señor locutor, paramos y volvemos. Muy bien. Ok, la cuña en 3, 2, 1.
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1: Spa Rafa, muchas gracias. Muy bien. 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Tiene mermelada de maracuyá más chocolate. ¡Oh, qué rico debe ser eso! Es tropical intenso y con un toque de chocolate irresistible. ¡Qué rico! Ya me dio ganas. También de frutilla más guayaba. Frutilla más guayaba. Dulce, frutal y simplemente irresistible. Pruébala, dice. Tienen otra de babaco aromático. Siento que el babaco ya no... Yo creo que las nuevas generaciones poco le usamos al babaco. Babaco aromático es suave,
4: qué
1: frutal.
4: Quedada,
1: 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Aunque el babaco hay que, algún amigo me enseñó que hay que licuarle con todo para que no se haga, no quede en el fondo de la jarra cuando ya se lo hace el agüita. Si no, hay que licuarle con todo y casi sin agua para que salga así espesito, rico. Muy bien, Brujita Balujá. Tiene esta mermelada de babaco aromático, tiene mora más maracuyá. Así que qué delicioso.
0: Oh my God, ¡qué rico!
1: 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Deliciosos. Se me apetece a mí ese de maracuyá con chocolate. ¡Qué rico! Maracuyá con chocolate. 9:28, 9:28. Dos últimos minutitos para la chauchita quiteña, para que usted nos deje su anuncio. Solo dos minutitos nada más. Ahí tenemos una. Dice buenos días para todos. Alguien allá. Ya vamos a pasar a nuestra compañera Betty Ontaneda, que es quien ahora está haciendo el programa Usted Tiene la Palabra, para su pedido ciudadano, con muchísimo gusto. Encantado, la línea del 099-775, le mandamos un abrazo a ustedes también, porque nos manda una fotografía que hay un arreglo de acera en la Fernández Salvador. Llamadita al aire, y con esa cerramos. Buenos días.
4: Muy buenos días, saludándoles desde acá, desde el Parque Pluricultural Catequilla, donde ya empezaron las inscripciones para el campeonato Navidad 2026. En todas las
1: categorías. Don Fernando.
4: Mini fútbol, sí.
1: ¿Cómo está, don Fernando? A los tiempos.
4: A los años.
1: Eso.
4: Sí, para el otro martes sería que me hagan una cuñita especial, ¿no?
1: ¿De ese anuncio que usted nos está dejando?
4: Acá en el Parque Catequilla.
1: A ver, cuéntenos, a ver, le escuchamos ahí muy bien.
4: A ver, se realiza, digamos, las Olimpiadas de Juegos Tradicionales acá en el Parque Pluricultural Catequilla. Así que don Juan Carlitos Boada también es auspiciante, digamos, con las soguitas para el salto de la soga, encostalados, o sea, todos los juegos tradicionales, las canicas y todo eso. Estamos abiertos a todas las categorías para acá, que se va a iniciar el 3 de octubre. Así que eso es, digamos, las Olimpiadas de Juegos Tradicionales, Navidad 2026. Así
1: se adelantaron.
4: Vamos a rematar en Navidad.
1: Pero ya están abiertas las inscripciones.
4: Sí. Bueno, ahorita les doy mi número, pero sí está una compañera encargada, que ahorita no tengo el número, por eso no le hago un anuncio, digamos, de especial mismo.
1: ¿Y qué le parece, mi don Fernando? Entonces, el próximo martes nos deja ya el número y le sacamos ya con ese número oficial la cuña.
4: Ya, así quedamos entonces.
1: Pero ya está abierta, inscripciones abiertas para las Olimpiadas Pluriculturales en Catequilla, abiertas todas las categorías.
4: Así es.
1: Muy bien. Don Fernando, le mandamos un abrazo y desde aquí hasta la mitad del mundo también. Gracias por llamar, gracias por comunicarse con nosotros. Fiel oyente de la MQ Radio. Fiel oyente. Así que muchas gracias y nuestro cariño para usted, don Fernando. Muy gentil. 9:31. Gracias, señor locutor. Gracias, Alexis.
2: Muchas gracias, mi querida Jessy. Quiero aprovechar a enviar un saludito también. Una compañera nos está escuchando. Dice, Oli, te estoy escuchando justo ahora. Dice, chauchita quiteña, suena bien.
1: Ay, qué linda.
2: Me manda saludos en vivo, jejeje, a la futura cumpleañera. Así que le enviamos el saludo respectivo para Vale Valdivieso, que está en sintonía de MQ Radio 102.9 FM.
1: Ahí está, en la voz oficial. Para Vale,
2: Happy Birthday, ¿no? Abrazo. Así que ahí a celebrar 8 días antes, 8 días después.
1: Eso, para Vale Valdivieso, 9:31, ya regresamos.
3: Son las 9:32. 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
1: Con 38 minutos, estamos ahora para entrevista, 9:38, y estamos con Carlos Villavicencio. Él es el jefe de servicio a habitantes de calle y personas en situación de movilidad humana. Nos acompaña y saludamos con él. Carlos, buenos días, bienvenido a Las Mañanas en el Distrito.
2: Muchas gracias por la invitación, muy buenos días a todas y a todos los radioescuchas.
1: Carlos, ayer trabajo fuerte en el incendio forestal en la Vicentina, ¿no?
2: Trabajo fuerte desde el día domingo. Nosotros como corporación municipal y como patronato, desde ya meses atrás veníamos ya con procesos de capacitación, definición de puntos de atención y brigadistas. Creo que hemos llegado a tiempo y hemos llegado preparados para brindar el apoyo.
1: Quiere decir que este trabajo no es por la emergencia, es un trabajo de prevención también que se lo ha venido realizando.
2: Es un trabajo permanente, el deber siempre va a ser con la ciudadanía y en ese sentido nuestro personal siempre está en constante formación y siempre alerta ante cualquier fenómeno. En esta época del año pues han sido los incendios, ¿no?
1: Desde el domingo, dice, con trabajo arduo, sin lugar a duda, pero ayer lamentablemente volvió a incendiarse ese mismo, en el mismo sector precisamente, pero ya el fuego pasó al otro lado me refiero, donde hay conjuntos habitacionales en Lichimbía. ¿Cuál fue ese trabajo que realizaron ustedes, Carlos?
2: A ver, el trabajo ahí para nosotros versa en dos frentes. El primer frente, brindar el apoyo a las familias, brindando contención emocional, identificando rutas de evacuación, brindando apoyo a niños, niñas y adolescentes, abasteciendo de mascarillas, de botellas de agua y de apoyo psicológico. Eso a la vez cubre el segundo frente, dar la posibilidad a que el cuerpo especializado, que es bomberos, Secretaría de Seguridad, puedan realizar su trabajo de manera profesional. Uh-huh. Esos dos frentes nos permitan actuar frente a la emergencia o la catástrofe, frente al fenómeno natural, y por otro frente, precautelar las vidas y la seguridad de la población.
1: Hablando de esto último, Patronato San José, primordial para el patronato, las personas con vulnerabilidad. Estoy hablando personas adultas mayores, niños, niñas. ¿Cómo fue ese trabajo ayer con estas personas, con esta población vulnerable?
2: A ver, ese trabajo se hace en fase inicial perfilamiento, se identifica grupos prioritarios. Vamos primero con niños, niñas, adolescentes y adultos mayores, mujeres embarazadas. Uh-huh. Se identifica puntos seguros, desplazados del sector, se dota de mascarillas, se genera un primer acompañamiento validando las emociones para que la persona pueda descargar cualquier tema de angustia, de estrés
1: miedo,
2: relacionado,
1: ¿no?
2: Miedo en medio del caos que se suele formar, identificando necesidades tan directas que no se pueden gestionar cuando uno está bajo un ataque de pánico. Por ejemplo, la necesidad de llamar a una persona para que sepa que está bien o venga a verle. Esa es la primera ayuda que uno da. ¿Cómo se siente? Validar lo que la persona siente. ¿Necesitas algo? ¿Quieres que llame a alguien? ¿Cuál es un lugar seguro para ti? Y brindar el acompañamiento. Uh-huh. Eso acompañado, como repito, del tema de dotar de mascarillas, agua y la atención a grupos vulnerables.
1: Y que, Carlos, esto se lo hace en conjunto, porque es un trabajo institucional. Quiere decir que toda la corporación municipal también ahí articulando y brindando ayuda a los ciudadanos, ¿no?
2: Claro que sí. Sobre el frente y la emergencia siempre se actúa de manera coordinada. Cada institución ya tiene sus comités de operaciones. Nos activamos de manera inmediata, se mueven brigadistas y de cada uno desde su área y su experticia aplica la gestión que debe realizar. En el caso de patronato vamos con tema de emergencias, AMT, cierre de vías, uh-huh, rutas de evacuación, Secretaría de Salud, identificación de enfermedades respiratorias, de enfermedades graves, mujeres embarazadas, y vamos haciendo un trabajo coordinado y complementario.
1: Carlos, ¿qué pasa con las personas, por ejemplo, y no sé si se detectó también en los ciudadanos, en los quiteños y quiteñas que estuvieron en este sector de Lichimbía, a aquellas personas que tienen movilidad limitada o que tienen movilidad también reducida?
2: El día domingo identificamos a una persona, sin embargo, con la evaluación que se hizo complementariamente con bomberos, uh-huh, no requería ser evacuada la persona. no significa que ahí termina la emergencia. Se hizo las gestiones para dotar de una silla de ruedas a esta persona y se entregó ayuda alimentaria para estos días.
1: Pero quiere decir que esta persona no tenía una silla de ruedas y no se gestionó enseguida para que lo pueda tener ya permanentemente, o era solo por emergencia.
2: No, nosotros cubrimos la emergencia, pero siempre determinamos necesidades complementarias y por eso actuamos antes de la emergencia, como ya mencioné, con toda la capacitación, durante la emergencia con el apoyo in situ y post emergencia con las soluciones complementarias. ¿Cómo fue el trabajo? Primero, despeje de zona. Muchas de la ciudadanía, todos somos curiosos, creemos que ayudamos bastante estando al lado del fuego, pero nos ponemos en riesgo.
1: Y muchos están en el TikTok Live también.
2: Y también,
1: ¿no?,
2: están en el uso de las redes sociales, pero a veces eso dificulta un poco el trabajo y pone en riesgo a la persona. La persona puede ser víctima de asfixia, puede derivar en alguna enfermedad respiratoria. Bueno, hacemos ese primer despeje y luego identificamos las viviendas donde puede haber personas que no hayan salido, por ejemplo. Y ahí se va haciendo un trabajo escalonado hasta poder cubrir toda la zona de seguridad con el equipo.
1: Uh-huh. Ahí incluso con el trabajo que ustedes realizaron en esta emergencia, ahí se podrá o se tal vez se identificó algunas personas de vulnerabilidad que necesitaban no solo un apoyo ya por emergencia, sino tal vez se requiere también de un apoyo ya permanente, tal vez post emergencia, y no lo digo solo por el incendio, sino más bien esta identificación de aquellas personas que pueden necesitar, ¿no?
2: Sí, justamente el día domingo sucedió lo propio, se identificó estas familias, se han dado las soluciones complementarias y se están construyendo las fichas socioeconómicas para llevar al ente rector en temas de inclusión social. Uh-huh. Por otra parte, el día de ayer, más que haber un tema de identificación de vulnerabilidades, lo que identificamos fue un alto riesgo para la vida de los pobladores. Un incendio que estaba a contados metros de una bomba de gasolina no solo era un riesgo para las vecinas y vecinos, sino para todo el equipo humanitario que valientemente estuvo al frente sabiendo lo que podía pasar. En realidad, creo que las personas que estuvieron ayer son héroes y heroínas de la ciudad.
1: Definitivamente. Y también hay que mencionar, Carlos, a la ciudadanía, estas recomendaciones, por favor, frente a un incendio forestal. Siempre es importante, obviamente, estar preparados, pero hay ocasiones que, obviamente, nos toma como por sorpresa. Pero es importante esta cultura también de la prevención. ¿Y qué hacer frente a?
2: Creo que esta temporada nos invita a unirnos más como sociedad, como quiteñas y quiteños, y no pensar que solamente de pronto porque sentimos un poco de olor a humo no pasa nada. La mínima alerta es valiosa para prevenir pérdidas materiales, pérdidas forestales, pérdidas animales también, porque hay animales que viven en esa fauna, ¿no es cierto?, en esa flora, y en esa vegetación, pero sobre todo el tema de las vidas humanas. Creo que lo de ayer deja una importante lección y también deja varias cosas sobre la mesa sobre un incendio cerca de una bomba de gasolina. A la ciudadanía, evitemos estas prácticas de quemas de podas domésticas. La poda doméstica usted la puede poner en una funda de basura, la puede picar. No es algo que se va a descomponer o va a oler mal para que usted tenga una urgencia de quemarlo de pronto en una fogata improvisada. Pero ¿qué sí podemos generar? Podemos generar un gran impacto ambiental y podemos generar grandes pérdidas materiales. Reflexionemos, no solamente es el tiempo de respuesta que es digno de aplaudir y agradecer del equipo de bomberos y de la corporación municipal, también es el riesgo en que se ponen esas personas y esos profesionales que también tienen una familia en casa esperándolos, sin embargo están arriesgando todo por cuidar de los otros y esa es la tarea humanitaria. Entonces, por favor, vecinas, vecinos, evitemos quemas domésticas. Si vemos que algún conocido, el que vive al frente, vive al lado, comienza a generar una quema de estas, conversemos, dialoguemos, expliquemos lo que puede generar el alto riesgo de que eso se desate. El fuego tiene una característica. En contados segundos, lo que es una fogata puede volverse un incendio que tome y que devaste hectáreas.
1: Entonces, y que lo hemos visto, ¿no?
2: Sí, el fuego, el agua, los aluviones, son temas de mucho cuidado y mucha responsabilidad. En este tema del fuego les invitamos a tener toda la responsabilidad del caso. Ayúdennos a cuidar las laderas, ayúdennos a cuidar las quebradas. Si identifican a alguien que puede ser sujeto de riesgo en algún lugar apartado, comuniquemos al ECU 911, comuniquemos a la Policía Nacional pensando en todo lo que puede suceder y en todo el riesgo que también se enfrentan esos profesionales que tienen que cubrir las emergencias.
1: Carlos, ¿el Patronato San José aún mantiene equipo en la zona?
2: En este momento, equipo de Patronato San José está haciendo un barrido hacia la zona baja del bosque seco de la quebrada del Machángara, hacia la Vicentina. Estamos haciendo un barrido en la parte baja. En la tarde regresamos con otro equipo para hacer un barrido urbano sobre los puentes y sobre las escalinatas que dan a lugares que pueden originar combustión.
1: Cuando usted habla de un barrido, ¿qué quiere decir?
2: Profesionales que hacen un recorrido rápido por la zona, identificando factores de riesgo para alertar a los organismos de la corporación. De esta manera, la presencia en territorio se vuelve una manera de identificar puntos de riesgo, pero de también poder tener una coordinación preventiva. La ocupación del espacio público y del espacio natural en este momento es parte también de prevenir que se generen otro tipo de incendios en la ciudad.
1: ¿Aproximadamente cuánto personal del patronato está ahí o estará haciendo este barrido?
2: Ahorita tenemos 7 personas en barrido entre logística y campo. En la tarde tendremos 7 personas más y para cuerpo de emergencias in situ frente a cualquier fenómeno natural, 20 personas se activan de manera directa y 50 personas quedan como brigadistas en caso de que el fenómeno crezca.
1: El Patronato San José activado entonces en frente a esta emergencia que ha estado desde el domingo también. Queremos agradecerle, Carlos, muy gentil por la información.
2: Muchas gracias por la invitación. A las quiteñas, a los quiteños, cuidemos las quebradas, cuidemos todos los espacios naturales que están secos y hoy más que nunca hay que defender la ciudad.
1: A usted, muy gentil por estar. Carlos Villavicencio, jefe del servicio Habitantes de Calle y Personas en Situación de Movilidad Humana, que nos ha hablado sobre este acompañamiento a las familias afectadas por este incendio forestal ocurrido nuevamente ayer aproximadamente a las 17 horas con 40 minutos. Ya regresamos 9:50.

0: del 2002. Así que estas canciones también que van directamente al alma. Y estaba Robbie Williams con esta canción Feel. ¡Qué bonito! Muchas gracias, 9:55 minutos. Es importante mencionarles también, atención, por favor, no a la quema a cielo abierto. Las sanciones económicas se aplican según la gravedad de la falta. Este tipo de quema en general es una contravención de segunda clase que tiene una multa que equivale al 50% del salario básico unificado, equivalente a $241. Esta falta se divide también en tres tipos de infracciones. Infracciones leves, que son multas de 1 a 2.5 salarios básicos unificados, $482 a 1.205. Infracciones graves, 1.446 a $2.169. Y también las infracciones muy graves, provocar incendios forestales conlleva a sanciones desde los $2.410 a los $36.150. Y el municipio de Quito ya ha sancionado a 191 personas entre el 1 de junio y el 7 de septiembre del 2026. Así que, por favor, no a la quema a cielo abierto. 9:56 minutos. Les mandamos un abrazo. Nos estamos despidiendo de las mañanas en el distrito. Mañana es viernes. Y mañana tendremos musiquita. Mañana no les podré acompañar porque vamos de cobertura, por si acaso. Así que estarán con René Sánchez. Les voy a extrañar mucho. Que tengan un lindo jueves. Un abrazo a todos.
1: Son las 9 de la mañana, con 56 minutos.
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2: Bienvenidos al microinformativo Noticias Express. De inmediato arrancamos con la información. A esta hora nos enlazamos con nuestro compañero Luis Mora Cadena. Él está en el sector de la Vicentina y es que a lo largo de estas horas hemos estado dando a conocer información de lo que sucede en este punto, el trabajo que realiza desde el Cuerpo de Bomberos de Quito, pero nuestro compañero también se ha desplazado para conocer cuál es el sentir de la ciudadanía que vivió también estos momentos críticos la tarde y noche de ayer, porque alrededor de las 17:40 se registró este nuevo incendio en el sector de la Vicentina. Bienvenido, Luis, te escuchamos. ¿Cuáles son también ya las impresiones de los moradores del sector? Bienvenido.
3: Hola, ¿qué tal, Estefi? Amigos y amigas oyentes, tengan ustedes muy buenos días. Justamente... Oriente de Quito. En el centro oriente de Quito, no sé si tenemos... ¿estamos al aire?
2: Sí, Luchito, te escuchamos. Bienvenido.
3: Hola, Estefi, amigos y amigas oyentes, nos encontramos justamente en el sector de San Juan Bosco y Chimbía, en el centro oriente de Quito, que hasta el momento podemos ver una capa de humo que es la expresión de este incendio que se generó la tarde de ayer. Nos encontramos con la vecina Rosa Yupa, con quien vamos a conversar. Vecina, cuéntenos cómo vivieron, cuál fue la experiencia que ustedes pasaron el día de ayer.
4: Bueno, ayer tuvimos una preocupación bien grande porque el susto era grande, el incendio era terrible y estábamos todos los vecinos preocupados de estar en el incendio, era tremendo porque preocupada y nos desesperamos a buscar agua para lanzar en nuestro barrio a los filos para que nos llegue a nuestros conjuntos. Y los conjuntos están aquí arriba, pero están entre las dos montañas que están la hierba súper seco. Entonces no sabíamos, solo había un hidrante. Podíamos con eso defendernos entre todos los vecinos, llamando en esa desesperación con lo que tenía, con baldes, mangueras, para poder hasta que las autoridades puedan venir a nuestro barrio y pueda también controlar eso. Pero ahí como una media hora, una hora, ahí con los vecinos, ahí colaborando, haciendo llamado para poder calmar, ¿no? Pero eso...
3: Ya, los bomberos llegaron de inmediato a apoyarles y fue efectivo a la acción de los bomberos también.
4: Bueno, los bomberos sí estaban efectivos al otro lado, porque a nuestro barrio no llegó ningún bombero porque estaban controlando allá para que no vengan a este lado. Sí, pero necesitamos más bomberos. Sí estaban efectivos, pero necesita más bomberos, más atención, más tecnología para poder llegar a las partes que no se pueden llegar. Entonces, nosotros en esa parte necesitamos de eso, de las autoridades, más atención en nuestro barrio, porque nuestro barrio sí está alejado y las autoridades como que sí se han desligado de nuestros barrios. Entonces, eso no queremos que nos ayude.
3: Ahora nos gustaría saber si hubo entidades municipales que se acercaron el patronato a prestarles la primera atención.
4: Bueno, sí, vinieron del patronato, vinieron de la salud para los perritos, para atender a los niños y a los mayores, también vinieron y estaban dando mascarillas. Sí, vinieron el alcalde, vino el alcalde y algunas personas de los bomberos a darnos ánimo para estar calmado, porque si estábamos bien preocupados sin saber qué hacer o cómo hacer eso, entonces es.
3: Pero ventajosamente las autoridades están pendientes, las autoridades están al tanto de lo que está ocurriendo en este sector.
4: Sí, las autoridades sí están pendientes de que ayer fueron viendo que tenemos necesidad aquí y estar pendiente y se comprometieron en poner algunas cosas aquí que necesitamos y este barrio.
3: Vecina, queremos agradecerle por su tiempo. Muchísimas gracias. Este es el reporte, mi querida Steffi, amigos y amigas oyentes. Estaremos comunicándonos, estaremos en contacto mientras se vayan suscitando los hechos.
2: Así es, Luchito, muchísimas gracias por la información. Nosotros más adelante también estaremos actualizando los datos sobre el trabajo que está realizando también la Corporación Municipal en el punto de La Vicentina, porque hay que recordar que desde el Cuerpo de Bomberos de Quito se ha mencionado que aún hay puntos de calor que están en este sector de La Vicentina y hay que estar pendientes monitoreando también esta información. Nosotros más adelante estaremos haciendo la actualización de estos datos. Seguimos con más información en los próximos minutos. Retornaremos. Buenos días.
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1: Nosotros estamos aquí haciendo este programa de radio para ti, para que te diviertas, para que te sientas acompañado, acompañada, para que puedas compartir con nosotros el día a día en lo que quiera que estés haciendo. Dani Espín, buenos días.
2: Matías Alberto Dávila Ulloa, ¿cómo estás? ¿Cómo amaneciste hoy?
1: He amanecido ya un poco cansado del sol, verás, ya un poco cansado. Dices, ya, pues ya, sí, ya tiene que llover. Con esto de los incendios también preocupado.
2: Porque por eso, ¿no?
1: Porque, chuta, imagínate con estos soles, claro. Nosotros estamos transmitiendo desde el barrio de San Juan. Entonces, cuando vos vas por lo occidental al barrio de San Juan, pasas por el redondel este de la avenida universitaria y vos ves la hierba es seca, seca. Vos, una chispita ahí, una persona que deje, que se me ocurre, que bote una botella de plástico ahí, eso se forma una lupa y ¡pac!, se incendia eso. Es sumamente complejo porque vos dices, ya necesitamos lluvia, necesitamos ya agua, pero realmente es una lo hemos vivido peor. Tuvimos hace 2 años, me parece que fue, una situación bastante caótica y bastante complicada en Quito. Hoy no es para menos, imagínate lo que está pasando la Vicentina, no es para menos. Y eso, claro, nos va alertando y nos va diciendo, oye, cuánto hay que valorar las cosas que tenemos, ¿no? Cuando tenemos los días de lluvia que nos molestan. Y claro, la lluvia trae sus propias problemáticas. Recordemos los incidentes horribles que también con la lluvia hemos pasado. El tema de la gasca, por ejemplo, que todavía nos duele. Pero bueno, aprovechemos lo que tenemos. Yo te digo, un poco complicado tal vez el clima. Está tan caliente que por las noches, especialmente las personas que no vivimos en departamento, sino en casa, peguen el techo y es un calor. Las personas que viven en edificios, por ejemplo, los que están un pisito abajo de la terraza, eso quema, es brutal. Entonces, ciertamente es complejo, ¿no? Hay personas que, por ejemplo, por la ubicación de sus departamentos altos, les entra el sol toda la mañana y claro, sus casas están hirviendo. Entonces, son las características de esta ciudad también. Tienes unos soles intensos y tienes lluvias intensas también. Cuando llueve, en cambio, te quejas porque tienes unos ventanales tan grandes que te entra el frío. Así somos. De todas formas, preocupados por este tema de la Vicentina, mi querida Dani. ¿Cómo dormiste tú?
2: Así, acostadita. Oye, tuve una noche media maluca. He tenido como dolores de cabeza por las noches. Bueno, solo ayer y hoy. Pero eso no me dejó dormir bien. Estoy segura que hoy voy a dormir mejor.
1: ¿Y te tomaste alguna cosa?
2: Sí, mi pastilla, pero como le estoy bajando el gramaje.
1: Pero di una cosa para el dolor de cabeza.
2: Es que no tenía ahí. Hay una sola farmacia. O sea, no suelo tener.
1: Bueno, ahora hay que comprarla.
2: Sí.
1: Hay que comprarla, tenerla por si acaso.
2: Mira, lo que pasa es que todo el tiempo antes estaba acostumbrada siempre a que me duela cualquier cosa y pum, pastilla. O sea,
1: Estás como
2: tres o cuatro pastillas diarias porque ya me ardió un poco el estómago, pastilla, ya me dolió un poco la cabeza, pastilla. Entonces, quise bajarle mucho las pastillas. La única que estoy tomando ahorita es esta de dormir, que de hecho le bajé el gramaje. Entonces, siento que puede ser un cambio por todo esto. Por la desintoxicación del cuerpo, de hecho.
1: Oye, nosotros también estamos dando la bienvenida a Cristian Correa, que...
2: ¿En serio? ¿Ya está aquí?
1: Aquí está.
2: Se
1: luego de haber pasado... Él nos cuenta, ¿no?, que ha estado en Qatar, que ha estado en Dubái, en algunos países interesantes. Se fue en su bicicleta. Entonces, nos va contando. Qué bonita experiencia. Nos cuenta que estuvo en Angola. Qué bonito. Que estuvo en Surinam también. Qué bonito. Entonces, darle la bienvenida y decirle, esta es tu casa, bienvenido otra vez. Casi no le conozco, verás, como no le había visto tiempos, como él es de los que se toma 2 meses y medio, 3 de vacaciones.
2: Sí.
1: Entonces no le había visto hace tiempos, ya me olvidé el nombre, le digo hola, amigo, no me acordaba el nombre.
2: Compañero.
1: Le digo hola, compa, ya pasé, nomás ahí pasé. Eduardo Parra, me dicen al oído, Cristian Correa, Ah, es cierto, le digo gracias. Ahí ya quedé mejor. Bueno, nosotros empezamos con el pulpo, con Eduardo Parra, el pulpo. ¿Con qué canción, mi querida?
2: Vamos a escuchar a Rayleigh Barba.
1: Ah, vamos ahí, una barbota, vamos.

0: Nosotros seguimos aquí en Claramente en Radio. Estoy contento de poder leer tus mensajes. Leo los mensajes que nos van llegando para algunas plataformas. Estoy contento porque tú piensas que nosotros tenemos un contenido que te aporta, que te apoya, y eso para nosotros es importante porque vale la pena hacer radio para personas que lo valoran. Vale muchísimo, créeme. Mi Dani Spin, cuéntanos qué tenemos para el programa del día de hoy.
1: Claro que sí, Mati querido, déjame contarte que continúan las labores de emergencia tras el incendio forestal en la Vicentina, con afectaciones en la avenida Velasco Ibarra y recomendaciones para quienes permanecen expuestos al humo. Además, este jueves los vehículos con placas terminadas en 7 y 8 tienen restricción de pico y placa en Quito nuevamente desde las 16 horas hasta las 20 horas. Y 13 animales de compañía fueron atendidos tras el incendio de la Vicentina. Todos se encuentran fuera de peligro.
0: Qué bueno, qué bueno.
1: En profundamente, la adicción a verse bien cuando nunca es suficiente. Salud mental en el distrito, cuando ya no reconocemos a la persona en la que nos convertimos. En verdaderamente, la vida en forma llevada al extremo, cuando cuidarse comienza a dominarnos. En analíticamente, azúcar, grasas y comida irresistible. Comer buscando recompensa. Completamente. Comprar desde la pantalla, la nueva compulsión por tener cosas materiales.
0: Cuando nosotros analizamos este tipo de cosas, lo que estamos haciendo esta semana, ¿no? Viendo los nuevos cultos, los nuevos, ¿qué te digo? Las nuevas sintomatologías de estas nuevas enfermedades, o tal vez de enfermedades viejas, pero que tienen nuevas sintomatologías, eso es lo correcto. Nos damos cuenta que antes, tal vez, el niño se comía las uñas. Hoy está clavado en el TikTok, está clavado en el Instagram, encontrando aprobación. Y es igual de nocivo. Hay cierta información, ya tenemos información, tenemos juicios, tenemos, por ejemplo, en los Estados Unidos, en algunos estados, ya Instagram tiene ciertas restricciones para no generar adicción en los niños. Eso no llega a Latinoamérica. En Latinoamérica no pasa eso. Porque nosotros, usted sabe, es pegue patrón, dele nomás, no importa. O sea, no hay cómo levantarse contra algunas organizaciones, no hay cómo levantarse, no hay cómo decir absolutamente nada, porque uno se convierte en comunista, en disidente, en correísta, en incómodo, en lo que sea, ¿no? Cuando es lo que estamos buscando realmente es la seguridad, la tranquilidad de nuestras criaturas, de nuestros niños. Muchos de los niños buscando aprobación en estas redes sociales.

muchos de ellos cometiendo locuras, muchos adultos pervirtiendo a nuestras criaturas a través de estas plataformas, y nosotros hemos tenido una actitud más bien pasiva. Los padres de familia hemos adoptado más bien la posición de ya, pues que el colegio haga algo, que el colegio les enseñe, que el colegio, cuando lo que deberíamos hacer en este momento es decir, ok, ¿qué es lo que debo hacer yo? ¿Qué es lo que puedo hacer yo? Yo tengo que actuar en este caso, a ver, ¿cómo le educo a mi hijo? ¿Qué es lo correcto? ¿Sí? Esa es la manera correcta. ¿Cómo le educo? ¿Cómo le digo que esto que está pasando no es normal? Que el preocuparse tanto por la ropa, por la nariz, por las orejas que tiene, por la frente, por la boca que tiene, por Dios. No, y ahora no quiere salir a la calle si no es con mascarilla. No quiere salir a la calle y se cubre como emo. Se cubre el ojo con el pelo para que no se le vea la ceja que ha tenido un poco poblada o con no mucho pelo. ¿Qué está pasando con nuestras criaturas? Y para nosotros es chistoso. Ya, mi hijo, ya, déjate de cosas en mi época, ¿no ves? El narizón Ortega tenía una narizota y ahí estaba. Claro, estos guaguas están llegando al límite, están llegando a un límite preocupante. Y nosotros lo estamos tomando, creo que, medio como en chiste. Vamos con un par de canciones de Eduardito Parra. Ya volvemos.

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1: Nosotros seguimos aquí en Más Vale Tarde. ¿Qué es Más Vale Tarde? ¿Qué es? ¿De dónde sacaría
2: más
1: yo
2: vale
1: Más Vale Tarde?
2: Más Vale Tarde que nunca.
1: En Más Vale Tarde que nunca, es decir, en Claramente. A ver, Dani Spin, ¿cuáles son las noticias que nos quieres dar?
2: Claro que sí, Mati, querido. Déjame contarte las noticias del día de hoy. El incendio forestal registrado ayer en la Vicentina continúa activo esta mañana y los equipos de emergencia siguen trabajando en la zona. Se trata del segundo incendio registrado en este sector durante la misma semana. Para quienes circulan por el lugar, la Agencia Metropolitana de Tránsito mantiene restringido el carril derecho de la avenida Velasco Ibarra
1: en
2: el sentido sur-norte. Además, durante las primeras horas de este jueves persiste un fuerte olor a quemado. Las autoridades recomiendan a los habitantes cercanos mantener puertas y ventanas cerradas y al salir utilizar mascarilla, especialmente si existe exposición de humo. Hasta el momento las autoridades informan que 4 personas han sido detenidas en Quito por sospechas relacionadas con los últimos incendios forestales en diferentes puntos de la ciudad. Las causas de este incendio en particular continúan bajo investigación. Además, para quienes se movilizan hoy por Quito, este jueves 17 de septiembre, el pico y placa corresponde a los vehículos cuyas placas terminan en 7 y 8. La primera restricción estuvo vigente desde las 6 de la mañana hasta las 9:30. Para esta tarde volverá a aplicarse desde las 16:00 hasta las 20:00. Fuera de estas franjas horarias, los vehículos con estas terminaciones pueden circular normalmente. Así que el recordatorio para esta tarde es sencillo: si su placa termina en 7 u 8, no podrá circular entre las 4 de la tarde y las 8 de la noche dentro del área de aplicación de la medida en Quito.
1: Y finalmente,
2: Cerramos con una noticia positiva. Dentro de esta emergencia de la Vicentina, la Unidad de Bienestar Animal de Quito desplegó un equipo veterinario para atender a las mascotas afectadas por el incendio forestal registrado anoche. En total fueron atendidos 13 animales de compañía, 12 perros y un gato. Los veterinarios realizaron exámenes físicos, controlaron sus constantes fisiológicas y revisaron las mucosas. Además, realizaron limpieza ocular debido a la exposición producida durante esta emergencia. Y por supuesto, aquí está la buena noticia: después de las evaluaciones, la UBA confirmó que los 3 animales se encuentran fuera de peligro y recibieron la atención necesaria. Como siempre, la Unidad de Bienestar Animal continuará coordinando con las demás instituciones municipales para atender a animales que puedan verse afectados durante este tipo de emergencias en Quito.
1: Qué bueno, mi querida Dani Spin, esa es una buena noticia. Terminas con el tema de los animales que nos llena de alegría. Vamos nosotros con una pausa y ya volvemos.
0: Son las 10 de la mañana, con 30 minutos. 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
1: 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Lo dijo el psiquiatra Carl Jung.
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2: Nosotros estamos aquí en Claramente en Radio, haciendo el programa que te acompaña todas las mañanas, son exactamente las 10:37 en Quito, en este Quito que ahora está sufriendo algunos problemas fruto de los incendios. Estamos aquí, bueno, tenemos un reporte, nos dice alguien que tenemos un incendio al norte de Quito, quiero saber exactamente en dónde, si alguien sabe o tiene información, le agradecería mucho. Tenemos evidentemente un incendio registrado en la Vicentina, pero si alguien más sabe de algo, primero, bueno, evidentemente informar al 911, que es la vía correcta para poder comunicarnos con respecto a esto. Mi querida Dani Spin, ¿con qué vamos?
3: Claro que sí, el tema del día de hoy, la adicción a verse bien, cuando nunca llega a ser suficiente.
2: A ver.
3: Querer verse bien no tiene nada de malo. Arreglarnos, cuidar nuestra piel, elegir nuestra ropa o realizar cambios estéticos pueden formar parte de nuestra expresión personal. El problema comienza cuando la apariencia ocupa demasiado espacio mental y nunca conseguimos sentir que es suficiente. Aunque adicción a verse bien no es un diagnóstico clínico, existen conductas compulsivas y preocupaciones intensas relacionadas con la imagen. La pregunta no es cuánto nos cuidamos, sino cuánto depende nuestra tranquilidad de alcanzar una apariencia determinada.
2: Oye, todo en cómo se llama, en su magnitud correcta, está bien. Todo, pero cuando ya le exageras, cuando ya se te sale de las manos, puede ser la cosa más bonita que va a haber problemas. Yo les conté en alguna ocasión el caso de una amiga mía que empezó a ir a la iglesia. ¿Qué puede haber de malo en ir a la iglesia? ¿Qué puede haber de malo en servir a los demás? Por Dios, ¿qué le ves de malo a eso? Absolutamente nada. Ella estaba dedicada a esto, comenzó a dedicarse fuertemente a esto cuando de repente se había divorciado, su hijo vivía con ella y un buen día el hijo dice: me voy con mi papá, que estaba en otro país, y se fue. Cuando a este niño le mencionas acerca de Jesús, dice: el que me robó a mi mamá. O sea, no importa las cosas buenas que hagas, no importa si te dedicas a darle, no sé, comida al hambriento, bebida al sediento, si lo llevas al extremo, va a ser negativo. Entonces esto de está mal, bueno, ahora como ustedes todo le ven mal, ahora es malo cuidarse. No, en absoluto, no es malo cuidarse. Sí, lo que siempre decimos aquí cuando vemos a un Eduardo Parra, por ejemplo, ¿no? Un tipo alto, buen mozo, uno dice: caramba, siempre está cuidándose y todo, pero él también me ha dicho: mira, no es fácil ser una cara bonita. Y yo le creo, y yo le creo. Sí, a veces nos toca también medir, ¿no? Está mal ponerse una buena camisita, está mal comprarse un pantalón, está mal ir a cortarse el pelo para no parecer cavernícola. No, no está mal. Cuando le llevamos al extremo es cuando está mal. ¿Y cuál es el extremo? Yo creo que cada uno sabe cuál es el extremo.
3: Las redes sociales han cambiado nuestra relación con el rostro y el cuerpo. Antes nos comparábamos principalmente con personas cercanas o figuras públicas. Hoy podemos observar durante horas imágenes seleccionadas, iluminadas, retocadas o filtradas. El problema es que cuando nuestro cerebro puede terminar comparando nuestra vida cotidiana con estas versiones cuidadosamente construidas de otras personas, entonces aparecen nuestros defectos. Defectos que antes ni siquiera notábamos. La comparación constante puede mover la meta. Alcanzamos algo que deseamos y rápidamente descubrimos qué característica que sentimos y deberíamos cambiarla.
2: Totalmente. Y parecería que es una carrera sin fin también. Porque yo, por ejemplo, las personas que están dedicadas a esto de las cirugías, solo me voy a hacer una correccioncita aquí. Se hace la correccioncita, lindo, pasan 2 meses y dice: oye, me vi otra vez al espejo y ¿sabes qué? Ahora el problema está por acá, verás. Y ¿sabes qué? Yo es un cortecito nomás, ya me dijo la doctora, es un cortecito y ya. Y después, ¿sabes qué? Unos hilitos tensores por acá. ¿Y sabes qué? Las bolsas de Bichat me voy a sacar. ¿Y sabes qué? Y empieza una carrera, oye, que no tiene fin. Una cosa que no termina. ¿Para qué? Es para sentirme bien conmigo mismo. Uy, uy, uy. Uy, uy, uy. Yo te pregunto, ¿todas las metas que tienes funcionarían si el resto no te ve? Y esto no me contestes a mí, esto contéstatelo a ti. Es decir, el carrazo ese que quieres, ¿funcionaría bien si nadie te ve? ¿O funciona solo cuando te ve la gente? No, pues yo quiero un carro para que el resto se muera de envidia. Para eso quiero un carro. ¿Me entiendes? No funciona mi carrito. O sea, si yo tengo un carrito para ir a las compras, para ir al trabajo, no, pues papelón. Yo quiero para generar envidia, para que la gente me vea y diga, wow, qué bien le vea. Entonces, lo mismo con la belleza. Si esa belleza realmente es salud, es para sentirse bien, para que tú te sientas bien, ¿lo harías si nadie te viera? O la cosa es que la gente te ve y diga, amiga, vos estás sacadita el uniforme nomás, wow, qué joven estás, porque además de eso, la juventud hoy es sinónimo de belleza, ¿no? Ser viejo es feo, ser viejo es desagradable. A los viejos hay que mandarles a morir como muebles inservibles en algún cuarto. ¿No es cierto? Los viejos no se valoran, la opinión que tienen no se valora. ¿Para qué si hoy tienes ChatGPT? ¿Para qué estás valorando la opinión de un viejo? ¿Me entiendes? Entonces nos metimos en la cabeza que hay que ser joven, pues. Entonces ahí tienes a la chica de, a la señora, ya no es chica, de 50 años pareciendo una de 40. Y ahí le tienes, pues, o sea, digo en mi show y te voy a spoilear un poco el show que tenemos el 15 de octubre en el Teatro San Gabriel. No es normal, pues, que la señora de 70 años quiera parecer de 35 y quiera convencernos que es lo más normal del mundo. Lo más normal, mi señora, es que usted vaya a hacer ejercicio en las bailoterapias con el 60 y piquito. Eso es normal. Que usted esté con personas de su edad, que usted pueda sentir la salud ahí. Pero cuando usted quiere parecer una persona que tiene la mitad de la edad y ve en la edad un mérito y ve que hay un mérito en ser joven, hay un problema. ¿Para qué nos pintamos las canas? ¿Para qué? Para no parecer de la edad que tenemos. ¿Por qué? ¿Por qué la juventud se ha convertido en una obsesión? ¿Por qué? Entonces muchos dirán, ah, claro, es que vos te ves joven porque no tienes canas. No me veo, verás. Yo ya me veo, pues, en los videos que hago, las patas de gallo. Oye, esas patas ya no parecen de gallo, parecen de ¿cómo se llama? De Velociraptor. Unas patotas ahí gigantes. O sea, ya se ve también. Pues. Ya se ve que uno ya se va poniendo maltoncito. Ya la barriga no se baja, verás. Yo hago ejercicio y no se baja la condenada. Ya se ve. Las manos. Ya se ven las arrugas en las manos. Pero es parte de la vida, pues. Es parte de la vida. Es que así es la vida. No pretendo, pues, que la gente me vean en la calle y me diga, ay, Matías, usted parece de 35. ¿Qué gano con eso? ¿Qué gano? ¿Qué tengo que decir? Gracias. Tengo 52, ya mismo 53. Por si acaso, Eduardo Parra, verás, irás ahorrando. Ya mismo 53. Pero, ¿qué gano si la gente me dice parece de 35? ¿Y qué pasaría si la gente me dice parece de 56? ¿Me está ofendiendo? ¿Por qué? ¿Y por qué me está ofendiendo? ¿Me explico?
3: Claro que sí. Los procedimientos estéticos tampoco deben demonizarse. Una intervención puede responder a decisiones personales legítimas y de pronto puede producir satisfacción. La preocupación aparece cuando ningún resultado consigue traer tranquilidad duradera y siempre surge una nueva zona que modificar. Entonces conviene mirar más allá del procedimiento y preguntarnos, ¿qué necesidad emocional estamos intentando resolver?
2: Esa cambiar, es la pregunta.
3: Cambiar el exterior puede modificar cómo nos vemos, pero no necesariamente transforma la voz interior con la que nosotros nos juzgamos. Y si esa voz continúa siendo cruel, siempre encontrarás en ti un nuevo defecto.
2: Esa es la pregunta. ¿Qué estamos tratando de solventar? ¿Qué es lo que nosotros estamos tratando en este momento de ocultar? ¿Cuál es la falla que tenemos dentro? ¿Cuál es? Porque la verdadera parecería, ¿no? Más bien que el verdadero, ¿cómo se llama? El verdadero problema es el que nosotros tenemos adentro. Hay algo adentro de la cabecita que nos dice, oye, ¿no eres bonito? no eres bonita, eres inservible, no funcionas. Yo veo a muchas mujeres exhibiendo unos cuerpos espectaculares y siendo vistas. Y esas mismas mujeres siendo niñas, estando invisibilizadas. Veo hombres fuertes, fortachones, pero con unos cuerpos gigantescos. Y veo niños que dicen, me están abusando. Si yo fuera fuerte, nadie se abusara de mí. Entonces el problema real parecería que no está en el presente. El problema está en el pasado, en no resolver cosas del pasado. Pero la sociedad, en vez de darle una mano a esa gente y decirle, oye, ¿por qué? ¿Por qué el llamar la atención de esta manera? Lo que hace la sociedad más bien es aplaudirle. ¡Ay, qué linda que estás! ¡Qué cuerpazo que tienes! ¡Wow! ¿Qué pasa cuando ella deja de tenerle cuerpazo? Por ejemplo, producto de un accidente. ¿Qué pasa ahí? Ella no sirve para nada porque lo único que era un cuerpazo. Y no es un cuerpazo, pues. Es un ser humano. Es un ser humano con un montón de virtudes, como cada uno de nosotros. Con un montón de virtudes. Con un montón de cosas bonitas. Pero se hizo ver solo por los tatuajes que tiene, solo por los músculos que tiene. Y la cosa no es así. Perdóname, pero la cosa no es así. Entonces, eso me deja pensando que tenemos... Krishnamurti decía, no es sano estar atado a una sociedad tan enferma. Tenemos una sociedad enferma que cree que lo importante es el cascarón. No me importa cómo esté el huevo, me importa cómo esté el cascarón. ¿Me entiendes? Y eso es tenaz. Eso es tenaz. No me importa cómo esté la naranja. El otro día me hablaba la Cris Hinojosa, que siempre nos escucha desde Calgary, Canadá. Y decíamos, las mandarinas de

unas mandarinas medio feonas nomás son. Unas son lindas, pero otras medio feonas, medio Matías Dávila, medio mal paradas son. Vos les pelas, qué sabor, qué dulzura. Lo mismo pasa con el plátano. El plátano de exportación es hermoso, gigantesco. El plátano que compras en la tienda, rico, suavecito. Sí, no será para foto, es medio pequeño, medio... Pero qué sabroso. Entonces, ¿con qué nos quedamos? Es la pregunta del millón. ¿Con qué nos quedamos? ¿Nos quedamos con el cascarón o nos quedamos con lo que tiene dentro? ¿Nos quedamos con el empaque? Ahora, cuando vas al supermercado, te encuentras con un montón de productos que tienen lindos empaques. Lindos empaques, oye, para llevarse. Pero que después ves que desaparecen de las perchas. ¿Por qué? Porque no han sido buenos. Y si los productos salen de las perchas porque no son buenos, ¿qué pasa con los seres humanos? ¿Qué pasa con esa persona que es valorada solo por el carro que tiene, por la plata que tiene, por la ropa que tiene, por el cuerpo que tiene? ¿Qué pasa? Ya dice el maestro Cabral, ¿qué es un general desnudo? Pregunta. Y no es nada, es un señor gordito y viejito, no es nada. El general es general porque tiene un montón de cosas en el pecho, un montón de cosas que le brillan, eso le hace general. Un montón de palas, unas cosas en la gorra, eso le hace general. Le desnudas y es un viejito gordito chiquito, punto. No así una persona como, no sé, pues alguien que ayuda a los demás. Pensemos en un Johnny Ceballos, por ejemplo. ¿Te das cuenta? Vamos con el pulpo Parra. Ya venimos.

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1: Estamos en Salud Mental en el distrito. No quiero dejar pasar esto. La Caro nos manda por en el TikTok Live un chiste que me encantó. Y dice: ¿se acuerdan de esa emisora de viejitos que ponía música antigua? Dice: ahorita están poniendo una música buenísima. ¿Qué? Eso nos pasa a los viejitos. Claro que decíamos: oye, esa emisora es de viejos, güey. Hoy es la emisora que oímos. Decimos: qué buena música que ponen ahí, oye, qué maravilla. Eso ya significa que ya estás viejito. A ver, mi Dani Spin, ¿tenemos salud mental en el distrito?
2: Claro que sí, cuando ya no reconocemos a la persona en la que nos convertimos. Algunas veces miramos fotografías antiguas y sentimos que estamos observando a otra persona. Recordamos cómo pensábamos, qué soñábamos y aquello que nos emocionaba. Y entonces nos preguntamos: ¿cuándo cambiamos tanto? La identidad no permanece inmóvil. Las responsabilidades, relaciones, pérdidas, decisiones y años van transformándonos. Cambiar no significa necesariamente habernos perdido. Sin embargo, cuando nosotros sentimos una distancia profunda entre quienes somos y quienes deseamos ser, esa sensación puede convertirse en una invitación a revisar cómo estamos viviendo actualmente. Podemos haber cambiado porque necesitábamos adaptarnos, tal vez nos volvimos más serios después de una pérdida, más desconfiados después de una traición o más prácticos porque aparecieron responsabilidades. Algunas transformaciones nos protegieron durante etapas difíciles. El problema aparece cuando seguimos utilizando estas mismas defensas mucho después de que la situación terminó. Entonces, preguntarnos: ¿esto todavía me sirve? Puede ayudarnos a distinguir entre características que forman parte de nuestra evolución y comportamientos que alguna vez nos protegieron, pero que hoy están limitando nuestra manera de vivir. Reencontrarnos no significa regresar exactamente a la persona que éramos hace 10 o 20 años. De hecho, aquella persona tampoco conocía todo lo que hoy sabemos. Ahora, podemos recuperar cualidades que extrañábamos, podemos recuperar curiosidad, alegría, creatividad, espontaneidad e irlas integrando a quienes somos actualmente. Nuestra salud mental también implica permitirnos actualizar nuestra identidad. No tenemos que permanecer atrapados en una versión antigua ni resignarnos a una versión presente que ya no nos representa. Podemos seguir construyéndonos conscientemente durante toda nuestra vida, todos los días.
1: Me encantó. ¿Esto todavía nos sirve? ¿Ese mal genio todavía te sirve? ¿Esa gana de dormir hasta las 10 todavía te sirve? Bueno, ahí evalúala tú. Muchísimas gracias, mi querida Dani Sting. Le damos el paso a Estefanía Paola Santillán en el Noti Express. Así se llama, ¿no? Noti Express, para no olvidarnos.
0: Son las 11 de la mañana. En punto.
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5: Bienvenidos al microinformativo Noticias Express. De inmediato arrancamos con la información. A esta hora nuevamente nos enlazamos con el sector de la Vicentina. Ahí está nuestro compañero Luis Mora Cadena, quien nos actualiza cuáles son las novedades que se registran en este punto. Todavía hay personal del Cuerpo de Bomberos de Quito y diferentes entidades municipales que trabajan. ¿Cuáles son las novedades que se registran a esta hora? Luis, te escuchamos. Buenos días.
6: Hola, ¿qué tal, Estefi? Amigos y amigas oyentes, tengan ustedes muy buenos días. Justamente nos encontramos en el punto exacto donde se genera la noticia. Estamos con el capitán Miguel Yumikinga, con quien vamos a conversar, que nos cuente novedades que se han registrado en estas últimas horas. Capitán, muy buenos días.
7: Gracias, muy buenos días. ¿Cómo están? Les comento, nosotros trabajamos desde el día de ayer ininterrumpidamente, nos mantenemos en el lugar. Hemos estado realizando labores de control, de contención de puntos calientes en el sitio. Seguimos trabajando, el personal está desplegado en los diferentes puntos, pues y nos mantenemos en el lugar.
6: Cuéntenos, ¿ha habido novedades? ¿Cómo ha jugado el comportamiento del viento?
7: Pues sí, hemos tenido en estos últimos minutos una presencia de viento bastante fuerte. El mismo pues nos complica un poco las operaciones acá en el lugar. Ciertos puntos calientes pues empiezan como a a reavivarse. Tenemos presencia de humo, sin embargo, nuestro personal se encuentra en el lugar realizando las labores de control y contención.
6: ¿Nos podría aclarar cómo se encuentra ya la situación controlada? ¿Qué es lo que se está haciendo al momento ya?
7: Como lo mencionaba, nos mantenemos en labores de control, de contención. Estamos realizando enfriamiento, raspado con herramienta manual para poder bajar la temperatura del incendio. Y el personal, como lo mencionamos, está desplegado en toda la parte afectada. Nos apoyamos con nuestras aeronaves no tripuladas para poder verificar con sus cámaras térmicas los puntos calientes, pues, y así disponer nuestro personal de una manera mucho más efectiva hacia estos lugares y poder seguir con las labores en el lugar.
6: ¿Qué expresión nos da esta estela de humo medio espesa?
7: Bueno, tenemos una estela de humo espesa, como lo mencionan, en la parte baja del incendio, en la parte de la cola, donde es un poco complicado poder llegar. Sin embargo, nuestro personal ya se encuentra en el sitio realizando los trabajos con las líneas que han sido líneas de mangueras, que han sido desplegadas de nuestros camiones para poder hacer la contención de estos puntos calientes.
6: Nos gustaría saber cómo está desplegado el contingente en equipos, en personal, ¿cómo está?
7: Lo mencionado, estamos distribuidos en todo el sector, aproximadamente 75 efectivos con 24 unidades. Nos mantenemos en el lugar, pues estamos realizando tanto el monitoreo, como le mencionaba, con nuestras aeronaves no tripuladas, pues, y también con el personal en tierra realizando las actividades que amerita realizar en este momento.
6: ¿Cuáles son las recomendaciones que usted les daría en este momento a los moradores, a los habitantes y vecinos del sector?
7: Pues que mantengamos la calma, nos encontramos nosotros en el lugar realizando las labores de contención para que ustedes puedan estar tranquilos y por favor instar a la ciudadanía que en caso de que vean personas malintencionadas que quieran o vayan a realizar quemas, pues lo reporten inmediatamente al 911 para poder tomar los procedimientos respectivos. Metropolitano, tenemos una ordenanza que nos impide realizar quema a cielo abierto y estas van con multas aproximadas desde un salario mínimo pues hasta $36,000 dependiendo de la afectación que produzca estas quemas.
6: Esta es la información que se genera, mi querida Steffi, amigos y amigas oyentes, desde el mismo lugar de los hechos. Con esta información retornamos contigo. Muchísimas gracias. Muy buenas tardes.
5: Muchísimas gracias a nuestro compañero Luis Mora Cadena por la información adicional. Recordar también datos que se registran desde la Agencia Metropolitana de Tránsito, y es que por un incendio forestal en la avenida Maldonado y Moraspungo hay el cierre del carril derecho sentido norte-sur. Personal de la MT también está gestionando la movilidad en el sector. Las recomendaciones es de que usted conduzca con precaución y respete la señalización y seguir la indicación de los agentes. También se ha mencionado por parte de las autoridades que hay personas que por mirar y por hacer registro a través de sus celulares también complican el tema de la movilidad y podrían complicar también su salud. Así que por favor, si usted mira un incendio forestal cerca donde usted está transitando, por favor no se detenga. Eso también ayuda a la movilidad. Con esta información retornamos en los próximos minutos. Buenos días.
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11: El rock ecuatoriano sigue cruzando fronteras. fronteras. 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En esta ocasión, Neta Lauren y la cantante ecuatoriana Niusta Picuasi unen sus voces para rendir homenaje a una joya de nuestra música, La Pinta, La Niña y La Santa María.

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1: La tristeza también es una forma de estar vivo. Escúchala con respeto, no con miedo. Lo dijo el cantautor argentino Facundo Cabral.
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2: Nosotros seguimos aquí en Claramente en Radio, en la 102.9. Estamos contentos de estar a tu lado, contentos de poder conversar. Estábamos hablando en el TikTok Live acerca de la vejez, acerca de estos procesos de vejez. Muchas personas están a favor del criterio aquel de que la edad viene, y bueno, con la edad vienen cosas bonitas también. No todo es malo, como tampoco no todo es bueno en la juventud, ¿no es cierto? Y acabo de recibir un mensaje que dice, claro, cuando tienes más de 48 y tienes que pedir trabajo, ahí es terrible. Y yo digo, no necesariamente. ¿Por qué? Porque hay el dicho este que dice, si los jóvenes supieran y los viejos pudieran. Nosotros vamos envejeciendo y vamos adquiriendo experiencia. Yo, si tengo que contratar a alguien, yo prefiero contratar a alguien que sepa. No a un joven que tengo que enseñarle, sino a un señor grande que sepa. Yo valoro que sepa, no valoro tanto la instrucción universitaria que tenga, si tiene títulos. Yo prefiero que sepa, porque a través de eso voy a poder poner mi empresa a flote. No gano nada. Si yo vendo salchichas, no gano nada en tener vendiendo las salchichas a un PhD en ventas que está parado, impávido, sin hacer nada. Prefiero a un señor que no tiene título, y este señor mueve las fichas de una forma increíble. Llama,

0: Venga, buenos días, venga, por favor, compre. ¿A quién prefieres poner en el cargo? El señor tiene 50 años, el muchacho tiene 25 y tiene un PhD en ventas. ¿A quién le pones en el cargo? Yo prefiero, te digo, a la persona que hace, porque ese me va a traer resultados. Como empresario te estoy hablando. No me importa mucho el que tiene el PhD y el título, me importa el que lo logra. ¿Me entiendes? Entonces de eso estábamos hablando, mi Dani Spin.
1: Vamos a hablar acerca de la vida en forma llevada al extremo.
0: A ver.
1: Cuando cuidarse comienza a dominarnos. Hacer ejercicio, alimentarnos bien y cuidar nuestro cuerpo puede mejorar profundamente nuestra calidad de vida. El problema no está en cuidarnos, sino en aquello que ocurre cuando el cuidado se convierte en obligación rígida. Entrenar aunque estemos lesionados, sentir culpa por descansar o vivir preocupados por cada alimento puede indicar que algo perdió equilibrio. No toda disciplina intensa constituye una adicción o un trastorno. La pregunta importante es otra. ¿Seguimos utilizando estos hábitos para vivir mejor o nuestra vida empieza a organizarse completamente alrededor de ellos?
0: A ver, de lo bueno poco. Sí, todo en su justa medida. Y ya veo un mensaje aquí, Mati. ¿Cuál es la justa medida para comer tallarín? Mati, ¿cuál es la justa medida para trotar? Mati, ¿cuál es la...? Bueno, evidentemente, la justa medida para comer tallarín para mí no será la misma que para la Dani. Yo tengo un poco más de espacio en la barriga, tengo una barrigota. Entonces, para mí será un espacio más grande que para la Dani. Lo mismo pasará en el deporte. Oye, tal vez... a mis 50 y pico yo tenga más capacidad que la Dani y yo pueda correr un poco más. Entonces mi justa medida es hasta que yo vea que puedo. Entonces, si me esfuerzo al límite, ¿no es cierto? Vamos a imaginarnos que yo puedo trotar tranquilamente 3 kilómetros, pero hoy decido trotar 6 porque sí puedo. Lo que estoy haciendo es poniendo a mi cuerpo en riesgo y puedo lesionarme, y si me lesiono, parar la actividad y quedarme ahí un poco sin hacer nada los próximos 6 meses. ¿Tiene sentido? No, no tiene sentido. Igual pasa con la alimentación. ¿Cuál es la justa medida para una galleta? Oye, si yo como muchas galletas, a mí me encantan las galletas, si como muchas galletas, el resultado va a ser que cuando me ve el doctor va a decir, ¿sabe qué? Puede haber una diabetes, puede haber, por el consumo de harinas blancas y por el azúcar, puede haber. Entonces, ¿estará mal unita? No. Para algunos será unita diaria, para otros será unita pasando un día, para alguien que tenga diabetes será unita a la semana. No está mal. Y en determinado horario donde la glucosa no se dispare, ¿me entiendes? Cada uno sabe cuál es su justa medida.
1: De hecho, existe una diferencia enorme entre elegir entrenar y sentir que no podemos permitirnos dejar de hacerlo. Algunas personas experimentan gran ansiedad o culpa cuando pierden una sesión, incluso por enfermedad, por cansancio o compromisos importantes. El ejercicio deja entonces de adaptarse a la vida y la vida comienza a adaptarse al ejercicio. La actividad física sigue siendo saludable, pero nuestra relación con ella puede volverse problemática. El cuerpo necesita movimiento, pero también necesita recuperación. Descansar no significa fracasar, forma parte de nuestro mismo proceso de cuidado.
0: Qué bonito entenderlo así, cuando nosotros podemos entender que no necesitamos ponernos unas metas ambiciosísimas, ¿no? Lo que necesitamos es... Hay gente que yo he visto como entrena, hay gente que tiene una cabeza, pero una cosa de locos, ¿no? Hay gente que dice, oye, yo... si ya no puedo, ahí es donde empieza el entrenamiento, ¿ves? Cuando veo que ya no puedo, es ahí donde hay que empezar a meterle ganas, ¿no es cierto? Pero la mayoría de nosotros... que no quiere estar lesionado, yo no quiero llegar al trabajo cojeando, yo no, entonces le doy suave, voy haciendo mi ejercicio suave y voy a ver resultados, tal vez no tan rápido como el señor de al lado que hace a un ritmo increíble, tal vez no, pero eso es lo que yo puedo hacer, entonces todo a la medida justa.
1: De hecho, contar calorías o registrar nutrientes puede resultar útil para algunas personas en determinados objetivos. Sin embargo, cuando cada comida se transforma en una operación matemática, comer puede perder espontaneidad y convertirse en en fuente constante de preocupación. Aparecen alimentos considerados absolutamente buenos y otros tratados casi como enemigos morales. Entonces ya no decidimos simplemente comí algo diferente, sino me porté mal, lo hice mal. Esa manera de hablar merece muchísima atención, porque alimentarnos es una necesidad humana y no debería convertirse permanentemente en un juicio sobre nuestro valor personal.
0: Hay personas que tienen que cuidarse mucho porque tienen enfermedades que requieren de un cuidado alimenticio. Pensemos en la que sea. Entonces yo no puedo tomar lácteos, no puede nomás, porque le hace un daño brutal. No puede comer lácteos, yo no puedo comer granos, no puede comer granos, yo no puedo comer carne, no puede comer carne, así de simple. Pero si encuentras a una persona que por verse bien tiene que sacrificarse al tope, a mí no me gusta comer esta cosa, pero tengo que comer porque así me veo bien y así soy aceptado. Tu problema no está en el cuerpo, tu problema está en la cabecita. Uno de cada 8 de las personas que habitamos en el mundo, una de cada 8 tiene un tema de alguna anomalía en su conducta, en su forma de ver el mundo, en su salud mental. Entonces eso es preocupante, porque gracias a cierta información que estamos teniendo, gracias a las redes sociales, gracias a los medios de comunicación, parece que lo que nosotros estamos logrando es poca cosa. Si yo corro 3 kilómetros, me aparece por ahí la persona que dice ella corre 6 y vele cómo es, más flaca que vos, más chiquita que vos, y ahí está, y ella corre 6, ahora yo también corro 6. Sí, aparece el que corre 9. Mira, él corre 9. Y de pronto, de la horita de ejercicio que hacía todos los días, ahora estoy haciendo 2 horas. Tengo que levantarme antes. Ya no puedo hacerles el desayuno a mis hijos porque yo tengo que ir a correr, porque tengo que superarme, porque también tengo que pensar en mí. Después ya no son 2 horitas, son 3. Y mi marido también tiene que esperar, o mi esposa tiene que esperar, porque esto es lo que yo quiero hacer. Y empiezas a perder trabajo y empiezas a perder el afecto de la familia. Entonces, perdóname, ¿dónde está el éxito? ¿Dónde está el mérito? Perdóname, yo no lo encuentro. ¿No es cierto? Si por ir al gimnasio es que ahora tengo que comprarme la super pesa, no sé cómo, la mancuerna, no sé qué, el traje, porque ahora parece que primero hay que vestirse para ir al gimnasio. No se puede ir nomás así, hay que ser, el atuendo tiene que ser el indicado. Oye, pero yo tengo necesidades en mi casa. ¿Y si voy así como estoy, ve? ¿Camisetita, una pantaloneta? No, papelón. O sea, entonces, ¿a qué vas? ¿Cuál es el propósito del gimnasio? Muchísimas gracias, mi querida Dani Spin, por este tema. Vamos con Eduardo Parra, el Pulpo.

0: las 11 de la mañana con 30 minutos. 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
2: Son las 11 de la mañana con 36 minutos y estamos aquí en Claramente en Radio. Estoy con Adani Espín. Dani, querida, cuéntame qué tenemos ahora.
3: Vamos a hablar acerca de el azúcar, grasas y comida irresistible. Okay. Comer buscando alguna recompensa. Uh-huh. Comer no corresponde solo a tener hambre. También conocemos o comemos por placer, celebración, por costumbre, por ansiedad, por aburrimiento o porque algo simplemente se ve delicioso. Los alimentos son muy sabrosos, especialmente aquellos que combinan intensamente el azúcar, la grasa, sal, aromas y determinadas texturas pueden invitarnos a seguir comiendo incluso cuando el hambre física disminuyó. Esto no significa que el azúcar o la grasa sean automáticamente una adicción. La relación con la comida es mucho más compleja y está atravesada por nuestro cuerpo, nuestras emociones, nuestros hábitos y también nuestro entorno. Nuestro cerebro está preparado para encontrar placer en la comida porque alimentarnos es indispensable para sobrevivir.
2: Dani, cuéntame una cosa en relación a comidas grasosas y azucaradas que te gustan.
3: Me gustan mucho las hamburguesas y el hornado. Siento que tienen mucha grasa.
2: Claro, el hornado tiene grasa, ¿no? Y las hamburguesas también, pues, ¿no? También. Y azúcar por las salsas.
3: Es cierto.
2: Claro, la salsa de tomate tiene un montón de azúcar.
3: Sí. Creo que la mayoría de productos, incluso de los que pensamos que no tienen azúcar, tienen azúcar.
2: Sí. Y no le. A mí me gustan mucho los postres. El postre de tres leches. Seguramente también. Cuando llegue a la presidencia de la República, cuando tenga 60 años, me envenenarán con ese postre porque es rico.
3: Y
2: es
3: de bien sal, así, pero con muchísima grasa.
2: El bolobán de pollo.
3: Nunca he probado un bolobán. Que
2: ¿cómo
3: un bolobán?
2: No? El bolobán es el pancito este de hojaldre, ¿te acuerdas?
3: Ah, bolobán.
2: ¿Bolobán? El bolobán es esta empanada de hojaldre.
3: Ok.
2: Que tiene pollito adentro. Okay. Pollito, ¿y qué salsita le pondrán? Salsa. ¿Cómo se llama la blanca? Salsa.
3: No me parece que eso sea tan grasoso, la verdad. Más bien, sí es, como pues, con que la harina y toda la onda, pero grasoso.
2: El mismo
3: es
2: cacho. No. El mismo cacho es grasoso, es bien grasoso, claro.
3: Pero poquito, así algo más, no sé, como, ¿qué puede ser muy grasoso? Como una carne de cerdo mechado con papas fritas y chorizos, claro, y claro, embutidos y huevo frito, no sé.
2: ¿Qué sería de la vida? ¿Qué sería de la vida sin esas delicias? Oye, ¿qué sería de la vida sin esas delicias? Yo veo que hay gente que ha podido elevarse espiritualmente porque no le veo de otra manera y puede decir, ¿sabes qué? Yo ya no como animales, por ejemplo. Yo me cuido, yo soy vegetariano, vegetariana, y yo no sabes cómo admiro eso, admiro muchísimo eso. Y digo, ¿cómo lo lograron? El día de ayer por la tarde tuve una invitación a almorzar con un gran amigo, David Granizo, y el David dice, vamos a comernos unos taquitos.
3: ¡Qué rico!
2: Oye, esos taquitos. Claro, ¿cómo digo? No, ¿me entiendes?
3: Siento que los
2: ¿cómo?
3: Tacos son más grasosos que tu bolobán, de hecho.
2: Sí, tal vez sí. Entonces, ¿cómo le dices no a la carne? ¿Cómo le dices no al cerdo, a la vaca, al pollo? Qué complicado. Y claro, ahí están esas comidas que tienen mucha grasa, que tienen mucho azúcar y que realmente parecería que son indispensables en nuestra dieta.
3: El problema moderno es que tenemos acceso permanente a productos diseñados para resultar muy fáciles y agradables de consumir. Podemos encontrarlos a cualquier hora y casi sin esfuerzo. La recompensa está siempre cerca. Cuando nosotros repetimos frecuentemente una conducta asociada con placer, puede consolidarse hábitos que después permanecen automáticamente, aunque determinadas situaciones, lugares o emociones o momentos del día ya no estén. Conviene diferenciar hambre física y deseo de comer. Aunque la vida real puede mezclarse, el hambre suele crecer gradualmente y puede satisfacerse con diferentes alimentos. En cambio, el antojo muchas veces aparece de manera mucho más específica. queremos precisamente chocolate, papas de helado o alguna determinada preparación. Ninguna de estas experiencias nos convierte en personas débiles. El problema surge cuando dejamos de reconocerlas y respondemos automáticamente a cualquier deseo como si fuera una necesidad urgente que debe satisfacerse inmediatamente.
2: Oye, cuando nos someten, ¿no? Como cualquier cosa, cuando nos someten. Nos someten y ahí tenemos un problema, porque lo que tenemos es un sometimiento del cualquier cosa que te evite la voluntad, que te quite la voluntad, ya se convierte en un problema. Te digo, puede ser la cosa más sana del mundo. No, es que yo tengo que hacer deporte mis 3 horas al día. ¿En serio? Oye, si haces 2 nomás porque estamos en un paseo de familia. No. Es que ya no me siento mal en el día, ya no aprovecho el día. Entonces, y la comida pasa igual, ¿no? Por ejemplo, yo siempre suelo pedir en mi casa, mi esposa cocina muy sabroso y le digo, una lasañita.
3: ¡Qué rico!
2: Pues pido la lasañita porque es el espacio, creo que es como mi espacio de mimarme a mí mismo. Sí, entonces le pido a ella y ella me hace una lasañita y pa. Y como el Ecuador, además, es un país tan rico en productos. ¿Por qué es tan rico? Vas a un mercado y consigues cosas baratas. Hay personas que por decir esto me van a caer a palos, me van a decir, ¿dónde ves los baratos? ¿En dónde haces compras que sea barato? Es barato. Cuando tú hablas, por ejemplo, con nuestros compañeros en el chat mismo, en la emisión en vivo que estamos teniendo en el TikTok, cuando tú ves que estas personas están pagando lo que dice la Cris Hinojosa, $40 por un encebollado, dices, no, aquí tenemos, ¿cuánto cuesta un encebollado? Encuentras encebollados de $3.50, de $4, encuentras. Entonces, el acceso a la comida puede ser una cosa interesante, es una cosa que nos facilita, digamos, estas adicciones tanto a la sal como a la grasa, como a la sal, al azúcar y a la grasa.
3: También existe la alimentación emocional. Después de un día difícil, una discusión o una sensación de soledad, ciertas comidas pueden ofrecernos consuelo momentáneo. Esto es humano y no necesita convertirse en motivo de culpa. El problema aparece cuando comer se transforma en nuestra única manera de manejar emociones. De hecho, si cada tristeza necesita comida y cada ansiedad busca algo en la cocina, quizá conviene ampliar nuestras herramientas, conversar, caminar, descansar, respirar o escribir, además de buscar acompañamiento cuando el malestar se vuelve persistente.
2: Oye, ¿con qué comida tienes problema tú? ¿Qué comida te está complicando un poquito la vida? Lo pregunto a las personas que en este momento están escuchando nuestra transmisión a través del TikTok Live. En la cuenta @matiasdavila.es. ¿Con qué comida tienes problema? Digo, yo estoy consciente de que hay que dejar tal comida.
3: Tú el
2: y
3: pan.
2: Hay que, yo el pan.
3: Y los dulces.
2: Y los dulces. Hay que dejar tal comida porque me está ocasionando un problema. Y el problema es que ya me duelen las rodillas, por ejemplo, cuando me levanto estoy muy pesado. El problema es que he empezado a ver menos. El problema es que tiemblo. El problema es que estoy orinando a cada rato. El problema es que me estriño. El problema es que sea el problema. Pues, y tú sabes que ya es momento de empezar a normar un poco esto. Hay comidas que ya no te sientan bien o que simplemente sabes que no son buenas, ¿no es cierto? Y quieres dejarlas. ¿Cuál es esa comida con la que estás lidiando en este momento? Yo, la Dani dice, ¿no? Tú con el pan y los dulces. ¿Y tú?
3: Yo... Ay, no sé... Algo que me guste mucho.
2: Las gomitas.
3: Las gomitas, pero no es algo que necesite para... Así que tenga problema, ¿no? Creo que mi verdadero conflicto siempre está en como comer animales que ya no quiero comer. O sea, no quisiera comerme ningún animalito, pero son ricos.
2: Claro. Así suele pasar, ¿no? Así suele pasar. No hacemos comentarios al respecto. ¿Cómo es? Miramos y no juzgamos. ¿Cómo es?
3: Escuchamos y no juzgamos.
2: Ok, vamos con Eduardo Parra. Vamos a ver qué nos tiene ahora.

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1: Nosotros seguimos aquí en Claramente en Radio. Es impresionante cómo empezamos a hablar de comida y este chat empieza a reventar de cosas, ¿no? El pan, la gente habla del pan. Ay, Dios mío. La Cris Romero dice, jajaja, más barato sale los 6 panes que hacer en casa. Sí, eso de hacer pan en casa también es lindo, es bien romántico, bien bonito, porque les involucras a todos, pero perdóname, sí, eso es un trabajito que es caro. Mire, Juan Palacios dice, el plátano asado con queso, qué cosa más rica. Y empezamos a hablar de estos temas, y antes de tocar el tema, mi querida Dani, porque esto ciertamente nos abre el apetito al mediodía, ¿no? Pan asado con queso.
2: Pan.
1: Perdón, pan plátano asado con queso.
2: Pan asado con
1: queso. ¿Cuánto le pones vos?
2: Híjole, siento que el maduro, el aguacate y el huevo frito es algo que se puede combinar con todo, entonces 10.
1: 10.
2: Okay. Qué rico.
1: Perfecto. ¿Tú? Sí ha de ser un 10 también. Sí ha de ser un 10. Me gustan esas parrillas chiquitas donde hay las señoras que van y le ponen su quesito.
2: No, pero
1: empieza a desvivirse ese queso.
2: Pero hay las señoras que tienen como las parrillitas. La mayoría de veces tienen plátanos que son grandes, pero son como secos. En cambio, cuando el plátano ya está negrito, ¿sí te has comido?
1: Claro.
2: O sea, siento que ahí es con todo cáscara. Y luego
1: ¿con
2: ya
1: todo
2: le
1: y
2: abres.
1: Cáscara?
2: Pero le asas con todo y cáscara y luego ya le abres y ya está así como con ese color así intenso y como medio derretido incluso el mismo plátano porque ya estaba muy madurito. Y ahí sí el queso.
1: Oye, y en la provincia de Manabí también cuando tienes el plátano asado, ¿no? Pones a asar los plátanos, el plátano ya es duro, se pone duro, pero ese plátano con sal prieta es una maravilla. Estamos hablando justamente de poder dejar la comida, ¿no? ¿Qué comida puedes dejar? En este momento hay...
2: ¿Necesariamente de eso? No.
1: Oye, hay personas que dicen, claro, yo dejé el cerdo. ¿Dónde estás? Bueno, no te encuentro el mensaje para poner tu nombre, pero...
2: ¿Pero qué dijo?
1: Que ha dejado el cerdo hace 15 años. Y que su postre favorito es el tres leches, pero tienen problema con la lactosa. Entonces, pues imagínate lo que vivo, porque hace 2 meses me comí el último postre de tres leches. Es un postre que yo podría pasar... Yo, si fuera, por ejemplo, multimillonario, tendría una piscina y en la piscina llenaría de postres de tres leches y me lanzaría ahí de una forma increíble hoy. ¡Qué cosa más rica! Puede superar a la tóxica, pero no al pan. ¡Totalmente! ¡Totalmente! Todas esas forajidas, ni el nombre me acuerdo. Pero en cambio, el pan, ¿cómo superas el pan? Cuando hay una relación ahí todavía... medio afectiva con el producto. ¿Cómo superas eso? ¡Qué locura! ¡Qué buena tertulia! Nos dice aquí Cari, que está desde Sevilla, España. Caucar es el pecho de la vaca. Sí, perfecto, Isabel. Yo no puedo comer carne. Sí quiero comer por salud, pero no puedo. ¡Ah, mira! Isabel no puede comer carne. Entonces, por salud tiene que abstenerse. Entonces, claro, te toca hacerte vegana totalmente. El pan injerto, vean qué delicia. Totalmente, micos, telos. El pan injerto, el pan... ¿Sabes qué? Al único pan que no le hago mucho al pan de maíz. El resto, venga, lo que venga, brother, lo que venga, como dicen los crux en Karnak. Dice, ya pues, de una serán recibidos. Dice, aquí en Sevilla, perfecto, hacemos... Pero no es la Dani y yo los que vamos a viajar. También ve Eduardo Parra, que ya está levantando la mano. Entonces, ¿a qué hora sale el vuelo, Eduardito? 3:30, dice. Entonces, recíbenos. Hemos de estar llegando mañana al desayuno, por favor.
2: ¿Qué desayunarán ahí?
1: ¿Qué van a desayunar en España? Pues una tostada con jugo de naranja.
2: Una paella.
1: No, ¿qué paella? Ni qué no. Una, esos europeos desayunan mal, verás. No es como nuestros desayunos. Vos has desayunado en el Puyo. Seco.
2: Sí, seco.
1: Seco. Plan, te ponen ahí tu carne... enjugada, qué maravilla. Y ese arroz.
2: Y queso y huevo.
1: Sí, claro. Y ese arroz amarillo.
2: Sí.
1: Qué maravilla. Entonces ahí bien
2: y
1: parqueado.
2: Si es del día anterior mejor.
1: Claro, totalmente. Pero esos desayunos fit del croissant de $7.
2: Yo no creo.
1: Una taza de café, que es una taza diminuta de de expreso, un jugo, un zumo de naranja. No, muchísimas gracias. No, muchísimas gracias. Aquí soy feliz. Es cierto, para ser un buen vegano sin morir en el intento, hay que tener dinero. Totalmente, totalmente. La Cris Hinojosa, y el otro día hice cuero asado. Ay, ay, ay, ese cuero asado. Eso les digo, las personas que usualmente vamos para el sur de nuestro país, pasamos por Tambillo. En Tambillo hay unos pedazos de cuero. Oye.
2: Pero la Cris habla de cueros asados.
1: Cueros asados.
2: Como, es cuero reventado, como, ¿no?, con chocho. ¿Sí has probado en baños?
1: Sí, sí, sí. Qué rico. Oye. Pero a veces sí les falta como afeitarle un poquito al cuero, ¿qué?, porque sí les falta como pasarle ahí la cuchillita. Ese cuero sí es a veces un poco peludo, pero rico. Rico, rico. Ahí en Iglesia de Baños hay una señora que se pone a hacer sus cueritos y te pone con mote, con papa, no sé
2: con
1: qué.
2: Con choclo. O sea, generalmente ahí puedes elegir con chochos, porque eso es lo tradicional, o máximo con choclo, pero no hay mote. Mote con cuero, la verdad es que nunca.
1: Bueno, entonces, ¿sabes dónde comí? ¿Sabes dónde comí este mote con cuero? Qué rico.
2: Pero cuero asado.
1: Cuero asado. No puedo decir la marca, o sea, no puedo decir el santo, solo el milagro. Está en La Floreana, ¿no es cierto? Entre Shiris y Amazonas. Hay un local ahí que tiene que ver con parrilla, que abren solo por la tarde, además, a las 5 de la tarde abren este lugar. Oye, ahí hay cuero, vos les pides con lo que quieras y te dan, qué sabroso. Pero claro, en baños, como vos decías, hay que pegar una afeitadita a ese cuero, a veces se les va. Dice, sigo. ¡Ay, Dios mío! Claro, empezaron también estas comidas un poco raras, ¿no? Ahí sale la Caro diciendo pizza con arroz. ¡Wow! ¡Qué locura! ¿No? Claro. Eduardo Parra se lame los bigotes. Dice, qué maravilla ahorita lo que venga. Dice, arroz con lo que sea. Dice, muy bien, está bien. Rusita dice, sé que se indignarán, pero mientras se puede comer todo, llega un tiempo que siquiera ya no puedo. Claro, claro, claro. La edad de la que estábamos hablando hace un ratito hace que nosotros podamos, llegue un puntito nomás, luego de eso ya no puedes comer, ya no puedes comer, entonces ya te complica un poquito. Samayark dice, como decía mi mamita, coman lo que quieran, que algún día ya no podrán. Totalmente de acuerdo, ya hay productos que te van causando problemas, sí. Qué rico ha sido probar el cocolón con pizza, vea qué rico. No le hago todavía. Rosita dice, un saludo a Matías Dávila desde Cayambe, te escuchaba antes, dice, qué lindo en Cayambe, qué maravilla. Ahí, por ejemplo, esos bizcochos, todo el mundo habla de los bizcochos de Cayambe, pero el mejor cuy de mi vida me lo he servido en Cayambe. Quiero contarles una cosa, en el sector de Cayambe, ustedes saben que nosotros somos productores de papas, entonces tenemos un país papero por excelencia, no muchas papas, y hay un tipo de papa. Ojalá Eduardo Parra, medio caricino es, no sé si pueda. Ojalá Eduardo Parra nos pueda dar el tipo de papa que se utiliza en el norte para comer el cuy. Es una papa que no es la papa chola, no es la Gabriela, no es la... Es una papa que solo se da en el norte, que se vuelve como... O sea, le pones a cocinar y cuando partes la papa, la chola se desmorona, no se hace cualquier cosa. En cambio, esta papa queda como partir un huevo duro. Plag, partes, qué cosa.
2: Chola o uvilla. Super chola.
1: No es chola. Uvilla. Eso te digo. Tal vez sea uvilla, ¿no? ¿Cómo se llamará? Oye,
2: pero
1: ¿qué?
2: Papa del norte, que cultivada principalmente en la Sierra Norte, Carchimbabura y el norte de Pichincha.
1: Ah, mira.
2: Es hablar específicamente de Cayambe.
1: Ah, ok.
2: Chola o uvilla, dice.
1: Ok, entonces debe ser la uvilla. Y vos te lames los bigotes, oye. Es una cosa espectacular ese cuy, para aplaudirle ese cuy. Y nos tocó irnos porque ya se nos vino la hora. Yo te agradezco profundamente, Eduardo Parra. Cristian Correa, te doy la bienvenida. Ya eres parte del equipo nuevamente. Perdóname que no me acordaba tu nombre. Es que como te fuiste 2 meses y medio de vacaciones, entonces no me acordaba tu nombre. Muchas gracias a todas las personas que gentilmente nos han escuchado en sus trabajos, en sus carritos, en sus audífonos. Muchas gracias de corazón. Gracias a ti, Dani Espín.
2: Gracias, Matías. Alberto Dávila Ulloa, qué placer siempre es compartir el micro contigo. Gracias a todos ustedes que siempre nos escuchan a través de la frecuencia de la 102.9 FM, la radio de Quito. Que tengan feliz resto de jueves. Chau, chau.
1: Un abrazo. Chau, chau.
0: Son las las 12 del mediodía, con 3 minutos. 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

0: Son ya las 12 horas con 7 minutos. Muy buenas tardes, bienvenidas, bienvenidos a MQ Noticias, emisión central. Estamos jueves ya, 17 de septiembre. El sol está presente en el Distrito Metropolitano de Quito. Esto ha venido generando también complicaciones en el trabajo que realiza el Cuerpo de Bomberos de Quito en diferentes puntos de la ciudad en este día jueves. Y es que, como les hemos venido informando a lo largo de este día, continúan los trabajos en el sector de la Vicentina, esto tras el incendio forestal que se registró en la tarde de ayer, pero también ya hay este otro punto que se ha activado en el sector del Cerro Casitagua. Nosotros a lo largo de este programa les iremos haciendo una actualización del trabajo que se realiza por parte de la Corporación Municipal en estos puntos en donde ya se ha dado a conocer que se han registrado estos incendios forestales. La actuación de la ciudadanía también es muy importante cuando se registran este tipo de eventos, y es que una llamada al 911 también marca la diferencia para que se puedan atender en estos puntos. Recordarles a nuestros amigos que nos están escuchando a esta hora de la tarde, es información actualizada por parte de la Agencia Metropolitana de Tránsito, y es que se aplica un cierre vial en el sector de Juan Velasco y Pedro Porro. Esto es en el ingreso a Huiralchul. Personal operativo está gestionando la movilidad en este sector por un incendio forestal, así que esto también es importante para que ustedes tomen en cuenta. Ya más adelante ampliaremos la información, porque ya están desplegado equipo periodístico en diferentes puntos de la capital para contarle esta y más noticias. Saludo al equipo completo que hace posible que lleguemos a cada uno de sus hogares. En los controles está Eduardo Parra, en la coordinación de este espacio Karina Villalta, en la transmisión a través de nuestras redes sociales está Cristian Correa, les acompaña en la conducción de este espacio Estefanía Santillán. De inmediato arrancamos ya con los titulares.
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0: Primera noche de toque de queda deja al menos 45 detenidos en Guayaquil y El Oro. La eliminación de las unidades especializadas anticorrupción genera cuestionamientos jurídicos y políticos en la Asamblea Nacional. La jueza Daniela Camacho, mejor puntuada en el concurso para fiscal, compareció hoy a la audiencia de impugnación ciudadana. Novoa ofrece aumentar la producción a 500.000 barriles de petróleo diarios en el segundo semestre de 2027. En el ámbito local, 75 bomberos y 24 unidades combaten en un incendio que afectó el sector de la Vicentina. Incendio forestal en Casitagua moviliza también a bomberos al norte de Quito. La alcaldía de Quito fortalece acciones de respuesta durante época seca y ante la alerta roja por el fenómeno del Niño. En los deportes, Neysi Dajomes impone su ley y conquista el oro suramericano.
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0: Son ya las 12 horas con 10 minutos. Es tiempo de darles a conocer información en el ámbito nacional. La primera noche del toque de queda dejó al menos 45 detenidos durante los operativos ejecutados en Guayaquil, Durán, Machala y Pasaje. En Guayaquil y Durán, la policía ejecutó más de 25 intervenciones por parte del Plan Apolo. Como resultado, fueron aprehendidos 25 adultos y 6 adolescentes vinculados con la presunta tenencia de armas y tráfico de drogas. Según información de Teleamazonas, entre los indicios constan cerca de 20 armas, cientos de dosis y alrededor de 8 kilos de droga. En Durán también fueron encontrados cerca de 42.000 ocultos en una caleta. Y respecto a los toques de queda en vigencia, la especialista en seguridad Michelle Maffei asegura que estas medidas han tenido resultados limitados frente al crimen organizado, ya que pueden tener un efecto disuasivo frente a la delincuencia común, pero no en contra de las estructuras de las organizaciones. Sostuvo que alrededor del 70% de los homicidios se desplaza hacia los horarios de libre movilidad, y que en junio de 2026, tras dos toques de queda, aumentó el promedio de homicidios en un país que registra normalmente entre 650 y 700 asesinatos mensuales. Maffei plantó con central estrategia en el patrimonio ilícito y en las redes que permiten a los grupos delictivos mantener sus recursos. También señaló que la captura de cabecillas no implica necesariamente la desaparición de las organizaciones criminales, por lo que para el especialista es necesario investigar a los intermediarios políticos y económicos vinculados al crimen organizado. Escuchemos.
2: Los resultados de los toques de queda han sido muy limitantes y siguen siendo limitantes, lamentablemente. Al revés, si nos damos cuenta, después de los dos toques de queda que hubo en este 2026, en junio, del primero al 12 de junio, se disparó un poco la tasa de homicidios o el promedio de homicidios, porque normalmente en el Ecuador mensualmente hay entre 650 y 700 homicidios a nivel nacional, y eso se elevó de una manera significante, justo por los dos toques de queda. Por otro lado, el 70% de los asesinatos, homicidios, que al fin y al cabo suceden a nivel nacional, se desplazan de horario, que significa que se ajustan a las horas de libre movilidad. Entonces, ¿qué tan efectivos han sido los toques de queda? Muy pocos. Yo genuinamente siento que los resultados de los toques de queda son muy limitantes. Los toques de queda, como ciertas iniciativas por parte del gobierno, son disuasivas cuando se trata de delincuencia común, más no de

0: formar el Código de la Función Judicial para que de alguna manera se pueda legalizar la resolución de la judicatura. Por su parte, la asambleísta Viviana Veloz de la Revolución Ciudadana anunció que presentarán una demanda de inconstitucionalidad ante la Corte Constitucional. Además, criticó la ausencia de la presidenta del Consejo de la Judicatura, Mercedes Caicedo, ante la Asamblea. La información con René Sánchez.
1: La presidenta de la Asamblea, Michelle Mancheno, consideró que la eliminación de las salas no implica que otros jueces dejen de combatir la corrupción. Añadió que si la decisión requiere cambios legales, la Asamblea deberá reformar las normas correspondientes.
2: Yo no puedo pronunciarme realmente porque al ser otro poder del Estado entiendo que la encargada de este poder, que representa este poder, lo sabrá justificar y lo sabrá explicar. Ahora, sí tenemos que modificar proyectos de ley, sí tenemos que reformar proyectos de ley con esta decisión de la función judicial, sí lo tenemos. Lo vamos a hacer porque no podemos quedarnos estancados y tenemos que avanzar. Si esa es la decisión que ha tomado el Poder Judicial, ahora lo que nosotros tenemos que hacer es un mapeo que de hecho la Secretaría ya lo está haciendo en determinadas normas que especificaba que sean las jueces anticorrupción, pues ahora lo tenemos que modificar, reformar y mencionar que van a ser los jueces de forma general.
1: El abogado constitucionalista André Benavides cuestionó que primero se haya tomado la decisión y después se pretenda adecuar la legislación. Planteó posibles acciones ante la Corte Constitucional, un examen especial de la Contraloría y la revisión del financiamiento internacional del proyecto.
3: Yo creo que cualquier reforma legal tiene que tener un sustento técnico, un sustento financiero, económico, pero principalmente práctico, si es que en efecto esto va a ayudar a garantizar que la ciudadanía pueda tener una tutela judicial efectiva en lo que tiene que ver con la lucha contra el narcotráfico, la corrupción, el crimen organizado. Y sí me llama profundamente la atención que ahora lo que se quiera hacer es reformar el Código de la Función Judicial para, de alguna manera, legalizar o legitimar lo que ha hecho el Pleno del Consejo de la Judicatura. Y en mi opinión, tiene que respetarse lo que dice la Constitución y la ley. Cualquier modificación de la competencia de los jueces tiene que ser a través de ley. Y en ese sentido, si es que no se ha dado de esa manera, hay algunas responsabilidades, como que la Corte Constitucional declare la inconstitucionalidad de esta reforma, que la Contraloría haga un examen especial sobre el uso de esos recursos porque estaban destinados exclusivamente a jueces anticorrupción, y obviamente ver qué es lo que pasa con los organismos internacionales que han financiado también este proyecto.
1: La asambleísta de Revolución Ciudadana, Viviana Veloz, cuestionó la eliminación de las unidades y afirmó que estas fueron creadas mediante mandato legal. Consideró que primero debieron reformarse las leyes y después adaptarse o tomarse la decisión, calificando el procedimiento como contrario al orden jurídico. Anunció acciones legales ante la Corte Constitucional y la Contraloría.
4: Lamentablemente, de Mario Godoy a la señora Caicedo no ha cambiado absolutamente nada, porque si Mario Godoy permitió o quería favorecer una sentencia de un narcotraficante como Yesimir Cerdán, aquí prácticamente le están entregando la justicia al narcotráfico al dejar en la deriva la justicia especializada.
5: Nosotros vamos a presentar una demanda de inconstitucionalidad. Estamos facultados para que se pronuncie sobre la inconstitucionalidad de esta resolución que no era pertinente y que tiene vicios de forma.
1: La asambleísta Viviana Veloz enfatizó que hay un incumplimiento de funciones al ser consultada sobre la posibilidad de impulsar un juicio político contra los vocales del Consejo de la Judicatura por la eliminación de las unidades especializadas anticorrupción. Para MQ Radio, reportó René Sánchez.
0: Son ya las 12 horas con 18 minutos. Avanzamos con más información. Solanda Goyes presentó una acción de protección contra la petición de audiencia para formulación de cargos por inexistente tráfico de influencias. Además, denunció que Mario Godoy sigue operando desde las sombras y continúa manipulando el sistema judicial. Asimismo, lo acusó de ser el autor principal de la persecución que se lleva a cabo en su contra. Desde la muerte de Mónica Silva, corremos peligro. Responsabilizo a Mario Godoy si me pasa algo, resaltó. Escuchemos.
6: Sigue operando desde las sombras y manejando la parte oscura del sistema judicial, porque yo quiero rescatar que en el sistema judicial hay excelentes jueces y juezas, excelentes fiscales, y no hay que mezclarlos con el lado pernicioso del sistema judicial con el cual está aliado Mario Godoy, y sigue actuando tanto así, yo lo sé, y

0: Lo digo con conocimiento de causa porque fui yo quien le develé a Mario Godoy en su juicio político de que tenía injerencia directa en el caso de Yesdemir Cerdán, que ni más ni menos su esposa era quien defendía a este personaje, un líder de las bandas internacionales del narcotráfico, y que adicionalmente él buscaba a través de su gestión en el Consejo de la Judicatura, favorecer a los jueces que le dieron la razón a Yesdemir Cerdán y que buscaban que se le devuelva ni más ni menos que 11 millones de dólares. Por lo tanto, yo me ratifico en eso. Godoy lamentablemente sigue operando en el sistema judicial y es el autor principal de esta persecución, junto con el lado desviado e irregular que sigue funcionando en el sistema.
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2: Son ya las 12 horas con 20 minutos. Ahora nos enlazamos con nuestra compañera Betty Ontaneda. Ella nos cuenta que la jueza Daniela Camacho, la mejor puntuada en el concurso para la selección del fiscal, compareció hoy a la audiencia de impugnación ciudadana. La jornada de impugnaciones ciudadanas en el concurso para elegir el próximo fiscal general del estado continuó este día jueves con la comparecencia de Daniela Camacho, quien ahora enfrenta una impugnación por presunta falta de probidad e idoneidad. Betty, bienvenida, te escuchamos. ¿Cuáles son las novedades?
3: Buenas tardes, Estefanía. Buenas tardes también a nuestros oyentes de MQ Radio. En efecto, esta etapa de audiencias públicas de impugnaciones continúa dentro del concurso para seleccionar al próximo fiscal general del estado. Hoy fue el turno de la jueza de la Corte Nacional, Daniela Camacho. La magistrada fue impugnada por presunta falta de probidad e idoneidad. Durante la audiencia, el abogado Gary Sebastián Rea, quien alegó un presunto conflicto de intereses, ya que Camacho en su momento reconoció mantener una amistad con el ex contralor Pablo Celi y se excusó de ser parte del tribunal dentro del caso Las Torres. El impugnante sostuvo que ese vínculo podría afectar la actuación de Camacho si llegara a dirigir la fiscalía. Escuchemos.
4: ¿A la falta de probidad o idoneidad? Esta se encuentra catalogada en el artículo 46, numeral 2 de la codificación del reglamento expedido del Consejo de Participación Ciudadana. Y adicionalmente también menciona que exige haber ejercido con idoneidad y probidad notoria la profesión. El fundamento principal se centra en un hecho declarado por la propia postulante que resulta objetivamente relevante para el cargo: la existencia de una amistad íntima manifiesta entre la postulante y uno de los procesados, Pablo Celi de la Torre, circunstancia que motivó su separación del conocimiento de una causa penal de alta relevancia pública por comprometer la garantía de imparcialidad.
3: Mientras que en su réplica, la jueza nacional Daniela Camacho mencionó que en sus 31 años de ejercicio profesional ha compartido diferentes espacios con muchas personas e instituciones y dijo que su excusa en el caso Las Torres fue precisamente por la imparcialidad que debe tener un juez al conocer una causa. Escucha.
5: Es incorrecto. Mi excusa es el testimonio de mi imparcialidad. El artículo 196, numeral 3 de la Constitución de la República señala que el fiscal general deberá haber ejercido con probidad notoria con probidad e idoneidad notorias la profesión por más de 10 años. ¿Qué es esta probidad? La cualidad ética, jurídica, la honestidad y la integridad para ejercer un cargo. Y la idoneidad, la aptitud objetiva, profesional, la experiencia que te permite desempeñarte adecuadamente en un cargo público.
3: También dentro de este proceso de impugnaciones para el día de mañana, viernes, se prevé ya la comparecencia del actual fiscal subrogante Carlos Alarcón. Una vez que concluyan este proceso de impugnaciones ciudadanas, la comisión de selección del fiscal deberá analizar los argumentos presentados durante estas audiencias y determinar si la impugnación cumple con los requisitos establecidos en el reglamento del concurso. Las audiencias forman parte de las últimas fases de revisión de los 26 postulantes que buscan ocupar el cargo de fiscal general del Estado. El proceso continuará con comparecencias de los demás candidatos. Las impugnaciones se realizarán hasta el próximo 1 de octubre. Hasta aquí nuestro reporte, Estefanía. Regresamos contigo. Muy buenas tardes.
2: Una excelente tarde para nuestra compañera Betty Ontaneda. Son ya las 12 horas con 24 minutos. Avanzamos con más información, cambiamos de tema. El presidente de la República, Daniel Noboa, en entrevista en esta mañana aseguró que Ecuador prevé alcanzar una producción de 500,000 barriles diarios de petróleo durante el segundo semestre de 2027. El mandatario se refirió a esta proyección durante una entrevista radial en la que también abordó temas relacionados con seguridad, combustibles, cooperación internacional, minería ilegal y las próximas elecciones seccionales. Noboa señaló que su administración busca impulsar la producción del gas. Dijo que el combustible es el 30% más eficiente que el diésel para determinadas actividades industriales. En cuanto a los combustibles, sostuvo que el gobierno está sincerando sus costos y que las medidas buscan establecer precios que, según dijo, sean más justos. Sobre seguridad, el presidente se refirió al toque de queda que comenzó este jueves en Guayas, Manabí, Los Ríos y El Oro. Explicó que la restricción nocturna busca facilitar operaciones que requieren una gran cantidad de personal y confirmó que viajará a El Oro para conocer los resultados de los operativos. También señaló que esa provincia resulta de interés para los grupos criminales debido a su ubicación gráfica. Noboa también habló sobre los 45 millones de dólares entregados por Estados Unidos para combatir al crimen organizado. Según el mandatario, estos recursos serán destinados a esta lucha, aunque aseguró que Ecuador también realiza una inversión mayor en materia de seguridad. Se refirió además a una alianza con Emiratos Árabes para incorporar sistemas de inteligencia artificial destinados al control de las fronteras. Según el presidente, esta tecnología permitirá detectar actividades ilegales y ser utilizada como una herramienta complementaria al trabajo de los militares desplegados en las zonas fronterizas. Noboa sostuvo que el sistema puede ser más eficiente para determinadas tareas de vigilancia. 12 horas con 26 minutos. En otro tema, les contamos que el embalse Mazar, uno de los principales reservorios para la generación de electricidad del país, continúa perdiendo agua mientras avanza el estiaje. Este 17 de septiembre a las 7 de la mañana, el nivel del agua en el embalse de Mazar se ubicó en 2.138,6 metros sobre el nivel del mar. Los primeros 17 días de este mes, el reservorio ha perdido 8.7 metros de nivel, pues comenzó el mes con 2.147,3 metros sobre el nivel del mar, según la Corporación Eléctrica de Ecuador, CELEC. Así, ya van varios días seguidos de la caída de la cota del embalse. Con el nivel registrado para este 17 de septiembre hasta las 7 de la mañana, Mazar está a 14,4 metros por debajo de su nivel máximo, que es de 2.153 metros sobre el nivel del mar. La caída sostenida del nivel se mantiene desde mediados de agosto de este año. Según información de Primicias, la cota del embalse de Mazar, ubicado en la cuenca del río Paute, en el Austro, es importante porque determina cuánta agua está disponible para la generación hidroeléctrica del complejo Paute Integral, el más grande del país, compuesto por tres centrales: Mazar, Paute Molino y Sopladora. El embalse de Mazar tiene una extensión de 31 kilómetros y una capacidad útil de hasta 300 millones de metros cúbicos de agua, que alimentan en cascada a las tres hidroeléctricas del complejo Paute Integral. El nivel mínimo del embalse de Mazar es de 2.098 metros sobre el nivel del mar. Sin embargo, existe un nivel crítico que es de 2.115 metros sobre el nivel del mar, que es cuando comienza a salir de operación la central hidroeléctrica del mismo nombre. Cuando el agua llega a esa cota, la generación de la central Mazar debe detenerse por seguridad debido al riesgo de que los sedimentos acumulados en el embalse afecten las turbinas. Además, cuando la cota de Mazar ha llegado a 2.115 metros sobre el nivel del mar, el país ya ha vivido apagones como lo sucedido en el 2024. El nivel de Mazar se ha consumido con más rapidez en lo que va de septiembre de este año, en medio de un contexto en el que el gobierno ha dejado de importar electricidad de Colombia. Solo se mantienen intercambios para garantizar la seguridad del sistema, que son mínimos.

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1: Son ya las 12 horas con 29 minutos. Como lo habíamos anunciado al inicio de este espacio informativo, en el Distrito Metropolitano de Quito se han registrado al menos 3 incendios forestales hasta esta hora. Desde el Cuerpo de Bomberos de Quito, a través de sus cuentas de X, se ha informado que al momento hay 2 helicópteros que están brindando apoyo aéreo en el combate al incendio forestal en Casitagua. Nuestro helicóptero y una aeronave de la Policía Nacional realizan descargas de agua en la zona para apoyar las labores de combate en tierra. Es importante recordarle a la ciudadanía estos datos, y es que también se pide la colaboración ciudadana tomando rutas alternas y mantener las vías libres cerca del sector para permitir el paso de los vehículos de emergencia. Este es el trabajo que se viene desplegando por parte del Cuerpo de Bomberos de Quito, esto al norte de la ciudad, pero además también se da algunas recomendaciones. Si usted se encuentra en el norte de la ciudad y percibe humo o residuos de combustión, se debe al incendio forestal que se registra en este momento en el sector de El Casitagua. Por eso dan algunas recomendaciones. Por ejemplo, hay consejos para protegerse del humo cuando se registran estos incendios forestales. Primero, mantener puertas y ventanas cerradas para evitar que entre el humo, mantener a los niños y personas vulnerables en áreas más seguras de la casa, idealmente en habitaciones con menos entrada de humo. Evite actividades al aire libre, mantenga a sus mascotas en casa. Por ahora es mejor evitar los paseos al aire libre, sobre todo en estas zonas en donde se han registrado estos incendios forestales. Por ejemplo, hablamos del sector de la Vicentina y también ahora en el sector al norte de la ciudad, en el Cerro Casitagua. Humidifique el ambiente con recipientes de agua o humidificantes para reducir la sequedad causada por el humo. Algo importante, el uso de las mascarillas quirúrgicas, especialmente para las personas vulnerables. Esta es una recomendación para quienes están cerca de incendios forestales. Utilice toallas húmedas para sellar huecos bajo las puertas y también ventanas. Estas son las recomendaciones que desde el Cuerpo de Bomberos de Quito se da a la ciudadanía.
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1: Y a propósito de los incendios forestales, nos vamos hasta el sector de la Vicentina, en donde desde el día de ayer, alrededor de las 17 horas con 40 minutos, está el personal del municipio de Quito. Ahí está nuestro compañero Luis Mora Cadena, quien nos cuenta que al momento se mantiene el operativo por parte del Cuerpo de Bomberos de Quito para controlar y liquidar el incendio forestal registrado. Hasta ahora, 7 hectáreas han sido afectadas y que se suman también a las 5 dañadas ya el último fin de semana. El operativo incluye 19 descargas de agua desde el helicóptero y monitoreo con naves no tripuladas para localizar los puntos calientes. Luis, bienvenido, te escuchamos. ¿Cuáles son las actualizaciones en este punto? Buenas tardes.
2: Hola, ¿qué tal, Estefi? Amigos y amigas oyentes, tengan ustedes muy buenas tardes. Son ya las 12 con 32 minutos desde el lugar de los hechos. Los equipos trabajan en las labores de control, enfriamiento y raspado del terreno, especialmente en los sectores donde persisten los puntos calientes. El capitán Miguel Yumikinga mencionó que estos puntos calientes no propagarían el incendio, sin embargo, que el personal se mantendrá en la zona hasta dar por liquidado en su totalidad este incendio. Lo escuchamos.
3: Controlado, ya que estos puntos calientes provocan este tipo de situaciones. El humo que estamos viendo es tanto el humo de los troncos calientes que se encuentra en el lugar, como por el agua que estamos utilizando para enfriarlo. Podemos decir que esto es una mezcla entre el humo y el vapor de agua que estamos utilizando para poder aplacar estos puntos calientes que se encuentran en el área afectada. Con nuestro helicóptero nos mantenemos trabajando, se han realizado alrededor de 30 descargas en el lugar. Nos ayuda desde la parte aérea, pues haciendo las descargas con el Bambi Bucket. Esto lo que hace es minimizar la temperatura en el área afectada y que nuestro personal en tierra pueda seguir realizando los trabajos de remoción y enfriamiento con las líneas de mangueras que han sido desplegadas desde nuestros camiones.
2: En total, 75 efectivos y 24 unidades permanecen desplegados para evitar que el fuego avance y lograr una liquidación en las próximas horas. Los bomberos mantienen vigilancia permanente en la zona para confirmar que no existan nuevos focos y dar por controlado el incendio. Con esta información, Steffi, amigos y amigas oyentes, retornamos contigo. Muy buenas tardes.
1: Una excelente tarde para nuestro compañero Luis Mora Cadena. Muchísimas gracias por la información y contarles también que más adelante, en caso de requerir información actualizada, también estaremos haciendo este contacto con nuestros compañeros que, como les había mencionado, están desplegados en diferentes puntos de la capital. Más adelante también haremos un contacto con nuestro compañero René Sánchez, que está desde el sector de Casitagua. Y es que aquí también se atiende ya este 17 de septiembre este incendio forestal registrado al norte de la ciudad. Equipos de emergencia están trabajando para evitar que el fuego se propague. Según información preliminar, personal operativo ya se encuentra en la zona realizando estas labores de control y contención del fuego. Como parte de las acciones de respuesta, los bomberos han desplegado un helicóptero para realizar descargas de agua sobre el área afectada y apoyar tareas en la tierra. Hasta el momento no se ha informado oficialmente sobre personas heridas, viviendas afectadas ni la extensión comprometida por el incendio. Las autoridades mantienen las labores en el sector y se espera una actualización sobre el avance del control del fuego. Y a propósito de esta información, también recordar que se aplica un cierre vial en la Juan Velasco y Pedro Porro. Esto es el ingreso a Huiral Chul. Este trabajo se está realizando por parte de la Agencia Metropolitana de Tránsito a propósito de este incendio forestal que se ha registrado en el sector del Cerro Casitagua. Importante también que la ciudadanía evite ingresar por estos lugares, respete la señalización y siga las indicaciones de los agentes metropolitanos de tránsito que están a esta hora en este sector. Y haciendo actualizaciones del seguimiento que se realiza por parte de las autoridades municipales, comentarles también que por el incendio forestal que se registra en la avenida Maldonado y Moraspungo, hay un cierre del carril derecho sentido sur-norte. Personal de la AMT también está gestionando la movilidad en el sector. Y esto les recordamos a todos nuestros amigos oyentes para que tomen en cuenta estas recomendaciones, porque como habíamos mencionado, hasta el momento se han registrado al menos 3 incendios forestales en el Distrito Metropolitano de Quito. Las autoridades ya han mencionado, por ejemplo, desde el INAMI hay esta alerta de que en los próximos días vamos a tener la presencia de sol fuerte y también la presencia de vientos, y eso hace que se puedan propagar de manera más fácil estos incendios forestales. Las autoridades han mencionado, hay recomendaciones que debemos seguir, por ejemplo, a quienes están por estas zonas en donde la vegetación está seca, por favor no tire estas colillas de cigarrillos. O también, lamentablemente, hasta el momento ya se ha identificado a 2 personas que ya están identificadas y que las autoridades han mencionado que van a actuar con todo el rigor de la ley para que puedan ser sancionadas por generar estos incendios forestales en el sector de la Vicentina y también en el sector de la Casa de la Selección, que fue en donde se encontró a la primera persona que podría ser el causante de uno de estos incendios, que también gracias a la acción del Cuerpo de Bomberos de Quito se logró contener. Más adelante también estaremos ya haciendo estos nuevos enlaces para hacer la actualización en los diferentes puntos de la capital. Son ya las 12 horas con 37 minutos.
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1: Cuando son ya las 12 horas con 38 minutos, nos enlazamos con nuestro compañero Byron Cervantes. Él nos cuenta que la alcaldía de Quito fortalece acciones durante la época seca y también está ante la alerta roja que existe por el fenómeno del Niño. Bienvenido, Byron, te escuchamos. Buenas tardes.
4: Gracias, Steffi. Saludos cordiales, amigos de MQ Noticias. En este día les comentamos que el municipio de Quito fortalece acciones de prevención tanto durante esta época seca, así como también ante la presencia del fenómeno del Niño. Patricia Carrillo, directora de gestión de riesgos, da mayores detalles sobre este tema.
5: ¿De qué manera el municipio de Quito está preparándose frente al fenómeno del Niño, por favor?
6: Frente al fenómeno del Niño, la Corporación Municipal ha puesto en marcha los planes de trabajo que tienen, mismos que tienen como ejes la prevención, mitigación, preparación y respuesta. Estamos atravesando la época seca, tendremos todavía en septiembre territorios susceptibles a incendios forestales, y pues de esto el llamado a los vecinos, vecinas, a que no encendamos o no provoquemos estas quemas que pueden convertirse en incendios grandes y daños bastante fuertes para la ciudad. Frente a la época lluviosa, estamos haciendo procesos de mitigación, estamos haciendo en los 320 21 barrios con alta susceptibilidad a inundaciones y movimientos de masa, y esto nos permitirá pues reducir el impacto que pueda tener el fenómeno del Niño.
4: La funcionaria señala que el municipio de Quito efectúa un seguimiento permanente a las condiciones climáticas de la capital ecuatoriana. Hasta aquí el aporte informativo. Desde la sala de redacción de Quito Informa, Byron Cervantes Lima.
1: Muchísimas gracias a nuestro compañero Byron por esta información. Son ya las 12 horas con 39 minutos. Hacemos actualización en cuanto al tema de incendios forestales que se registran en la ciudad. El municipio de Quito atiende 3 emergencias por estos incendios registrados en La Vicentina, en el Cerro del Casitagua y en el sector del Recreo en este jueves 17 de septiembre. El incendio en La Vicentina continúa activo. El cuerpo de bomberos permanece trabajando desde la madrugada de este 17 de septiembre y mantiene el trabajo en territorio controlando los puntos calientes que todavía quedan. A la labor también está descargas de agua con helicóptero y monitoreo con aeronaves no tripuladas para identificar zonas que requieren atención. En el Cerro Casitagua los equipos trabajan para contener el fuego y también evitar la propagación con apoyo de descargas de agua desde el helicóptero de los bomberos. En el sur un incendio también se registra en el Recreo que ya fue controlado. Este incendio ya fue controlado, así que para los vecinos que viven en el sector, esta tarea ya fue controlada por el accionar del Cuerpo de Bomberos de Quito. Además, hay acciones municipales que se realizan durante el incendio de La Vicentina, el monitoreo constante de la calidad del aire. El municipio, a través de la Red Metropolitana de Monitoreo de la Calidad del Aire, realiza un seguimiento permanente a las 24 horas. Por ejemplo, Rosa Pacheco, directora de Regulación y Control Ambiental de la Secretaría, ha indicado que tras el incendio que se registró el 16 de septiembre en La Vicentina, la calidad del aire en Quito se mantiene en niveles favorables. Además, se hizo acompañamiento por parte de los afectados, a los ciudadanos afectados por parte del Patronato San José. Se ha brindado contención emocional, atención social y acompañamiento a las familias del sector. Y también los equipos de la Secretaría de Salud entregaron mascarillas a los moradores. Atención a los animales de compañía a través de la UVA. Se activó también atención veterinaria a los animales de compañía que fueron afectados por el incendio y en total se atendió a 12 perros y un gato. Además, es importante resaltar que la empresa pública metropolitana de agua potable y saneamiento realiza un trabajo coordinado con el Cuerpo de Bomberos para combatir las emergencias. Quito cuenta con 12.500 hidrantes que están distribuidos en toda la ciudad. Lemas recuerda también que los hidrantes únicamente pueden ser operados por personal autorizado de la empresa o del Cuerpo de Bomberos. El municipio continúa trabajando en estos dos puntos cuando son ya las 12 horas con 42 minutos. Pero también tengo otra actualización y es en materia de tránsito. Nos recuerdan que desde la AMT se aplica el cierre vial en la Juan Velasco y Pedro Porro por el ingreso a Huirachul. Personal operativo está gestionando también la movilidad en el sector. Les recordamos respetar la señalización y seguir las indicaciones de los agentes metropolitanos de tránsito.
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1: Ahora les damos a conocer información en el ámbito internacional. La Marina de Guerra del Perú, Estados Unidos y Chile realizaron este miércoles un ejercicio naval simulando rescates. Esto en el contexto del fenómeno del Niño que se prevé alcance una magnitud histórica a partir de las próximas semanas. El escenario simulado por las fuerzas navales de los tres países incluye estructuras colapsadas, personas atrapadas y un río que debía ser atravesado con una cuerda para poner a salvo a los afectados. Esta y más noticias con Radio Francia Internacional.
7: El primer ministro de Canadá, Mark Carney, ofreció hoy un discurso ante el Parlamento Europeo, un día después de que la presidenta de la Comisión Europea abriera la puerta a Canadá para convertirse en el primer país asociado del bloque, lo que se ha entendido como una manera de hacer contrapeso a Estados Unidos. Escuchemos al primer ministro canadiense.
8: Una alianza entre Canadá y la Unión Europea crearía un faro para las demás democracias. Sería una alianza definida no por aquello a lo que nos oponemos, sino por aquello por lo que luchamos: la libertad, la solidaridad, la prosperidad y la sostenibilidad.
7: Horas antes, el presidente Donald Trump ya rechazaba este acercamiento entre Canadá y la Unión Europea, calificándolo de acto hostil e incluso amenazando con imponer aranceles aún más altos a los productos europeos. Me parece ridículo, no creo que eso vaya a ocurrir, pero si lo hacen, impondré aranceles muy severos o suspenderé relaciones comerciales con Europa, dijo Trump. Rusia se prepara para las elecciones legislativas que se celebran a partir de este viernes, con un ambiente donde reina el descontento. Las dificultades de la guerra, la escasez de gasolina y el bloqueo de Internet han generado un hartazgo en la población. El mismo Vladimir Putin hizo un video llamando a votar, sabiendo que la abstención le jugaría en contra. Les invito a ejercer su derecho constitucional y a tomar una decisión meditada y responsable. Será nuestra respuesta colectiva a quienes pretenden debilitar a Rusia, dijo Putin.
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1: Son ya las 12:45. Hoy nos acompaña Fernando Pavón, administrador zonal de Eloy Alfaro, con quien vamos a hablar sobre la ejecución presupuestaria en esta zona. Pero a propósito de esta información que hemos venido entregando a lo largo de este informativo sobre los incendios que se han registrado en la ciudad durante este día jueves, habíamos hablado de un incendio que ya fue controlado en el sector del recreo. Y le consultamos, Fernando, bienvenido, buenas tardes. ¿Cuál fue la situación que se vivió en este espacio? ¿Ya ha sido controlado por parte del Cuerpo de Bomberos de Quito? Un poco información que nos pueda dar. Bienvenido.
9: Hola, Estefanía, queridos vecinos y vecinas, muchas gracias a este espacio que nos permite dar a conocer los avances y las obras que realizamos a través de la Administración Zonal Eloy Alfaro. En efecto, estimada Estefanía, alrededor de las 10 de la mañana tuvimos un reporte por parte de los vecinos y a su vez a través de nuestra unidad de seguridad solicitamos que se active inmediatamente lo que es el Cuerpo de Bomberos de Quito. Tenemos nosotros un chat donde se conecta directamente con lo que es el EQ911 y inmediatamente el equipo fue a dar atención a este incendio, que era pequeño, pero se encontraba justo en la avenida Maldonado. Entonces, al estar muy cerca de la vía, se solicitó por favor que se cierre también la circulación vehicular y al momento ya se logró cubrir ese incendio. Entendemos que hay otros puntos también de la ciudad donde sí hay quizá otra magnitud más grande de incendios, pero de momento la que nosotros teníamos en administración zonal ya fue controlada.
1: Ya ha sido controlado y ya todo está fluyendo con normalidad en este cierre vial que también se aplicó.
9: Sí.
1: Qué buena, es una buena noticia en medio de esta tragedia que lamentablemente se está viviendo en el Distrito Metropolitano de Quito. Ahora sí, entremos en materia, Fernando, claro, a lo que usted nos vino a acompañar y a informar también a la comunidad que es parte del trabajo que ustedes realizan. ¿Cuántas obras hasta el momento se han realizado? ¿Qué porcentaje de ejecución presupuestaria tenemos ya en la administración Eloy Alfaro?
9: Muchas gracias por justo topar este tema tan importante que los vecinos quieren conocer. A través de la Administración Zonal nosotros vamos a ejecutar este año 122 obras, de las cuales 74 ya se encuentran en proceso de ejecución. 27 estamos nosotros esperando la etapa contractual para que los quienes fueron adjudicados, los contratistas, acudan con la diferente documentación para dar el inicio de la obra. 20 se encuentran en etapa de calificación, es decir, que ya todas las obras que nosotros teníamos contempladas para ejecución de este año, incluidas y en su mayoría las de presupuestos participativos, ya se encuentran en el portal de compras públicas. Esa es una buena noticia para los vecinos. Todo lo que se ha priorizado el año anterior, porque recordemos que esto responde a un proceso de participación ciudadana en el cual nosotros lo que hacemos es cumplir con la decisión de las diferentes asambleas parroquiales y siempre es, digamos, un año anterior en el cual se prioriza y nosotros lo que hacemos es ejecutar y cumplir con esa palabra.
1: Ahora, hablamos de 122 obras que se van a realizar a lo largo de este año. Son 74 que ya están listas. ¿Qué tipo de obras se está realizando en este punto para la comunidad?
9: En su mayoría, lo que los vecinos más solicitan, si bien tenemos al inicio del año en Administración Zonal cerca de 350 o 400 fichas que ingresan, luego pasan por un proceso de priorización donde se les informa si fue factible o no factible en las asambleas informativas, y en las asambleas como tal, parroquiales, es donde deciden los vecinos cuáles son las obras que ellos priorizan. Entonces, en su mayoría, 63 de estas 122 son de vialidad, 40 son de espacio público, es decir, arreglos de las viseras de las canchas, juegos infantiles, adecuación como tal de los espacios públicos. Y 19 tenemos en infraestructura, que son mantenimientos, cambios de techados, pintura dentro de lo que son las casas comunales. Uh-huh. Entonces, dentro de las más importantes o las que más solicitan los vecinos son temas de reasfaltado, asfaltado, adoquinados en los pasajes, en las vías, sobre todo las locales que tenemos nosotros bajo la competencia de la Administración Zonal.
1: Son 63 obras viales que se han priorizado para este sector. ¿Qué sectores, por ejemplo, han sido priorizados? En muchos de los casos dicen, bueno, era un pedido que venían después de 20, 25 años. En la zona Eloy Alfaro, ¿qué vías que tal vez no han sido atendidas después de varios años ahora se están atendiendo?
9: De las más importantes, porque uh-huh. en realidad son muchísimas las que tenemos en cada parroquia. Recordemos que la Administración Zonal tiene bajo su jurisdicción 9 parroquias, de las cuales 8 son urbanas, una parroquia rural, y de las más importantes que recorrido, porque eso es lo que yo siempre he buscado y he pedido a nuestro equipo, que tenemos que estar ahí siempre palpando junto a los vecinos, porque puede que haya algún requerimiento adicional o algo que se les pueda complementar. Y además también dándoles recomendaciones a los vecinos de que va a haber un poco de malestar, de que ellos también nos tienen que colaborar en ciertas cosas para que la obra también perdure y pueda cumplir el rol o el ciclo normal de ejecución. Uh-huh. En ese sentido, de las más importantes, por ejemplo, tenemos la Juan Camacaro en la parroquia de La Mena, uh-huh. que por muchísimos años es una vía importantísima de ingreso de muchos barrios de la parroquia, que conecta la parroquia de La Mena y Chilibulo. De ahí tenemos en la parroquia de Chilibulo, tenemos en el barrio Juan de Dios, tenemos en la parte de arriba, tenemos escalinatas en la parte de la ferroviaria, tenemos en la parte de Chilibulo también varias escalinatas que han venido solicitando nuestros vecinos. Tenemos en la ferroviaria cerca de 9 intervenciones viales, tenemos en la Argelia, en varios sectores. Uh-huh. Podría dar
1: no,
9: todo.
1: No terminaríamos nunca.
9: Toditas, pero de estas son, digamos, las más importantes que nosotros hemos identificado. Presupuestariamente, inclusive, uh-huh. son de mayor cantidad de valor de rubro.
1: Fernando, usted mencionó algo importante y es que la ciudadanía participa en la decisión para tener este tipo de obras. Y ahí es valioso también ese trabajo, ¿no? Que se consulta a la ciudadanía y decir, bueno, ¿qué es lo que necesitan? Y de esa manera se trabaja de manera coordinada también con la comunidad.
9: Por supuesto, como mencionaba, todo nace de un pedido ciudadano. El pedido ciudadano es abierto, pero luego pasa por un proceso de priorización. Entonces, las asambleas, justamente ya terminamos hace 15 días la priorización para el año 2027. Uh-huh. Y ahí se ha priorizado 106 obras para el próximo año, un presupuesto de 3.2 millones que se ha priorizado. Y este es del ciclo que establece la ordenanza 038. Lo que nosotros luego hacemos y ya responde a un proceso normal del ciclo presupuestario de las obras de la Administración Zonal es que en los primeros meses del año, en los 3 primeros meses, nos dedicamos a hacer los estudios de estas obras. Uh-huh. Luego hacemos la etapa preparatoria, subimos al portal en la etapa precontractual, que eso se demora y está establecido por la norma, cerca de 45 a 50 días. Luego viene un proceso de igual manera normal, que es la etapa contractual, que tienen los contratistas 30 días si es consorcio, 15 días si es natural. Y de ahí viene el proceso de ejecución. Entonces, por eso nosotros como administraciones zonales siempre terminamos ejecutando y las obras comienzan a partir aproximadamente del mes de julio. Entonces, no es que las obras se dejan para el final.
1: Así es.
9: Es normal, el ciclo de ejecución presupuestaria es normal y es por eso que nuestro devengo como tal comienza a verse plasmado a partir del mes de septiembre, octubre, noviembre y diciembre, y donde ya recibimos y hacemos las actas provisionales de recepción de las obras. De momento, la administración zonal está en un 21% de ejecución presupuestaria, pero lo importante en esta etapa del año es el comprometido como tal de la ejecución.
1: Justo a eso iba. Entonces, y eso un poco, Fernando, para que la ciudadanía pueda entender qué es este tema. Usted había mencionado, ¿no? Ya están, por ejemplo, 20 obras en etapa de calificación, pero ahí viene el tema del comprometido. ¿Qué es este tema del comprometido para que la ciudadanía pueda entender de manera súper fácil y que diga de qué se trata este comprometido? ¿Cómo yo sé que sí se va a hacer esta obra?
9: Con gusto. Hay que basar un poquito y diferenciar lo que es el comprometido y el devengado. El devengado es cuando ya recibimos la obra con factibilidad a través de nuestras unidades de fiscalización y se paga como tal el valor al contratista y uh-huh. se le hace una recepción provisional de 6 meses para luego hacer una definitiva. Ahí es cuando refleja como tal lo que se conoce como la ejecución presupuestaria. Entonces, pero hay un valor que no se toma en consideración a veces en análisis, que es el comprometido. Y básicamente el comprometido es cuando ya se contrató la obra, cuando ya se adjudicó a los diferentes contratistas y ellos ya acudieron con toda la documentación y ya se firmó un contrato. Uh-huh. Entonces, al momento ya que se firme ese contrato, ya tienes un derecho adquirido como tal con el contratista y eso hace que ya se pueda contemplar dentro de futura ejecución. Como ya está contratado, lo que cabe ahí es que el contratista cumpla con los tiempos establecidos, uh-huh. que son entre 56 a 45 días de ejecución de la obra, y eso automáticamente se convierte ya en ejecución. Nosotros tenemos 58% de comprometido de momento, y el 20%, las 20 obras que están por uh-huh. etapa de calificación, sumaría el restante del porcentaje, y estimamos llegar como administración zonal a un 91% de ejecución aproximadamente en este año.
1: ¿Con una inversión de cuánto sería?
9: 3.9 millones en lo que se refiere puramente a inversión de obras.
1: Uh-huh. Y estas son buenas noticias para la comunidad y estos espacios son importantes para que la ciudadanía pueda entender temas a veces que son un poco técnicos y que dicen, bueno, ¿de qué se trata esto? Y qué bueno que usted haya venido a explicarle a la comunidad, Fernando.
9: Con todo gusto a nuestros vecinos. Sí, es importante que sigan los canales oficiales, que se puedan informar, porque en este momento la mala información está primando y lo que buscamos nosotros es contrastarla y darles a conocer a los vecinos que las obras avanzan y uh-huh. que nosotros no hemos frenado un solo frente de obra. Y más bien, estamos cumpliendo
1: preparados
9: con
1: para las próximas entregas. ¿Cuándo serían las entregas de obras en estos próximos días o meses?
9: Las entregas como tal, tenemos que esperar como uh-huh. tal disposición de nuestra autoridad. De momento, lo que nosotros haremos es la recepción provisional. Eso uh-huh. sí, por norma, y que cumplan con todos los parámetros técnicos que fueron establecidos en el proceso de contratación. De ahí lo que ahorita estamos entregando son las obras que ejecutamos también en el año 2025. Uh-huh. En realidad tenemos muchas, muchas, muchas obras, cerca de 100 obras que no hemos terminado de entregar. Por la agenda mismo que tenía nuestro alcalde con tantas obras en toda la ciudad. Entonces, hemos estado esperando entregar las del año anterior. Después vendrán también la entrega de las obras que hemos ejecutado este año.
1: ¡Qué buenas noticias, Fernando, para la comunidad! Muchísimas gracias.
9: Muchas gracias, Estefanía. Muchas gracias, queridos vecinos y vecinas.
1: Este fue el diálogo con Fernando Pavón, administrador zonal Eloy Alfaro, con quien hemos hablado sobre esta ejecución presupuestaria en la zona. Son ya las 12 horas con 57 minutos. Antes de finalizar este espacio, solamente hacer actualización de información en cuanto al tema de los incendios forestales. Desde el Cuerpo de Bomberos de Quito se recuerda consejos para quienes están cerca a la Vicentina, cerca al Cerro de Casitagua: por favor, mantenga las puertas cerradas, las ventanas también, para evitar que el humo ingrese a su domicilio. Mantenga también a los niños y personas vulnerables en áreas más seguras de su vivienda. Evite también actividades al aire libre en este momento. Mantenga sus mascotas en casa, por ahora es mejor evitar que se den los paseos, además de que también para las personas que tengan alguna alergia o sean vulnerables, utilicen una mascarilla. Más adelante también nosotros nos estaremos enlazando con nuestros compañeros para ir actualizando la información de lo que sucede tanto en el sector de la Vicentina como en el Cerro Casitagua. Muchísimas gracias por su gentil sintonía, que tengan un excelente resto de jueves.
10: Son las 12 del mediodía, con 58 minutos. 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
18: Se abre la audiencia correspondiente al proceso de disolución del vínculo matrimonial entre las partes presentes.

0: cometido un error y después ha tenido que cargar con la culpa, el artista ecuatoriano Fly convierte ese sentimiento en música con Culpable, un tema que mezcla el sabor de la cumbia moderna con la energía del reggaetón. Una canción fresca, urbana y emocional que habla de equivocarse, sentir y seguir adelante.
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0: 3:03, 1:03. Buenas tardes, bienvenidos a este espacio de Rostros de Quito en este jueves ya 17 de septiembre. Para mí siempre es un gusto estar en este espacio, un espacio en el que se ve precisamente estos rostros que tiene la capital, los rostros que tiene nuestra ciudad en sus historias urbanas, pero también en esa memoria que tiene nuestro Quito, nuestra ciudad. Así que les acompaño también en este día, René Sánchez, ya mismo lo escuchamos porque todo el equipo de las radios metropolitanas está desplegado en el sitio mismo del incendio en el sector de la Vicentina. Así que durante el programa estaremos con algunos reportes también de los compañeros. René Sánchez precisamente hará uno de estos reportes. Bienvenidos y luego también de escuchar esta canción ya les comento quién está con nosotros en este jueves, aunque no es novedad de los jueves, porque ya es, ya precisamente es nuestro invitado permanente aquí en Rostros de Quito, el invitado de Juan Carlos Boada. Así que bueno, más bien antes hay que presentarlo y hay que saludar entonces con él, antes de irnos con esa pausa. Así que está con nosotros Alejandro López, cronista de la ciudad. Alejandro, buenas tardes, bienvenido.
1: ¿Qué tal? Un cordial saludo y bueno, efectivamente ya me considero como activo fijo de los sí. jueves en todo caso. Pues es un espacio importante y hemos recibido retroalimentación también, saludos incluso en la calle. A veces uno en la radio no siente la cantidad, bueno, los que hacen medición, yo no hago medición, pero voy a utilizar esto de las encuestas de carne y hueso. Hay personas que se acercan y dicen, escuché el programa, qué interesante, esto no lo sabía. Y pues se cumple el objetivo, ¿no? Sabemos que esta iniciativa de los días jueves también surgió de alguna manera por una sugerencia, un pedido del señor alcalde, de que en un día a la semana se puedan profundizar algunos otros temas o con una perspectiva un poquito más, digamos, diferente a lo que generalmente el programa tiene. Y pues ya hemos cumplido más de un año. Al principio dijimos...
0: ¿Más de un año ya, sí, cronista?
1: Sí, al principio dijimos con Juan Carlos que sean 3 meses. Y pues ya,
0: vamos. Y ya ha pasado ya, más de un año.
1: Sí, más de un año.
0: Bueno, son estos datos, obviamente, que queremos que ustedes también conozcan. Datos que no son conocidos de estos temas y de estas historias también de nuestra ciudad. Hoy estaremos hablando de la fotografía.
1: Hoy vamos a hablar de la fotografía, efectivamente. Como siempre, vamos a iniciar con una invitación a entender un poco lo que es una imagen o cómo se produce una imagen, porque vale la pena tener un contexto. Creo firmemente que la contextualización nos permite también una comprensión más profunda y entonces a partir de ese contexto analizar hasta mediados del siglo XX la fotografía en el Ecuador, siglo XIX y siglo XX, en Quito específicamente los fotógrafos quiteños, y ese es un poco el planteamiento para el día de hoy, pensar en qué significa la fotografía, porque ahora con los celulares tenemos una cantidad de imágenes y ya ni siquiera son los celulares, sino que con las famosas aplicaciones de inteligencia artificial creamos imágenes, y entonces esto plantea también unos debates y unos desafíos conceptuales que en su momento cuando surgió la imagen se pensaron, ¿no es cierto? Porque era un cambio de los cuadros de arte que plasmaban cierto momento de la realidad o cierta visión de la realidad y después aparece la fotografía. Pero ahora ya tenemos las imágenes creadas por el software. Entonces ahí un poco empezar con este cuestionamiento, ¿qué significa la imagen?
0: Pero no vamos a dejar tampoco de deslumbrarnos frente a la fotografía en sí y cómo también empezó, inició en Quito. Así que hacemos a través también de la radio estas fotografías en nuestra mente y maravillarnos de eso. 13:07, ya regresamos para arrancar ya definitivamente esta entrevista con el cronista de la ciudad.

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1: Este es el programa Rostros de Quito. Soy Gis Cueva y estamos en esta tarde aquí en Rostros de Quito, por supuesto, hablando de la historia, hablando de la memoria, y lo hacemos con Alejandro López, cronista de la ciudad. Él es más dueño de este espacio de los jueves que yo. Y estamos en esta tarde y, por supuesto, queremos darles la bienvenida a quienes ahora mismo se están integrando a la señal de la MQ Radio de los 102.9. Así que, Alejandro, hoy vamos a conversar sobre la historia de la fotografía en Quito y también darle alguno de estos detalles a la ciudadanía.
2: Sí, bueno, vamos a hablar sobre la historia de la fotografía, sobre la historia de las imágenes, un poco también sobre las técnicas, porque creo que vale la pena entender este proceso. Hace un momento yo decía, ya no entendemos mucho porque tenemos la fotografía digital, y de hecho eso incluso hasta le quita un poquito el valor a la imagen. Antes, ¿cuánto costaba producir o revelar una fotografía? No sé cuántos de ustedes que nos escuchan utilizaron estas cámaras de diferentes marcas, no voy a hacer propaganda, pero que uno tenía un rollo y que tenía que cuidar ese rollo para que no se vaya a velar, ¿no?
1: Ajá. Y aquellas cámaras incluso rectangulares, ¿no es cierto? También una de ellas, me acuerdo. Otras ya con la modernidad incluso, ya vendían un poco ya más cuadradas, también más con tal vez otro nivel óptico incluso.
2: Efectivamente, pero uno cuidaba mucho las imágenes porque, digamos, el rollo tenía 12, 24, 36, dependiendo del bolsillo de cada fotógrafo. Pero si uno tenía 12 imágenes, cuidaba mucho lo que iba a fotografiar. Entonces pensaba, trataba de cuadrar, de mirar la luz. En cambio, ahora con las imágenes digitales,

0: se impregne en ello y cuánto uno el fotografiado, por ejemplo, debería quedarse quieto para que pueda el retrato, ¿no es cierto? ¿Cuánto le costaba a una familia tener una fotografía? Por eso también es muy clásico hablar de las fotografías post-mortem.
1: Y eso se constituiría en esa época como un privilegio, el de que una familia se tome fotografías.
0: Efectivamente, sobre todo a finales del siglo XIX o en el famoso siglo victoriano, aparece justamente esta fotografía post-mortem, porque las personas en vida de pronto no dedicaban sus exiguos recursos a fotografiarse. Pero entonces, claro, si ya la persona tenía la última posibilidad de plasmar su imagen o la familia recordar la imagen del difunto, pues se hacían estas fotografías post-mortem. Pero nuevamente, ¿cuánto tiempo tenía que posar la persona para que esta imagen que ingresa por el orificio se plasme en un negativo y después se haga el proceso de revelado y de impresión y tener una fotografía? Entonces, creo que es bien interesante darnos cuenta del paso del tiempo en ese sentido y cómo ahora, en cambio,
1: ya rapidísimo, mil fotografías, ese sonido,
0: exactamente,
1: ¿no?
0: Ya ni suena, a veces uno le puede eliminar, pero antes ese sonido y que pasaba el rollo, ¿no es cierto? De pronto algunos recordarán, pero la imagen tiene esa fascinación, sea digital o cualquier otro soporte que hayamos tenido, la imagen nos sirve para traer algo al presente que no está ahí ya, ¿no?
1: Ahora, ahí también decirle a nuestra audiencia que en este momento nos escucha que nos pueden enviar fotos a nuestro WhatsApp para ir conversando también y enriqueciendo este diálogo que lo hacemos con el cronista de la ciudad. Nos pueden escribir al 098-2101-638 o también qué recuerdos tiene usted con estas cámaras. Tal vez la información se va pasando de generación en generación, pero también los bienes. Y hay cosas que, por más que uno crea que no es de valor, pero en algún rincón del cuarto del abuelo, del bisabuelo o de nuestros padres, hay algo, por ejemplo, que nos llama la atención. Podría ser esta una cámara de fotos de 1900 o muy antigua y que pueda compartir con nosotros. Y claro, ahí decirle frente a esto, cronista, ¿de cuándo se remonta que se pueda haber tenido como las primeras cámaras fotográficas en la ciudad, en Quito?
0: Sí, bueno, tener en cuenta que las primeras fotografías o que no había forma de que una familia tenga necesariamente una cámara, como ahora en la familia de pronto tenemos 3, 4, 5, una cámara profesional para los viajes y de ahí cámaras en los celulares, que a veces son más potentes
1: que la misma cámara.
0: Así, pero antes había el estudio fotográfico. Yo había preparado una línea de tiempo para que podamos un poco tener claridad de cuándo llega la imagen al Ecuador, porque hay que pensar también que por la facilidad de transporte, los estudios fotográficos más grandes, más importantes del siglo XIX estaban en Guayaquil. Lo mismo conversábamos hace una semana con René sobre el tranvía. El tranvía llega más tarde a Quito, primero llega a Guayaquil. Entonces pensemos que recién en 1839 se inventa el famoso daguerotipo.
1: Daguerotipo,
0: que es una forma de generar imágenes, que era una placa de plata que recibía, han visto, se hace en las escuelas, antes hacíamos los experimentos, no sé ahora, escuelas, colegios, de hacer una cámara casera, así que uno hacía una cajita oscura con tela negra para que no pase la luz y un huequito pequeño, ¿no es cierto? Y ver cómo la luz ingresa por esa imagen, ¿cómo ingresa? Ingresa de izquierda a derecha y de cabeza. Entonces, así más o menos funciona como la física de la luz hace que se traspase a través de este pequeño orificio, porque los lentes siguen siendo pequeños orificios. Si uno mira en el celular, es algo relativamente pequeño. Y ahora el software hace que directamente se transforme, pero antes uno tenía que imprimir en un soporte para que salga la imagen más cercana a la realidad. Entonces, bueno, nuevamente este daguerotipo, que era una placa metálica, la fotografía llega al Ecuador cerca de 1840 a través de este daguerotipo. Y ahí tenemos un dato importante. Manuel Noboa retrató a García Moreno en un daguerotipo.
1: ¿Será que este fue un fotógrafo de la presidencia de la República?
0: La verdad es que no tengo el dato exactamente.

0: daguerrotipos, según pude revisar la literatura especialista en estos temas, especializada en estos temas, casi no se conservan daguerrotipos como tal en el Ecuador. Pero bueno, también ya en Quito, a través de Ernest Chartón, que en algún momento discutimos también sus acuarelas aquí en este espacio, ya llega el daguerrotipo a Quito, 1849, y también en un periodo entre 1862 y 1864. Y también hay un fotógrafo importante que seguramente muchos recuerdan esta fotografía o nos la pueden mandar si la tienen en su base de datos, que es una fotografía de dos aguateros o de unos aguateros, ¿no es cierto? Que es muy clásica de las fotografías históricas quiteñas. Y esta fotografía fue tomada por Camilus Ferrand, de origen estadounidense. Bien. Y él utiliza como técnica el colodión húmedo.
1: Colodión húmedo, una técnica de la fotografía. ¿Y qué significaba esta técnica?
0: Esta técnica es un material pegajoso, impregnado con material químico que generalmente se conoce como haluros de plata, que reaccionan a la luz. Okay. Entonces, este colodión húmedo era un soporte metálico o de vidrio, húmedo nuevamente, donde al ser expuesto a la luz por este pequeño orificio, pues los materiales químicos reaccionaban. Y entonces después, a través del proceso de revelado, la imagen se había plasmado por la reacción química que se daba sobre este colodión húmedo. Pero después se hace lo mismo con albúmina, es decir, con huevo.
1: Con huevo.
0: Con claro. Huevo. Sí, y entonces aparece después una placa seca con gelatina, si se quiere. Y yo he visto estas placas secas con gelatina en el archivo que administra actualmente el Viceministerio de Cultura. Ahí he visto estas placas también en el Archivo Histórico del Guayas. O sea, ya la placa de gelatina es mucho más frecuente de lo que yo he podido revisar en los archivos, pero
1: y que de ese sí se tiene, o sea, de ese sí se tendría como esta muestra o todavía existe aquí en el Ecuador, ¿no?
0: Digo en abundancia. Okay. En abundancia. Tengo reacción un poco de los radioescuchas.
1: Y aquí también lo tenemos, ya le voy a leer también lo que dice, o permítame, le voy a decir esto. Cronista dice: un saludo para mi amigo Alejandro, que le reconozco su voz gratamente. En el colegio hicimos un proyecto de fabricarnos una cámara antigua. Hicimos unas fotografías muy lindas a la antigua. Te saluda Diego Mantilla.
0: Por supuesto, yo sabía que era el querido Flaco Mantilla, porque con él y con nuestro otro compañero, con Cristian, hicimos una fotografía, una cámara. Cristian tenía más conocimiento y más acceso a un laboratorio de revelado, ¿no es cierto? Entonces hicimos una cámara casera, si se quiere, y pues nos pusimos a posar ahí.
1: Entonces ahí usted recordará.
0: Claro, ya cuánto todo tiempo eso. Teníamos que quedarnos quietos para que la imagen. Recuerdo que la que mejor nos salió debe haber sido al menos unos 10 minutos, porque hicimos varias y salían quietitos. Movidas, quietitos. Teníamos que estar quietos porque si no la imagen no se plasmaba. Y eso que ya papel fotográfico.
1: Yeah.
0: Nosotros hicimos la cámara con papel fotográfico. Entonces, okay. Eso quiere decir que ya había...
1: Ya era como la modernidad. ¿O que eso es qué? ¿80s? ¿90s?
0: En el colegio, 90s.
1: ¿90s?
0: Sí, 90s, yeah. 90s.
1: Ahí ya más o menos sabemos de edad.
0: Sí.
1: De Diego, quiero decir, ¿no?
0: No, claro. Gran amigo, compañero, basquetbolista.
1: Muy bien.
0: Músico, rapero.
1: Le mandamos...
0: Sí, le mando un caluroso saludo, la verdad.
1: Qué bonito que esté interactuando con nosotros, Diego. Interesante también este trabajo. Ojalá ahora también ya se pudiera hacer esas cosas con los chicos. Ojalá, por ejemplo, sí. esto de las cámaras me parece fantástico, ¿no?
0: Y bueno, entonces pensemos en esta línea de tiempo que les estaba transmitiendo, ajá, ¿no es cierto? Camilus Ferrand, esta fotografía de los aguateros. Y después vienen los estudios fotográficos ya. Primeros estudios fotográficos, el de Ernest Chartón, de Luis Gouin, Ricardo Tossel y Léonce Labour. Todos ellos con la técnica de colodión y albúmina. Para 1880 aparecen ya en Guayaquil importantes estudios fotográficos de los hermanos Till, de Grau, de Torres, de Menéndez y Jaramillo. En 1890 Benjamín Rivadeneira empieza a tomar fotografías instantáneas de Quito.
1: Pero eso ya es otra técnica, o sea, otra fotografía.
0: La placa seca de gelatina. Ajá. Esto era

0: un poquito más sencillo, y además la imagen se plasmaba más rápido, y por eso aparece la idea de la fotografía instantánea.
1: Y seguramente en esa época fue un boom la fotografía instantánea. Un boom debe haber sido, porque ya
0: sí, no tenías que parar. Sí, pero no debemos pensar en la fotografía instantánea como tuvimos las cámaras. Estas
1: así rapidísimo.
0: Si no, tiene que haber sido un poco más rápido,
1: pero no
0: tampoco
1: tanto como estas, sí. Digamos la marca, como esta Polaroid.
0: Las Polaroid, sí.
1: Eso.
0: Sí.
1: Por favor, señor cronista, mire usted que nos escriben de la línea del 099-619 y mire la imagen que nos envía nuestro oyente o nuestra oyente. Dice, la fotografía es la máquina del tiempo. Mi padre falleció cuando yo era un niño, es un oyente, y no me quedó ni una imagen de él. Hoy, arreglando una bodega, me encontré esta imagen de mi amado padre. Qué hermosa es la fotografía. Y gracias por compartirla. Y me parece que qué bonito que usted justo hoy encontró en su bodega una fotografía, y nosotros acá hablando de la fotografía en el país, en Quito sobre todo, y gracias por compartir esos recuerdos. A mí realmente me hizo la piel, se me estremeció, porque si él nos cuenta y nos dice que él nunca tuvo, falleció su papá desde muy niño, pero hoy encontrando en su bodega esta fotografía, qué bonito que él pueda tener entonces la imagen de su papá, lo que hace la fotografía.
0: Y bueno, ahí también tomándome la libertad, yo no conocí a mi abuelo materno. Él falleció en un accidente extraño y después hubo un disparo y se contagió de tétanos y fallece. Y la única fotografía que mi mamá conserva de su abuelo es una fotografía post-mortem. Así que la única forma que nosotros accedimos a la memoria de don Pedro Pablo Valareso era a través de una fotografía post-mortem, pero una fotografía pequeñita, así tipo tamaño carnet.
1: Yeah.
0: Sí, y entonces...
1: ¿Y a blanco y negro?
0: A blanco y negro, claro, por supuesto, ¿no? A blanco y negro. A blanco y negro. Entonces, esta fotografía, en este caso que nos envía nuestro radio escucha, es una fotografía color. O sea, qué bonito poder tener ese recuerdo. Y nuevamente empezamos a, más allá de la línea de tiempo, recuperar un poco estos conceptos, la imagen. Hay personas que, o académicos que han pensado lo que representa la imagen, y aquí quisiera citar un poco a Walter Benjamin. Walter Benjamin, un intelectual que falleció ya hace muchos años, en la época de la Segunda Guerra Mundial, él hablaba de el aura que tiene la imagen. Y yo quería traer esa imagen ahora que se habla de farmear aura. Él habla de el aura de la imagen como esta separación que hay entre la fotografía y el fotógrafo. Porque uno toma una fotografía, pero no a pesar de que tiene una intención de retratar algo, siempre aparece algo que no está presente. O que no estaba en la intención del fotógrafo.
1: Uh-huh. Como por ejemplo, ¿qué pudo haber sido?
0: Pensemos, en redes sociales alguien toma una fotografía hermosa de la novia en la playa y dice, ay, los que saben de diseño gráfico, por favor borren atrás que el señor está vendiendo helados.
1: Pero en ese tiempo...
0: Un poco también.
1: Por ejemplo, podría ser, porque la fotografía, bueno, también no solamente se le hacía un estudio fotográfico, ¿no? Ya obviamente fuera... Pero pensando eso en el aura, entonces, entre el fotógrafo y la persona que iba a ser tomada la foto.
0: Claro, el aura también hace referencia a que uno piensa que la imagen es única, pero cuando ya aparece la fotografía comercial, estas fotografías empiezan a reproducirse de manera masiva, ¿sí? Uh-huh. Y aquí tenemos un ejemplo clarísimo con el fotógrafo José Domingo Lasso, fotógrafo ecuatoriano, fotógrafo quiteño, que él empieza a tomar fotografías de la ciudad, y seguramente todos los que nos escuchan, que conocen un poco del pasado de la imagen, saben que José Domingo Lasso, una de sus particularidades, aparte de haber acompañado algunos políticos y sobre todo el tema histórico, él borraba personas de las fotografías. ¿Por qué? Ahí tiene que ver con este concepto de Walter Benjamin, con la fotografía o la imagen en la era de la reproductibilidad. Él tomaba una imagen con el objeto de comercializar o de que se reproduzca masivamente esa imagen. Entonces, en esa reproducción masiva había personas que aparecían en esa imagen que él consideraba que no deberían aparecer.
1: Ok.
0: Sí,
1: y por eso las desaparecía.
0: Las desaparecía. Pero ahí viene lo de Laura. Porque a pesar de que él las desaparecía, queda una una huella, una imagen, y podemos pensar más allá de lo que él pensaba. Okay. Él quería desaparecer a las personas, pero las personas dejan una huella en esas uh-huh. imágenes. Y entonces en redes sociales circulan muchas de estas fotografías. Y bueno, sobre todo el querido François Lasso Chenut, también funcionario metropolitano, él hizo su tesis de maestría analizando las fotografías de su familiar. Okay. Hay una relación familiar ahí entre ellos. Y él un poco empieza a indagar justamente en la técnica y por qué borraba a las personas. Y estas fotografías circulan mucho también en redes sociales, en estas páginas que son de interés histórico, de interés de fotografías históricas. Y claro, a veces hacen un recuadro de por qué borraba. Y sobre todo, imaginémonos a quién borraba. Estamos uh-huh. hablando de un fotógrafo de finales del 19, inicios del siglo 20, y quería tomar un Quito perfecto, un Quito que sea vendible para el mundo. ¿A quién creen que borraba? Personas que eran borradas también del espacio público de alguna manera, incluso por la normativa.
1: ¿Puede ser indigentes? ¿Podría ser?
0: Más que indigentes, realmente son indígenas. Borraba los sectores populares de las uh-huh. imágenes. Sí, a la señora con el canasto, a la señora con la pollera. Y entonces en las fotografías de él aparece solamente el sombrero de copa, el traje de gala, paseando, ¿no es cierto?, asemejándose de pronto a las calles de París. Pero es exactamente lo mismo. En París ahora nos muestran la Torre Eiffel iluminada, los Campos Elíseos, pero no nos dicen que París tiene un gran desafío con la basura, por ejemplo, o con la fauna urbana, con las ratas. Eso no aparece en la fotografía turística, no aparece en la fotografía del influencer. Entonces ahí voy nuevamente con el aura. El influencer toma la fotografía y posa y tales, y de pronto aparece algo en la imagen o se retrata en la imagen algo que no estaba intencionalmente pensado ahí, pero que nos permite ir mucho más allá. ¿Sí? El fotógrafo tiene una mirada, esa mirada se plasma en la imagen, pero la imagen nos dice mucho más de lo que el fotógrafo quería decir. Uh-huh. Y por eso es tan fascinante trabajar con imágenes.
1: Ahora, se me viene un poco de lo que estaba usted conversando, de el obtener una imagen perfecta de Quito en ese tiempo. Aquellas fotografías a blanco y negro que en algún momento, no sé si hace una década o estoy aumentando tiempo, empezó a tener muchísimo auge, y me refiero a estas fotografías que también la encontraba usted en el Centro Histórico de Fácil Venta de Quito, del Quito de antaño. Ya conversó con usted, vamos a hacer una pausa y regresamos, que estamos conversando con el cronista de la ciudad.

0: las 13 horas con 33 minutos. 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

0: Estamos saludando también a quienes nos están escuchando en el reprise de este programa de Rostros de Quito de este sábado. Así que a ustedes muchas gracias por su sintonía en este sábado y esperamos también que estén pasándola muy bien. Por otro lado, a quienes ahora nos escuchan también en el trole y en la ecovía, que se están dirigiéndose hacia algún destino, estamos en entrevista con Alejandro López, el excronista de la ciudad, y hablamos de este fascinante mundo de la fotografía, de la historia de la fotografía en Quito, de sus fotógrafos. También hemos lanzado, sobre todo Alejandro, lanzado algunos nombres de estos fotógrafos, y hay un dato que queremos compartirlo también con ustedes sobre el fotógrafo Domingo Lasso, ¿no? Y que con nuestro compañero Stalin Ampudia, conversando aquí en la cabina, nos daba este dato interesante de Domingo Lasso, que él seguramente, o más bien dicho, ya nos dijo, nos confirmó, abuelo de don Alfonso Lasso Bermeo, ¿no? Porque incluso nos decía que uno de sus nietos se llama Domingo y además es Domingo Lasso López, que ya lo estábamos confirmando también, Alejandro.
1: Sí. Entonces, para seguir hablando un poco, porque claro, hay datos muy interesantes, pero para seguir hablando de José Domingo Lasso, él en 1899 inauguró su taller fotográfico llamado Fotografía Lasso, que estaba ubicado en la Carrera Bolívar y luego en la Carrera Venezuela. Pensemos en ese centro histórico de finales del siglo XIX, que estaba en pleno centro económico de la capital, que yo en alguna vez decía, sí, la calle Venezuela era la calle del desarrollo económico, joyerías, ahí estaba también la casa de la marquesa de Solanda, que ahora es el museo también de Antonio José de Sucre. Y bueno, entonces él empieza a crear estas fotografías que circulan mucho, que eran una especie de postales. Pero también él estuvo acompañando la revista Ilustración Ecuatoriana, que es una de las primeras revistas que acompañaban de manera sistemática los artículos con fotograbados, que eran estos fotograbados, estas fotografías que eran trabajadas. No sé si han visto que son fotografías que les habían puesto color o que les ponen un letrero ahí encima o algo que hace diferente. O sea, es una imagen de la realidad, entre comillas, o de lo real, entre comillas, pero ya manipulado. Porque José Domingo Lasso también, antes de dedicarse a la fotografía, era tipógrafo. Entonces él estaba en el mundo de la imprenta, de la producción de imágenes o de palabras, pero para ser reproducidas de manera masiva.
0: Y claro, ahí es importante también ya tener esta memoria sobre estos datos que nos está dando el cronista de la ciudad en relación justamente a la fotografía. Y que tiene Alejandro esta línea de tiempo también acerca de la fotografía, pero también los fotógrafos. Y hemos estado conversando y estamos conversando acerca de esta técnica también. Ahora, la 1:39 PM, anticipábamos a nuestra audiencia que vamos a tener el reporte precisamente con nuestro compañero René Sánchez desde este sector de la Vicentina, donde lamentablemente ayer 17:40 PM nuevamente se registró un incendio forestal. Así que estamos contigo, René, saludamos a esta hora de la tarde. ¿Cuál es el informe?
2: Hola Gis, qué gusto al público oyente de MQ Radio, un abrazo gigantesco también a esta hora de la tarde, cuando marcamos ya las 13 horas, en este caso con 39 minutos, nos ubicamos alrededor del Cerro Casitagua, mi querida Gis, acá en Pomasqui, en donde el Cuerpo de Bomberos de Quito viene desarrollando sobre todo un trabajo arduo. Estamos presentes antes de la 1:00 PM, 10:50 PM, y realmente, bueno, es un incendio con proporciones inmensas, ¿no? Cuando nos referimos sobre todo a la montaña que tiene el Casitagua, y que claro, el Cuerpo de Bomberos ha extremado todo su trabajo con equipamiento y con personal para poder llegar hasta un sitio muy dificultoso, sobre todo por la montaña, por las pendientes que se tiene, y que a esta hora de la tarde realmente las lenguas de fuego van creciendo, porque hay que tomar en cuenta que la vegetación está muy seca, y también en este punto hay un viento muy fuerte que soporta sobre todo el norte de Quito, y que esto en este caso, prácticamente ha expandido muchas de las llamas a varios de los sectores de este cerro de Casitoya. Nos referimos sobre todo a diferentes flancos que tiene el mismo o ingresos. Y claro, personal en este caso del Cuerpo de Bomberos se encuentra siendo parte de este trabajo arduo que lleva, en este caso, tratar de ir controlando este incendio forestal que, como repetimos, tiene unas características realmente gigantes, ¿no? Cuando nos referimos sobre todo a este cerro que tenemos acá al norte de la capital. El helicóptero de Bambi Bucket sobrevolando el cielo quiteño, trayendo también estos cargamentos de agua para dejarlos en ciertas partes del cerro de Casitagua. Y claro, personal del Cuerpo de Bomberos con todo su equipamiento, tratando de hacer un trabajo, pero realmente que es inmenso, ¿no? Vamos tan solo a hacerle una consulta. Estamos en vivo este momento para la MQ Radio. ¿Qué trabajo se está realizando, si es tan amable, este momento por parte del Cuerpo de Bomberos de Quito? Buenas tardes.
3: Buenas tardes. Estamos haciendo un enfriamiento para que no siga a la escuela de la policía. Entonces, estamos tratando de que ahorita el viento no está favorable con nosotros. Entonces, estamos esperando que baje un poco el viento para poder seguir avanzando.
2: Hablamos del número de personal, de equipamiento que actualmente está el Cuerpo de Bomberos en este momento trabajando acá en Casitagua.
4: Le cogino a mi comando.
2: Es la cantidad de humo, ¿no? La cantidad de humo que estamos, en este caso, que nos acaba de llegar, es realmente, pero increíble. Y vemos también que en la parte de atrás, desde el Cerro Casitagua, están con las lenguas también que se van expandiendo, producto de que las chispas van recorriendo.
3: Lo que pasa es que está recorriendo el viento y ahorita lo que estamos haciendo es controlando esta parte para que no venga a las casas. Ese lado de allá ya está otro personal operativo ahí cubriendo.
2: Sí, es una cantidad impresionante, sobre todo de efectivos del Cuerpo de Bomberos que están en diferentes puntos en este momento.
3: Estamos en diferentes puntos para desplegarnos porque está ocurriendo ahorita que está... Las viviendas tienen un poco de peligro, entonces por eso primero queremos controlar este lado de aquí.
2: Okay. Hay que decirle también al público, ¿qué recomendaciones a la gente que vive cerca de este sector, si tan amable?
3: Que por favor cuiden a las personas de la tercera edad, a niños, que utilicen mascarillas y traten de no estar dentro del humo, porque esto después afecta.
2: Okay. Me agradezco mucho, no muy gentil, le dejamos porque está realizando una labor. Realmente que es de felicitar, digna de felicitar el trabajo del Cuerpo de Bomberos de Quito. Hay un franco del Cerro Casitagua que ha permitido el ingreso del Cuerpo de Bomberos, de su personal, y que con también, en este caso, miembros o integrantes de la Policía Nacional están siendo parte de este apoyo para tratar de ir apagando ciertas lenguas de fuego que se las ve realmente muy altas y muy intensas, producto también de la época seca y del fuerte viento que está soportando de la capital. En breve estaremos, mi querida Gis, nuevamente haciendo estos reportes en vivo para, sobre todo, información del público oyente, teniendo en cuenta como referencia también a la gente que nos está escuchando y que vive al norte de la capital. Hemos entendido o vemos que realmente toda esta cantidad de humo está siendo parte, o en este caso se va, sobre todo, disipando por varios sectores del norte de la capital, a utilizar mascarilla, protegerse, y la gente que vive aquí cerca también. Está llegando ya también personal de otras entidades metropolitanas para brindar el apoyo, tanto en este caso con contención emocional, como también si es que lo requieren para su salud. Estaremos reportando, mi querida Gis, cómo sigue, y sobre todo a la gente que nos está escuchando, reportar inmediatamente si es que se observa un conato de incendio o alguien que lo esté provocando, directamente al 911, para que puedan actuar las autoridades competentes y podamos ser parte también de la aprehensión, o en este caso, de la detención de quien esté provocando un incendio forestal, que no solamente deja pérdidas inmensas cuando hablamos de la flora y la fauna, sino que también corre peligro muchísimas personas que habitan en distintos puntos de la capital. Estaremos retornando con un nuevo reporte, mi querida Gis. Seguimos con estudios y el público oyente también, esa referencia en especial. Contigo, Gis. Muy buenas tardes.
0: Buenas tardes. Muchísimas gracias desde Pomaski, Cerro Casitagua, a esta hora de la tarde, el reporte de nuestro equipo, ahí René Sánchez y también nuestra compañera Daniela Ruiz. Es importante que ustedes, por favor, se mantengan también con mascarilla, a nuestros compañeros que están realizando esta labor periodística, detallándoles precisamente desde otro punto lamentablemente, otro incendio. Por otro lado, hay un cierre vial en Quito por incendio forestal también, que se registra este incendio en la calle Pedro Dorado, sector La Villa Flora. Hay un cierre desde la Rodrigo de Chávez hasta la Núñez de Balboa. El personal operativo también gestiona la movilidad en el sector. Por favor, pedimos a la ciudadanía también conducir con precaución, y por supuesto las recomendaciones que estamos realizando permanentemente en el caso de incendio forestal, el uso de la mascarilla, que es importante, pero sobre todo aléjese de estos lugares y no hay que obstaculizar el trabajo que realiza el Cuerpo de Bomberos y toda la corporación municipal. Es importante, por favor, estar tranquilos, pero también alejarse de estas zonas para no entorpecer las labores que realiza el Cuerpo de Bomberos de Quito. Las 13 horas con 45 minutos. Y continuamos con este programa interesante sobre la fotografía. También respondiendo y saludando a quien a esta hora nos escribe del 097-934. Dice, hola, saludos, qué bonito programa, amigos. Debería quedarse registrados todos estos programas en un podcast en YouTube. Son una joya. También para preguntar qué pasó con don Juan Carlitos Boada. Dice, un abrazo, gracias por su trabajo tan maravilloso. Usted, muchas gracias por estar en nuestra sintonía. Y decíamos al inicio que Juan Carlos está de vacaciones, merecidas vacaciones de nuestro compañero Juan Carlos Boada, y en su reemplazo está René Sánchez, pero René está en labores periodísticas. Ahora mismo hemos tomado la posta en este jueves, un jueves que lo hacemos con el cronista de la ciudad, Alejandro López.
1: Bien, sí, lamentablemente, a pesar de que tratamos un poco de abstraernos, pero sí quería hacer el comentario, ¿no? Y siguiendo lo que decía René, qué importante que también la ciudadanía esté atenta y pueda denunciar a estas personas que le están haciendo daño a la ciudad, a la naturaleza y a los vecinos también. O sea, pensar, escuchábamos la señora del Cuerpo de Bomberos, uh-huh, que las casas podrían estar en riesgo porque alguien tiene el deseo de incendiar, de poner a las autoridades en jaque. Me parece muy lamentable, muy triste, ¿no?
0: Y además, cronista, ahora tenemos altas temperaturas en la ciudad también, con los vientos, sumado a la dirección de los vientos también, que juega un papel, obviamente, en contra de las labores que realiza el Cuerpo de Bomberos. Escuchábamos, dábamos cuenta también de este reporte, la dificultad también y el trabajo que hacía esta bombera al también hacer su labor, pero responder a lo que nuestro compañero René le preguntaba, ¿no?
1: Sí, y yo creo que ahí podemos también mirar justamente la imagen como un testimonio. Porque si miramos estas primeras fotografías o incluso recuerdos, uh-huh, de narraciones de un Pichincha con hielo, con nieves, pensamos y conectamos con el cambio climático, ¿no es cierto? En las imágenes podemos ver cómo antes el clima era absolutamente diferente y ahora tenemos temperaturas altísimas, unas sequías tremendas, y pues, ¿cuánto colaboramos nosotros? Yo sé que a veces nuestra huella de carbono puede ser insignificante, pero en el caso de los incendios forestales, sí. Si vemos una botella que está ahí, de pronto recogerla, llevarla, depositarla en un lugar adecuado, porque también estas botellas muchas veces el calor hace que se vuelvan como una especie de lupa y pueda iniciar, ¿no es cierto? Tenemos esa mala costumbre de arrojar desperdicios en los lugares que vamos de paseo y que muchas veces son estas montañas, estos cerros,
0: las quebradas.
1: Entonces, a veces sí que contribuimos con estas malas prácticas ciudadanas, vecinales, y más bien cambiar de mentalidad y pensar que estas imágenes del pasado también nos dan cuenta de que era un clima diferente, ¿no?
0: Y allá también iba mi pregunta, de alguna manera vincular también, ¿será que con estas técnicas que ya nos hablaba y nos había esta data, Alejandro, con usted, sobre 1939, 1940, con estos daguerrotipos, por ejemplo, no se habrá registrado en fotografía este tipo, por ejemplo, de incendios?
1: No, las fotografías en el siglo XIX eran un poco más para las personas, para los retratos.
0: Claro.
1: Paisajes, muy poco.
0: Muy poco.
1: Cuadros, ¿no? Sí se hacían. Los hermanos Martínez, por ejemplo, sí hacían estos cuadros de la naturaleza. Pero es que, nuevamente, la conceptualización de traer o de plasmar una imagen era diferente.
0: Muy distinto.
1: Sí, ahora tenemos ya las fotografías de naturaleza, de paisajes, de diferentes motivos, denominarlo de alguna forma. Pero esta fotografía de José Domingo Lasso, que de alguna manera es bastante contradictoria, porque sí, las fotografías que estaban dispuestas para ser vendidas como postales, borra a las personas, pero en otras fotografías sí incluye a todas las personas que estaban en el espacio público. Y él tiene una colección de fotografías muy interesante también sobre textiles, de indígenas en este caso, sí, hilando, produciendo textiles. Entonces era un fotógrafo muy vasto, muy amplio, y no se podría decir que solamente o porque de pronto tenía una concepción incluso hasta racista borraba a las personas. Yo quería más bien hacer ese comentario y decir que no va por ese lado. Habría que tratar de entender un poco la mentalidad que él tenía o los objetivos comerciales que de pronto tenía en su imagen. Y a pesar de todo, esta aura, ¿no es cierto? Uh-huh. Nos permite acceder a muchos niveles de conocimiento a partir de estas imágenes. Entonces, es lo rico, lo interesante. Igual Juan Carlos, querido Rafael, nos ha enviado algunas fotografías.
0: ¿Don Rafael Racines?
1: Sí.
0: Ah, mire, don Rafael, muchas gracias. Ayer estuvo con nosotros en aquí, entrevista.
1: Aquí tenemos una de estas, un ejemplo de estas imágenes que eran retocadas, que acompañaban de pronto la revista La Ilustración Ecuatoriana.
0: Claro, que estas ya le pusieron color, ¿no?
1: Le pusieron color. Y aquí hay una imagen donde se ve muy claramente borrado el personaje, ¿no?
0: De Laura también, que decíamos. Sí.
1: Ya no está, pero está.
0: Exactamente.
1: Sí.
0: Es esa huella que quedaba ahí en la fotografía, de que fue justamente desaparecida esa persona de la fotografía, pero que quedaba su huella, ¿no?
1: Sí, yo quería pues referirme también un poco a otros fotógrafos, porque el tiempo va avanzando rápidamente. Y entonces hay una investigación que se llama El oficio de la fotografía en Quito, de Betty Salazar, de Victoria Novillo y de María Elena Bedoya. Y entonces aquí ellas enumeran algunos fotógrafos notables del siglo XX. Ya hablé de José Domingo Lasso, Remigio Noroña, Carlos Moscoso, Carlos Rivadeneira, Ignacio Pazmiño, José Guevara Aguirre, Fernando Cruz, Víctor Mena Camaño, Guillermo Illescas y también el estudio Davenport, entre otros importantes. También tenemos a la dinastía de los Rivadeneira, que también tomaron fotografías. Y bueno, también Luis Francisco y César Pacheco. Y ahora, más adelante René Pacheco también.
0: Y estos, por ejemplo, ya en los años 80s, 90s, hay que recordar que, por ejemplo, para una fotografía familiar o fotografía incluso para un inicio de clases, era en que mamá y papá buscaban un estudio fotográfico, porque obviamente no se podía hacer como una foto con la cámara que se tenía ahí, sino que era, incluso yo recuerdo, Alejandro, hacer larga fila con mi papá y mi mamá para entrar al estudio. Me parece que era aquí en el centro, uno en Benalcázar era, no recuerdo el nombre del estudio, junto al Café Águila, me parece que era por ahí, y por las Guatitas también, de ya, la colmena. Y otro, en cambio, recuerdo que mis papis también bajaban junto al cine que está en la Guayaquil, el que era el cine, está junto a la Guayaquil, en la calle Guayaquil, diagonal a la parada justamente del centro.
1: Sí. No recuerdo el nombre en este momento.
0: Era otro fotoestudio, los dos, y yo recuerdo largas filas para entrar, sentarnos en un banco. Había la peinilla, había también el chisguete de agua, por si acaso se necesite.
1: El cabello rebelde.
0: Exactamente, ¿no? Y claro, ahí el fotógrafo te hacía sentar en el banco, pero de lado. Y el torso, en cambio, de frente. Y siempre el fotógrafo tenía que levantarse a levantarte la barbilla, que es un poco más arriba.
1: Ahí está nuevamente presente Laura. Porque la imagen, uno dice, es mi fotografía, es mi carita del niño de 10 años, de 12 años para el carnet. Pero hay una serie de elementos que acabas de describir. La posición del cuerpo, la barbilla, cómo tiene que lucir el fotografiado. Eso es una información que está en la fotografía a pesar de que no debería estar. Es decir, la fotografía debería recoger solamente la carita del niño, pero no, recoge muchísimas otras cosas. Entonces, ese concepto del aura de la imagen nos hace apreciar también nuevamente este ejercicio que hacemos los seres humanos actualmente por plasmar, por recordar, por mantener vivo algo, ¿sí? Por representarnos, por autorrepresentarnos o por representar a algo, a alguien. Y eso pasa incluso en las fotografías posadas. Porque el hecho de poner un fondo, de poner unas pilastras, unas columnas, o de fotografiar a una persona después de fallecida, nos dice muchísimas cosas. Uh-huh. Mi querida amiga Rosa Inés Padilla también tiene un estudio muy importante sobre las fotografías de los niños, o sea, los angelitos. Fotografía post-mortem de niños pequeños. Que claro, uno puede ver y se siente como espantado, pero al final tiene una serie de significados.
0: Sensibilidad
1: de sensibilidades también. Eso, y además, ¿no? Era como una especie, la familia dedicaba de pronto los pocos recursos que tenían, mucho dinero para poder fotografiar a su niño que había fallecido de pronto por estas enfermedades que mataban y que ahora con mucho esfuerzo y política pública ya no matan, como de pronto una diarrea infantil o cuestiones de malnutrición, ¿no es cierto? Entonces, bueno, quería mencionar un poco también a Luis Mejía. El Centro Cultural Metropolitano hizo una mirada retrospectiva de este fotógrafo, una exposición fotográfica muy importante también, y destacar, por ejemplo, una de las imágenes que estuvieron ahí, los que pudimos apreciar esta muestra, La Betunera. Muestra a una mujer adulta mayor lustrando los zapatos de otra persona, pero ya con otra perspectiva, ¿sí? De pronto, con José Domingo Lazo veíamos que la búsqueda era borrar para vender. Aquí más bien es recordar algo que para Luis Mejía de pronto era mucho más cercano, era un fotógrafo que tenía otro trasfondo familiar, otros intereses, y que empiezan a surgir ya estos fotoreportajes. En el caso de Luis Mejía o de Pacheco también, ya recuperan imágenes de el deporte o de eventos, en el caso de Mejía, de eventos como eventos violentos que ha habido en la ciudad también.
0: Sin duda.
1: Como, qué sé yo, como
0: 2019, por ejemplo.
1: Sí, pero un poquito antes, me refiero a cuando cae o deja el gobierno el famoso Guillermo Rodríguez Lara. Okay. Entonces hay unas fotografías de Luis Mejía donde están ahí en este enfrentamiento entre militares por tomarse el poder. Después de Guillermo Rodríguez Lara entra un triunvirato, ¿no es cierto? Y bueno, pero ahí están esas imágenes de los soldados en el piso. Entonces ya es como un fotoreportaje. Sí, todos los periodistas saben, ¿no? Lo que representa esto.
0: Claro, imágenes también, que seguramente yo decía del 2019, porque hay par imágenes también que dieron la vuelta al mundo, como aquella imagen internacional en fotografía y que ganó premio, fue un niño frente a una tanqueta de guerra. No recuerdo en qué país y en qué guerra fue esto, pero esa fue al mundo y estremecía precisamente nuestra cabeza, nuestra imagen. Ahí me está indicando usted esta fotografía de la mujer betunera.
1: Así es un envío de Rafael Racines, que siempre nos escucha e interactúa con nosotros.
0: ¡Qué lindo!
1: Y nos dice, pues, él tiene toda la historia de la betunera. Podríamos dedicar de pronto algún...
0: Todo un programa
1: para conversar con Rafael, que realmente es uno de los que más conoce y sobre todo...
0: De la fotografía.
1: Sí, y no solamente eso, sino que sigue fotografiando.
0: Sí, sigue documentando.
1: Sigue documentando a través de gente un fuerte abrazo.
0: Señor cronista, vea, el tiempo nuevamente nos juega en contra, pero qué bonita conversación hemos tenido y sobre todo que la gente interactúa. Qué bonito que la gente interactúe con sus recuerdos, con la memoria también de la ciudad. Y este también ha sido un programa para dar un saludo y nuestro homenaje a aquellos fotógrafos, entre comillas lo digo, de la vieja escuela, pero aquellos fotógrafos también, obviamente los modernos. Así que para ustedes nuestro saludo y nuestra admiración.
1: Sí, finalmente pensar que cuando tomamos una imagen estamos plasmando algo y muchas veces no solo lo que queremos, sino más cosas. Entonces apreciemos estas imágenes que también nosotros podemos fotografiar.
0: De aquí nos vamos a tomar una foto con usted, cronista, un poco para cerrar ya este programa, para claro que quede sí. Para el recuerdo, y le vamos a mandar a don Rafael Racines. Que lo documente. Muy bien, muchísimas gracias. Son las 2 de la tarde.

En punto ha estado con nosotros Alejandro López, cronista de la ciudad, hablando de la historia de la fotografía, pero también de aquellos fotógrafos precisamente que hicieron historia en nuestra ciudad. Les mandamos un abrazo. Ya se viene La Sobremesa con Belky Sánchez. Hasta mañana.

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1: Son las 14 horas. Con un minuto.
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3: Con un minuto, 2:00 p.m. con un minuto, amigos, bienvenidos a este Noti Express. A esta hora establecemos contacto con nuestro compañero René Sánchez. Se ha desplazado hasta el sector del Cerro Casitagua, esto en la zona de Pomaski, al norte de la capital, donde se registra otro incendio aquí en la ciudad. El Cuerpo de Bomberos de Quito se ha activado, se ha mantenido activado a lo largo de las últimas horas y según información que se brindó a través de redes sociales hace minutos, al menos 2 helicópteros brindan apoyo aéreo en el combate de este incendio forestal en el Casitagua. René Sánchez, le escuchamos. Buenas tardes.
4: Buenas tardes. ¿Cómo me le va? Qué gusto al público oyente del MQ Radio. Abrazo gigante. Nos ubicamos acá en el Cerro Casitagua, en Pomaski, al norte de la capital, en donde en los actuales momentos el Cuerpo de Bomberos de Quito lleva, pero realmente una tarea encomiable. Realmente es de héroes cuando hablamos del personal del Cuerpo de Bomberos de Quito, que llega hasta sitios que muchas de las ocasiones se vuelve riesgoso hasta para su vida, pero están siendo parte de este momento de tratar de sofocar este incendio forestal que aproximadamente hace unas 3 horas fue reportado desde por los vientos, en este caso sobre todo por la cantidad de vegetación seca que se encuentra por el clima que llevamos ya teniendo por lo menos los últimos 2 meses. El incendio fue prácticamente con unas lenguas de fuego consumiendo gran parte del Cerro Casitagua. También hay que destacar, Belkis, una gran cantidad de miembros de la Policía Nacional. Hay que tomar en cuenta que aquí se encuentra muy cerca la Escuela de Pusuquí de la Policía Nacional. Hablamos que en la parte posterior a la Escuela de Policía se encuentra el Cerro Casitagua como referencia geográfica, y gran cantidad de ellos están siendo parte también de brindar su mano y en este caso extender el agua que los vecinos muchas de las ocasiones han salido también con mangueras y con baldes a ser parte también de este trabajo de apoyo para que el incendio no siga consumiendo más hectáreas o en este caso mayor vegetación, o pueda llegar también a ciertos puntos en donde se encuentra gran cantidad de personas habitando, me refiero sobre todo a las casas. Vamos a tratar en este reporte de tener este contacto con el vecino. ¿Cómo me le va? Muy buenas tardes. ¿Cuál es su nombre?
5: Buenas tardes, me llamo Edwin Ortega.
4: Edwin, ¿usted vive en este sector?
5: Sí, claro, yo vivo aquí en San Gregorio 1.
4: Cuéntenos, ¿qué pasó? ¿Desde qué hora ustedes vieron que este incendio inició?
5: A ver, yo tengo aquí mi casa, mi oficina, y tipo 9:30, 10 de la mañana empezó atrás de la Escuela Superior de Policía General Enríquez Gallo, y de ahí se fue para arriba en primera instancia. El viento comenzó a soplar hacia abajo, y obviamente estamos pues ahorita ya casi en la urbanización, en las casas.
4: Pero los vecinos, en este caso Cuerpo de Bomberos, miembros de la Policía Nacional, todos unidos realmente para extender una mano y en este caso ser parte también del apoyo en lo que se requiera acá.
5: Sí, claro, la verdad que ha sido muy importante el apoyo de toda la policía, los bomberos, toda la comunidad, todos los vecinos de aquí estamos comprometidos con esta causa que nos tocó vivir.
4: Totalmente. Ahora, ¿qué pedir a la gente en este caso? ¿Denunciar? Porque realmente vemos que los incendios forestales se están presentando no solamente aquí, hay varios sectores de la capital que en este momento, de manera simultánea, tienen incendios forestales. Alguien nos está provocando, pero la gente también podríamos denunciar, apoyarnos también en aquellos con esos ojos para, sobre todo, atrapar a estas personas que están haciendo daño, porque no solamente es la naturaleza, es la flora, es la fauna. Pueden correr riesgo también la vida de seres humanos.
5: Claro, claro. O sea, si es que esto fue por mano humana, la verdad que se debería de investigar y darle todo el rigor de la ley. Si es que es provocado a propósito, no sé con qué fines, chuta. O sea, terrible, terrible, porque lo que estamos viviendo, la verdad que ha sido una pesadilla. Los que estamos cerca aquí corremos riesgo, nuestras vidas, nuestras casas.
4: ¿Cómo se llama este barrio?
5: San Gregorio 1.
4: San Gregorio.
5: Urbanización San Gregorio 1.
4: Okay. Te agradezco. ¿Su nombre cuál es?
5: Edwin Ortega.
4: A las órdenes. Por el trabajo, lo hemos visto, sobre todo muy activo, uno de los vecinos más activos aquí en este sector, que han permitido también ser parte de este apoyo al Cuerpo de Bomberos de Quito, a las instituciones, los vecinos organizándose también para, con manos, extenderlas, el agua, las mangueras, y poder brindar también ese apoyo a todos quienes son parte en este momento de esta emergencia acá en el Cerro Casitagua. Daniela Ruiz, René Sánchez, estamos acá en el Cerro, mi estimada Belkis, vamos a retornar cuando la información lo amerite. Por el momento las condiciones continúan de la misma manera, ha reducido así las lenguas gigantes de fuego que teníamos en el Cerro Casitagua, pero hay un cerro en la parte exterior de este barrio de San Gregorio, en cambio están presentando ya unas lenguas de fuego, y en donde personal de cuerpos de bomberos de Quito se ha trasladado hacia allá para ser parte también de tratar de controlar y extinguir este incendio forestal. Vamos a redondar contigo, Belkis, estudios. Cuando la noticia lo amerite, estaremos nuevamente pidiendo el paso y siendo parte de la información que requiere la ciudadanía. Contigo nuevamente, Belkis.
3: Así es. Muchas gracias a nuestro compañero René Sánchez, quien nos ha reportado desde la zona de Pomaski, en el Cerro Casitagua, donde se ha registrado este incendio. Por la calidad de la comunicación, ustedes pueden darse cuenta que esta es una zona con presencia de vientos muy fuertes, extremadamente fuertes. Esto hace también que de alguna forma se propaguen las llamas, se propague este incendio y escale hasta la magnitud que tenemos en este momento. Los esfuerzos son incansables por parte del Cuerpo de Bomberos, así como también de todas las autoridades, la Corporación Municipal, que se mantiene activa para atender este y los otros eventos también que se registran en la capital. El incendio en la Vicentina, un incendio también en el sur de la ciudad, pero vamos a ir brevemente en partes. En lo que tiene que ver con el incendio en el Cerro Casitagua, les decíamos, hay helicópteros que brindan apoyo aéreo en el combate de este incendio, de acuerdo a una actualización del Cuerpo de Bomberos. El helicóptero del Cuerpo de Bomberos de Quito y una aeronave de la Policía Nacional realizan descargas de agua en la zona para apoyar las labores de combate en tierra. Se pide a la ciudadanía tomar rutas alternas y también mantener las vías libres cerca del sector para permitir el paso de los vehículos de emergencia. En horas de la tarde, asimismo, se conoció de un incendio, una columna de humo, de acuerdo a información también publicada por Bomberos Quito, una columna de humo en el sector de la Villa Flora, esto en el sur de la capital. El equipo ya se desplazó hacia ese punto para realizar labores de control de fuego y evitar así la propagación. Información oficial del municipio de la capital da cuenta de que el municipio y el Cuerpo de Bomberos atienden 3 incendios simultáneos en la ciudad. Nosotros, aquí en la MQ Radio, en nuestras siguientes emisiones de noticias, en nuestros microinformativos, en estos flashes informativos, vamos a dar cuenta precisamente de la actualización de toda esta información de lo que ocurre en la ciudad. 14 horas, 8 minutos. Hasta aquí este Noti Express.
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1: Amigos, una muy buena tarde con todos ustedes. Son las 14 horas con 10 minutos y nosotros estamos arrancando ya en estos momentos con La Sobremesa. Información de última hora, digamos así, lo que hemos tenido respecto de este incendio forestal en el Cerro Cacitagua. Recientemente teníamos un reporte de nuestro compañero René Sánchez, quien junto con nuestra compañera Daniela Ruiz se han desplegado hasta ese punto para poder actualizar la información y todos los detalles respecto de lo que ocurre en esa zona de aquí de la capital. Y en esta coyuntura que es realmente lamentable y preocupante, hay muchas familias que se encuentran en los diferentes puntos donde se han registrado estos incendios forestales que de alguna manera mantienen este estado de alarma, de preocupación por lo que está ocurriendo. Afortunadamente, por ejemplo, con el incendio registrado en la zona de La Vicentina, las autoridades confirmaron que no ha dejado víctimas ni tampoco viviendas afectadas. El Cuerpo de Bomberos de la capital mantiene la contención, así lo señaló la primera autoridad de la ciudad, y las tareas continúan. Un aplauso de pie para el trabajo que realiza el Cuerpo de Bomberos de Quito, atendiendo estas emergencias, y lo que decíamos también hace unos minutos en nuestro Noti Express, el evento más reciente registrado en el sur de la capital, en el sector de la Villaflora, donde también se ha desplegado personal para atender y controlar esta emergencia a propósito de estos incendios forestales en Quito. Sobre esto y más va a ser la tónica, como no puede ser de otra manera, aquí en La Sobremesa durante los próximos minutos. Yo soy Belky Sánchez, nuevamente a todos la más cordial bienvenida.

0: 14 horas con 15 minutos. Ya les advertíamos la tónica del programa de hoy, justamente a propósito de los incendios forestales en la capital. Nuevamente establecemos contacto con nuestro compañero René Sánchez, quien se encuentra ahora mismo en compañía del secretario de Ambiente para conocer cómo está la situación en el norte de la capital. René, le escuchamos.
1: Claro que sí, Belkis, estamos ya a las 14 horas con 15 minutos, tal como usted lo indica, Belkis, estamos ya con el secretario de Ambiente, y claro, va a ser, o en este caso hay varios de los medios de comunicación de nuestra ciudad y también a nivel nacional, que en este momento, claro, el secretario ha dicho que va a dar esta vocería o esta información para todos los medios, así que lo vamos a escuchar este momento con relación a sobre todo los incendios forestales que están siendo parte de este momento. Escuchamos a Santiago Sandoval, secretario del Ambiente. Escuchamos en este momento. Y prácticamente, claro, se está haciendo una consulta en este momento. Escuchémoslo ya.
2: Un mensaje de tranquilidad a los vecinos y vecinas. Todo el cuerpo de bomberos, toda la corporación municipal está trabajando en conjunto para poder mitigar no solamente este incendio. Estamos con 4 frentes abiertos, así que estamos desplegados absolutamente por todo el Distrito Metropolitano de Quito. Los hidrantes, todos los hidrantes de todo el Distrito Metropolitano de Quito, hay estratégicamente unos que son para operación de ataque de incendios. En el caso de la empresa de agua potable, tenemos mapeado absolutamente todos y se ha hecho un mantenimiento durante la época, constantemente, especialmente en la época lluviosa. Sin embargo, se abren hidrantes para atender estos casos de emergencia. ¿Por qué no se abren todos a la vez? Porque reducen los caudales de las matrices, de las líneas matrices de agua potable. Entonces, en ese sentido, tratamos de cuidar los balances necesarios de caudal de agua para los diferentes barrios donde se están atacando los incendios.
3: La calidad del aire, digamos que logren sofocar las llamas, queda un remanente, ¿no? Ahí, ¿cómo evalúan ustedes la calidad, recomendaciones para la gente?
2: Bueno, en Quito tiene 9 estaciones de calidad de aire. Estamos distribuidas en norte, centro, sur de todo el Distrito Metropolitano y vamos monitoreando 24/7 toda la calidad, las partículas que tenemos en el aire. Recomendaciones, siempre usar la mascarilla cuando ya estamos inmersos dentro de un evento como un incendio forestal, prácticamente mantener bastante buena hidratación y humectación, especialmente fosas nasales, ojos, cuidar de los niños y adultos mayores, tratar de tener toallas húmedas dentro de ventanas y puertas para evitar, digamos, alguna afectación, especialmente a personas sensibles con temas respiratorios. Prácticamente el alcalde está monitoreando desde el Bicentenario en este momento. Tenemos al Cuerpo de Bomberos, ustedes han visto la aeronave ir y venir. Ha habido una articulación con la aeropolicial también de la misma forma para poder atender el incendio. Tenemos aproximadamente unos 60 operativos en este momento en 2 frentes, acá solamente en Pumaski, atendiendo estos incendios. Los gabinetes forestales que hemos instalado, hace poco inauguramos en este sector, ha estado funcionando el trabajo, como ustedes pueden ver, con la comunidad. Gracias nuevamente a la comunidad que se une al trabajo de atender y mitigar unos efectos de cambio climático, que son las altas temperaturas. Una comunidad organizada, un municipio organizado, hemos podido atender, digamos, de manera inmediata. La calidad del aire siempre va a ser afectada por la combustión que tenemos de material vegetal seco, eucaliptos en algunos casos. En este terreno es bastante, bastante árido, seco, por ende ustedes pueden ver la densidad de humo que tenemos. Al momento tenemos una mala calidad de aire en este sector y conforme va transcurriendo el evento se va enfriando ciertas zonas. La corriente de viento también va limpiando y obviamente también nos tenemos que cuidar de las ráfagas de viento, porque pueden ver que de un momento a otro se vuelve a incendiar y eso pone en riesgo la vida de todos los que estamos trabajando en la atención de la emergencia. Así que mucho ojo, seguir las recomendaciones de los bomberos, capitanes, tenientes que están al frente de las acciones. Siempre toda la colaboración es bien bienvenida. Sin embargo, hay líderes, cabezas que conocen perfectamente cómo podemos apoyar sin estorbar.
4: Ahora, secretario, ¿cuántos barrios estarían siendo afectados por este tema del incendio forestal? Lo primero. Y lo segundo, hay testigos que dicen que 2 motocicletas incendiaron en la parte alta. ¿Ustedes conocían algo de esto?
2: Bueno, la verdad, nosotros primero estamos dedicados a atacar el incendio. Eso es lo más importante. El equipo de investigación de los bomberos hace su trabajo.

0: paralelamente, no tenemos todavía un reporte de cómo se inició este evento. Así que inmediatamente nosotros tengamos la información, podemos compartir durante el transcurso de la tarde. El dato exacto no lo tengo, tendría que revisar el último reporte de calidad del aire para ver aproximadamente cuántos barrios estamos afectados. Entendería más o menos del último reporte que vimos, estaríamos hablando de unos 100 barrios aproximadamente que están bajo unas condiciones de mala calidad de aire y condiciones medianas de aire.
1: Pero esto sería en todos los incendios,
0: ¿no? No, en la parte de Pomaski, y sector, Cotocollao, un poquito de Cotocollao, ahí son niveles medios, entonces mantener simplemente la tranquilidad. La emergencia nos centramos en este sector, especialmente Pomaski, que es donde tenemos mayor, digamos, afectación por el incendio.
2: ¿Hay eventos simultáneos, nos decía secretario? ¿Cuáles son nosotros?
0: Sí, tenemos, estamos atendiendo 4 frentes. Estamos en Nono, en San José de Minas, en Perucho y en este. Prácticamente, mitigando los incendios. En este es prácticamente todo el contingente que lo estamos metiendo en estos momentos, porque los otros han bajado ya y están estabilizados, más no controlados aún. Este, vamos 4 horas ya de ataque. Comenzó aproximadamente a las 10 de la mañana y estamos dándole todo el contingente para poder salir sin ningún problema en horas de la tarde.
2: Gracias, secretario de Ambiente, en este caso Santiago Sandoval, dándonos una evaluación del incendio, cómo se viene trabajando en el incendio acá en Casitagua. Y también hay que destacar que prácticamente, claro, ha referido que hay 4 incendios simultáneos también en otros puntos, pero que el personal y cuerpo de bomberos está haciendo parte de ese apoyo y de ese trabajo constante en varios sectores de la capital. Y claro, a la gente también indicarle, ¿no?, la referencia especial, sobre todo quienes viven al norte de la capital, el utilizar mascarilla, el hidratarse, el proteger a los grupos vulnerables, me refiero sobre todo a niños y adultos mayores, con la cantidad, muchas de las ocasiones por el humo, pero también con la cantidad en este momento de viento que tenemos en este sector, por momentos aviva en este caso las llamas que tenemos presente acá en el Cerro Casitagua. Tan solo le molestamos este momentito nada más. Santiago, estamos en vivo este momento para la MQ Radio. No sé si, Bel, que tú tienes preguntas en estudios, te está escuchando acá Santiago Sandoval, secretario de Ambiente.
3: Sí, gracias, René. Santiago, buenas tardes. Hablaba de estos 4 frentes, sobre todo en el norte de la ciudad. Hubo otro evento que se registró en el sur, en la Villa Flora, respecto del cual Bomberos de Quito publicaba hace algunos minutos que ya esta quema de desechos que se registró en el sector de la Villa Flora pudo ser controlada. ¿Tienen información adicional sobre esto también que tuvimos en horas de la tarde?
0: Sí, el cuerpo de bomberos prácticamente está emitiendo comunicación constante para, atención de toda la ciudadanía. Tranquilidad por una parte, control, articulación de toda la corporación municipal. Estamos con unos 4 frentes, pero focus en el sector de Casitagua, Pomaski, exactamente. Este es prácticamente donde estamos poniéndole todos los esfuerzos. Los otros frentes son cognatos de incendio, que un poquito más en la parte norte, que están siendo monitoreados y estabilizando en este preciso momento.
3: Es decir, aquellos frentes en Nono, en San José de Minas y en Perucho, la situación está bajo control y no alcanza pues las dimensiones que se registran ahora mismo en la zona de Pomaski.
0: Así es, no están controlados al 100%, están estabilizados. Nuestros esfuerzos están centrados en la zona de Pomaski.
3: El mensaje a la ciudadanía, a la población, Santiago, me parece importante, sobre todo a los ciudadanos que habitan muy cerca de allí del Cerro Casitagua, donde se encuentra ahora mismo este incendio activo.
0: Primero, agradecer a la ciudadanía que ha estado involucrada en mitigar el incendio. Estamos justo en un gabinete de bomberos, que lo inauguramos hace poco en este sector de San Gregorio, y la ciudadanía, todos los barrios organizados, han podido apoyar de acuerdo a las instrucciones que se les habían dado en las capacitaciones en este sector. Tomar en cuenta mucho el cuidado hacia las vías respiratorias. Bastante hidratación. humectar ojos, vías respiratorias, nariz y muchos líquidos en este caso, ¿no? Con la colocación de toallas húmedas en las ventanas, puertas y el control de nuestros animales de compañía es la mejor recomendación. Mantener la calma que tienen a toda la institución municipal, cuerpo de bomberos y todas las diferentes instituciones, Secretaría de Seguridad, Ambiente, Salud, dando la contención necesaria para poder, digamos, sobrellevar estos eventos de cambio climático que vivimos en la capital. Y finalmente quisiera decir nuevamente, vecinos y vecinas, por favor, estamos pasando por una sequía muy extrema y necesitamos la colaboración de todos y de todas para poder generar las alertas tempranas que vienen a ser, digamos, identificar a pirómanos, identificar malas actividades que se estén realizando, quema agrícola, quema de residuos, pirómanos, y poder llegar a tener las denuncias necesarias. De nuestra parte, tengan toda la seguridad que estamos dando todo el contingente día a día. Hemos tenido frentes abiertos día a día y las hemos logrado superar con esa voluntad técnica, esa voluntad política, para poder no alterar la cotidianidad de la vida de los quiteños y quiteñas.
3: Correcto, Santiago. Con esto nos quedamos y nos mantenemos atentos y vigilantes a lo que pueda ocurrir en las siguientes horas y a la actualización de la información. Gracias.
0: Gracias.
2: Así es, Belkis. Entonces vamos a retornar contigo a estudios y en el momento, en este caso que la información lo requiera o amerite, estaremos siendo parte también de la información que se genera acá desde Casitagua, Pomaski, en donde la comunidad, el cuerpo de bomberos y miembros de la Policía Nacional realmente trabajan de manera conjunta para tratar de aplacar, o en este caso, ir sobre todo conteniendo este incendio forestal que se ha presentado ya durante 4 horas, ¿no? Que realmente es dantesco, sobre todo la magnitud que tiene el Cerro Casitagua y de lo que se ve ya afectado, y que realmente nosotros le llevamos de información cuando así la noticia la merite. Con usted en estudios, Belkis.
3: Gracias a René Sánchez, nuestro compañero de aquí de la MQ Radio, de nuestro equipo de noticias desplegado ya en ese punto del Cerro Casitagua, junto con Daniela Ruiz, que también a nivel de redes sociales nos mantienen permanentemente informados acerca de lo que ocurre. Lo escuchábamos allí, el secretario de Ambiente, Santiago Sandoval, no solo que tenemos este incendio forestal en el Cerro Casitagua, sino que hay otros 3 frentes más, esto muy al norte de la ciudad, en la zona de Nono, en San José de Minas y también en Perucho. Estos eventos, digamos así, no tienen el mismo impacto que el que se registra ahora mismo en Pomaski, no están 100% controlados. Sin embargo, allí está actuando pues el Cuerpo de Bomberos de Quito con todo su contingente para que, en efecto, no trascienda y no pase a mayores y no escale la situación tal y como está ocurriendo ahora mismo en el Cerro Casitagua. La Corporación Municipal desplegada y activa para atender estas emergencias aquí en la capital. Son las 14 horas con 28 minutos, amigos. Esto es La Sobremesa.

0: las 14 horas con 32 minutos.
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1: 14 horas con 41 minutos, 2 de la tarde 41 minutos. A esta hora actualizamos información porque la Agencia Metropolitana de Tránsito publicó hace poco nada más lo siguiente: mucha atención con esto, cierre vial en Quito por presencia de humo, esto en el sector del redondel del mercado mayorista en la avenida Teniente Hugo Ortiz. Hay un cierre temporal de la vía, personal operativo se encuentra gestionando la movilidad en el sector. Se pide utilizar rutas alternas, reducir la velocidad y también conducir con precaución. Y es que allí se registra o se ha registrado también un conato de incendio, esto reiteramos, en la avenida Teniente Hugo Ortiz y Ajaví. Personal operativo gestiona la movilidad en este sector y también brinda apoyo a las entidades de emergencia. Se reitera el llamado a conducir con precaución y seguir las indicaciones de los agentes de tránsito. Esto está ocurriendo también ahora mismo al sur de la capital. Presencia de humo en el sector del redondel del mercado mayorista y un cierre temporal de la vía en la avenida Teniente Hugo Ortiz. Bastante particular, yo diría, lo que está ocurriendo aquí en la capital. No es normal. No es normal que tengamos varios eventos ligados a incendios forestales en toda la ciudad, prácticamente. Empezamos esta semana, desde el fin de semana, con este incendio registrado en el sector de Catsuquí de Moncayo, La Vicentina, la zona de Lichimbía, un incendio que logró ser de alguna manera controlado y luego se reactivó ahí mismo en La Vicentina, en parte de El Dorado, también en la zona alta. Ahora mismo lo que ocurre en el Cerro Casitagua, en la zona de Pomasqui, tres frentes más a los que hacía referencia el secretario de Ambiente, muy al norte de la ciudad, en Nono, San José de Minas, en Perucho. Lo que está ocurriendo ahora en el sur por el mercado mayorista, lo que ya reportábamos también por el sector de la Villaflora. Esto es bastante particular y llama muchísimo la atención. Por eso las autoridades han hecho este llamado y este recordatorio también de que existen sanciones para quienes provoquen estos incendios aquí en la capital. Sobre este tema, precisamente, hay que recordar que las autoridades informaron que al menos tres personas están judicializadas por incendios registrados en Quito. Una ya fue condenada a 6 meses de prisión. Un cuarto ciudadano permanece aprehendido y podría enfrentar un proceso penal. Revisamos información que nos trae la agencia de noticias Quito Informa sobre este tema y nos indican que el presunto responsable del incendio registrado en la Tola Baja, en el sector de La Vicentina, permanece aprehendido. La fiscalía ha realizado varias diligencias y se espera que en las próximas horas se desarrolle la audiencia de calificación de flagrancia. Así lo informó Juan Ignacio Yuquilema, subprocurador de patrocinio del municipio de Quito. Este caso se suma a otros procesos judiciales por incendios registrados en la ciudad. Provocar un incendio forestal o de vegetación constituye un delito y, de acuerdo con el artículo 246 del Código Orgánico Integral Penal, puede ser sancionado con pena de 1 a 3 años de prisión.

0: tema, el funcionario informó que una persona ya fue condenada por el incendio registrado en San José de Monjas el pasado 26 de agosto. El responsable admitió su culpabilidad mediante un procedimiento abreviado y recibió una pena de 6 meses de prisión. Además, deberá pagar una multa equivalente a 3 salarios básicos unificados y $498 como reparación al Cuerpo de Bomberos de Quito por los gastos generados durante la emergencia. El juez también ordenó la publicación de la sentencia como medida de reparación. Otro ciudadano, asimismo, fue judicializado por el incendio ocurrido en San Antonio de Pichincha el 16 de septiembre. En este caso, se calificó la flagrancia y se declaró legal la detención. Mientras espera la audiencia de juzgamiento mediante procedimiento directo, tiene prohibido salir del país y debe presentarse ante la autoridad todos los lunes. Una cuarta persona asimismo es procesada por el incendio registrado en el sector de la Casa de la Selección, también el 16 de septiembre. El juez calificó la flagrancia, declaró legal la aprehensión y ordenó prisión preventiva. La audiencia de juzgamiento se desarrollará el próximo lunes. Sobre este tema se explicó que provocar incendios forestales y de vegetación constituye un delito tipificado en el artículo 246 del Código Penal con una pena de 1 a 3 años de prisión. El municipio interviene en estos casos como acusador particular para colaborar con la fiscalía y exigir la reparación de los daños ocasionados. Las autoridades hicieron un llamado a evitar cualquier tipo de quema en bosques o zonas con vegetación. Nosotros desde aquí esperamos que este mensaje cale en la sociedad, cale en la ciudadanía. No puede ser posible que estemos enfrentados a todos estos hechos aquí en la ciudad. Sabemos, es bien conocido que en temporada seca, en esta temporada del año, justamente la ciudad es más propensa a este tipo de eventos, a incendios forestales, pero no puede ser posible que por culpa de una irresponsabilidad o una actitud inclusive malintencionada, estemos enfrentando lo que ahora estamos viviendo. No pensamos en aquellos ciudadanos que viven en las zonas precisamente donde se generan estos incendios forestales. No pensamos en la fauna, no pensamos en la flora, no pensamos en absolutamente nada. Y tenemos que ser responsables en este sentido. No quisiéramos creer que hay una actitud, como decía, malintencionada por parte de alguien o de algún sector o qué sé yo, que esté provocando estas emergencias aquí en la ciudad. No pensamos en toda la labor, en este caso, que desarrolla el Cuerpo de Bomberos de Quito. Un trabajo incansable, día tras día, en donde no han tenido para poder controlar estos incendios y para poder mitigar esto que ahora estamos enfrentando. Así que es por eso que no está de más el llamado de las autoridades a que se evite cualquier tipo de quema en bosques o zonas con vegetación. Detengámonos un momento a pensar en aquellos daños irreparables que se provocan, en la recuperación de los ecosistemas afectados, que ya lo hemos dicho aquí en este espacio, tarda varias de quienes presencien una quema o tengan información sobre los responsables deben comunicarse inmediatamente con el ECU 911 o utilizar los canales una chispa puede destruir la naturaleza en minutos. Y un ejemplo de aquello es lo que hemos visto esta tarde en el Cerro Casitagua. Que por las particularidades de esa zona, tan vientos tan fuertes y tan extremos, hemos llegado al punto de que las llamas se sigan propagando, lo que dificulta de alguna manera la tarea por parte del personal que está atendiendo esta. Una pequeña chispa puede destruir la naturaleza en minutos. Lo que siempre les decimos aquí, aquel acto que parece inocente, que parece minúsculo, que no puede pues tener una repercusión, sí que las tiene. Y los responsables deben ser llevados ante un juez. Así es como se debe actuar frente a esto que resulta inhumano, inconsciente, irresponsable. Son las 2 de la tarde con 50 minutos.
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Ya son las 14:53, 14:53 por esta coyuntura de los incendios aquí en la ciudad. Y como decíamos, el municipio de Quito mantiene desplegados sus equipos para atender los incendios forestales registrados en el Cerro Casitagua y en la Vicentina, donde el Cuerpo de Bomberos combate el fuego por tierra con apoyo aéreo de 2 helicópteros que realizan descargas de agua. Cabe informar que desde la estación del Cuerpo de Bomberos, el alcalde de Quito informó que realiza un seguimiento permanente de la emergencia y destacó que los equipos continúan en territorio con labores de control, monitoreo y también apoyo aéreo. La primera autoridad de la ciudad hizo un llamado a la ciudadanía para reportar inmediatamente al 911 cualquier incendio, columna de humo o persona que esté iniciando fuego. Una alerta a tiempo puede hacer una enorme diferencia. Mucho ojo con eso. Desde las redes sociales de Cuerpo de Bomberos se ha informado de la presencia de estos 2 helicópteros que brindan apoyo aéreo en el combate de los incendios. 14:55. Es momento de una recomendación a ustedes. 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

0: 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Son las 14 horas 56 minutos. Hasta aquí la sobremesa de hoy, amigos. Conmigo en este espacio hasta el día de mañana, pero conmigo también con la actualización de la información en las siguientes emisiones de noticias. Ya se viene el Noti Express.
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0: Son las 2 de la tarde con 57 minutos a esta hora en este Noti Express, un nuevo enlace con nuestro compañero René Sánchez para seguir actualizando la información de lo que ocurre al norte de la ciudad, en la zona de Pomaski. René, le escuchamos.
2: Mi querida Belkis, ¿cómo le va? Cerca ya de las 3 de la tarde, ahora se encuentra personal de la Unidad Patronato San José, apostada en este sitio, nos referimos sobre todo al barrio San Gregorio, y todo lo que tiene que ver cercano, ¿no? En este caso los barrios cercanos, aquí al Cerro Casitagua. ¿Con quién tenemos el gusto?
3: Mi nombre es Hugo Gabela, de Patronato San José.
2: Hugo, cuéntanos cuál es el trabajo que ustedes están desarrollando, sobre todo apoyando a la comunidad en esta emergencia.
3: Bueno, al momento desde el primer foco del incendio, nosotros formamos parte del Océano Alto Mayor de Patronato San José, y en coordinación con todos los servicios de Patronato San José, hemos venido a brindar el apoyo. Primeramente, en primera línea, hacer la asistencia a todos los moradores del sector para ver qué necesidades tengan a nivel estructural, lo que podemos hacer como Patronato San José, y adicionalmente con la provisión de agua y mascarillas para todas las personas y moradores que se encuentran en el sector.
2: Hablamos del número de personal que están ustedes, porque los hemos visto recorriendo por varias calles de aquí de este barrio.
3: Sí, aproximadamente al momento nos encontramos 15 personas de Patronato San José, con las provisiones de agua y mascarillas, como les había comentado, y próximamente también está otro personal que va a asistir acá al punto.
2: Es importante que toda la corporación municipal se encuentre activa, y en este caso ustedes como Unidad Patronato Municipal San José, siendo parte también de este apoyo, de esta contención que requieren en este caso los vecinos de esta zona.
3: Sí, por supuesto, como personal de primera línea somos los primeros encargados en no solo en este tipo de emergencias, sino en lo que requiere la ciudadanía. Nos encontramos al momento como punto focal para poder brindar el auxilio que se necesite con la comunidad.
2: Hablamos de cuántas tal vez mascarillas se han entregado ya, hablamos también de este apoyo a grupos vulnerables que se ha brindado directamente.
3: Al momento estamos trabajando en la zona y hemos distribuido aproximadamente 200 mascarillas y hemos provisionado aproximadamente 45 litros de agua bebible, ¿no?, para que la comunidad pueda tomar, y aproximadamente con el personal hemos también ayudado a mitigar el incendio.
2: Hay grupos vulnerables que han requerido apoyo, y en este caso ustedes son parte también de
0: esto. Agradecemos este contacto a nuestro compañero René Sánchez, quien informa desde la zona de Pomaski, en el Cerro Casitagua, en donde se atiende esta emergencia producto de este incendio forestal registrado. Nosotros seguiremos ampliando la información en nuestras siguientes emisiones.
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0: Son las 15 horas. 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
1: Estamos ya de regreso, bienvenidos y bienvenidas a este su espacio, Mujeres al Aire en la 102.9. Sigan en contacto de toda la información que nosotros tenemos, porque hoy les vamos a compartir en cómo se desarrolla esta emergencia que se presenta en el sector del norte de la ciudad por la mitad del mundo. Así que hoy tenemos ahí también los equipos que están desplazados para contarnos cómo están recibiendo la ayuda, no solamente de Cuerpo de Bomberos, sino también de la Secretaría de Salud y Patronato Municipal San José, que inmediatamente se activaron para poder acudir a este lugar. Ayer en la noche también, recuerden que tuvimos un nuevo foco en la Vicentina. Esto fue controlado, sin embargo, a manejar con precaución, a respetar las señales de tránsito y, por supuesto, estar informados si estas vías están habilitadas para que puedan circular. Cuando existe una emergencia en alguno de los sectores de nuestra ciudad, siempre es mejor estar comunicados a través de las cuentas oficiales para que puedan saber vías alternas, cuál es el operativo que se está realizando, y nosotros actualizaremos la información siempre que sea necesario en este espacio. Con eso, nosotros estamos listos para darles la bienvenida y, por supuesto, para recordarles que nos pueden dejar sus mensajes al 098-2101-638. Le mando un abrazo a nuestro amigo Franklin, que está justamente en este sector de la ciudad y que me imagino está ayudando a la comunidad, porque él trabaja siempre con todos quienes están en el sector para prevenir y ahora también cuando se necesita extender la mano. Acompáñanos hasta las 5 en punto y nosotros te proponemos algunas entrevistas interesantes y notitas que debes conocer.

regreso ya para compartirles los temas de los que hablaremos aquí en el programa. Y hoy tenemos a nuestra especialista para decirles qué es lo que sucede cuando los padres están ausentes en la crianza de los hijos. Y también hablaremos de los tratamientos para la diabetes. ¿Cuáles son las posibilidades que existen? Te lo contamos. 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Momento de decirles que si ustedes se animan y nos quieren...

Sermón del Padre, el Padre decía, hay tres cosas que no se nos pueden olvidar cuando estamos en una relación. La una es decir por favor, la otra agradecer y la tercera es perdón. Pedir perdón. Esas son las tres cosas que debemos tener en mente. Y por ahí hay algunos que dicen, no, pero ¿por qué tengo que pedir perdón si yo no hice nada? Ahí cuestiónate, porque no se trata solamente de ti, se trata de cómo la otra persona se siente. Y el perdón es como esas cosas que no nos enseñan y que necesitamos aprender. Pedir perdón sana sana el alma. Y nos da la posibilidad también de vivir mejor. Por eso es que la invitación es a que ustedes ahora nos cuenten, porque más adelante les voy a dar unos ejercicios para practicar el perdón y también el pedir ayuda. Conozco algunas amigas que dicen, no, a mí me cuesta pedir ayuda. Es que, ¿cómo le digo que me ayude? ¿Cómo le pido esto? Estoy necesitando que me eche una manito, pero me cuesta. No nos enseñaron tampoco a pedir ayuda. Las dos cosas van de la mano. ¿Y qué se te complica más? A mí creo que se me complica más pedir ayuda. Pedir perdón lo hago con frecuencia y ahora pedir ayuda, digo, depende a quién se la voy a pedir, porque el riesgo es de que la otra persona te diga, no, no puedo, y eso es lo que no sabemos cómo enfrentar. Bueno, hoy entonces hablamos de este tema y te invitamos a que participes en nuestras redes sociales. 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Este fin de semana el Centro de Convenciones Metropolitano estará listo para recibir a los amantes del café. Prepárate porque ya nuestra invitada está lista y hablaremos de cómo podemos ser padres más presentes y qué pasa cuando los padres están ausentes, pero la energía es permanente. Ya les contamos este enredo.

0: Estamos ya de regreso y quiero invitarles a que ustedes se conecten con nosotros y participen. Acaba de llegarnos un mensajito y ahora mismo lo quiero leer porque tenemos a nuestros amigos que están en sintonía y dice, qué gusto saludarles. Quiero inscribir a mi hija María José Narváez para la Feria del Café. Toma sin azúcar y le gusta así. A mí también, amo el café sin azúcar. Ya está inscrita María José Narváez. Al final del programa les damos a conocer para enviarles el código QR y así puedan entrar a esta Expo Café. Le doy la bienvenida ya a nuestra invitada, se trata de Eiled Andrade y con ella hablamos los jueves de temas importantes. El tema de hoy, padres ausentes pero energía presente. ¿Cómo es esto? ¿No será que están en cuerpo y alma ausentes? Hola mi Eiled, qué gusto verte después de tanto tiempo.
1: Hola mi hermosa, sí, qué lindo poder volver a la cabina, a los tiempos, por eso vine toda guapa y elegante para verte.
0: ¡Ay! Pequeña descripción. Eso. Eiled hoy vino realmente guapísima en short porque hace calor en la ciudad, no. Camisetita y así es como uno tiene que salir. Cuando hay días de verano hay que aprovechar para que las piernas también cojan color.
1: Y aquí en la cabina hace mucho calor. Muchísimo. Perdóname, yo cuando he venido con pantalón me arrepiento. Alguna vez vine con buzo de manga larga y pedí perdón al cielo.
0: No sabemos qué es lo que pasa en esta cabina, pero hay demasiado calor. Sí. En todo caso, hay que cambiar la estrategia y hacer como Eiled. Yo también me sumo a eso. Capaz que mañana hacemos día de verano. Lo que sí no está permitido es que ustedes se queden de brazos cruzados si es que saben o tienen información con relación a las personas que pueden ocasionar incendios forestales. Si tienen información, comuníquense inmediatamente para que así podamos tomar medidas, porque no es justo que lo que estamos viviendo en la ciudad se repita. Hay mucha conciencia con relación a esto que es prevenir. Sin embargo, cada año debemos vivir momentos de zozobra con el trabajo que están haciendo Cuerpo de Bomberos y el resto de instituciones del Distrito Metropolitano de Quito. Cambiamos de tema y está ya, les decía Eiled, y hoy tenemos este tema, algo complicado, Eiled.
1: Sí, y yo les quiero explicar por qué. Se me ocurrió este tema porque justo tuve una constelación donde pude ver esto. Ah. ¿Ya? Puede que un padre no esté presente, ¿no es cierto?
0: Ya. O sea, eso, es decir, puede ser que te hayas separado y el papá no vive en la misma casa.
1: Y puede que ni siquiera se haga presente en la vida de los hijos.
0: Ya.
1: Que no aporte económicamente, que no les visite, que no tenga contacto.
0: Perfecto.
1: Pero
0: ausente
1: energía,
0: completo.
1: Exactamente. Ya. Pero la energía puede estar ahí presente. ¿Por qué? Y esta es la parte que no entendemos. Nosotros somos papá y mamá al mismo tiempo porque tenemos su genética en nosotros. Mm. Y muchas veces la genética que nos sostiene es la genética del padre que está ausente.
0: Ahora puedo entender mejor el tema, porque yo decía, claro, hay muchos padres que pueden estar ausentes por distintas circunstancias y padres que completamente decidieron no formar parte de la vida de sus hijos, lo que no quiere decir que su presencia desaparezca.
1: Exactamente. ¿Y por qué te comento esto? Porque vino una paciente con un tema de depresión y la energía que le sostenía era la energía de su papá que nunca convivió con ella.
0: Ahora, cuando decimos la energía que nos sostiene, ¿a qué nos referimos, Eiled?

0: es la energía masculina. Y mira, efectivamente a ella lo que le mueve es su profesión. La profesión y la vocación nos viene de papá. Y lo que le ha sostenido en la vida, pese a la depresión que viene del lado materno, porque había mucho tema de depresión por el lado de la familia, era la energía del papá que le llevaba la vida para ponerse al servicio en el trabajo.
1: ¡Wow! Imagínense ustedes, o sea que la conexión que tenemos con nuestros padres, así no estén compartiendo el mismo lugar, así hayan desaparecido, está ahí.
0: Por supuesto, si tienes el ADN de ellos. Entonces imagínate lo que es de estar enojado, resentido. Yo justo te oí ahorita lo que hablabas sobre el perdón.
1: Ajá.
0: Mira, ¿qué pasa cuando tú tienes un resentimiento muy grande con tu papá, con tu mamá? Inconscientemente estás enojado contigo porque tú también eres de ellos. De una u otra forma, también somos de ellos. Somos 50% papá, 50% mamá. Entonces tú no puedes decir lo que es de mi papá no vale porque él no estuvo presente. Entonces es como coger una motosierra y cortarte en dos. Vas a quedar con vida difícilmente.
1: Y ahora, ¿cómo identificamos que esa energía del padre está presente, Eliet? ¿Cómo podemos determinarlo? Porque sí, o sea, yo he escuchado muchos casos en los cuales hay hijos, hijas que están resentidos con su mamá o con su papá y dicen, no, o sea, yo me quiero alejar, yo no quiero saber absolutamente nada. Está bien si es que quieres alejarte, lo que no está bien es si es que no eres capaz de perdonar, de sanar esa relación y continuar con tu
0: claro.
1: vida.
0: Y entender que muchas veces la ausencia de un padre, de una madre, también está muy vinculado a algo que de pronto era lo mejor para ti.
1: Uh-huh.
0: Mira, yo he visto muchas historias donde padres terriblemente violentos abandonan a las familias, pero también es un acto de amor, tal vez inconsciente,
1: uh-huh.
0: para no maltratar, para no hacer más daño del que ya vienen haciendo. Entonces, el único propósito de este ser es entregar la vida para que estos hijos crezcan y para que los sistemas puedan sanarse, porque finalmente todo lo que traemos a la vida lo que hace es ir sanando el sistema familiar y todo está al servicio del sistema familiar. Esto es muy interesante. Justamente esta mañana estaba escuchando una conferencia de Brigitte Charpentier, que es una de las consteladoras más grandes que hay. Ella es una de las que heredó mucho de lo que Hellinger enseñó.
1: Ajá.
0: Pero ella lo empezó a enseñar a su manera, ¿no? Es muy linda Brigitte. Y ella decía que nosotros tenemos que ponernos al servicio para la sociedad primero.
1: Qué bonito.
0: Y que una vez que tú te pones al servicio para la sociedad, puedes empezar a encontrar tu propósito individual, pero que nuestro propósito siempre es colectivo, porque estamos al servicio primero de sanar el sistema, pero también de sanar la sociedad. Entonces, cuando tú haces tu trabajo con amor, al servicio, aunque de pronto no sea lo que tú soñabas, en algún punto todo va a encajar para que tú encuentres lo que verdaderamente viniste a hacer para ti.
1: Miren qué bonito es todo esto, porque cuando entendemos mejor cómo está conformado el sistema, porque no somos solitos aquí abandonados en el mundo, estamos conectados con nuestros padres, con nuestros abuelos, con lo que ellos hicieron, con lo que ellos nos enseñaron. Y ahora, Eliet, yo creo que aquí cuando tenemos esta ausencia de padre o de madre, porque por distintas circunstancias esos padres no pueden estar, el trabajo es del que se queda enseñar a perdonar. Enseñarles, no sé, a través del lenguaje, no echarle como leña a este padre
0: claro.
1: que se fue.
0: Enseñarle a honrar, más allá de eso, porque bueno, el perdón igual desde el punto de vista constelar es complicado. Yo le digo perdón para que la gente me entienda,
1: uh-huh.
0: pero perdonar no es algo muy amoroso en realidad, porque uh-huh. es como, tú que eres tan malo, yo te saco todos los cueros al sol uh-huh. de lo terrible persona que eres, y yo que soy magno, bueno, maravilloso, te voy a perdonar.
1: Ajá.
0: Y no funciona así. El perdón viene desde entender humanamente que el otro también tiene deficiencias, que el otro también tiene dolores, que el otro también tuvo un montón de sueños que no cumplió, que tiene traumas, uh-huh. que tiene un montón de cosas que quizá no le permitieron estar disponibles para nosotros. Entonces es entender, no justificar, entender y soltar la necesidad de tener la razón de que yo quiero que esté aquí y darme cuenta que es mi ego el que me pide que la persona esté presente. Pero está presente porque me dio la vida finalmente. Entonces, con eso tengo que agradecer. Y yo puedo quedarme quejándome de todo lo que no me dieron mis papás, de lo que no estuvieron presentes, en lugar de decir, ya tengo la vida, todo lo que no me dieron me lo puedo dar yo, punto, gracias.
1: Y esa es una forma también de ver desde otra perspectiva la vida, Eliet, porque lo que hemos aprendido y lo que está siempre en el aire es que un papá se fue, y se fue porque es malo, se fue porque no quiso, porque no quería estar contigo.
0: O porque no te ama.
1: Porque no te ama, exacto. Y esto es como crecer con ese dolor y con esa ausencia. O sea, ya no está. Imagínate crecer pensando que no te ama.
0: Claro, y esa es una idea con la que tú te haces, no es una verdad. Es que este es el problema. Muchas veces nosotros tenemos interpretaciones de los hechos, y es ahí donde se pierde la verdad. Cuando soltamos la interpretación, en Constelaciones decimos cuando soltamos el cuento, porque es un cuento que nos contamos.
1: Que nos hemos contado repetidas
0: exactamente.
1: Veces.
0: Exactamente. Porque pueden haber muchas razones. Mira, yo he visto padres que no han estado presentes en las vidas de sus hijos porque la relación con la madre fue muy complicada, y la madre no aceptaba la separación, y el padre elige irse lejos incluso de los hijos, porque no quiere estar cerca de la madre, porque la madre no puede estar en el lugar de adulta, de aceptar que este hombre ya no quiere estar con ella.
1: Ay, Dios mío, cómo nos complicamos la vida, pero afortunadamente está Eliet para que nos diga cómo podemos ver esta nueva perspectiva y cómo entender también que la energía del padre o de la madre está ahí. Sin importar que ellos no estén presentes, su energía se queda y nosotros debemos aprender a honrarla y saber cómo utilizarla. Así que en el siguiente bloque le vamos a decir a Eliet de qué forma nosotros podemos conectarnos con esta energía del padre o de la madre ausentes para seguir con nuestra vida y tener relaciones sanas. Volvemos.

0: Son las 15 horas con 30 minutos. 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
3: De regreso, y siempre es lindo tener a Eliette, con quien compartimos no solamente en el micrófono, sino tras micrófono. Conversamos siempre acerca de este manejo de emociones, de por qué deberíamos identificar esta energía de los padres, por qué es tan importante. Muchas mujeres dicen, no, yo soy padre y madre para mis hijos. Esa afirmación, ¿qué es lo que nos dice Eliette?
4: Genera muchísimo dolor y muchísimo sufrimiento, no solo en la mujer, sino en los hijos de esta mujer. Hasta ahora yo no he conocido a una mujer que pueda embarazarse sola. Entonces no puede ser padre y madre a menos que tú puedas generar un espermatozoide. Uh-huh. Entonces quitémonos esa frase, pero desde adentro. O sea, eso no existe. Yo fui una madre autónoma que me tocó criar sola a mis hijos. Eso es diferente. Pero soy la madre. Yo no soy el padre. Yo no puse el esperma para traerle.
3: Yo en algún momento en un programa dije, la presencia del padre es fundamental en la vida de los hijos. Y alguien me dijo, es que depende del padre y depende de las circunstancias. Porque claro, inmediatamente cuando tú topas una fibra sensible, la gente cree que estás en su contra. Y no, yo les decía, hay muchas cosas que los padres dejan en la vida de los hijos. Es una huella que no la podemos borrar así nosotros queramos. Así queramos decir, ese padre no está aquí, por lo tanto yo lo anulo. Eso no pasa.
4: No, y eso no debería pasar, porque finalmente no importa si no estuvo presente. Lo que es importante es redimensionar lo que nuestros padres nos dan, que es la vida. Entonces, yo les invito a que dejen de mirar la personalidad de papá y de mamá, que es algo que está sometido a juicio, que me parece terrible, porque uno no debería juzgar a los padres, porque nosotros no sabemos. Juzgar es decir, yo en su lugar lo haría mejor. ¿Sí te das cuenta el nivel de soberbia que
3: por
4: esto
3: supuesto.
4: Tiene? Es muchísima soberbia, porque tú no eres igual ni a tu papá ni a tu mamá, porque no tuviste las mismas experiencias, los mismos dolores, ni estás en su pellejo. Entonces, lo peor que uno puede hacer en la vida es juzgar. Y cuando juzgamos, de pasito, repetimos las historias. Ahí les voy contando y se les voy soltando la sopa. Así es que suelten nomás los juicios, no hagan juicios porque créanme que el karma nos cae. Entonces, ¿qué pasa? En lugar de yo juzgar la personalidad de papá y de mamá, para redimensionar empiezo a pensar que son un óvulo y un espermatozoide. Yo soy el más machiculín de los espermatozoides de mi papá. Y empiezo a pensar que soy el más valiente, el más rápido, el más sagaz, el más inteligente, el más poderoso. Y tomo esa energía de mi papá, no lo que él es. Lo que él es como persona es indistinto. Yo lo que necesito es la energía del masculino que me vino de papá. Y de mamá, pienso que es este óvulo maravilloso, sostenedor, que va a elegir al mejor espermatozoide porque el óvulo se abre al mejor espermatozoide. No sé si sabías de eso.
3: Ahí está elección.
4: Ajá, ahí está elección. Entonces yo soy este óvulo que hace las mejores elecciones y que sostiene la vida desde lo mejor. Y puedo tomar esa energía desde este lugar en lugar de juzgar la personalidad de mis papás. Porque es así. O sea, si hubieran muerto, diríamos qué buenos papis. Y se murieron y no nos dieron nada. Pero si no están presentes o si se van, hacemos muchísimos juicios. Cuando a lo mejor esa ausencia es mejor. Mira, yo en todos los años que tengo de ser consteladora, que ya mismo van a ser 10, es muy interesante todo lo que he visto. He visto gente, por ejemplo, adoptada, ¿sí? Y cuando tú en constelaciones pones a los padres biológicos, puedes ver un nivel de dolor de los padres que entregan a sus hijos. Porque es un acto de amor, decir, yo no tengo nada para darles y prefiero que vayan a la vida con alguien que los pueda sostener y les pueda dar lo que yo no tengo. ¿Te das cuenta el acto de amor
3: y
4: que es
3: esa renuncia, o sea, esa renuncio a ti que vienes de mis entrañas y te dejo al cuidado de alguien que seguramente lo va a hacer mejor que yo. Entonces, es difícil y yo sí me sumo a lo que acabas de decir, Eliette, y es quitarnos el juicio, quitarnos el hecho, porque no conocemos la historia de cada una de las personas, ni siquiera alcanzamos a conocer la verdadera historia de nuestros padres.
4: Ni siquiera la nuestra.
3: Hay temas que nuestros padres no los van a hablar.
4: No.
3: Y no los van a decir. Y no nos van a mostrar abiertamente porque fueron educados así. Entonces, ahí está la elección de qué queremos hacer, si queremos avanzar o nos queremos quedar en el pasado. Hace un ratito, Eliette, tú decías algo. El padre nos da cierta energía. que se traduce en el trabajo, en la profesión, y la madre nos da otras. ¿Cuál es el caso del padre? ¿La energía del padre dónde se puede ver florecer?
4: En el trabajo, en la vocación, que esto es muy potente. Hay muchísima gente que incluso aunque trabaja no siente la vocación de lo que está haciendo. Aquellos que tenemos vocación es porque hemos podido tomar a papá. Y esto es bien importante y esto es muy bonito. Y no tiene que ver con que papá haya estado o no haya estado. O sea, yo creo que nuestro trabajo no es juzgar. Y del padre también nos viene esta capacidad de ir a la vida, ¿no es cierto? De enfrentar, de decir yo me lanzo al emprendimiento, yo hago el negocio, yo enfrento la vida, ¿no es cierto? Igual que el espermatozoide, que camina, se va, se lanza a la aventura, por último dice yo migro, por último, ¿no es cierto? Y de la madre, en cambio, nos viene la energía del dinero, la energía de la abundancia, la energía de la pareja, la energía de la conexión con la vida. Por eso cuando tú me preguntabas qué pasa cuando la madre no está presente, eso es un poco más complicado. Créeme, yo he visto gente que puede crecer sin el padre, pero sin la madre es mucho más doloroso y hay mucho más dolor porque es la conexión misma con la vida. O sea, un ejercicio sencillito ya para los que nos escuchan. Quiero que piensen en su mamá y no piensen en lo lindo, piensen en las cosas complicadas, en lo que se les viene de feo, porque generalmente el juicio viene con lo feo. Ajá. Mi mamá es, y van a completar de decir la frase, ¿no es cierto? Hay gente que dice, mi mamá es loca, mi mamá es intensa, mi mamá es molestosa.
3: Es gritona.
4: Ajá, es gritona. ¿Y cómo completas tú? Mi vida es. En vez de mi mamá, mi vida es. Ah. Porque así es tu vida. Como es tu mamá, es tu vida.
3: Ay, ya.
4: Y no significa que tengo que pedirle a mamá que cambie. Significa que yo tengo que cambiar la percepción que yo tengo de ella para cambiar la percepción que yo tengo de la vida.
3: Ay,
4: la
3: qué
4: magia de Mattel.
3: Qué importante es. Y yo siempre, bueno, Elia tiene varios seguidores, ¿ah? Que nos escriben siempre al 098-2101-638. Escuchan con mucha atención, a veces no se atreven a escribirnos. Sé que aprendemos juntos y de eso se trata la vida. De que no solamente tengamos mucha teoría. El otro día hablaba con un par de chicas jóvenes y les decía, no se queden solamente en la teoría, sino también veamos qué podemos hacer en la práctica. Y el acompañamiento es importante, Eliet. El sentirse acompañados de alguien que conoce bien, que maneja bien constelaciones, que maneja bien emociones, para que tengamos una guía que finalmente nos saque de ese túnel oscuro o también que nos ayude a entender mejor cómo fueron nuestras relaciones anteriores y qué es lo que queremos construir.
4: Totalmente. Yo creo que lo mejor que podemos hacer cuando en la vida no nos va bien es buscar ayuda. Una ayuda terapéutica correcta y alguien que tenga el expertise y las herramientas te puede sacar del agujero y la vida te cambia completamente. La gente que aprende a mirar la vida de otra forma realmente hace un proceso de co-creación. O sea, tú sabes que yo trabajo la psicología, yo trabajo muchísimo con somática de trauma, que es muy enfocada en el sistema nervioso, ¿ya? Pero yo también trabajo con la parte energética, con todas las demás cosas. Y entiendo que desde todas estas herramientas podemos hacer un cambio profundo en nuestras vidas. Yo he visto pacientes míos que de pronto no tenían trabajo o nunca lograban una buena pareja. Les he visto evolucionar hasta incluso acompañarles a casarse.
3: Oh,
4: es
3: qué bonito.
4: Muy bonito. Es muy bonito porque, bueno, además yo soy sacerdotisa y sé oficiar bodas también de estas personas que quieren hacer cosas diferentes.
3: Es que a Elia le apasiona todo esto. Entonces ella, lo que hay, ella aprende. Y luego dice, bueno, quiero compartirlo, quiero hacerlo. ¿Y cómo puede hacer la gente para encontrarte y para hacer constelaciones o como para poder entender también mejor lo que estamos viviendo adentro?
4: Claro que sí. Pueden buscarme en redes sociales. Ustedes ponen en Google mis apellidos. Andrade Bon, con B larga, B-O-N, Andrade Bon. Y ahí les aparece mi nombre. Eliet es con H, todo difícil, bien difícil de escribir. Pero me van a encontrar. Síganme en Facebook, en Instagram, en TikTok. También tengo un canal de YouTube donde siempre estoy subiendo las charlas gratuitas que hago y las entrevistas que a veces me puedo bajar. Así es que les invito a que miren. Ahí tienen muchísima información. Y para aquellos que quieran tomar terapia, que quieran sanar esta relación que tienen con papá, con mamá, que quieran mejorar esto de poder tener una buena pareja, encontrar su vocación o encontrar un buen trabajo, pueden comunicarse conmigo al WhatsApp del 098-44-33-761. 098 44-33-761. Así de pasito les cuento que la próxima semana, justamente el próximo jueves 24, tengo taller de constelaciones familiares presenciales en Quito. Entonces, si alguien tiene interés en participar, pueden escribirme tranquilamente. Yo hago 3 constelaciones al mes, una online y 2 presenciales en Quito.
3: Eliet, el otro día me preguntaron algo. ¿Las constelaciones se hace siempre con un grupo que representa lo que necesitas o se puede hacer también a solas?
4: Se puede hacer de manera individual también. Sin embargo, yo te digo honestamente,
3: ¿ya?,
4: creo que con el grupo funciona mucho más. ¿Por qué? Porque tenemos más personas que nos ayudan a diluir los egos que pueden estar. Porque cuando estamos solas, yo te hago leer a ti tu campo. Ajá. Entonces tu ego puede generarme una interferencia, mientras que si representa a alguien más que no tiene nada que ver contigo, que no tiene nada de historia con tu historia, puede darnos mayor información y siento que el movimiento puede ser más fuerte. Sin embargo, si no se animan, si no se atreven, hacer una constelación individual es una excelente forma. Yo lo que les recomiendo a las personas antes de constelar es empecemos a hacer terapia. Hacemos un poco de terapia y vamos viendo realmente cuál es el pedido que quieres, porque mucha gente ni siquiera sabe qué quiere y qué necesita.
3: Eso es lo que te iba a decir ahora. Mucha gente dice, bueno, quiero constelar, pero no sé qué quiero constelar. O sea, no sé de todo lo que me está pasando cuál es lo más importante. Entonces, encontrar eso puede ser fundamental para hacer una buena constelación.
4: Exactamente, porque mira, es como, no sé, un poco la analogía sería esta, te llega un paciente que tiene una fractura expuesta, entonces vos ves que la rodilla está salida del cuerpo, ¿no? Y uno lo puede ver, pero el paciente llega y te dice, quiero constelar este grano que tengo en la mejilla.
3: O sea, por favor, ¿sabes qué? Yo creo que ya que estamos hablando de los padres, Eliet, para la próxima me suena un tema. Aquellos padres que nunca quisieron ser padres.
4: Sí, me gusta.
3: ¿Qué pasa con estos niños? O sea, porque...
4: No pasa nada. Dice,
3: exacto, ya, ok. No me adelanto, no me hagas spoiler. Pero sí, porque, claro, hay padres que dicen, bueno, pero es que yo no quería ser padre. O sea, yo no, claro, me siento bien siendo padre.
4: ¿Y sabes qué es más grave? Lo que hablábamos tras micrófonos, yo creo que es más grave que hay gente que se toma de eso, es que mis papás no me querían tener, por eso a mí me va mal en la vida.
3: Por eso te decía, ¿qué pasa con los hijos cuando se quedan con esta idea de que los padres no quisieron ser padres? Bueno, no les vamos a contar más de esta película, porque la película es dentro de 15 días, así que compren su boleto para las 3 en punto de la tarde en la 102.9, que Eliet Andrade estará nuevamente con nosotros. Eliet, gracias siempre por tu tiempo, por compartir lo que sabes, y la invitación para que te visiten en redes, y por supuesto para que tú nos dejes una frase final con esto de los padres que están ausentes, pero su energía está presente.
4: En vez de juzgar la personalidad de papá y de mamá, empecemos a ver la fuerza de la vida que de ellos nos viene. Y cuando podemos tomar esto, tenemos la fuerza para construir la vida de nuestros sueños. Dejemos de llorar como niños y empecemos a vivir como adultos, construyendo la vida que queremos.
3: ¡Ay, Dios mío! ¡Qué difícil! Mejor hago una pausa para que ustedes se queden pensando en lo que nos acaba de decir Eliet y en lo que debemos trabajar.

estamos ya de regreso para hacerles recomendaciones porque nos modernizamos y ahora Quitobici es una realidad. 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Momento para continuar y leer los mensajitos. Dice, gracias por tratar el tema de relaciones de padres a los hijos con Eliad. Lo mejor que un padre puede hacer es irse cuando no puede aportarle nada a sus hijos. ¿Y cómo se hace cuando deciden quedarse y quedan secuelas que acompañan en todos los ámbitos de la vida? Resulta muy difícil llevar esa carga. Gracias por participar con nosotros. Yo quiero participar para la Feria del Café. Soy Silvia Vega. Silvia, estás inscrita. Al sur de Quito, en el Parque Industrial, tenemos 21 grados centígrados, parcialmente soleado. Invito a todos a unirse en oración. Oración con fe genuina para sumar esfuerzos en la lucha contra los incendios. Reconozco que él tiene el control de todo. Mi opinión personal es que el daño integral que hacen los mismos debería ser penado por la ley con el máximo, como para que tomen en serio la vida de los demás y sobre todo el cuidado de nuestro medio ambiente. Muy buenas tardes, querida Ibis. Gracias a ustedes. Me encanta recibir esta retroalimentación porque todos estamos pendientes de las emergencias que tenemos en la ciudad. Esto no se puede combatir solos. Es un trabajo que lo hacemos en conjunto y dentro de un ratito les voy a dar mis recomendaciones porque yo les decía, no solamente es denunciar si nosotros vemos que alguien está haciendo quemas a cielo abierto, sino que además tenemos que ser conscientes de que cuando salimos al parque, que cuando nos vamos a un camping, llevamos botellas y las dejamos. El vidrio puede ocasionar un incendio forestal. Si es que dejas por ahí materiales inflamables, también puedes provocar un incendio forestal. Entonces, esto es un trabajo en equipo. El combatir el fuego no solo lo hacen los bomberos, sino también lo hacemos nosotros como ciudadanos responsables. Y después de esto, me queda solamente preguntarles nuevamente nuestro tema del día. ¿Qué les cuesta más, pedir perdón o pedir ayuda? Hay dos frases que a muchas personas les cuesta muchísimo y son estas: pido perdón o pido ayuda. Y tienen algo en común, las dos nos obligan a bajar un poco la guardia. Por eso, hoy que yo les preguntaba, porque la ciencia, ¿qué es lo que dice cuando ha estudiado estos dos casos? La ciencia lleva tiempo preguntándose lo mismo. ¿Qué es interesante? Pedir perdón no solamente tiene que ver con reconocer un error. Una disculpa sincera puede comunicarle a la otra persona que nos importa la relación y puede favorecer el perdón y la reparación del vínculo. Pero hay una diferencia importante. Pedir perdón no significa decir perdón para salir del problema. Una disculpa que repara implica reconocer lo que hicimos, asumir nuestra responsabilidad y cuando corresponde intentar reparar el daño. Y del otro lado, ¿qué pasa cuando necesitamos pedir ayuda? Te lo voy a contar más adelante porque quiero que tú ahora mismo te quedes en sintonía y nos envíes mensajitos al 098-2101-638. Cuéntanos si estás en el norte de la ciudad, si estás en el sector de la mitad del mundo, ¿cómo está el movimiento y el tráfico en el sector de la Vicentina, al sur de la ciudad? ¿Hay tráfico pesado en la Simón Bolívar? Si estás conduciendo, ten mucho cuidado. Si vas a enviarnos un mensajito, te estacionas, luces de parqueo y te comunicas con nosotros para alertarles al resto de nuestros amigos que también están en sintonía de la 102.9. Volvemos.

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Estamos ya de regreso. Gracias de verdad por todos los mensajes que hemos recibido el día de hoy al 098-2101-638. Nosotros siempre procuramos mantenerlos informados y saben que les damos buenas recomendaciones. Y en este caso queremos hablar de la situación que se ha presentado en algunos sectores de nuestra ciudad. Así que presten atención si es que tenemos algún tipo de emergencia, porque de esa manera vamos a estar más preparados. Nosotros acá tenemos información que nos habían compartido desde el Cuerpo de Bomberos para todos quienes nos están escuchando. Así que ahora mismo les voy a decir, el incendio forestal cuando está cerca, esto es lo que debes saber. Primero, protégete del humo. Cierra bien las puertas y ventanas. Cubre las rendijas con tela. Evita salir al aire libre mientras haya humo. Si necesitas salir, usa una mascarilla N95 que reduce la inhalación de partículas. Mantente informado. Sigue únicamente información de canales oficiales. Si se dispone una evacuación, sal del lugar de inmediato. No te preocupes por las cosas que tienes que llevar. La vida es lo más importante y por eso esta recomendación. Si hay una evacuación, hay que salir inmediatamente del lugar. No olvides a tus mascotas. Manténlos bien hidratados. Evita que permanezcan expuestos al humo. Coloca un pedazo de tela húmeda en su hocico y la planificación de evacuación debe incluir a los animalitos de compañía. Si tienes un perro, si tienes un gato, búscalo, tenlo junto a ti para que así, si hay una evacuación, puedas salir con tu perrito, con tu animalito. Si tienes que evacuar, sigue las rutas indicadas por las autoridades. Aléjate del fuego y del humo. No regreses por objetos personales. Si quedas atrapado, comunícate con emergencias y proporciona tu ubicación. Protege a tu familia también. Ten preparada una mochila con agua, medicamentos y mascarillas. Acuerden previamente con la familia un punto de encuentro seguro y de fácil acceso. Hace unos días yo les compartí aquí la importancia de tener la mochila de emergencia. Ya la desarmaron, ya no la tienen, ya no tienen emergencia y ya no hay atún, ya no hay agua, ya no hay nada. La mochila tiene que estar ahí. Hay que revisarla cada cierto tiempo para ver el plazo que tienen los alimentos no perecibles, pero si tienes que reemplazarlos, no desarmes la maleta. Solamente tienes que ponerle baterías, una linterna, medicamentos, un botiquín de emergencia, llevar agua. En el caso de un incendio forestal, es importante tener agua. Si tienes un perrito, va a estar deshidratado. Hay que también llevar agua para que puedas alimentarlo y calmar la sed. Todas estas recomendaciones tú las puedes encontrar en nuestra página MQ Digital Plus, MQ Radio y, por supuesto, a través de los canales oficiales de Cuerpo de Bomberos. Estamos en esta emergencia en algunos puntos de nuestra ciudad y hoy el trabajo es intenso. No solamente hablamos de hectáreas que se han quemado, de bosque que hemos perdido, hablamos también de todas las personas que se han preparado para estar en situaciones de emergencia. Para los vecinos, las vecinas, las personas que tienen que salir, que abandonar su casa, que no saben en qué momento se va a combatir el fuego. Ojo con esto, hay que ser precavidos y sobre todo mantenernos informados con canales que sean los oficiales y los autorizados. Y después de esta recomendación, decirles que ustedes también nos pueden hacer el reporte de cómo se encuentra la ciudad al norte, centro, sur y en los valles de nuestro Quito maravilloso. ¿Recomendación que no puede faltar? Claro que sí.

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Momento de separarnos, ya volvemos.

0: listos y preparados para nuestra siguiente entrevista. Ya está aquí con nosotros Sandra Cisneros y con ella vamos a hablar de bienestar laboral y también de cómo se crean estos espacios donde las personas, después de salir de su trabajo, pueden recibir estos tips de bienestar emocional. ¿Cómo estás, Sandra? Qué gusto tenerla aquí en la cabina de Mujeres al Aire.
1: Hola, Ivin, muchas gracias por la invitación.
0: ¿Por qué toma tanta relevancia el bienestar laboral?
1: Pues hoy por hoy nuestra vida dentro de la oficina, de nuestro trabajo, es casi un tercio de nuestro día a día. Entonces es súper importante realmente tener ese balance entre el espacio personal y el área de trabajo, porque directamente van a estar relacionadas la una a la otra. Si no estoy bien en el trabajo, eso inmediatamente va a repercutir en la vida familiar, en la vida diaria. Entonces es súper importante estar en balance.
0: Hay muchas cosas también que nos hablan acerca de una vez que hemos salido del trabajo, cuando tenemos una carga muy pesada o cuando tenemos problemas por resolver, nos cuesta llegar a casa porque lo más probable es que la misma energía la contagiemos al resto. Entonces, hace falta tener una pausa.

0: Es decir, tomarnos un tiempo antes de llegar a casa.
1: Sí, es importante. Hay este dicho donde dicen los problemas tienen que quedarse o en la casa o el trabajo, pero ya en la realidad es muy difícil. Entonces sí, siempre es importante tener estos espacios de reconexión, de poder respirar, de poder tranquilizarte, de poder enfocarte hacia dónde vas. Y si ya voy a estar en mi familia, disfrutar ese tiempo y también tener estos hábitos de donde te puedes respetar tus propios tiempos, ¿no? Y decir, ok, he cumplido con mi jornada laboral, entonces ahora es tiempo de ir y disfrutar realmente estar en casa, estar con mis hijos, haciendo otras tareas y que realmente sea un disfrute y también un tiempo de desconexión en vez de un peso más a mi día.
0: Ahora, tú desde San Melis, que es donde tienes el Wellness Hotel, trabajan también en esta integración y desconexión. ¿Qué espacios han creado?
1: Bueno, en el hotel hemos creado varios servicios. La idea detrás de todos estos ha sido justamente aportar con alguna sensación de balance y bienestar hacia la persona, hacia el huésped. Entonces, hemos cubierto 4 ámbitos que nosotros les llamamos. Entonces, para los huéspedes tenemos obviamente las habitaciones con muchísimas cositas que hemos pensado para crear esta desconexión, desde aromaterapia, desayunos saludables, la posibilidad de complementar con masajes, etcétera. También en el área de eventos, que la nutrición sea saludable, balanceada, tenemos nuestra propia finca, entonces todos los productos que usamos son frescos, sabemos qué manos los trabajaron, también es una forma de redistribuir riqueza, y bueno, nuestro spa, donde hemos creado estas experiencias de relajación, de reconexión.

0: responsable, el cuidado de los huertos responsable, y eso también ahora es más frecuente que los huéspedes o las personas que nos visitan se fijen en eso. Sandra.
1: Sí, justamente. Nosotros creemos que eres un resultado de lo que alimentas, siendo obviamente la comida una de las principales cosas que ingieres, que le das a tu cuerpo. Entonces, cuidamos mucho eso. Y como bien mencionas, Ecuador es un país privilegiado que tiene abundancia y gran variedad de todo y también temporalidades. Entonces, tratamos de, dependiendo de la época, aprovechar las estaciones de las frutas, ¿no? No hay mucha variedad en climas, pero sí, por ejemplo, en verano no hay mucho limón, cosa que no pasa en diciembre, entonces vamos alternando en función de qué está disponible.
0: Y todas estas cosas hacen también que nosotros hablemos ya no solo de hospedarnos, sino hablemos de vivir la experiencia. Cada vez que llegamos a un lugar, hablamos de, cuando llegué me dieron un chocolate ecuatoriano, cuando caminé por ahí me dieron mi botellita de agua. Es decir, estamos preocupados por esos detalles que hacen que uno quiera regresar.
1: Exactamente, más que el lugar, uno siempre se acuerda de la experiencia y de cómo se sintió. Entonces nosotros nos enfocamos mucho en que sea un trato acogedor y en estos detalles, por ejemplo, no utilizamos nada de plástico porque también es una forma de cuidar el ambiente, todo está en botellas de vidrio, en jarras de vidrio, nuestros amenities no son plásticos, tenemos también en botellas de vidrio con aromas nuestros ecuatorianos, nosotros usamos unos jabones de cedrón y mandarina, también el aroma es riquísimo, los mismos usamos para los masajes, igual tenemos como una esencia personalizada para nosotros, cuando entras sientes así como una relajación, entonces muchos detallitos que hemos ido acoplando para esta experiencia sea memorable y lo que te acuerdes es descansé bien, me trataron bien, me sentí bien.
0: Ahora, cuando hablamos de un buen desayuno y hablamos de bienestar y hablamos de que sea saludable, ¿qué debe tener ese desayuno, Sandra?
1: Sobre todo productos frescos, productos de temporada. Siempre aquí hay gran variedad de frutas, entonces tratamos de servir productos que están disponibles. Los jugos, nada es artificial, tratamos de reducir el uso de azúcar. Por ejemplo, en los eventos no servimos gaseosas, sino todo con limonadas. Los huevos también son de nuestra propia finca, horneamos nuestro propio pan, entonces todo es fresco. Todo tratamos de que sea una alimentación saludable, sana, que cuide, que te dé energía en el día, no azúcar, que más bien te vas a sentir al ratito el bajón, sino que salgas energizada.
0: Lo interesante de todo esto y de lo que nos hablaba Sandra es que ya no solamente es desde la parte del marketing, desde lo que es la administración hotelera, sino hablamos también ya de este cuidado que viene desde esta psicoterapeuta, desde esta persona que conoce el manejo de emociones para vivir mejor la experiencia. Entonces, hay una preocupación porque todo lo que uno viva sea justamente ajustado a esta coherencia.
1: Así es, lo hacemos desde casa adentro. Mensualmente tenemos también las capacitaciones con nuestro equipo. Ellos también reciben el acompañamiento psicológico para aliviar sus problemas, de tal manera que también sea una forma de mejorar la experiencia, de que ellos también sean un parte esencial y parte clave. El turismo es una industria de personas para personas, entonces siempre trabajamos para que ellos también sean un aporte importante. Y algo que quisiera resaltar es que no es justamente nuestra propuesta es democratizar el uso o el cuidado de las personas. En los últimos años nos hemos dado cuenta que la salud mental, el bienestar, no es un lujo, sino una necesidad de todos. Entonces nosotros somos el primer hotel 3 estrellas. No son precios inasequibles, sino más bien precios donde todos pueden disfrutar y beneficiarse de estos.
0: Hay algo que justo te iba a preguntar con relación a esto, y es que cuando uno piensa en hospedarse, casi siempre dice los extranjeros se van a hospedar en Quito, pero no pensamos en que nosotros podríamos escaparnos de un fin de semana y disfrutar de ese beneficio de no hacer el desayuno y que alguien te prepare el desayuno, porque digo, sí, de lunes a viernes estás en el corre-corre, que llegas al colegio de los hijos, que luego los recoges, que luego el almuerzo, que luego la cena. Dices, ¿y cuándo yo? El fin de semana, nos escapamos. Entonces, ¿sí está pensado para el turismo local también?
1: Claro que sí, también justamente en base a lo que mencionas, hemos creado las experiencias. Tenemos las experiencias románticas para parejas que quieren desconectarse, salir de la rutina. Entonces van, pueden escoger masajes, una decoración romántica en la habitación, tener ese espacio de más intimidad, o las escapadas de amigas donde pueden ir

0: desayunar, hacerse masajes, hacerse faciales, compartir una jarrita de sangría, chismear, el chisme entre amigas es la mejor terapia.
1: Estoy pensando cuál es el próximo cumpleaños, por favor, chicas, si me están escuchando, 098-2101-638, digan quién es la próxima cumpleañera para que podamos hacer una reserva y nos escapamos. Qué bonito es poder vivir así la ciudad, Sandra, porque no todo el mundo lo concibe así. Siempre pensamos en, están pensando en que alguien venga a disfrute del hotel y conozca la ciudad. Y yo creo que también hay que mirar puertas adentro, cómo nos sentimos nosotros, el cansancio emocional que hay, el distanciamiento también, pese a estar en la misma ciudad. A veces es difícil que tengamos una conversación, porque llegamos a casa y todo gira en torno o a los hijos o a los problemas, y estos espacios pueden ser muy oportunos para sanar emocionalmente.
0: Exacto, y también hoy por hoy el uso de la tecnología se vuelve una barrera muchas veces por estar pendientes de temas que no terminamos en nuestro trabajo, llevamos a la mesa el celular y realmente no estamos presentes. Entonces estos espacios te ayudan para reenfocarte y poder estar más presente en tu día a día.
1: ¿Dónde están ubicados?
0: Estamos ubicados aquí en Quito, en la Tomás de Berlanga y Avenida de los Chiris, a 2 cuadras del Río Centro.
1: Y es fácil que puedan llegar a todos lados, ¿no? Porque están súper ubicados.
0: Sí, la verdad es una zona bastante céntrica, bien ubicada, cerca de los accesos y salidas de Quito, La Granados, si estás ya por salir al aeropuerto o a los valles.
1: ¿La bebida que hay que pedir cuando estemos por ahí?
0: Bueno, siempre tenemos nuestras barras de limonadas, que son también súper frescas. Tenemos las barras de Jamaica, limonada de flor azul y la limonada de lavanda. Todas son súper relajantes o tienen algún efecto de bienestar en tu cuerpo.
1: ¡Qué hermoso! Saber que existe una granja, que existe responsabilidad, que existe trazabilidad y que existe también esto que ahora nosotros lo escuchamos pero no lo entendemos. Es saber de dónde viene, conocer también quiénes están detrás de todo este trabajo. Recordemos también que el mundo hotelero mueve a muchas personas. Es el empleo, es el cuidado, es el saber que tú te dedicas a cuidar a otros para que finalmente esa experiencia se comparta. Porque no hay mejor publicidad que aquella que nosotros compartimos. Sandra, muchísimas gracias. ¿Cuál es el próximo evento que se viene?
0: Bueno, ahorita viene la temporada de agasajos navideños, entonces estamos ya trabajando en eso. Agradecerte a ti por la invitación, dejar las puertas abiertas cuando quieran visitarnos, darte estos espacios para las escapadas. Y aprovechando tu invitación, dejarte una escapada romántica para tu público, para quien quiera recibirla.
1: Vamos a sortearlo entonces en aquellas personas que necesiten escaparse, que sientan que no pueden más. Vamos a hacerle publicidad a esto. Y quiero contarte algo también, Sandra, que a través de redes sociales podrían aprender más acerca de lo que ustedes están haciendo. ¿Cómo están en redes sociales?
0: Sí, por favor, estamos en todas las plataformas, en LinkedIn, en Facebook, en Instagram y en TikTok como Hotel San Melis.
1: Con esa información, ustedes pendientes de esa escapadita, de no postergar. A veces decimos el tiempo perfecto, la circunstancia perfecta, el día perfecto, puede ser hoy día. No lo piensen mucho porque la vida corre tan rápido que finalmente te arrepientes de aquello que no hiciste. Y volvemos porque tenemos una invitada también especial con quien vamos a hablar acerca de los tratamientos para la diabetes. ¿Qué es lo que se ha dicho con relación a la diabetes y cuáles son las mejores alternativas? Hoy tenemos una profesional que nos va a decir qué es la diabetes, cómo se controla y cuáles son los tratamientos.
2: Felipe Peláez, Maluma.

0: las 16 horas con 29 minutos. 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
1: 11 de la noche en San Salvador, El Salvador.

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2: De regreso en este programa movido de jueves, antesala del fin de semana, con algunas recomendaciones y también con invitados que nos aportan ese conocimiento que nos hace falta para tomar decisiones con conocimiento. Hoy nos acompaña la doctora Florencia Badías, ella es argentina, y vamos a hablar de los tratamientos efectivos para la diabetes. Bienvenida primero, doctora, qué gusto tenerla en este espacio y hablar de diabetes, una enfermedad que tiene alta incidencia en el Ecuador y en América Latina.
3: ¿Qué tal? Buenas tardes, un gusto estar acá, un placer, y hablando de un tema que nos convoca a todos. Creo que la diabetes es un tema de agenda, de mucha trascendencia, una epidemia que viene creciendo a pasos agigantados, vinculado con otras enfermedades crónicas, naturalmente. Aquí en Ecuador tienen más de 500.000 pacientes con diabetes, y un dato muy importante es que un 20%, o sea, 100.000 de esas personas que tienen diabetes desconocen tener diabetes, porque la diabetes no duele, la diabetes no da síntomas, y muchas veces cuando uno concurre a la consulta de su médico clínico, de su médico cabecera, ya la enfermedad ha avanzado demasiado.
2: Doctora, ¿qué es lo que deberíamos saber cuando hablamos de diabetes?
3: Cuando hablamos de diabetes, hablamos de una enfermedad crónica que tiene algunos rasgos heredables, es denominada poligénica, digamos, podemos tener predisposición, pero hay determinadas cuestiones que tienen que ver con hábitos, sedentarismo, obesidad, mala alimentación, que de alguna manera son los encargados de despertar esos genes. Hablamos siempre de diabetes tipo 2, que es la más prevalente, ajá, ¿cierto? Más del 90% es diabetes tipo 2, diabetes tipo 1 es otra enfermedad prácticamente.
2: Ahora, doctora, ya una vez que hemos determinado que existen factores hereditarios o que existen también condiciones en las cuales se desarrolla la diabetes, la pregunta que nos hemos hecho es si la diabetes se cura o se trata.
3: La diabetes se trata, la diabetes se previene. Hoy entendemos a la diabetes como un continuo de lo que antes se denominaba prediabetes, o se sigue denominando prediabetes o disglucemia, es más bien la antesala de la enfermedad, y donde podemos intervenir con medidas farmacológicas, pero fundamentalmente con medidas no farmacológicas. Hoy tenemos evidencia de un montón de intervenciones clínicas que pueden correr el destino del trayecto de una enfermedad.
2: Si hablamos de semaglutida, que es justamente lo que se está usando ahora y que no solamente se ha quedado en la consulta médica, en los pacientes, sino también en las redes sociales, porque ha generado mucha polémica. ¿Qué hay de cierto con la semaglutida?
3: Semaglutida es una droga que trabajamos hace años, es una droga que viene de la diabetología.
2: Cuando hablamos de droga, ¿sería un medicamento?
3: Droga es un medicamento, correcto.
2: Perfecto, porque aquí en Ecuador les decimos medicamentos, medicina.
3: Medicina.
2: Entonces podría ser algo mal interpretado.
3: Es un fármaco, es una medicina, que es un péptido que se asemeja a una misma molécula que producimos nosotros. Tiene muchísimas ventajas en el tratamiento de la diabetes porque, por ejemplo, no corre riesgo el paciente de tener hipoglucemias. En algunos tratamientos que indicamos para la diabetes, a veces baja demasiado el azúcar con los riesgos que esto genera. Pero no solo eso, sino que hoy le denominamos que es una molécula multitarget, porque impacta en glucemia, impacta en peso, impacta en hígado graso, impacta en hipertensión. Entonces impacta en todas las cosas que vienen de la mano de la diabetes. Es una molécula realmente que no para de darnos buenas noticias, ¿sí?
2: Ahora, cuando nosotros hablamos de estos medicamentos, también relacionamos la diabetes en relación, y la semaglutida, ¿puede tratar las dos cosas al mismo tiempo?
3: Por supuesto, la respuesta es sí, y la obesidad predispone a la diabetes y potencia a la diabetes, y fármacos, medicamentos como el semaglutide, pueden usarse en pacientes con diabetes y en pacientes sin diabetes. Y acá es el punto que tocabas recién sobre estas nuevas indicaciones que están fuera de la ciencia, fuera del consultorio médico, y están vinculadas a los consejos de algunos influencers que son bastante insolentes, diría.
2: está bien.
3: A la hora de hacer recomendaciones con poco sustento científico, y realmente se estamos generando muchos dolores de cabeza. Creo que es muy importante. La industria, por ejemplo, farmacéutica, Elean, en este momento nos está acompañando con una cruzada a favor del uso racional del semaglutide. Hay que usarlo dentro de un contexto clínico, con un objetivo, con un control de efectos, de efectos positivos, de efectos adversos, de titulación de molécula y demás.
2: Y además, yo creo que también aquí se promueve el uso responsable, porque no te puedes automedicar, necesitas hacer un chequeo, una evaluación, saber qué es lo que tienes y darle continuidad a un tratamiento, porque cuando hablamos de un fármaco, de una medicina, no se trata de 3 meses, perdí 10 libras o 3 kilos y ya lo suspendo. Entonces, esa es la responsabilidad que tenemos.
3: Exacto, exacto. Esa es la liviandad con la que se está tomando hoy el uso de un medicamento a través de redes sociales por algunas personas que no tienen demasiada conciencia moral sobre el daño que produce en la población vulnerable este tipo de sugerencias o indicaciones. Cualquier tipo de fármaco, medicamento, debe estar indicado, controlado, tratado y eventualmente suspendido, si es necesario, en el marco de una consulta profesional.
2: ¿Cuáles son los mitos que existen con relación al medicamento?
3: Mitos hay un montón. o sea, porque han salido también

0: Bien artistas.
1: Sí, también.
0: Me quedé ciego, me morí, o sea, me morí, resucité. O sea, son moléculas realmente que son, tienen un perfil de seguridad muy grande, que uno debe saber a quién no dárselas, uh-huh. ¿sí? Porque hay personas a las que no se las debe dar. Y eventos adversos que son potencialmente prevenibles si cada paciente tiene una indicación correcta de cómo adherir al tratamiento. Y por otra parte, es un medicamento que no es una vacuna mágica. No me la pongo y el cuerpo se me transforma. ¿Sí? Es un medicamento que genera determinados efectos que, acompañados con una nutrición adecuada, una actividad física indicada, tienen buenos resultados desde el punto de vista físico, si se quiere hablar de lo superficial, pero clínico-metabólicos en la parte que a mí me compete.
1: Y algo que también es importante es decirles que el control de la diabetes evita que tengamos otro tipo de enfermedades que pueden ser realmente complicadas, porque cuando hablamos de diabetes también se relaciona con problemas cardiovasculares. Entonces, estamos hablando de un tratamiento integral, de ver cómo está el paciente para tomar una decisión. Al inicio yo les decía, una decisión con conocimiento, no solamente por una recomendación.
0: Exacto, cuando hablamos de diabetes, hace tiempo atrás las indicaciones eran el abordaje que le llamábamos glucocéntrico, o sea, nos dedicábamos a bajar glucosa, y hoy en realidad apuntamos a lo que verdaderamente complica al paciente, que es la morbimortalidad cardiovascular. Entonces hoy es reducir los eventos de enfermedades cardíacas, renales, cerebrovasculares, hepáticas. Entonces, al iniciar un tratamiento, uno busca que la misma molécula que nos permite normalizar el valor de azúcar en sangre también nos aporte un beneficio sobre estas enfermedades que acompañan a la diabetes tipo 2.
1: ¿Cuánto tiempo es el uso recomendado del medicamento?
0: No hay un tiempo de uso recomendado, al igual que cuando uno inicia un tratamiento antihipertensivo, salvo que el paciente por algún otro motivo baje su presión arterial, cosa que es extremadamente rara, no hay un stop. Generalmente es una pregunta muy frecuente. El paciente antes de empezar quiere saber cuándo va a terminar. Pero en realidad, en las vistas de que tanto obesidad como diabetes son patologías crónicas, uno aborda el tratamiento como lo que es, como una patología crónica, y así debe ser el tratamiento farmacológico que lo acompaña.
1: Y cuando hablamos de costo-beneficio, ya cuando tenemos pacientes con diabetes, con obesidad, que tienen riesgo cardiovascular, hablamos de beneficios que son importantes.
0: Exacto, los beneficios en lo que respecta a la reducción de los eventos, nosotros le llamamos eventos a cuando un paciente tiene un infarto, tiene un ACV o tiene un problema renal que lo lleva a diálisis, son contundentes, ¿sí? Y este es un grupo de moléculas, porque hay varios grupos de moléculas que podemos usar para diabetes, y este es un grupo de moléculas que es de las que mejores noticias nos ha dado en lo que respecta a salud integral cardiovascular.
1: Estás acá en Ecuador porque vas a dar información justamente relacionada con este tema y el saber que vamos a estar acompañados de este conocimiento, porque hay mucha investigación antes de lanzar un medicamento, y por lo tanto, si nosotros no conocemos toda esta investigación, nos dejamos llevar por lo que nos influye, que está en las redes sociales.
0: Exacto. Siempre el mensaje para todos los pacientes es la consulta dentro de un espacio clínico, un espacio científico, y eso se da en el marco de un consultorio, una salita de atención, un hospital, y es ahí donde va a estar el médico que va a cuidar de tu salud y que va a elegir el mejor tratamiento acorde a todo lo que ve, porque no hay dos pacientes uh-huh. iguales.
1: Y eso es lo que a veces olvidamos. Creemos que la recomendación de alguien a quien le fue bien nos puede funcionar a nosotros, y la responsabilidad está en hacernos un chequeo. Hay muchos profesionales que podrían ayudarnos con esto, y el trabajo que vas a realizar acá es un trabajo justamente de difundir información.
0: Exacto, para eso estamos ahora con varios colegas teniendo encuentros sumamente fructíferos, y seguimos en Guayaquil en el día de mañana y el sábado también en nuevos eventos.
1: Ustedes pueden informarse más con ELEA, que tiene también desarrollado un proyecto que se llama Siempre Junto a Ti, para poder conocer acerca de la diabetes, conocer acerca de los fármacos y sobre todo estar siempre seguros de que la decisión que vamos a tomar realmente nos trae beneficios. Si vas a empezar un tratamiento, no lo suspendas, quédate hasta ver los resultados que necesitas, pero siempre con acompañamiento. Doctora, muchísimas gracias, qué lindo conocerla y hablar de estos temas de salud y sobre todo mantenernos al tanto de salud preventiva.
0: Muchísimas gracias, el placer es mío.
1: Y con eso nosotros hacemos pausa y volvemos.
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¿Cómo vamos en este jueves, antesala del fin de semana? Quédate con la programación de la 102.9. La información está lista para compartirla con ustedes acerca de lo que está aconteciendo en nuestra ciudad con relación a los incendios forestales. Ya dentro de un ratito, el equipo de noticias se contactará en esta hora de programa para decirles qué es lo que está pasando al norte de la ciudad. Yo quiero cerrar el programa en nuestro segmento ¿Sabías qué? Aquí te cuento algunas cositas que pasan en nuestra ciudad y que son interesantes. Vámonos entonces a la atención de salud. Hay enfermedades que pueden avanzar durante mucho tiempo sin dar señales claras y justamente por eso los controles preventivos son tan importantes. Un ejemplo es el cáncer de cuello uterino. El Papa Nicolau es un examen que permite detectar cambios anormales en las células del cuello uterino y algunas alteraciones relacionadas con el virus del papiloma humano, incluso antes de que aparezcan los síntomas. Y aquí está lo importante: detener a tiempo puede cambiar el camino de una enfermedad. El cáncer de cuello uterino es una enfermedad altamente prevenible, pero para lograrlo necesitamos algo muy sencillo. A veces tan fácil como no dejar los controles para después. Por eso el municipio de Quito lleva adelante las caravanas Salud Mujer, que acercan servicios de prevención a diferentes barrios y comunidades. Allí se ofrecen, entre otros servicios, pruebas de Papa Nicolau, detección de VIH y acciones para identificar señales de riesgo que están asociadas con el cáncer de mama. La prevención no significa vivir pensando que estamos enfermos, significa todo lo contrario, ocuparnos de nuestra salud antes de que aparezcan los problemas. Por eso es que nosotros te recomendamos que sigas la página de la Secretaría de Salud para que estés al tanto de cuándo las nuevas caravanas de Salud Mujer estarán visitando tu barrio. Espero que esta información sea importante y sobre todo que la tengas al alcance de tu mano. Y antes ya de cerrar, Mujeres al Aire, les planteamos qué es más difícil para ustedes, qué les cuesta más, pedir perdón o pedir ayuda. ¿Qué es más difícil? ¿Pedir perdón o pedir ayuda? Les decía cuáles son las consecuencias de no pedir perdón y aquí va qué es lo que pasa cuando pedimos ayuda. La evidencia sobre apoyo social muestra asociaciones con bienestar, manejo del estrés y distintos indicadores de salud. En salud mental, las intervenciones que ayudan a las personas a reconocer que necesitan apoyo o a superar el estigma pueden aumentar la búsqueda de ayuda. Entonces, quizás podemos hacer pequeños ejercicios para, primero, que no solamente estemos pendientes de tengo que aprender a pedir perdón, sino más bien que esto fluya, que salga de algo que ya lo tenemos interiorizado y que forma parte de nuestra conciencia. ¿Qué hice? ¿A quién afecté? ¿Estoy dispuesto a asumir mi responsabilidad sin poner un pero? Eso es lo que deberíamos preguntarnos. Y podemos decir algo también que es poderoso. Reconozco que te hice daño, lo siento, quiero reparar lo que hice. Segundo, si lo que nos cuesta es pedir ayuda, hagamos algo que también es muy fácil. En lugar de decir yo puedo solo, podemos cambiar esta frase: esto me está costando y necesito apoyo. Y no necesariamente tiene que ser algo enorme. Puede ser pedirle a un amigo que nos escuche, pedir colaboración en el trabajo, aceptar ayuda en casa, buscar orientación profesional. Porque pedir perdón puede abrir una puerta para reparar una relación. Pedir ayuda puede abrir una puerta para no tener que cargar solos con aquello que nos está pasando. Les comparto toda esta información para que se queden con lo mejor. Si algo suena con ustedes, quédense con eso, porque de esa manera vamos creando estos vínculos sanos, estos vínculos poderosos con nosotros. Pedir perdón, pedir ayuda, son cosas que se aprenden. No creas que porque no lo haces, no lo vas a hacer nunca. Si es que tomas conciencia y ves que para la otra persona y para ti es importante, empezarás a poner en práctica los ejercicios que te compartimos hoy. Y con eso cerramos. Quédate en compañía de la 102.9. Esto es la Radio de Quito y nosotros te traemos todo lo que hace falta para que estés bien informado y tengas a los voceros oficiales hablándote de las cosas que pasan en nuestra ciudad y en el país. Nos vamos. Chao, chao. Les espero mañana a las 3 en punto de la tarde.

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Son las 17 horas. En punto.

0: Son ya las 17 horas con 2 minutos. Muy buenas tardes, bienvenidas, bienvenidos a MQ Noticias, emisión al cierre. Les damos la bienvenida a todos quienes están camino a su casa, escuchándonos ya a través de la señal de la 102.9 FM. Nosotros continuamos desde diferentes puntos de la ciudad informando sobre todo estos incendios forestales que se han registrado en el Distrito Metropolitano de Quito. Ya en pocos minutos vamos a enlazarnos con nuestros compañeros que están en el sector de Pomasqui, y es que ahí, como ustedes saben, en horas de la tarde se registró este incendio forestal en el Cerro Casita, y ahí está ya toda la corporación municipal atendiendo este incendio forestal. Pero también desde la tarde de ayer en el sector de la Vicentina se registró otro incendio forestal y equipo también del Cuerpo de Bomberos de Quito continúa las labores a esta hora de la tarde en este sector, y por eso nosotros le llevamos la información de lo que sucede en este momento en la capital. De inmediato arrancamos ya con la información, pero antes quiero saludar al equipo completo que hace posible que lleguemos a cada uno de sus hogares. En los controles, George Vázquez; en la transmisión de nuestras redes sociales está Stalin Ampudia, y también en la coordinación, Karina Villalta. De inmediato arrancamos ya con los titulares.
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0: El Cuerpo de Bomberos de Quito combate incendio que afectó 7 hectáreas en el sector de la Vicentina. El municipio de Quito mantiene desplegados sus equipos para atender estos incendios forestales que se han registrado en el Cerro Casitagua a esta hora de la tarde. Presunto responsable del incendio en la Vicentina permanece detenido y en estas próximas horas sería ya la audiencia de flagrancia. El incendio en la Vicentina dejó temor y afectaciones a moradores. Moradores han reconocido la labor de bomberos y exigen sanciones a los responsables. En el ámbito nacional, la primera noche del toque de queda deja al menos 45 detenidos en Guayaquil y El Oro. Mercedes Caicedo se excusó de comparecer ante la Comisión de Garantías Constitucionales para hablar de la supresión de la unidad anticorrupción. La jueza Daniela Camacho, el mejor puntuada en el concurso para fiscal, compareció a la audiencia de impugnación ciudadana. Novoa ofrece aumentar la producción a 500.000 barriles de petróleo diarios para el segundo semestre de este año. Y en los deportes, Deisy Dajomey impone su ley y conquista el oro suramericano.

Cuando son ya las 17 horas con 5 minutos, vamos a hacer un recorrido por este trabajo que se ha venido realizando por parte de la Corporación Municipal en los incendios forestales que se han registrado a lo largo de este día jueves jueves 17 de septiembre. Comentarles que, por ejemplo, en el sector de la Vicentina, el Cuerpo de Bomberos mantiene el operativo para controlar y liquidar este incendio forestal que se registró desde la tarde del miércoles. Hasta ahora son 7 hectáreas las que han resultado afectadas, que se suman también a las 5 que fueron también registradas en los últimos días. Esta información nos trae Luis Mora Cadena.

0: estos sectores y dejó una huella de preocupación entre quienes viven cerca de las zonas afectadas. El fuego no solo alteró la tranquilidad de los barrios, también provocó interrupciones del servicio eléctrico, afectó la calidad del aire y dejó desolación en áreas naturales. Rosa Yupa es moradora del sector de San Juan Don Bosco, quien resaltó que tuvieron que enfrentar con desesperación y angustia a las devorantes columnas de fuego y humo.
1: Porque no había mangueras para poder proteger nuestra parte y en los filos poder mojar y no llegue a nuestros condominios. Y había la bomba también, corría peligro y esa era la desesperación. Entonces, no saber, porque uno entra a esa desesperación, no ve nada más que salvar lo que está al lado nuestro, proteger nuestros condominios, nuestra familia, la tierra y todo eso. Y sí, estamos un poquito como que molestos, ¿quién provoca estos incendios? Si alguien provocó, alguien lanzó algo, es una maldad que hacen la gente que no sienten y como que sienten frialdad en ese corazón.
0: Edison Ron resaltó que esta fue una jornada bastante compleja y difícil, sin embargo, se activaron todos. Además, reconoció la respuesta oportuna del Cuerpo de Bomberos de Quito.
2: El Cuerpo de Bomberos sí fue todo positivo, igual mandaron ambulancias, todas esas cosas, para nosotros igual tener aquí impactados con eso del incendio. Y los moradores igual también fuimos todos compañeros, apagamos todas esas cosas y pusimos agua, todas esas cosas para poder hacer esas cuestiones.
0: De la misma manera, Paola Álvarez, moradora del sector El Dorado, lamentó el comportamiento humano de quienes decidieron encender la vegetación. Además, indicó que los funcionarios del Patronato Municipal San José llegaron al sector para brindar ayuda a las familias afectadas.
3: En el día de ayer, más o menos como a las 7 de la noche que se logró controlar en este sector el incendio, se hicieron presentes, vi algunas personas con chalecos azules que decían Patronato San José, asumo que son del municipio, que estaban caminando por el sector.
0: Entre cenizas, humo y naturaleza afectada, queda también una muestra de solidaridad, vecinos y bomberos unidos frente al fuego, con la esperanza de recuperar la tranquilidad y devolver el verde a las zonas golpeadas. Para MQ Noticias, Luis Mora Cadena.
4: Son ya las 17 horas con 9 minutos y en relación a este tema, el presunto responsable del incendio que se registró en la Tola Baja en el sector de la Vicentina permanece aprehendido. La Fiscalía ha realizado varias diligencias y se espera que en las próximas horas se desarrolle la audiencia de calificación de flagrancia. Así lo ha informado Juan Ignacio Yuquilema, subprocurador de patrocinio del municipio de Quito. El caso se suma a otros procesos judiciales por incendios forestales que se han registrado en la ciudad. Por ejemplo, provocar un incendio forestal o de vegetación constituye un delito y de acuerdo con el artículo 246 del Código Orgánico Integral Penal puede ser sancionado con pena de 1 a 3 años de prisión. El funcionario informó que una persona ya fue condenada por el incendio forestal registrado en San José de Moncás el pasado 26 de agosto. El responsable admitió su culpabilidad mediante un procedimiento abreviado y recibió una pena de 6 meses de prisión. Además, deberá pagar una multa equivalente a 3 salarios básicos y $498 como reparación al Cuerpo de Bomberos de Quito por los gastos generados durante la emergencia. El juez también ordenó la publicación de la sentencia como medida de reparación. Escuchemos.
5: El incendio ocurrido el día de ayer en el sector de la Tola Baja, en la avenida Velasco Ibarra, es un proceso que está pronto a judicializarse o esperamos que esté pronto a judicializarse en las próximas horas. Al momento se encuentra aprehendido el presunto infractor y se han realizado ya varias diligencias en la Fiscalía tendientes a poder llevar a cabo en el transcurso de estas próximas horas la audiencia de calificación de flagrancia. En todos estos procesos la municipalidad interviene en el momento procesal oportuno como acusador particular a fin de coadyuvar a la Fiscalía en el proceso tanto de investigación como en el resarcimiento en condición de víctima de los daños que se han producido por estos incendios.
4: Son Son ya las 17 horas con 11 minutos. Avanzamos con más información. Y en relación al incendio que se ha registrado en el sector del Cerro Casitagua, al norte de la ciudad, en Pomasqui, tenemos ya información de Patricia Carrillo, directora metropolitana de gestión de riesgos, quien actualiza la información del trabajo que se ha venido realizando por parte de la Corporación Municipal. Escuchemos.
6: Su nombre y su cargo para registro, por favor.
7: Gracias, buenas tardes con todas, con todos. Mi nombre es Patricia Carrillo, directora metropolitana de gestión de riesgos del municipio de Quito.
6: ¿Cómo se han articulado en este caso varias dependencias municipales tomando en cuenta la emergencia que está afrontando actualmente acá en el Cerro Casitagua?
7: Sí, efectivamente nos encontramos en las operaciones de sofocar el incendio forestal en el Cerro de Casitagua, mismo que inició en la mañana a la altura de la Escuela Superior de la Policía Nacional, y ha ido tomando como una dirección a la parte sureste de la ciudad, ¿no? Entonces estamos articulados con un contingente bastante fuerte de toda de la Corporación Municipal, en especial el Cuerpo de Bomberos, también en calidad de soporte, un personal logístico desde la Escuela de Formación de la Policía mismo, con quienes estamos haciendo un proceso de control. Están acá articuladas la Secretaría de Ambiente, está acá articulada la Secretaría de Seguridad, el Centro de Operaciones de Emergencia, quien hace el monitoreo de manera permanente a la emergencia. También tenemos los equipos desde la organización civil, los protectores de los bosques, desde el FONAD, y pues estamos trabajando en este sentido. Hemos activado los comités de seguridad, hemos activado los comités de gestión de riesgos, y tenemos hasta el momento pues la evacuación de 23 de 40 y... Perdón. De 45 personas.
6: Pero sí, para poder completo.
7: Al momento tenemos el dato de 45 personas evacuadas, esto por prevención, ya que el humo contamina las viviendas y pues hay que precautelar la seguridad de nuestros vecinos, vecinas. También se han entregado alrededor de 300 mascarillas por un tema de precaución. Ahora mismo el incendio está llegando como a Catsuquí de Velasco. Hacemos un llamado a los vecinos, vecinas, para que por favor tengan algunas medidas de autoprotección en sus viviendas. No vamos a cerrar las ventanas, a ubicar unas toallas húmedas en las aperturas para que no pueda ingresar ese humo a la vivienda. Y si ya el humo está ingresado, por favor, evacuar de manera preventiva. No generemos resistencia a este proceso de evacuación, porque lo que el municipio intenta hacer es proteger a las familias, a las personas en este tipo de emergencias. Hemos tenido también una asistencia a personas con afectación leves en temas de vías respiratorias, y tenemos aquí pues organizado ya el puesto de comando, cada uno con sus responsabilidades.
4: Son ya las 17 horas con 14 minutos. Y en relación a este tema, hay un gran despliegue por parte del contingente municipal. Y es que la Agencia Metropolitana de Tránsito indicó que existen cierres viales en las calles Juan Velasco y Pedro Porro, así como al ingreso de Huirachul. El personal operativo está gestionando también la movilidad en el lugar a esta hora de la tarde. Y es importante recordar que en medio de esta emergencia, el Patronato San José acompaña a las familias afectadas con atención social y contención emocional. Para fortalecer la respuesta, 4 profesionales especializados se encuentran en territorio. Se han entregado ya 200 mascarillas y 100 litros de agua para hidratación a moradores y al personal que permanece en esta primera línea. En cuanto al tema de la calidad del aire, la Secretaría de Ambiente monitorea de manera permanente la calidad de aire a través de la Red Metropolitana de Monitoreo de la Calidad del Aire e informa a los sectores priorizados ante posibles presencias de humo. Por ejemplo, hay una atención directa de 12.697 personas en 4 barrios, entre ellos está la zona de protección de Pomasqui, San Rafael de Alubuya y Pusuquí Chiquito Alto. Además, también se trabaja en 11 barrios, entre ellos en la zona de protección del Condado, en Las Tolas, San José, Santa Clara y La Unión. Y se tiene una vigilancia preventiva en 11 barrios. Por ejemplo, están en Pusuquí, urbanización Pusuquí, en el sector del Colegio Francés, La Florida y la cabecera de Pomasqui. Además, también hay algunas recomendaciones que se han entregado por parte de las autoridades. Por ejemplo, el uso de la mascarilla y mantener puertas y ventanas cerradas ante la presencia de humo, olor a quemado o ceniza. Además, es importante que usted, quien si es que vive por este sector, evite realizar actividades al aire libre. para evitar complicaciones, así que es importante que usted también tenga en cuenta que si tiene animalitos de compañía, tome en cuenta que deben estar en su casa. Y a propósito de este tema, en cuanto a materia de seguridad, de salud, está también en las declaraciones de Cecilia Tamayo, directora de la Unidad Metropolitana de Salud Norte, quien nos da a conocer también este trabajo en materia de salud norte.

0: encontraba en el lugar, de los riesgos de estar expuestos al humo, de la importancia de cuidar a los niños, a las personas adultas mayores, entregando las mascarillas y también informándoles de la necesidad de salir en los sectores donde ya hubo más riesgo. Ese es el trabajo que estamos haciendo, brindando también contención emocional. Entonces, hasta el momento nosotros hemos entregado 150 mascarillas, hemos realizado 13 atenciones médicas, 8 casos de contención emocional y tenemos además todo el recorrido del sector alto en donde está más fuerte la zona del impacto de los incendios. Ese es el trabajo que estamos haciendo. Además, estamos aquí a disposición del PC para que nos indiquen dónde más tenemos que acudir. Seguimos recorriendo. En este momento estamos ingresando aquí a esta ciudadela también para repartir mascarillas a las familias que existen.
1: ¿La Secretaría de Salud entonces listo para atender ese tipo de emergencias?
0: Sí, la Secretaría de Salud está preparada, hemos estado participando y acudiendo a todas las respuestas en estos eventos que se han sucedido estos últimos días y ahora estamos aquí desde que se notificó el evento y vamos a permanecer aquí.
1: Doctora, ¿a quién han correspondido esas 13 atenciones médicas?
0: Son personas que están afectadas, unos casos por la exposición al humo, la mayoría son personas adultas, adultas mayores. También tenemos niños. Esa es en general los cuadros que tenemos y seguimos esperando. Seguramente conforme las personas sigan o pase el momento de la emergencia van a bajar más para mayor atención. Por lo pronto la actividad más importante ha sido recorrer el territorio, sensibilizar sobre la importancia de la protección, entregar las mascarillas y recomendarles que estén dentro de sus domicilios, así como apoyar cuando ha sido necesario sensibilizar a las personas para que salgan de los lugares en los que se encontraban. Eso es lo que estamos realizando este momento.
2: El Cuerpo de Bomberos también continúa realizando las labores a esta hora de la tarde en el sector del Cerro de Casitagua. Vamos a escuchar a Jefferson Mauricio Mera, director de operaciones del Cuerpo de Bomberos de Quito, quien hace esta actualización de datos.
3: Bueno, el Cuerpo de Bomberos Quito al momento está trabajando en labores inminentemente de respuesta. Está distribuido en diferentes puntos del incendio. Como vemos, tenemos algunas líneas en diferentes montañas que las pavesas han proporcionado y se han ido hacia diferentes puntos. Entonces nosotros hemos actuado. Nos hemos articulado directamente con la EMAPS, con las diferentes instituciones de la Corporación Municipal y diferentes instituciones de gobierno en las que nos encontramos realizando ya tareas de control. Hemos priorizado las partes donde se encuentran viviendas, como por ejemplo San Gregorio, sí, la parte alta del Cerro Casitagua, y estamos trabajando también en realizando líneas de control conjuntamente con el COE, con maquinaria del COE. La Secretaría de Riesgo nos ha colaborado en diferentes aspectos y podemos seguir encajando directamente en una estrategia institucional para poder enfocarnos en la respuesta. Como Cuerpo de Bomberos, pues, actuamos en las líneas de control, labores de control. En este aspecto es bastante complejo muchas de las veces trabajar directamente con agua, ya que las vías de acceso son sumamente cortas en estos puntos y trabajamos también manualmente. Estamos armando ya la estrategia para poder confinar este incendio. Hay que tomar en consideración que al tratarse de un incendio de gran magnitud de características forestales, pues nos tomará algunos días realmente en poder controlar 100% este incendio.
4: Hablamos de cuánto personal, maquinaria, en este caso los implementos, buses, tanqueros.
3: Bueno, al momento nosotros estamos aproximadamente 60 personas trabajando en el sitio. Tenemos cerca de 18 vehículos en diferentes aspectos, no solamente vehículos contra incendios, sino vehículos que también nos apoyan con la unidad de comando de emergencias, porque sabemos que la toma de decisiones también va dentro de una toma técnica y estratégica y tecnológica, como por ejemplo el levantamiento de drones, donde podemos visualizar y nos da un aparataje para poder tomar decisiones y saber hacia dónde nos vamos a enfocar. Tenemos también un bus de comando donde podemos visualizar toda la parte y poder administrar las estrategias en sí hacia dónde podemos guiarnos.
1: Capitán, ¿usted tiene un número de hectáreas afectadas hasta el momento?
3: Técnicamente todavía medibles no, pero sabemos que sobrepasamos ya las 100 hectáreas.
1: ¿Y se tiene esto?

0: No hemos tenido daño a infraestructuras. Ventajosamente hemos trabajado conjuntamente y muy rápido en sectores priorizados donde había viviendas, como lo manifesté. Era el sector de San Gregorio 2, me parece que se llamaba en la parte baja, y en la parte alta también un sector donde se encontraba viviendas, y lo trabajamos inmediatamente, no solamente como cuerpo de bomberos, sino también como personal del municipio que nos ayudaron a evacuar mientras nosotros trabajábamos en las labores operativas.
1: Adicional, también es importante resaltar que la empresa metropolitana de agua potable y saneamiento realiza un trabajo coordinado con el cuerpo de bomberos para combatir las emergencias. En Quito tenemos 2.500 hidrantes que están distribuidos en toda la ciudad. LEMAPS recuerda que los hidrantes únicamente pueden ser operados por personal autorizado de la empresa o del cuerpo de bomberos de Quito. El municipio y el cuerpo de bomberos recuerdan a la ciudadanía que las quemas están prohibidas. Recuerde que pueden derivar en estos incendios forestales. Si usted puede identificar a ciudadanos que están realizando este tipo de acciones, comuníquese de manera inmediata con el 911. Son ya las 17 horas con 23 minutos. Y miren que el municipio de Quito trabaja a lo largo de 5 kilómetros de la quebrada El Payaso con el propósito de recuperar también el cauce natural en el Valle de Tumbaco y prevenir riesgos ante la temporada invernal. Para ello, la alcaldía realizó un recorrido técnico de seguimiento a obras interinstitucionales que incluyen acciones clave divididas en 4 puntos estratégicos. Las intervenciones se van a realizar por parte de la Secretaría de Ambiente, la Empresa Metropolitana de Movilidad y Obras Públicas, la Empresa Pública Metropolitana de Agua Potable y Saneamiento y la Agencia Metropolitana de Control, y también en conjunto con la Administración Zonal Tumbaco. Estas medidas serán, por ejemplo, las acciones por puntos estratégicos. La Avenida Universitaria en la Tola Grande y cruce vial con la Ruta Viva. Se han verificado intervenciones destinadas a garantizar el adecuado flujo de aguas lluvias y mantener los cauces despejados en los tramos iniciales. Además, como segundo punto, en el pasaje King se constató una de las intervenciones estructurales más importantes para la recuperación del cauce, registrando un 51% de avance. Asimismo, también en la calle Bárbaro Alfaro y pasaje King se han realizado estos muros de contención para que también puedan tener la separación del caudal. A esto se suma en el sector de Santa Rosa la limpieza y atención preventiva. Se han identificado puntos críticos con acumulación de sedimentos, desechos sólidos, basura y material de construcción, y se coordinan acciones inmediatas de limpieza y desalojo para mantener el espacio totalmente despejado. Esto también es parte del trabajo que realiza el municipio de Quito a propósito de la preparación que ya se avecina el fenómeno del Niño.

0: las 17 horas con 26 minutos. Ahora les compartimos información en el ámbito nacional. La eliminación de las unidades especializadas anticorrupción genera cuestionamientos jurídicos y políticos. Michel Mancheno, presidente de la Asamblea Nacional, ha señalado que por respeto a la independencia de funciones no le corresponde pronunciarse sobre la decisión de la función judicial, aunque aclaró que el legislativo deberá realizar reformas legales necesarias si la medida implica cambios normativos. El constitucionalista André Benavides cuestionó que desde la Asamblea se pretenda reforzar el código de la función judicial para que de alguna manera se pueda legalizar la resolución de la judicatura. Por su parte, la asambleísta Viviana Veloz de la Revolución Ciudadana anunció que presentarán una demanda de inconstitucionalidad ante la Corte. Además, criticó la ausencia de la presidenta del Consejo de la Judicatura, Mercedes Caicedo, ante la comisión. La información con René Sánchez.
1: La presidenta de la Asamblea, Michel Mancheno, consideró que la eliminación de las salas no implica que otros jueces dejen de combatir la corrupción. Añadió que si la decisión requiere cambios legales, la Asamblea deberá reformar las normas correspondientes.
2: Yo no puedo pronunciarme realmente porque al ser otro poder del Estado entiendo que la encargada de este poder, la que representa este poder, lo sabrá justificar y lo sabrá explicar. Ahora, sí tenemos que modificar proyectos de ley, sí tenemos que reformar proyectos de ley con esta decisión de la función judicial, sí lo tenemos. Lo vamos a hacer porque no podemos quedarnos estancados y tenemos que avanzar. Si esa es la decisión que ha tomado el Poder Judicial, ahora lo que nosotros tenemos que hacer es un mapeo que de hecho la Secretaría ya lo está haciendo en determinadas normas que especificaba que sean las jueces anticorrupción, pues ahora lo tenemos que modificar, reformar y mencionar que van a ser los jueces de forma general.
1: El abogado constitucionalista André Benavides cuestionó que primero se haya tomado la decisión y después se pretenda adecuar la legislación. Planteó posibles acciones ante la Corte Constitucional, un examen especial de la Contraloría y la revisión del financiamiento internacional del proyecto.
3: Yo creo que cualquier reforma legal tiene que tener un sustento técnico, un sustento financiero, económico, pero principalmente práctico, si es que en efecto esto va a ayudar a garantizar que la ciudadanía pueda tener una tutela judicial efectiva en lo que tiene que ver con la lucha contra el narcotráfico, la corrupción, el crimen organizado. Y sí me llama profundamente la atención que ahora lo que se quiera hacer es reformar el código de la función judicial para de alguna manera legalizar o legitimar lo que ha hecho el Pleno del Consejo de la Judicatura. Y en mi opinión, tiene que respetarse lo que dice la Constitución y la ley. Cualquier modificación de la competencia de los jueces tiene que ser a través de ley. Y en ese sentido, si es que no se ha dado de esa manera, hay algunas responsabilidades, como que la Corte Constitucional declare la inconstitucionalidad de esta reforma, que la Contraloría haga un examen especial sobre el uso de esos recursos porque estaban destinados exclusivamente a jueces anticorrupción, y obviamente ver qué es lo que pasa con los organismos internacionales que han financiado también este proyecto.
1: La asambleísta de Revolución Ciudadana, Viviana Veloz, cuestionó la eliminación de las unidades y afirmó que estas fueron creadas mediante mandato legal. Consideró que primero debieron reformarse las leyes y después adaptarse o tomarse la decisión, calificando el procedimiento como contrario al orden jurídico. Anunció acciones legales ante la Corte Constitucional y la Contraloría.
4: Lamentablemente, de Mario Godoy a la señora Caicedo no ha cambiado absolutamente nada, porque si Mario Godoy permitió o quería favorecer una sentencia de un narcotraficante como Yesimir Cerdáns, aquí prácticamente le están entregando la justicia al narcotráfico al dejar en la deriva la justicia especializada. ¿Sí?
5: Nosotros vamos a presentar una demanda de inconstitucionalidad, estamos facultados para que se pronuncie sobre la inconstitucionalidad de esta resolución que no era pertinente y que tiene vicios de forma.
1: La asambleísta Viviana Veloz enfatizó que hay un incumplimiento de funciones al ser consultada sobre la posibilidad de impulsar un juicio político contra los vocales del Consejo de la Judicatura por la eliminación de las unidades especializadas anticorrupción. Para MQ Radio, reportó René Sánchez.
0: Y en relación a este tema, con 85 votos a favor y 48 en contra, el Pleno de la Asamblea aprobó que sea la Comisión de Justicia, de mayoría oficialista, la que fiscalice la resolución del Consejo de la Judicatura de eliminar las unidades de juzgamiento de delitos de corrupción y crimen organizado. Esto a pesar de que el proceso ya lo había iniciado la Comisión de Garantías Constitucionales. Son ya las 17 horas con 31 minutos. Nos vamos a ir a una pequeña pausa. Ya retornamos con más información. No se despegue de la señal de la 102.9 FM.
6: Son las 17 horas con 31 minutos. 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

0: Son las 17:37. Avanzamos con más información en el ámbito nacional. Cambiamos de tema y es que Solanda Goyes presentó una acción de protección contra la petición de audiencia para formulación de cargos por inexistente tráfico de influencias. Además, denunció que Mario Godoy sigue operando desde las sombras y continúa manipulando el sistema judicial. Asimismo, lo acusó de ser el autor principal de la persecución que se lleva a cabo en su contra. Desde la muerte de Mónica Silva corremos peligro. Responsabilizo a Mario Godoy si me pasa algo, resaltó. Escuchemos.
1: Sigue operando desde las sombras y manejando la parte oscura del sistema judicial, porque yo quiero rescatar que en el sistema judicial hay excelentes jueces y juezas, excelentes fiscales, y no hay que mezclarlos con el lado pernicioso del sistema judicial con el cual está aliado Mario Godoy y sigue actuando, tanto así, yo lo sé, y lo digo con conocimiento de causa, porque fui yo quien le develé a Mario Godoy en su juicio político de que tenía injerencia directa en el caso de Yesdemir Cerdán, que ni más ni menos su esposa era quien defendía a este personaje, un líder de las bandas internacionales del narcotráfico, y que adicionalmente él buscaba, a través de su gestión en el Consejo de la Judicatura, favorecer a los jueces que le dieron la razón a Yesdemir Cerdán y que buscaban que se le devuelva ni más ni menos que $11 millones. Por lo tanto, yo me ratifico en eso. Godoy lamentablemente sigue operando en el sistema judicial y es el autor principal de esta persecución, junto con el lado desviado e irregular que sigue funcionando en el sistema.
0: Avanzamos con más información en el ámbito nacional. Cambiamos de tema y es que la movilidad en el país también podría comprometerse si es que el fenómeno del Niño golpea con severidad nuestro país. Las carreteras podrían quedar bloqueadas por inundaciones y deslizamientos asociados a las lluvias. A escala nacional, 1.870 kilómetros de vías tienen alta exposición a inundaciones y 1.243 kilómetros a deslizamientos. En total son 3.113 kilómetros calificados como de alto peligro según un análisis de la Secretaría Nacional de Gestión de Riesgos. Según información de Coavisa, en la costa, en Manabí, es la provincia más propensa a que sus vías se inunden, con 740 kilómetros en esta condición. Le sigue Guayas con 594 kilómetros y Los Ríos con 222. A esta hora, cuando son ya las 17:40, vamos a enlazarnos con nuestro compañero René Sánchez, que se encuentra en el sector de Pomasqui, con quien vamos a actualizar información del trabajo que se realiza en este sector. René, bienvenido, buenas tardes.
2: Estamos ubicados en el centro de mando establecido por toda la corporación municipal para desde aquí tomar decisiones con respecto a esta emergencia que se desarrolla producto de este incendio forestal, que realmente, si hablamos de una cantidad, sobre todo de dimensión, tiene enormes dimensiones este incendio forestal, que todavía se lo sigue combatiendo, tomando en cuenta que por lo menos a las 10:30 de la mañana inició el mismo, y que durante todas estas horas, tanto el Cuerpo de Bomberos como toda la Corporación Municipal con sus distintas entidades han venido desarrollando un trabajo importante para garantizar sobre todo la seguridad de los quiteños y de sus bienes. Vamos este momento a conversar con Patricia Carrillo. Directora Metropolitana de Gestión de Riesgos.
0: En este momento estamos enlazados con nuestro compañero René Sánchez, que está desde el Cerro Casitagua. Y es que ahí están entidades municipales trabajando desde temprano, desde que se registró ya este incendio forestal. Y como lo había mencionado, estarán ya actualizando esta información. René, bienvenido.
3: ¿Cuáles son las acciones inmediatas que tenemos que tomarlo en el marco de las operaciones? Efectivamente, hasta el momento tenemos más de 100 hectáreas de afectación en el incendio del día de hoy. Eso es bastante fuerte. El impacto en la ciudad verde, el componente ambiental que tenemos, una contaminación ambiental por el humo bastante agresiva en la ciudad, al ser alrededor de 500 barrios afectados con el tema de humo, ¿no? No hay al momento ni personas heridas ni viviendas afectadas. Sí, por precaución, evacuamos a 45 personas que estuvo el fuego y el humo muy cercano, y por precaución lo evacuamos. fueron atendidas, fueron evaluadas y en breve pues ya serán retornadas a sus viviendas. Ahora bien, el incendio continúa hacia la parte sur, continúa, hemos emitido ya mensajes de posibles alertas a los vecinos de Catsupí de Velasco para que puedan tener previsto una posible...
0: Debido a el lugar en donde se encuentran nuestros compañeros, tenemos un poco de intermitencia en la comunicación, así que vamos a ver si es que podemos nuevamente enlazarnos con nuestro compañero René Sánchez para que nos pueda seguir actualizando esta información con Patricia Carrillo. Escuchemos.
4: Utilizar esa denominación, hay varios puntos en los cuales se encuentran activos. ¿Cuál es la, en este caso, al momento, cómo se encuentra este incendio forestal?
3: Sí, tenemos, en la mañana teníamos cuatro puntos o cuatro focos, se podría decir, del incendio. Ahora estamos con dos, el uno que se va direccionando a la parte de Catsupí de Velasco y el otro que se va ocasionando a la parte norte, ¿no? A la parte más de Calacalí. Pues en ese sentido, hay la distribución y la redistribución de los equipos operativos justo para identificar lugares donde se puede hacer líneas de control y también un tema de intervenciones y poder controlar el incendio. Hay la redistribución de los equipos de trabajo, unos de diferentes maneras, con tanqueros, con unas líneas hasta encontrar material orgánico, o sea, tierra, para que se pueda pasar. Tenemos activo cuatro helicópteros que están también haciendo un tema de descargas de agua para ir haciendo la sofocación del incendio, dos desde las Fuerzas Armadas. Tenemos el helicóptero del Cuerpo de Bomberos y también un aeropolicial que están activos en este momento.
4: Patricia, hablamos que este incendio tomará tal vez algunos días en ser controlado, sobre todo por la vegetación seca y por la dimensión que tiene el Cerro Casitago.
3: Claro, la vegetación que tenemos en el sector lo que hace es que cuando ya coge calor se va a profundidad a las raíces. Entonces se queda como todavía el suelo caliente por las raíces que están ahí y a partir de que cuando un incendio es controlado entra en una fase de liquidación que significa justamente hidratar el suelo hasta que llegue a temperaturas menores y tener un umbral de que no se vuelva a propagar.
4: Hablamos de cuántos, en todo caso, funcionarios municipales, cuántas entidades están trabajando, sobre todo para garantizar la seguridad en estos momentos de emergencia.
3: Sí, estamos alrededor de 200 funcionarios municipales de la Corporación Municipal acá, sumando un contingente bastante amplio que es los cadetes de la Escuela Superior de Policía, que están en el Franco, que es la parte superior de la escuela de formación, ¿no?, donde se originó el incendio.
4: No ha habido afectación tal vez para personas, no sé si la Secretaría de Salud en la reunión estableció personas que han sido atendidas tal vez por el humo o infecciones respiratorias, o en este caso viviendas, no sé si podríamos referir.
3: La buena, no ha habido personas heridas, no ha habido casas quemadas, no hay afectación sustancial a la integridad de las personas, que es lo más importante. Por temas de precaución, a las personas que evacuaron fueron evaluadas desde la parte médica y fueron un tema también de contenido, el tema de entrega de la mascarilla por temas de prevención a sus vías respiratorias o el tema también de los colirios hacia los ojos, ¿no?
4: Luego de la reunión, en este caso, se estableció también lineamientos, cómo se va a seguir trabajando, o en este caso se espera tomar decisiones con autoridades.
3: Fue una evaluación técnica, muy desde la parte operativa, justamente para conocer la situación que estamos. Nosotros lo vamos haciendo cada hora estas evaluaciones y hay una evaluación bastante grande ya que nos permite tomar las decisiones de la planificación para el día siguiente, pero al cerrar la jornada, todavía no se cierra la jornada del día de hoy, a las 6:30, entre 6:30 y 7 de la noche vamos a hacer esta evaluación ya más integral, más completa, que tiene diferentes enfoques para el trabajo de la noche y del día de mañana.
4: Pero eso no quita en este caso que el Cuerpo de Bomberos y todas las entidades metropolitanas se encuentren articuladas para trabajar por esta emergencia.
3: La Corporación Municipal en su integralidad está articulada. Están acá los compañeros del Patronato, están acá los compañeros de la Secretaría de Salud, la Secretaría de Ambiente, Secretaría de Seguridad, Administraciones Zonales, justamente con el tema de dar la atención integral. No nos desmovilizamos todavía, las operaciones continúan y como digo, nosotros vamos evaluando cada dos horas para ir identificando las condiciones y ir planteando las partes operativas cuando es necesario. También un apoyo acá, que tenemos también la fortaleza de tener los recursos de la Corporación Municipal para hacer frente a los incendios, que el día de hoy ha sido una jornada bastante fuerte para la ciudad, alrededor de 15 incendios simultáneos en la ciudad y eso pues amerita que al 100% estemos trabajando desde cada uno de los enfoques de la Corporación Municipal.
4: Yo sé que lleva una investigación el hecho de determinar cuál es el origen de los incendios, pero al hablar de 15 simultáneos, realmente nos parece sospechoso que hay gente que quiere hacer daño a la ciudad.
3: Todos los incendios son antrópicos. El país mismo no reúne las condiciones para que haya, por temas climáticos, el efecto lupa que se conoce y se dice que a altas temperaturas se puede prender únicamente la vegetación seca. No hay ese efecto acá porque las temperaturas, los incendios forestales que hemos tenido son provocados, ¿no? Ahí hay que analizar este tema de la intencionalidad, para qué lo prendemos. Y obviamente en este caso para hacer daño, no hay otro objetivo porque este suelo de acá no es agrícola para pensar que empezó desde una quema agrícola y de ahí se va creciendo o se salió de control. Esto es provocado y sin duda, como menciono, por querer ocasionar daño a la ciudad.
4: Recomendaciones para los ciudadanos que en este momento nos están mirando, sobre todo del norte de la capital, tomando en cuenta que el humo va a estar presente, ¿no? Porque vemos todavía que existe la lucha por parte del cuerpo de bomberos, pero también el humo se sigue, en este caso, expandiendo, o en este caso las lenguas de fuego, tomando en cuenta las características de, sobre todo de lo seco que está la vegetación.
3: Sí, en la mañana tuvimos un tema como los vientos más activos, vientos cruzados, y eso hizo que se eleve las columnas de humo y viaje de una manera más rápida hacia la ciudad, ¿no? Ahora en la tarde lo que va a tener es los vientos más bajos y el humo va a estar más cercano a viviendas, más abajo. Entonces ahí decirles a los vecinos, vecinas, que por favor tomemos precauciones, usemos mascarilla, que nos quedemos dentro de casa si es que no está en una zona de exposición, que tratemos de tapar puertas, ventanas, tal vez con unas toallas húmedas para que no ingrese el humo, y pues estar atentos y vigilantes a nuestro entorno. Si vemos un tema de una quema o sospechas de aquello, por favor denunciemos para poder prevenir unos incendios tan grandes como este que se ha dado, ¿no? 100 hectáreas de vegetación es una pérdida bastante fuerte para la ciudad.
4: Patricia, estaremos expectantes, ¿no? Y manteniéndonos aquí para llevar la información de manera adecuada y que la gente también siga las redes oficiales, ¿no? En este caso es importante para tener, sobre todo, información oficial.
3: Efectivamente, el estar comunicados de manera oficial permite que generar tranquilidad y disminuir este nivel de incertidumbre. No podemos entrar en desesperación y poder estar abrumados en casa. El Centro de Operaciones de Emergencia, a través de sus páginas oficiales, actualiza de manera periódica la información, las actividades que lo estamos haciendo, y a través también de estas redes pues pueden dejarnos saber también sus dudas, sus problemas o sus incertidumbres que tengamos en la comunidad.
4: Gracias, Patricia, ¿no? Muy amable. Gracias. ¿No? Patricia Carrillo, directora metropolitana de gestión de riesgos, que en esta tarde nos ha permitido conocer una actualización de cómo se encuentra el incendio forestal acá en el Casitagua. Quiero saludar a Silvia Guerra, ella es integrante de, a ver, Cintia, ¿no? Cintia Guerra, ¿no? Integrante de la Agencia Metropolitana de Tránsito, para que nos haga sobre todo una información completa con respecto a qué ocurre en la movilidad, sobre todo en los sitios cercanos, en esta zona cercana, tomando en cuenta la emergencia por el incendio en el Cerro Casitagua. Cintia, buenas tardes y bienvenida.
5: Buenas tardes. Bueno, efectivamente nosotros aproximadamente a las 11 de la mañana verificamos en parte de nuestros monitoreos este incendio forestal. Inmediatamente igual se coordinó con las otras entidades del municipio con el propósito de dar la atención inmediata. En lo que corresponde a la movilidad, podemos indicar que desde estas horas se comenzó una evacuación, en este caso de los niños de la unidad educativa Domingo Sabio, por el mismo hecho de que son personas más vulnerables. Posterior se realizó unos cierres de vía en la Pedro Porra, así también lo realizamos en la Velasco, con el propósito de que las personas no accedan a este lugar donde ya teníamos conocimiento que se seguía expandiendo el incendio. Las vías que nosotros mantenemos alrededor de este sector no son muy transcurridas. Eso no significa que en estos casos se dé una completa movilidad. Recordemos que para el mismo hecho de que pueda trabajar tanto el cuerpo de bomberos como las demás instituciones municipales, es necesario el tema del control en la parte externa, tanto en la movilidad como en el tema de vehículos mal estacionados, que muchas veces suele ocurrir en este sector. Por otro lado, informar que nosotros nos mantenemos en constantes monitoreos a lo largo de lo que es la prolongación Simón Bolívar, con el propósito de verificar y contribuir, ¿no?, con esto, al igual también hacemos un llamado a la ciudadanía, que todos como ciudadanos tenemos que denunciar estos hechos para que no se extiendan más de lo debido. Por otro lado, puedo informar que estamos trabajando con 10 agentes de tránsito en el sector, estamos con 2 unidades móviles dos motocicletas, así también contamos con conos y estamos trabajando de manera articulada, en este caso con bomberos, para el cierre de vías en caso de ser necesario.
4: Cintia, hablamos, bueno, en este caso, claro, Patricia Carrillo hace breves minutos nos indicaba que 15 incendios forestales se presentaron el día de hoy. Yo me imagino que ustedes también articulan, en este caso el trabajo, con cada uno de los agentes civiles de tránsito para que puedan llegar al sitio y en este caso tomar las medidas que correspondan, si un cierre vial, si una ruta alterna. Creo que es un trabajo coordinado también con toda la corporación.
5: Sí, correcto. Recordemos que en este caso la corporación municipal está trabajando 24/7, ¿no? Cada uno desde el ámbito de sus competencias. En nuestro caso, lo que es la gestión de tránsito, lo que usted ha manifestado, los cierres de vía, así también los desvíos, y la comunicación inmediata a la ciudadanía por el mismo hecho de seguridad y para no colapsar en este caso la movilidad. Nosotros, bueno, estamos trabajando conjuntamente en este caso igual con bomberos, la secretaría, y el trabajo, como lo manifestaba anteriormente, es de forma articulada. Conforme ellos van avanzando o van requiriendo aperturas o cierres, nosotros vamos dando las facilidades y comunicando a la ciudadanía.
4: Cintia, ¿qué recomendación indispensable dale a la gente que nos está mirando este momento?
5: Bueno, lo primordial, denunciar estos hechos. Recordemos que más allá del tema de recursos, en este caso municipales, es un tema de seguridad. Hay que cuidar de las personas más vulnerables, en este caso los niños, ancianos, personas con discapacidad, y sobre todo también mantener la calma en estos casos y cualquier situación, llamar a las instituciones de emergencia, al ECO 911 para una atención oportuna.
4: Cintia Guerra, muy amable, ¿no? Muy gentil con la información. Bueno, nosotros vamos a ir al bus comando que tiene el Cuerpo de Bomberos de Quito este momento, en donde se mantiene una actualización completa. Se da siempre una actualización completa de lo que está ocurriendo con el incendio forestal y se toman también las decisiones que correspondan. Vamos a Daniela Ruiz también agradecer a que nos acompaña y nos permite elevar esta señal a través del TikTok Live. Dejamos que puedan, en este caso, ingresar los vehículos al conjunto San Gregorio 2. Es este momento, muy cerca, o en este caso, en las faldas, ¿no? Por utilizar un término adecuado, del Cerro Casitagua. Daniela, vamos a tratar de evidenciar o que la gente pueda mirar desde este punto, ¿no? Porque hay varios puntos en los cuales hemos levantado señales o imágenes con respecto a cómo se encuentra el incendio forestal. Aquí es donde se reúne, claro, toda la, en este caso, comunidad de San Gregorio y que pueden ser parte también de actividades deportivas. Podemos ver la capa espesa de humo. Aquí directamente no tenemos las lenguas de fuego en este caso.
0: 17:55. Le agradecemos a nuestro compañero René Sánchez por esa información actualizada desde el sector de Pomasqui en el Cerro de Casitagua, en donde, como ustedes han podido escuchar, continúa el trabajo por parte de la Corporación Municipal, que está activada ya desde las 11 de la mañana. Además, es importante hacer énfasis en lo que ha mencionado Patricia Carrillo. Miren, hoy, solamente en este día, jueves 17 de septiembre, se presentaron estos 15 incendios al mismo tiempo. Ya lo he mencionado, ¿no? Estos incendios han sido provocados y qué lamentable que tengamos que sufrir las consecuencias de la ciudadanía por personas que no saben lo que están haciendo en ese momento, el momento que causan este tipo de incidentes. Además, recordar, en materia de movilidad, se ha hecho esta evacuación a una escuela que está cercana a este sector y también hay estos cierres que ya están en Pedro Porra y Velasco, esto al norte de la ciudad. No se han realizado más cierres viales porque, según han explicado también ya la funcionaria de la Agencia Metropolitana de Tránsito, que no es un sector muy concurrido, así que eso también permite el trabajo por parte del Cuerpo de Bomberos de Quito y las diferentes entidades que se han desplegado a lo largo de esta tarde. Nosotros estaremos actualizando esta información en los próximos minutos, porque ahí estarán nuestros compañeros René Sánchez y Daniela Ruiz haciendo las actualizaciones con las autoridades que están desde este punto. Así que la invitación para que ustedes sigan en sintonía de la 102.9 FM. Nosotros continuaremos activados con esta información. Ya se viene nuestro compañero Juan Carlos Folleco, que también estará en esta jornada informativa activado a través de la 102.9 FM. Que tengan un excelente retorno a su casa. Buenas tardes.

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0: Son las 17 horas con 59 minutos.
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2: Hola, bienvenidos. La tarde cae sobre Quito y la ciudad vuelve a cambiar de ritmo. El tráfico nos obliga a tener un poco más de paciencia mientras en distintos sectores se mantiene la atención frente a los incendios forestales y las autoridades preparan sus planes ante el fenómeno de El Niño. Mientras Quito mira hacia adelante, nosotros vamos a mirar un poquito hacia atrás, porque esta noche regresaremos a 1993 con las Portland Blondes, a 1995 con Oasis. Adelante también recordaremos la energía de Opus y llegaremos a 1989 con Billy Joel. También tendremos una mirada a esos pequeños cambios que pueden ayudarnos a cuidar mejor nuestro cuerpo. Vienen dos horas para recordar, conversar y disfrutar de esas canciones que todavía tienen una manera muy particular de encontrarnos. Esto es Los Tiempos de Antes por MQ Radio 102.9 FM.

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2: Opus, Life is Life. Una de las grandes curiosidades de este tema ocurrió precisamente durante un concierto el 2 de septiembre de 1984. Opus celebraba su undécimo aniversario en Austria, cuando una falla en la cinta obligó a repetir la canción. Esa segunda interpretación terminó formando parte de la grabación que posteriormente se convirtió en éxito internacional. En 1985 llegó a la cima de numerosas listas europeas y también americanas. Una falla técnica terminó convirtiéndose en una celebración musical que todavía contagia estadios, fiestas y recuerdos desde Austria. Opus suena en Life is Life.

0: Todos tenemos que hacer un espacio para compartir con ustedes, amigos, una especial entrevista. Ahora tenemos en la línea a Washington Martínez, director de la Agencia Metropolitana de Tránsito, a propósito del operativo que se está desarrollando en el sector del Casitagua, donde a este momento, como ha sido informado a lo largo de todo el día, se produce un incendio. Coronel, buenas tardes. Coméntenos cómo está la situación a propósito del tránsito a esta hora en el sector.
1: Muy buenas tardes. Muchas gracias por la oportunidad de estar en contacto con la ciudadanía. Y bueno, vamos a informar. A ver, en este sector nosotros hemos realizado una coordinación con Policía Nacional, ya que este sector, lo que es la avenida entre el sector del Condado hasta Pomaski, es competencia de Policía Nacional. Sin embargo, hemos articulado para hacer un trabajo conjunto. De igual manera, en el sector ya de la Simón Bolívar, que avanza hasta el club o hasta la urbanización de la Liga Deportiva Universitaria, y toma usted hasta para tomarla nuevamente hacia el sector de la mitad del mundo, tenemos agentes controlando. La carga vehicular es normal, no tengo mayor afectación en el sector.
0: Coronel, a propósito de este operativo que se está desarrollando, sin duda alguna, a esta hora muchísima gente que se está desplazando en sentido sur-norte por la avenida Occidental, ¿con qué escenario se puede encontrar? Porque lógicamente se ha recomendado que se hagan las cosas con tiempo. ¿Qué escenario se puede encontrar ahora que están circulando precisamente hacia el sector de la mitad del mundo?
1: Bueno, lo que el reporte que tengo, que nosotros estamos con el señor alcalde, bomberos y demás, en sí el incendio no está en una vía de circulación. Lo que nosotros estamos dando prioridad a los vehículos que alimentan, tanqueros, vehículos de bomberos, vehículos de patronato, vehículos de la UBA, vehículos del cuerpo de agentes, de las diferentes instituciones de la corporación municipal, que son los que deben reaccionar para prestar servicio a la ciudadanía. Es lo que estamos colaborando. Y en estos momentos, siendo seis y diez de la tarde, 18:06, no tengo mayor afectación en el sector. Eso de la ciudadanía, con tranquilidad. Si usted ve, por ejemplo, una moto o un tanquero que está avanzando, lo que le pido es que en este momento nos dé prioridad, porque el cuerpo bombero está haciendo el trabajo de enfriamiento de lo que fue el incendio. Por el resto, en el sector norte no tengo mayor reporte del tráfico vehicular.
0: Coronel, ahora informémosle a la ciudadanía qué es lo que está sucediendo en el sector de la Vicentina, donde también se produjo un incendio, se estuvo haciendo todo lo necesario para aplacar las llamas. La gente también, sin duda, necesita información de cómo está el tránsito en ese sector.
1: Bien, ahí un maratónico trabajo del cuerpo de bomberos. Terminaron ellos como al mediodía. Entonces, en este momento estamos con dos carriles de circulación sur-norte, ¿sí? Pero la tendencia en este momento a la circulación es norte-sur, ¿sí? En este momento también está activado el contraflujo desde el Coliseo Rumiñahui hasta La Tola, y luego de eso el contraflujo que sale desde el Trébol hacia la autopista General Rumiñahui. Este sector está, ya no tiene presencia del incendio. Bomberos nos ha pedido que en caso de existir por las ráfagas de viento, por las cargas de viento, exista algún tema, se mantendrá siempre dos carriles de circulación abierto. En este sector también, en la Vicentina, está la circulación normal. Obviamente estamos en plena hora pico, ¿sí? La velocidad promedio que tengo en el reporte está de 24 kilómetros por hora, ¿sí? Es una velocidad normal para esta carga vehicular de este momento.
0: En resumen, para todos nuestros oyentes a esta hora les podemos decir que en el sector del Casitagua y también en el sector de la Vicentina hay la posibilidad de circular de manera prácticamente normal. Coronel, muchísimas gracias por brindarnos un momento de su tiempo. Sabemos que está en varias actividades a esta hora. Estaremos pendientes de cualquier situación que se presente y nuevamente le contactaremos. Muchísimas gracias, coronel.
1: A usted muchas gracias por permitirme estar en contacto con la ciudadanía. Recuerde en este momento que la ciudadanía baja la velocidad. No use el celular. No use, porque cuando se... es típico de este momento las colisiones, ¿no? O el choque por alcance. No hay llamada más importante, no hay mensaje, no hay WhatsApp, no hay redes más importante que proteger nuestra vida. Juntos salvamos vidas. Muy buenas tardes, muchas gracias.
0: Muchísimas gracias, coronel. Hemos estado en contacto con Washington Martínez, director de la Agencia Metropolitana de Tránsito, a propósito de cómo está el tránsito a esta hora en la ciudad de Quito, en los sectores de la Vicentina y también en el sector del Casitagua. Muchísimas gracias a la gente que siempre está pendiente de nosotros. Adelante estaremos compartiendo más información y, de ser el caso, lógicamente estaremos interrumpiendo la programación con nuestros reportes con todo el equipo de noticias de la MQ Radio. Seguimos con más en Los Tiempos de Antes.

Ante la presencia de incendios forestales en distintos sectores de Quito, la Unidad de Bienestar Animal recomienda mantener a perros y gatos dentro de casa y alejados del humo y las cenizas, además de suspender los paseos y la actividad física mientras persista la contaminación. Si una vivienda se encuentra en una zona de riesgo, las mascotas deben evacuar junto con sus familias utilizando collar, correa y llevando agua, alimento y sus medicamentos habituales. La Unidad de Bienestar Animal también pide evitar que los animales entren en contacto con cenizas, restos del incendio o superficies calientes. Después de una exposición al humo, los tutores deben observar señales como tos, dificultad para respirar, ojos irritados, secreción nasal, debilidad, vómitos, pérdida de apetito o desorientación, y buscar atención veterinaria si aparecen estos síntomas, sin aplicar medicamentos o tratamientos caseros por cuenta propia.

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0: Son las 18 horas con 31 minutos. 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

El poder del amor presente en la MQ con la música de Hill Leaves and the News para recordar este The Power of Love. Son 18:35 y tenemos que contarles algo muy especial. A propósito de los incendios forestales, el municipio de Quito ha presentado 7 denuncias por esos hechos que están en investigación previa. Y ya hay 4 personas judicializadas. Una condenada a 6 meses de prisión, 2 con prisión preventiva y una con prohibición de salida del país y presentación semanal ante la Fiscalía. Reitero, el municipio sigue estos procesos como acusador particular. Quien provoque con estos incendios en Quito, estos daños que, bueno, son de dominio público, tendrá que responder ante la justicia. Sigamos compartiendo más de nuestro espacio en este día jueves a través de la Radio de Quito, 102.9.

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No encienda fuego, fogatas, quemas de basura, quemas de vegetación, quemas agrícolas. Se lo ha dicho una y otra vez, pero qué importante resulta entrar en conciencia sobre este tema y hacer caso de lo que se está recomendando. Si usted es una persona fumadora, las colillas y los fósforos encendidos, recuerde, pueden iniciar incendios. Si fuma, asegúrese de apagar el cigarrillo completamente y depositarlo en un basurero. Qué importante es seguir esa recomendación. Qué importante es cuidar nuestros bosques, porque esta temporada los incendios forestales están provocando pérdida de flora y fauna, contaminación del aire. Hace falta en esos sectores donde se han producido incendios respirar hondo y darse cuenta de lo que estoy advirtiendo. El aire está contaminado, el suelo está erosionado. Hay riesgos para las comunidades cercanas. Si se hace caso, será una buena forma de prevenir y proteger nuestro entorno. Tómelo en cuenta.

0: hemos olvidado.
1: Tal como lo habíamos anticipado, en cualquier momento estaríamos interrumpiendo nuestra programación. Es lo que ahora hacemos para dar paso al equipo de MQ Noticias con importantísima información. Adelante.
2: Hola Juan Carlos, qué gusto, buenas noches. Marcamos ya las 18 horas con 45 minutos. Estamos en vivo en el puesto de mando unificado que se ha establecido acá, muy cercano al Cerro Casitagua, a propósito de esta emergencia frente forestal que desde las 10:30 de la mañana ha venido soportando la capital. Claro, conocer actualmente o actualizar la información con respecto al trabajo que viene desarrollando toda la Corporación Municipal, pues, acompañando este momento la Secretaria de Seguridad, Carolina Andrade, para darnos una evaluación general hasta el momento cómo se encuentran las condiciones del incendio forestal. Carolina, gracias por acompañarnos. Cuéntenos, por favor, ¿qué podemos indicarle al público oyente en este momento que nos está sintonizando?
3: Muy buenas noches, un saludo a todos los quiteños y quiteñas que nos están escuchando y que nos siguen. Les estamos informando de primera mano desde el puesto de control que se encuentra aquí ubicado justamente muy cercano a la zona donde se encuentra el incendio en la parte de Pomaski, cercano a la escuela de policía. Y bueno, desde muy temprano, en el momento inmediato que sucedió la emergencia, nuestro cuerpo de bomberos se desplegó hacia la zona. Yo les ponía un poco en antecedente que diariamente el cuerpo de bomberos ha venido atendiendo entre 35 a 40 quemas de desechos. Esto es durante al menos las últimas 2-3 semanas. De igual forma, tenemos entre 3 a 7 incendios forestales. Ya de lo que va del año, tenemos cerca de 200 incendios forestales que han sido atendidos por parte del cuerpo de bomberos, con más de 1.300 hectáreas afectadas. Si comparamos esto con el año 2024, en términos de cantidad de incendios, vemos un incremento del cerca del 6%, pero en términos de áreas afectadas, hasta este momento tenemos una disminución en cerca del 40%. Esto para tenerlo como antecedente. Los últimos incendios que han sucedido desde el día domingo, el incendio que hubo en la Vicentina, el incendio que tuvimos la tarde-noche de ayer también nuevamente en la Vicentina y el día de hoy aquí en el Cerro Casituagua, han sido los incendios que más han impactado a la ciudadanía, a la comunidad. Por la amplitud aquí en Cerro Casitagua estamos calculando cerca de 200 hectáreas que podrían estar ya afectadas. Esto significa un impacto muy fuerte, muy doloroso, ¿no es cierto?, en la vegetación, en el patrimonio natural de nuestra ciudad. El día de ayer estuvimos, el señor alcalde estuvo liderando los espacios de articulación interinstitucional municipal, toda la corporación municipal desplegada para apoyar el trabajo del Cuerpo de Bomberos de Quito, enfocados principalmente como municipio en atender a la ciudadanía, en darles tranquilidad, en darles información de primera mano y sobre todo llevar los servicios municipales. Todo el equipo de Patronato San José, de la Secretaría de Salud, a través de los servicios, ¿no es cierto?, de salud mental, la entrega de mascarillas, a través de la administración zonal, la dirección de riesgos, casa a casa, dando la información y los vecinos, pues, también apoyando en ciertos momentos también el trabajo del Cuerpo de Bomberos de Quito. Ahora, en términos de sanciones, es importante, creo que esto, resaltarlo a todos los que nos están escuchando. La Agencia Metropolitana de Control, y esa ha sido la disposición de la Alcaldía de Quito, ha sido sancionar de manera severa a todas las personas que lamentablemente, ¿no es cierto?, no hacen caso y pues 235 personas sancionadas por diferentes causas justamente en estas sanciones que pueden ir desde $247 hasta $36,000. Pero además de estas sanciones administrativas por parte de la Agencia Metropolitana de Control, también existen 7 investigaciones previas que se están desarrollando. Esto en articulación con el Cuerpo de Bomberos y la Procuraduría Municipal. Estas investigaciones previas han desembocado ya en 4 procesos judicializados y 2 personas que están ya detenidas y que están pagando justamente estos delitos, porque además afectar la naturaleza, afectar el ambiente, también significa un delito ambiental. Entonces, la disposición de la alcaldía ha sido muy clara. Toda la corporación movilizada, apoyando a nuestro cuerpo de bomberos, que son quienes combaten estos incendios en la primera línea de batalla, y la municipalidad, pues, con la comunidad y aportando todos los servicios municipales.
2: Carolina, ¿cómo se encuentra actualmente el incendio en Casitagua? El capitán Mera, que estaba a cargo de justamente de estas operaciones, nos decía que van a tomar varios días el hecho de controlar el mismo. ¿Cómo se está el momento?
3: Así es un incendio que por las condiciones de viento, por el mismo espacio donde se está desarrollando, ¿no es cierto?, que es un área de vegetación importante. Y recordemos que ya hace cerca de 30 días que no tenemos precipitaciones y eso también genera, además aquí estamos en una zona que es extremadamente seca, entonces son condiciones físicas del terreno que facilitan la propagación rápida de los incendios. Entonces, nuestros bomberos están actuando de manera motivada, realizando y cumpliendo su trabajo y su misión de salvar vidas y obviamente buscando combatir el incendio. Así que estamos todos confiados en ese profesionalismo y de manera paralela, pues el municipio junto a la comunidad desplegando todos los servicios municipales de patronato, Secretaría de Salud, la Secretaría de Coordinación Territorial a través de las administraciones zonales para poder llegar casa a casa y poder facilitar la información, las mascarillas, las atenciones de salud. Esto también es importante, hemos tenido cerca de 48 personas que fueron evacuadas de manera preventiva. Esto es principalmente por el tema de la presencia de humo, ¿no es cierto?, o posibles riesgos. En este momento se encuentran aquí en el puesto de control 18 personas, entre personas adultas mayores, personas adultas, padres de familia y sus hijos, a quienes también se les han entregado alimentos calientes, los hemos tenido aquí de manera momentánea, ¿no es cierto?, hasta que puedan retornar a sus viviendas. Y también mencionar que, como dije, el despliegue municipal ha sido de más de 250 efectivos municipales y también acompañando a los efectivos del Cuerpo de Bomberos con el objetivo de tener a toda la capacidad municipal. Y este no es el único punto que hemos tenido durante el día. Como les dije, diariamente el Cuerpo de Bomberos de Quito está atendiendo entre 35 a 40 incendios forestales, perdón, quemas de desechos, y entre 3 a 7 incendios forestales. Así que la tarea es dura, fuerte, le pedimos a la ciudadanía que nos ayude, es decir, si usted observa alguna persona inescrupulosa que está buscando provocar este tipo de acciones, este tipo de incendios, a delincuentes que buscan realizar este tipo de acciones, denúncielo inmediatamente al ECU 911, al 911, de esta forma se activa Cuerpo de Bomberos, Agencia de Control, para seguir sancionando donde más les afecta, que es el bolsillo, y también llevarlos ante la justicia, ante la fiscalía, para que pues sean procesados penalmente.
2: Hubo por lo menos una decena de incendios el día de hoy provocados. En este caso, la mayoría de ellos, ¿qué es lo que podemos referirle a la gente, Marca 911, denunciar inmediatamente para que puedan ser detenidas esas personas y se pueda atender rápidamente esos incendios?
3: Bueno, por un lado, la alcaldía ha dispuesto a reforzar el monitoreo y el patrullaje. Esta noche está reforzado ya el patrullaje, cumpliendo esta disposición. El día de mañana también se está reforzando el patrullaje desde las 6 de la mañana y eso nos va a permitir actuar de manera rápida e inmediata cuando se observe este tipo de personas intentando generar caos y buscando afectar a nuestra madre naturaleza. Y por eso es importante que los ciudadanos colaboren también y se sumen a esta cruzada. Y si usted observa una persona sospechosa, llame inmediatamente al ECU 911, al 911, para que de esa forma los equipos municipales, o si es necesario también articular con Policía Nacional, podamos actuar frente a estos delincuentes.
2: Secretaria, ¿qué recomendación indispensable en los actuales momentos? Norte de Quito, estamos con una fuerte capa de humo en varios sectores. ¿Qué recomendaciones indispensables, sobre todo para garantizar la salud?
3: Bueno, la Secretaría de Ambiente se encuentra permanentemente monitoreando la calidad del aire. Primero, siempre es importante a todos los ciudadanos recordarle que se mantengan informados por los canales oficiales, en este caso, el municipio de Quito, el COE Metropolitano, el Cuerpo de Bomberos de Quito y la Secretaría de Ambiente con los reportes de calidad de aire. Estos reportes lo que permiten justamente es que usted pueda tener información que permita, por ejemplo, a tomar medidas preventivas en la casa con personas de la tercera edad o personas, niños pequeños o personas con problemas en las vías respiratorias, por ejemplo, con el uso preventivo de la mascarilla, pero también con otro tipo de acciones que permitan evitar, ¿no es cierto?, que eso tenga una afectación mayor en su salud. Manténgase informado a través de esos canales y también, obviamente, es importante que durante estas épocas secas también hagamos una mención especial a algo que es importante. Cuidemos las fuentes de agua, no hagamos un desperdicio excesivo también del agua. Eso es importante también porque estamos pasando una época seca muy dura en este momento. Contribuyamos de esa forma a cuidar el líquido vital, pero también tomando en cuenta que si vemos a personas sospechosas, denunciar a esas personas sospechosas al 911 para poder actuar de manera firme y contundente como lo ha dispuesto la Alcaldía de Quito.
2: La Corporación Municipal, todas las entidades van a permanecer aquí, tomando en cuenta que esta emergencia todavía continúa y en este caso garantizando la seguridad de los quiteños.
3: Así es, como lo establece el protocolo de atención de emergencias, establecido el puesto de control, aquí justamente en un área muy cercana a la zona donde se encuentra combatiéndose el incendio. Aquí es el punto de coordinación interinstitucional de todas las entidades municipales, aquí se registran los recursos, los efectivos desplegados, las tareas, se distribuyen estas tareas para dar una respuesta mucho más planificada y ordenada a toda la comunidad que se encuentra aquí. Aquí también está el espacio de coordinación operativa del Cuerpo de Bomberos, donde también están con toda la información actualizada y que pues en las próximas horas, minutos, pues ya se va a realizar las siguientes evaluaciones para que esto permita reforzar las acciones tanto a nivel operativo como también el despliegue de apoyo municipal para cuidar y precautelar también la integridad de todas las personas que se encuentran aquí en el sector.
2: Ok, gracias. Secretaria de Seguridad Carolina Andrade, mi estimado Juan Carlos. emitiendo esta señal en vivo desde Casitagua. En ese momento, en uno de los puntos que se ubica en San Gregorio, se ha establecido este puesto de mando operativo para todas las entidades metropolitanas estar coordinadas y actuar de manera diligente y en este caso siempre emergente para el cuidado de cada uno de los quiteños y quiteñas luego de este incendio, o en este caso con los momentos que vivimos actualmente con este incendio forestal. Vamos a hablar contigo estudios con los tiempos que antes mencionado, Carlos, y antes de las 8 de la noche estaremos haciendo otro reporte para actualizar la información y sobre todo que el público oyente se mantenga informado por los canales oficiales. Contigo, Juan Carlos, un abrazo.
1: Muchísimas gracias, René, por ese completo informe para mantener siempre a toda nuestra audiencia pendiente de lo que está sucediendo. Cuando la noticia lo amerite, nuevamente estaremos en contacto. René me dice que más o menos a las 20 horas, pero si algún suceso, algún acontecimiento se da previamente, lo estaremos informando. Señoras, señores, seguimos en 102.9, acá en la MQ Radio.
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6: Farnham Blunt's What's Up apareció en sencillo en 1993 y convirtió a la canción en un hit que definitivamente se ganó el mundo. Linda Perry escribió el tema cuya letra transmite sensación de búsqueda, frustración y necesidad de entender el mundo. Curiosamente, WhatsApp no aparece como frase dentro de la canción. El estribillo utiliza What's Going On. Se eligió el título para evitar confusiones con el clásico What's Going On de Marvin Gaye. Y de aquellos años 90, llegó una voz que parecía preguntarle al mundo lo mismo que muchos nos preguntábamos frente al espejo. ¿Qué está pasando? Linda Perry se pone al frente de la Farnham Blondes para traer nuevamente WhatsApp.